0: sorprendió el samba ahí. Este debe ser como la inflexión de la canción, ¿no?
1: La inflexión acá se pone más brasileña, pero viste cómo la forma en que lo canta, las cosas que dice, le hiere, como la pelota casi que personificada, como si tuviera vida, ¿no? Y las jugadas. Escuchamos.
2: ¿Quién le robó de pronto la juventud? ¿Quién le quitó de un golpe el hechizo mágico del balón? ¿Quién le enredó en la sombra la pierna, el flanco y el corazón?
1: Ahí aparecieron las cuerdas ya.
0: Sí, se terminó el samba, sí. Apareció la milonga de vuelta, candombe.
1: Y apareció la tragedia.
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1: ¿Quién le llenó su copa en la soledad, dice, no? Qué imagen.
2: 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Usted no es nada, ya no es usted.
0: El maltrato a las glorias, ¿no?
1: Sí.
0: Cuando están en la mala.
1: Y para cerrar, si hay un jugador brasileño que la pasó mal, y por culpa de nosotros, no de nosotros, directamente, sino de Uruguay, de la selección uruguaya, estamos hablando de Barbosa, el arquero obviamente de Maracaná, que la pasó muy mal luego de que perdió aquella final con Uruguay. En entrevistas dijo muchas veces que soñó millones de veces con ese gol de Giga, que pensó que iba a tirar el centro para el medio, al final la mandó al primer palo. Y Tabaré Cardoso, en el año 2008, en el disco Murguero Oriental, le dedicó una canción, Barbosa.
3: 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Barbosa, Barbosa.

0: Es tremendo, es una crónica dolorosa, ¿no?
1: Sí, viste, también tiene el ritmo medio samba,
0: sí,
1: brasileño.
0: Sí, tiene un samba,
1: ¿no?,
0: ahí de fondo, claro. En algún momento le escuché decir a Barbosa que en Brasil la pena máxima por un delito es de 30 años y él hace más de 50 que paga haber dejado entrar la pelota, porque no hizo otra cosa que eso, ¿no?
1: Sí, se la comió.
0: Se la comió. Bueno, Mundial sigue. Nosotros cerramos esta recorrida del universo de la pelotita. Sí, presenté esta columna y usted me dijo con cierto tono peyorativo, ¿no?
1: Sí, la pelotita, la pelota, ¿no?
0: La pelota, la pelota.
1: La señora pelota.
0: Bueno, un placer el recorrido, el repaso, zafando de las canciones mundialistas. Entramos en otro territorio, pero hablando también de la pelota. Gracias por venir, Nacho. Nos vemos la semana que viene.
1: Por favor.
0: Próximo jueves. Con ustedes nos reencontramos en el día de mañana. Ya casi que es mañana. Gracias, Alejandro. Gracias, Joaquín. Gracias, Federico. Gracias, Julia. Nos reencontramos entonces mañana aquí en La Música Me Llueve. 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

0: Estamos hoy de vuelta en casi mañana. Muy, pero muy buenas tardes, noches, diría yo. Tardes.
1: Las famosas 9 de la tarde.
0: Las famosas 9 de la tarde. Les quiero mandar un fuerte saludo. ¿Sabes a quién?
1: ¿A quién?
0: A quien está del otro lado, escuchando, sintonizando. También puede estar sintonizando la frecuencia. Puede estar en Montevideo, en Maldonado, Colonia, en la 97.9, en la 102.5 en Maldonado, en la 90.9 en Colonia o en el stream de YouTube. ¿Cómo estás, Malia?
1: Muy bien, Herbie, y te veo como nuevo. Te veo fresco, te veo...
0: Sí, estoy un poco fresh.
1: Inteligente, te veo...
0: ¿Me ves un poco inteligente? ¿La inteligencia se basa en la imagen?
1: Y a ver, yo miro a un tipo con esos lentes nuevos como los que tenés.
0: Bueno.
1: Y con esa polerita que hasta acá arriba, sí. Yo digo, este loco sabe cosas.
0: Hoy me levanté un poco Steve Jobs, el creador de Apple.
1: Estás parecido. Estamos los dos de lentes también.
0: Sí, sí. Es una nueva búsqueda.
1: Es una nueva búsqueda. Para mí nos da seriedad. Podríamos usar los lentes mientras hacemos entrevistas y en otros bloques no usamos lentes.
0: ¿En qué tipo de bloques no usarías lentes?
1: Cuando no hacemos entrevistas.
0: Ok.
1: Como así le da un aire de periodístico. Igual si querés, viste que no todas las ideas son buenas ideas. Podemos no hacerlo.
0: Bueno, sí, las podemos seguir laburando también, ¿no?
1: Vamos a darle una vuelta de rosca.
0: Sí, le podemos dar una vueltita de rosca. Mándenos mensajitos. Dentro de minutos nomás vamos a estar haciendo el jueguito de la palabra del día, de la RAE, que lo venimos haciendo. Y la gente se copa y ahí manda mensajitos. Pero previo, coméntenos... no sé, lo que tengan ganas. Si estuvieron atrás del televisor o de la radio escuchando algún partido del Mundial, si estuvieron siguiendo todo lo que pasó en Luzu.
1: También, gran
0: sí,
1: tema ese.
0: Sí, fue todo un problema,
1: ¿verdad?
0: Sí, que Florencia Peña anunció la muerte del padre de Lionel Messi cuando no estaba chequeado. La noticia no estaba chequeada, pero bueno, está. Ya salió Nicolás Occhiato, el encargado de Luzu TV.
1: Sí, pero sí, yo creo que fueron muchas cosas. Ella, sé que pidió disculpas, pero bueno, nada, también fue como la forma en la que lo dijo, fue no chequear.
0: Sí.
1: También fue que supuestamente hubo una productora que le pasó mal la información y seguramente a alguien también, o lo vio en otro lado, lo habrá visto, no sé, en alguna red social o alguien le habrá hablado. Me parece que fue una concatenación de eventos desafortunados lo que ocurrió. Y sí. ¿Sabés qué tenemos para hoy, Herbie?
0: Coméntame.
1: Hablando de redes sociales y Twitter y demás. Hoy viene Santería con nosotros.
0: ¿La gente sabrá quién es Santería?
1: No sé si sabrá quién es Santería, pero
0: que nos
1: porque
0: escucha, digo.
1: Eso, que nos escucha, entendemos que hay muchas personas jóvenes que sí usan las redes sociales y sobre todo esta red social que para mí también, bueno, ya hablaremos más o menos de las características que tiene, pero me parece que es de un consumo más joven. Santería, lo voy a resumir así, un histórico tuitero uruguayo. Ahora llamado X también, pero
0: claro,
1: yo
0: claro.
1: Un poco me peleo contra X. Eso. Vamos a preguntarle a él qué piensa.
0: Sí, el cambio de nombre sigue teniendo, sigue pasando factura hasta hoy en día, ¿no? O sea, la palabra tweet es una palabra de la RAE, ¿sabías?
1: ¿En serio? No sabía.
0: Sí, creo que sí. Tuitear es un verbo.
1: Claro, es un verbo.
0: Pero ahora no es exiar.
1: Y antes de pasar a la palabra de la RAE, también decirles que en el tercer bloque vamos a traer algo que ya veníamos hablando hace unos días, que el sábado fue la fanfarria. Y yo estuve ahí, hicimos un par de notitas, entrevistamos un par de personas y nada, vamos a comentar de qué se trataba la fanfarria, qué es la fanfarria también para los que no saben, y vamos a escuchar un par de audios y fotitos que traje para hoy.
0: Me encanta. Así que, Male, si te parece, vamos con el jueguito de la palabra del día de la RAE.
1: Vamos, hoy me toca adivinar a mí. Pueden mandar los mensajitos al 099-891-888. ¿Cuál es la palabra del día?
0: No te la voy a decir. Claro, te voy a pasar a leer la definición. Yo creo que la podés llegar a sacar. Confío en tu amplio conocimiento.
1: Ok. Hoy estoy inteligente.
0: Hoy estás inteligente, tenés los lentes puestos. Voy con la definición. Dicho de un sabor intenso y sabroso, debido especialmente al glutamato presente en algunos alimentos, como la salsa de soja o el queso curado.
1: Mirá, si te dijera que sé lo que es el glutamato, te miento.
0: Ok.
1: ¿Algo delicioso que tiene que ver con la salsa de soja o el queso?
0: El queso curado.
1: Curado. Sí. O sea, con sabor intenso me suena a decir como algo delicioso, como algo... pasa que no sé lo que es el glutamato.
0: Es una palabra de origen japonés.
1: No me sirve mucho, me parece.
0: Es el quinto sabor básico. O sea, tenés el dulce, salado, ácido, amargo.
1: Agrio. ¿Eh? Agrio.
0: No.
1: Agridulce.
0: No.
1: Pero aparte por queso. ¿Qué puede ser el queso agrio, ácido?
0: Ya adivinaron. Ácido. ¿Querés seguir probando?
1: Sí, para algo más. Yo la conozco la palabra, sí.
0: Sí, sí, yo creo que sí.
1: ¿Vos la usás, la palabra esta, o sea, como en un...
0: ¡Oh! Tanto.
1: Tanto como usarla, no.
0: bueno, o sea, no es que la uso tanto en mi día a día, pero sí.
1: Paz, Gerni, ¿no? ¿Alguien más la adivinó o hay solo una persona?
0: Sí, no, ¿sí? Ah, por
1: ¿en
0: ahora...
1: serio? Y es sí. Ay, no puedo creerlo.
0: Sí.
1: Y me
0: por ahora,
1: que...
0: Felipe y Luna.
1: Me parece que hoy es el primer día de la palabra del día que me voy a rendir.
0: ¿Te rendís?
1: Porque no conozco, no sé lo que es el glutamato. ¿No?
0: Mira, una forma tierna de decirle a las madres.
1: Mami.
0: Ok.
1: Con mami, tiene que ver con mami.
0: Tiene que ver con mami, no la palabra de la definición, ¿no? Pero.
1: A ver, pará, tengo una palabra, pero que no sé qué significa.
0: Dale, vos tírala.
1: Sí. Umami.
0: ¡Claro!
1: ¿Sabés por qué lo sé? O sea, ¿sabés por qué me suena esa palabra vinculado a la gastronomía? Los Sims.
0: ¿Por los Sims?
1: Creo que hay una opción que vos en los Sims podés cocinar algo de umami o algo así.
0: Desconozco el universo Sims.
1: Sí. O sea,
0: Sims.
1: Ni siquiera sé lo que es. Bueno, ahora sí sé lo que es. Es el quinto sabor básico.
0: Sí.
1: Pero no lo tenía tan claro y se me ocurrió nada más por eso.
0: Y porque te dije mami. Claro, te dije toda la palabra.
1: Claro, pero podría no conocer, creo que no es una palabra tan usada.
0: No, claro. Pero
1: la adivinaron varios.
0: Sí,
1: sí.
0: A ver acá. Martín mandó umami, the one.
1: Umami.
0: Arriba, sí, Martín. perfecto. Male, ya con la palabra casi. ¿Te la cuento como acertada?
1: Y yo creo que tuve, no, para no. mí no porque tuve mucha, no. Sí.
0: Te la dije casi entera, además.
1: Sí, me la dijiste casi entera y tampoco era que la conocía, o sea, yo no tampoco, no la adiviné por la definición.
0: Está, no, olvídate. Entonces nos vamos a una pequeña pausita y volvemos con Santería para hablar con él, de él y del universo de Twitter y de todo lo que salga en esa charlita.
1: ¿Qué te parió?
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Escuchando Santería de Sublime, recibimos a Santería, la magia detrás de una de esas cuentas que entiende muy bien el pulso de X, ex Twitter, en Uruguay. Está en la red desde 2010, tiene más de 44.

0: Conocer. ¿Cómo estamos?
1: ¿Cómo le va? Un placer estar acá. Muchas gracias por la invitación.
0: El placer es nuestro de recibirte y tal. Más o menos vamos a irlo charlando acá todo esto, porque es muy interesante. Bueno, hoy creo que estamos como... Hablamos mucho como de los influencers de Instagram, ¿no? Y qué pasa como con las cuentas que están ahí todo el día tipeando en X.
2: Poco se habla de, como diría, del nicho de Twitter,
0: claro,
2: ¿no? Como
0: claro.
2: Que tiene otro aura. No es lo mismo ser influencer en Instagram que ser influencer de Twitter.
0: Sí.
2: Yo un poco desconfío, un poco amo y un poco desconfío. ¿Estoy bien en hacer eso de sospechar?
1: Hay mucho influencer de Twitter que da para desconfiar un poquito. Pero me llamó la atención el dato, como decían, 44.000 tweets, poco laburo. Poco laburo en mi caso.
0: Claro.
1: Voy a poner a laburar un poquito, me parece.
0: Claro.
1: Me dolió.
0: ¿Vos sentís que igual entra como en tu como en tus horarios laborales el Twitter?
1: A ver, al principio no, hoy en día un poco sí. También gracias a Twitter yo conseguí laburo en un canal de streaming, por ejemplo. Entonces ahora como que es cierto que tengo como que cierta rutina a aparecer. Pero en líneas generales no, me pasa ahora eventos como el Mundial, sí, estoy mucho más activo. Pero está, es como un compromiso hoy en día de como mantenerme activo, que también a veces da un poco de pereza.
0: Claro.
1: Pero en líneas generales, hoy en día sí lo siento más como un compromiso.
2: Y algo muy loco de Twitter que, bueno, arrancaste en 2010 y seguramente en ese momento ni pensabas que gracias a eso, no sé, después ibas a tener un laburo en redes, ¿no? Como que te iban
1: a... Un laburo en general.
2: Un laburo y punto. Pero hay como muchos ejemplos. No sé, Nati J, por ejemplo, surgió de Twitter. Y bueno, seguramente conoces mucha gente más. Pero, ¿cómo fue ese comienzo? ¿Por qué arrancaste?
1: Mirá, yo me hice la cuenta en julio de 2010, pleno Sudáfrica, para tuitearla a Forlán. Era la época que Forlán tenía Twitter. Yo tengo 30 y tenía 13, 14 años. Él, a través de Twitter, había empezado como a mostrar fotos de los entrenamientos, etcétera. Y yo era un adolescente de 13, 14 años, que lo único que hacía en Twitter era agarrar y responderle a Forlán, vamos Diego, vamos por la copa, ese tipo de cosas. Y bueno, a partir de ahí se fue como medio cambiando un poco el objetivo. Pero ese fue como el origen, fue puro, simplemente responderle a Forlán.
0: Ahora entiendo que, bueno, antes del debut de Uruguay, citaste un tuit de Forlán del 2010.
1: De 2010, claro.
0: Claro, o sea, me llamó mucho la atención como que hayas vuelto a... Tipo, al 2010, ¿quién se hubiese acordado de ese tuit y tal? Y ahí está la explicación.
1: Sí, me lleva muy también a eso, por ejemplo, tema Sudáfrica, Forlán, los mundiales, me lleva muy también al origen de Twitter, por decirlo de una manera.
0: Y después, tipo, ¿mantuviste como el hecho de tuitear como algo desde ese momento o estuviste apagado algún tiempo?
1: No, en los primeros años yo ponía cosas más de deporte. Yo fui prensa del Tanque Sisley, por ejemplo.
0: Ah, mirá qué rico el tanque.
1: Claro, entre esas cosas.
0: Yo era hincha.
1: ¿Mirá?
0: Ah, está, qué bueno, está.
1: Sí, le lamento mucho por cómo terminó el Tanque Sisley.
0: Sí, pero no
1: ojalá
0: pasa
1: que vuelva, ojalá que
0: sí,
1: vuelva.
0: Sí, me encantaría.
1: Pero eso era, tuiteaba más sobre fútbol, otro tipo de cosas. Y ponele que en 2016, 2017 dije, voy a hacer lo que quiera, lo que tenga ganas. Y estaba, pasaron unos años donde yo tuiteaba como cualquiera. Me reía yo de las cosas, me reía con mis amigos, etcétera. Y en pandemia ahí fue como el cambio de, entre comillas, pues tampoco,
0: claro.
1: Pero como que la gente le empezó a dar más me gusta, etcétera, etcétera. Y ahí fue como el salto de también hasta el lugar de la responsabilidad, en el sentido de, che, esto lo está leyendo más gente de la que debería incluso. Entonces ahí fue como el cambio.
2: No, además hay un tipo de humor que se le dice el humor de Twitter, y hay que cazarlo muy bien para que a un tweet le vaya tan bien como los que subís vos a veces. Y de hecho hay todo como una idiosincrasia de Twitter. La otra vez hablábamos de, bueno, ya hace un buen tiempo hablábamos de estar crónicamente online, y claro, que había un par de tweets que son famosos, que todo el mundo conoce. Por ejemplo, el de los remitos. ¿Vos conocés el tweet de los remitos?
1: Sí, ¿para qué son?
2: El de, claro, ¿para qué son? Claro. Y que le trajo unos remitos
1: del café. Sí.
2: Después había otro tweet, no sé, de las fiestas de 15, que son como estas fotos del hilo de la fiesta de 15. Sí, yo sabía que era obvio.
0: Claro, yo estoy muy
2: Alguien
0: por
2: acá
0: fuera.
2: Me iba a seguir con esta.
0: Yo también por
1: fuera. No te acompaña.
0: No, nada.
2: Quise traer como ejemplos de cosas de estar crónicamente online, ¿viste? Que solo sabes si sos un fanático de Twitter. Y esta vez después estaba uno que Jerry sí conocía, del de hola, esta es mi primera vez hablando.
0: Claro, no, ese, es que ese no sé si siento que sea tipo tan Twitter.
2: No, ese capaz
0: sino
2: que no era
0: como
2: Twitter,
0: que miró a otras plataformas.
2: Pero ¿no? El de los remis.

0: Seguro, sí. Pero a lo que iba es que creo que vos casaste muy bien, aparte, el humor uruguayo de Twitter. Como siento que ya sabés las 3-4 cosas que nos hacen reír.
1: Sí, creo que también es lo que me hace reír a mí. Yo disfruto del humor cotidiano uruguayo, por decirlo de una manera. Entonces fui como más por ese lado, pero porque me hacía reír a mí, etcétera. Y es eso, lo que me hace reír es lo cotidiano, lo uruguayo, no tanto lo general. Y a partir de ahí sí, siento que tengo como ciertas fórmulas, ciertos tweets encaminados, por decirlo de alguna manera, donde ahí juego un poco más y salgo del formato. Pero los formatos en sí más o menos son los mismos. Y es como decís vos, total, sobre todo el humor uruguayo es el que más disfruto porque es con el que me siento más identificado también.
2: Te sentí como, tipo, sos de esa persona que decís, vos, este es uruguayo.
1: Claro, y sobre todo eso, reírme de estar en el bondi todo lleno, todo apretadito, así, ese tipo de cosas, claro. Del uruguayo del día a día, que si no le pones un poco de humor también, a veces se hacen un poco pesadas, entonces me gusta también como sacar el estigma del sufrimiento del uruguayo y divertirme un poco en eso también.
0: Sí. Y hay también como refes que mandás vos a veces que son muy uruguayas y que... Aparte del chiste, es como, no, ¿cómo va a relacionar estas dos cosas? O no, claro. No me acordaba que esto en Uruguay pasó. Como que tenés un almacén interno de cosas uruguayas, que sí. No sé si lo empezaste a tener por Twitter o porque ya eras como de acordarte de esas cosas.
1: Son recuerdos, que con mis amigos jodemos mucho con cosas viejas, no sé, de la ciudad de los chicos, por ejemplo.
0: Claro, ¿eh?
1: Ese tipo de cosas de antes, jodemos mucho entre nosotros. Y eso, a partir de ahí, era como que había hasta una competencia interna de desbloquearnos el mejor recuerdo, por decirlo de alguna manera. Entonces el ejercicio ya lo venía haciendo entre amigos y lo único que hice fue llevarlo a Twitter nomás y ahí me encontré que hay mucha gente que también se sentía, también es algo también como muy generacional, muy del mismo rango etario, por decirlo de una manera, pero eso, mucha gente se sentía como identificada y le desbloqueaba también ese recuerdo.
2: Hay, el uruguayo es muy nostálgico.
1: Sí.
2: ¿Sentís que hay, o sea, ahí está la clave también como para llegarle a ese público objetivo, quizá?
1: Sí, y no tanto, no solo para llegarle, sino porque yo también me considero eso, nostálgico. Claro. A mí me hablas de Sudáfrica 2010, me emociono, me hablas de cosas de mi adolescencia y me traen también hasta lindos recuerdos. Pero en general sí, comparto que eso, la nostalgia en el uruguayo, por ahora tenemos un día solo acá, la nostalgia, pero eso sí, creo que como colectivo, la nostalgia a veces es como un poco triste, un poco más para abajo, pero también nos trae lindos recuerdos.
2: Y el humor es un lugar como complejo de habitar, ¿no? Cuando uno lo expone y lo hace público, el humor, porque está, si nosotros bromeamos para adentro en un grupo de amigos, bueno, está, capaz que queda ahí y no pasa nada. Al publicarlo en la red social pueden pasar un montón de cosas. ¿Tenés como un límite a la hora de armar ese humor en un tuit?
1: Sí, y muchas veces lo paso yo mismo y enseguida me doy cuenta, tipo, no sé, pongo algo y a la media hora digo, che, acá le erré, lo bajo, lo borro, lo que sea. Pero sí, trato de manejarme. No me gusta, si bien nosotros en nuestro ámbito privado sí extendemos un poco más los límites en general, claro. Creo que todos en nuestro círculo más íntimo extendemos un poco más, pero sí no me gusta hacerlo público, si bien yo tuiteo nomás, no tengo nada así, pero siento una mínima responsabilidad de, che, esto lo está leyendo mucha gente. Me pasó sobre todo cuando en Twitter empezaron, yo le sigo diciendo Twitter, Twitter, yo tuiteo en Twitter y punto. Pero eso, me pasó cuando empezaron a aparecer como las visualizaciones en Twitter, que antes no te aparecía cuánta gente lo veía. Si vos no entrabas ahí a buscar las estadísticas, no sabía. Y de un día para el otro, como que te lo ponen ahí abajo del tweet, y ahí sí me choqué un poquito, tipo, pa, esto lo vio 50.000 personas, es una pavada, o ahí noté como que digo, tengo cierta responsabilidad y trato también como de cuidar ciertas líneas.
0: Y en esto de hablar de todo o de tener que irte para atrás, vos también como que nombrás muchas personas o sí. Personajes o cosas así, ¿alguna vez te pasó de que alguien te hablara tipo, che, qué de menos, estaría bueno que lo borres o no me nombres así?
1: En realidad todo lo contrario, generalmente me pasó de gente que se cae de risa hablando mal y pronto y de darme para adelante, sí, a veces, alguna vez con un meme que medio border. Sin faltar respeto, pero estaba usando imágenes de gente y alguna vez pasó de alguna persona que me dijo, che, la mejor, tipo, me reí, pero te animás a borrar esto. Y está ahí cero drama, porque en definitiva es la imagen de la otra persona. Y uno también, creo que el límite también está cuando a la otra persona le incomoda o le molesta un poco. Ahí yo en eso soy bastante de ceder enseguida. Hay gente que dice, no, esta foto estaba en internet, viste, como más así. Pero está, si la otra persona te está hablando y te lo está diciendo la mejor, me parece que corresponde.
2: ¿Tuviste respuestas alguna vez, tipo de legisladores, gente así del ámbito político?
1: Respuestas puntuales creo que no. Sí, a alguna persona que me sigue, por ejemplo, el ministro Ortuño me seguía de antes de ser ministro.
2: Ay, ah.
1: Y yo me sorprendí cuando vi que era el ministro. Yo no me daba cuenta, pero no tanto el político es más como reacio en ese sentido. La figura pública más de espectáculos, cantantes, artistas, etcétera, sí es más abierta. Pero después sí, sé que hay gente que me conoce por Twitter, que capaz que no me pone ni cara ni nada, pero sé como que a veces se aguanta un poquito la respuesta porque maneja otros códigos o lo que sea. Y a mí antes sí me gustaba más pinchar al político, responderle yo algún tuit en tono de broma, etcétera. Pero hoy en día estoy un poquito más tranquilo en ese sentido.
2: Claro.
0: Claro, sí. Y recién hablabas de este cambio, ¿no? De X Twitter. ¿Sentís cómo te pegó? Siento que fue un momento, ¿no?
1: Sí.
0: que esa identidad pasó a ser otra cosa.
1: Yo creo que terminó siendo menos de lo que en el momento uno me choqueó más, como dije, bueno, ya está, es otra cosa, cambia. Que en realidad cambió un montón, sobre todo el tema del para ti, de los algoritmos, etcétera. Hoy en día creo que Twitter te muestra más, en cierto punto, lo que te quiere mostrar. Y no tanto lo que vos veías, que era en otra época, era vos veías lo que vos seguías y punto. Primero empezó con los anuncios, ahora con el para ti, donde aparece, obviamente el algoritmo son cosas que la gente que vos seguís le dio me gusta, etcétera, pero muchas veces te perdés cosas que vos seguís por el tema del algoritmo. Y creo que en eso sí cambió mucho. Lo del nombre creo que lamentablemente va a seguir siendo Twitter para toda la vida, sobre todo para nuestra generación, capaz que los más jóvenes ya lo adquieren, pero es como propios, yo le digo propios, va un poco por ese lado, pero eso, creo que sí, Twitter cambió bastante, sobre todo en la forma en que te presenta los tweets, que en definitiva mucha gente lo usa como información, por ejemplo, que creo que ahí es donde tiene un poco más el ribete un poco más serio, porque que le sale a mi tweet o algo humorístico es más circunstancial. Pero pasa sobre todo mucho en el tema de la información, me parece.
0: Igual creo que esas cosas también como que han cambiado el contenido, por lo menos lo que veo yo. Está esto ahora de, si no me equivoco, que por interacciones te pueden pagar en algún momento. Y se da mucho esto del rage bait, de cuentas que solo se dedican a tener interacciones y a hacer enojar a la gente para que mucha gente los putee. Pero ellos, bueno, en realidad ganan plata por eso.
1: Es como un laburo. A mí me sorprende. Va un poco en contra del origen de Twitter, incluso. Tampoco es que económicamente te cambie la vida. Muchas veces son $8, $10 que puedes sacar y que vos decís, tipo, pa, estás haciendo todo ese esfuerzo, estando, no sé, 2-3 horas peleándote con gente en Twitter por sacarle un rédito económico mínimo. Creo que es parte de lo que ha cambiado de Twitter y que me parece que está complicado. Pasan también, sobre todo acá en Uruguay, ahora está empezando a pasar, que eso era como, tenía como un origen más anglosajón de mi lugar, y ahora está empezando a pasar un poco más acá, y es como, pa, qué pereza estar entrando también en esa rosca del rage bait, como decís vos, en ese tipo de temas. Me parece que hay temas que no está bueno hacerlo, y es hasta divertido, pero hay unas cosas que muchas veces cruzan la línea, que no está tan bueno.
2: Claro, y es como que el usuario de Twitter de X como que se termina acostumbrando a eso, ¿no? Acá una de las preguntas que teníamos era como, tipo, si la red premia más el odio que el humor, pero y después ahora que te la quería hacer era como, bueno, claro, pero en realidad quizás son como los usuarios que terminan moldeando a la plataforma. ¿Qué pensás?
1: Sí, yo creo que tiene mucho que ver. Hasta el tema del odio, creo que hoy, por ejemplo, la política de Twitter, por ejemplo, hoy fomenta mucho el tema del odio y la grieta y las diferencias y estar en permanente conflicto. Y eso también va generando ese clima de tribuneo y de hinchadas, que es parte de todo eso que se vive, de que hoy el odio... Twitter siempre fue una red bastante salvaje. Bueno. Siempre fue de las más complicadas, en líneas generales, simplemente por el anonimato. Que realmente te da como ese, viste, hay gente que aprovecha del anonimato a pasar un poco el límite, pero ahora está premiado y es eso, hay gente que debería predicar con el ejemplo, para mi entender, o mantener ciertos límites que los cruza, y entonces le da, de cierta manera, bala a toda la gente que los cruza y se suma muchas veces, y ahí creo que es cuando se está complicando, y creo que en general, sobre todo en el tema política, se está empezando a complicar ahí, que después la política de Twitter no es la vida real, ¿no? Uno sale afuera y no tiene nada que ver, pero me parece que está bueno también en ese cierto debate. Hay mucho político, capaz no tan conocido, no con tanta relevancia, que aprovecha las interacciones y cruzar los límites como para darse a conocer, y eso me parece que no está bueno.
0: Hay muchas expresiones culturales en Uruguay que tienen que ver con el humor y con hacer chistes y demás. Una de ellas es el carnaval. Y hay algo que estuvimos hablando de, bueno, como con el auge de las redes sociales y demás, hay muchos chistes, hay muchas cosas que ya se dijeron y están pasando de moda mucho más rápido. Y ahora me acordé, hay una parte de un cuplé de Agarrate Catalina que dice: la gente tiene su Twitter, la voz del pueblo, le chupa un huevo. Y vos, creo que sos un poco voz del pueblo en ese sentido.
1: Me queda bastante grande la voz del pueblo para mí. O sea, me da un poco escalofrío. Es como, no sé si quiero ser la voz del pueblo.
0: Bueno, la voz del pueblo en esto de lo gracioso.
1: Sí, sí. Lo hablamos en el canal de streaming, por ejemplo, con Imanol. Imanol sigue, que estuvo acá hace poquito. Que hasta desde el carnaval le tienen que dar como una vuelta más. Porque el chiste que capaz que preparaban en octubre para hacerlo en el teatro en febrero, hoy en día ya lo ponen a la media hora de que pasó el suceso y hay 20 chistes más. Entonces creo que también, no solo el humor, sino en general, creo que se democratizó mucho todo con las redes sociales en cuanto a que cualquiera puede tener una voz donde expresarse, uno elige de qué manera, pero sí creo que la, capaz que la voz del pueblo, siento que es como muy reducido para ser la voz del pueblo, pero dentro del nicho, del núcleo que se maneja Twitter, sí, cada uno tiene su voz. Y como contrapunto, lo bueno del algoritmo, que creo que hoy pasa, que hoy una cuenta capaz que no tiene muchos seguidores o lo que sea, si lo que pone está bueno o es divertido o lo que sea, termina viendo mucha gente, y como que el algoritmo te da para adelante en eso, que antes no pasaba tanto.
2: ¿En carnaval usan tus chistes?
1: Yo creo que un amigo me pasó de una
2: ¿un
1: murga?
2: Clipsito.
1: Sí, me dijo, che, esto no puede venir por acá. Pero no, a líneas generales creo que no. También, la realidad es que muchas veces sobre algún evento, los chistes más o menos andan en la misma línea.
2: Es que claro, o sea, es como el humor uruguayo, ¿no?
1: Claro,
2: el humor
1: Claro, a mí yo siento que no, o sea, sería como medio hasta soberbio un poco decir, no, usa
2: mi chiste.
1: Claro, no sé si son, o sea, es algo que se me ocurrió a mí, pero se le puede ocurrir a cualquiera de ustedes, y es parte de, creo que eso, al tener una cuenta cada vez más grande, toma más notoriedad, pero muchas veces yo veo mucho mejores cosas de las que yo pongo, y cuentas de mucho más chicas, es eso, sería bastante como medio atrevido decir, no, usa mis chistes, pero sí, o sea, creo que el carnaval se nutre mucho de Twitter ahora, y está bueno, porque es una herramienta, y hasta le da cierto, para mí, tenés que tener como cierto talento para darle una vuelta más, y eso está bueno, eso está bueno.
0: Quiero pasar como a este salto, digamos, de, bueno, arrancamos en Twitter, te empezó a ir bien, la empezaste a pegar en Twitter. En algún momento te llaman de algún lugar, alguien, ya nos contarás, para que sea un laburo. ¿Cómo fue?
1: Fue bastante raro. En principio era una invitación de ir un día a un programa, de Guarda con esto, suena bueno. El Alison Sol, Nacho Prina, Totó, Amati Piñerúa, etc. Y me llaman, yo era un programa que yo miraba, porque ahí estaba Santi Cap, que es un amigo, y yo lo miraba, ¿viste? Lo miraba, y cada tanto comentaba en el chat alguna boludez de las mías. Y nada, eso, un día me invitan a ir, yo pensando que iba de invitado, etcétera, etcétera, y tal, después me dicen, che, nos gustaría que te sumes. Creo que me probaron un poquito, ¿viste? Porque
2: sí,
1: era como,
2: primero de invitado, claro, y de tantear.
1: No, en Twitter capaz que anda más o menos bien, pero no es lo mismo que estar al aire, hay una gran diferencia. Y nada, eso, a partir de ahí entré a trabajar en Abueno, ahí en Guarda con Estos. Y el año pasado estoy en otro programa aparte, que es con Diego González, se llama UAM. Diego González, Vale Alvariza. Estamos acá, sí.
2: Claro.
1: No es publicidad, es que no llega a mi casa todavía. No,
0: claro,
1: no,
0: el tipo viene con un cartel rojo en el pecho. No es publicidad.
1: No es publicidad subliminal. Pero eso, ahí siento que fue como un poco un máster en el medio de comunicación, que me falta muchísimo todavía. Pero nada, trabajar al lado de Vale, que tiene mucha más experiencia que yo, pero sobre todo Diego, que es un gran compañero, y ahí me di cuenta lo que era un comunicador con todas las letras, en el sentido de estar día a día con alguien que uno ve y sepa. Ahora entiendo por qué a ese tipo de gente le va bien, porque tiene un montón de herramientas, viste, y un montón de experiencia que uno lo ve y dice, wow.
2: ¿Y cómo es tu relación con los medios? Tipo, en general, no sé, porque en la búsqueda de tus tweets y sí, cosas, tipo, te han levantado, no sé, El Observador, Montevideo Portal, El País, no sé si alguna vez acá en la diaria se hizo, pero...
1: Esperemos que no.
2: Bueno, ¿por qué no? Capaz que tal vez.
1: Si es algo bueno, sí, pero
2: claro.
1: Nunca, por la duda, no.
2: ¿Cómo te llevas? ¿Sentís que eso es como termómetro también de si era un buen tweet, por ejemplo, que te hayan levantado de un medio?
1: A mí me pasa que como decía Male, a veces mi humor es como muy de nicho, y capaz que lo que yo pienso que es lo mejor no es lo que termina siendo, o lo que más me divierte a mí, no es lo que levanta algún medio o lo que sea. Depende mucho del medio y de la persona que lo levante, si yo comparto el humor o no. A veces pasa que es un tuit que le va re bien, y vos decís, pa, no sé si estaba tan para que le vaya re bien.
2: Claro.
1: Pero sí, creo que cuando me empezó a pasar eso es como que te marca de lo que decías, che, estoy llegando como a otros lugares, tengo que tener más cuidado, sobre todo. Pero eso, en principio yo consumo mucho medio, sobre todo digital, también para estar un poco al día, sin ser un experto en nada, claramente. Pero creo que la relación, o sea, en sí es bien, nunca tuve ningún problema ni nada. Yo mantengo mi línea, pero yo lo... O sea, creo que lo que yo le puedo dar, que no es nada, recibo mucho más de los medios en general.
2: Claro.
0: Capaz, para ir cerrando, que ya nos vamos quedando con poquito tiempo, te hago de las últimas preguntas.
1: Sí.
0: Vos decías, claro, me llamaron de un canal de streaming, sí, y me tenían que conocer, porque hay algo también de Twitter, que vos, o sea, uno no muestra su vida en Twitter. De repente, si vos eras un influencer de Instagram, ya sabían más o menos, más allá de la personalidad humorística, ya sabían cómo te presentabas, tu apariencia y demás. ¿Qué te pasa ahora, hoy en día, con que quizás tus tweets ya se vinculan más como a tu cara también? O sea, te ven por la calle y saben que vos sos Santería el que dijo tal cosa.
1: Sí, igual me sigue pasando. Por ejemplo, hay mucha gente que piensa que soy mujer. De base. Me pasó, por ejemplo, con Mati Piñerúa, un compañero.
2: Sí.
1: Que cuando hasta una semana que no fuera bueno, pensaba que era mujer. Como me decía Male, me dicen que me llamo Santiago, ¿viste? Ese tipo de cosas. Todavía tengo un poco de... Mantengo un poco el anonimato. Pero sí me pasó ya alguna vez de que me saquen por la cara. Y está bueno, la verdad. No voy a mentir a nadie. Está bueno, está de más. Pero es como... Todavía me da un poco de vergüenza. Me cuesta un poco el reconocimiento. Me quedo como un poco en el molde, ¿viste? Como de vergüenza. Y capaz que no puedo interactuar de la mejor manera con la persona que te reconoce y te saludan la mejor. Pero está bueno. Se disfruta.
2: Qué mundo Twitter, ¿no? X.
0: No, yo prefiero decirle Twitter.
2: Okay,
0: yo
2: Twitter.
0: Yo estoy en esa
1: Twitter.
0: Lucha.
1: Vos tenés que ir con Twitter a morir.
0: Vos sumate.
2: Sí, vamos. Sí. En contra de Elon.
0: En contra, sí, sobre todo.
2: No sé.
0: Sí, sobre todo.
1: Un poquito, sí.
2: Bueno, Santi, muchísimas gracias por pasarte. Estamos hablando con Santería, una de las cuentas que genera revuelo en el mundo de Twitter. Estuve bien ahí. Sí.
1: Ahora sí.
2: Sí. Y bueno, conociendo también lo que es llevar adelante una cuenta así, con repercusión y con ingenio también. Así que muchísimas gracias por pasarte. No, vamos arriba.
1: Muchas gracias a ustedes por la invitación, la verdad le pasé bárbaro.
2: Vamos arriba. Bienvenido cuando quieras. Nos vamos a una pausita y volvemos para la fanfarria.
0: ¿Qué te parió?
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0: Escuchando la llama de 4 pesos de propina, volvemos después de estar hablando un ratito con Santería acerca de Twitter y el uso humorístico que se le puede dar a esa red social hoy llamada X, luego de la adquisición de Elon Musk de la plataforma. Pero ahora vamos a hablar de otra cosita, Male, coméntame.
1: Vamos a hablar de otra cosita que la veníamos anunciando hace unos días, porque el sábado pasado ocurrió una fiesta en Ciudad Vieja llamada La Fanfarria. Jerry, ¿vos sabías lo que era La Fanfarria?
0: Si te digo, te miento.
1: Bueno, había mucha gente que no sabía lo que era La Fanfarria y yo les voy a contar un poco de qué se trató. La Fanfarria Invernal es una fiesta callejera que da la bienvenida al invierno. Es organizada por Urbano, que es un programa sociocultural del MEC, también junto a otros colectivos colaboradores, que con esta fiesta buscan cómo visibilizar, sobre todo, cómo problematizar y sensibilizar sobre la problemática de la situación de calle, ¿no? De que se viene en invierno y que son épocas complicadas para las personas que están en calle. Y bueno, básicamente fue una fiesta. Hay algo esto como de que no todo lo que tenga que ver con esta temática sea triste, sea lúgubre y sea como de una cuestión como de revictimización todo el tiempo, sino que habían muchos juegos, habían unas chicas que, si no me equivoco, eran clowns. Estaban ahí corriendo por todos lados, haciendo mímicas, te hablaban, te abrazaban, se lloraban y abrazaban entre ellas. Era una locura total. Habían muchos colectivos también que participaron, entre ellos, ahora que digo locura, por ejemplo, estaba Vilar de Vos. Y bueno, básicamente nada, habían como varias estaciones con actividades culturales, habían estaciones, por ejemplo, de arte, habían otras para hacer carteles, habían unas para hacer como una especie de títeres con botellas. Después también, en algún momento, no sé cómo pasó, pero bailamos chacarera todos juntos.
0: Okay.
1: Y gritamos y sacudíamos las manos, eran propuestas muy, muy divertidas, que tenían que ver como con lo lúdico y también con lo corporal. Y bueno, yo estuve ahí un rato probando unos micrófonos nuevos que tenemos en la diaria y dije, bueno, qué mejor que visibilizar este tipo de cosas, que uno ve como coberturas de millones de cosas, ¿no?, scrolleando en Instagram, pero de este tipo de actividades yo he visto muy poco. Y yo dije, bueno, vamos a marcar como un poco la diferencia y vamos a traer esto que estuvo muy interesante y que de repente, si no estás afín a alguno de estos colectivos o si no lo escuchaste hablar porque, no sé, no seguís a las redes urbanas o lo que sea, ni te enterás, y posta que era un lugar muy lindo para ir. Tenemos dos audios para pasar de entrevistas que les fui haciendo a diferentes personas que se encontraban ahí. En este primer audio hablamos con una compañera de Urbano, con un activista del colectivo La Estación y con estudiantes de la FIC que al parecer iban como en una materia que era como comunicación social y los habían invitado. Había muchos estudiantes de FIC que estaban ahí también grabando y no sé qué, y como que ellos también problematizaban de que habían ido porque se le daba muy poca visibilidad a estos eventos. Así que, si te parece, Jerry, vamos a escuchar el primer audio. Lo que estamos reivindicando acá en La Fanfarria.
2: A mí me parece que es un espacio de encuentro colectivo, los procesos creativos como reparadores y sí también de proclamar, ¿no?, la necesidad de que las personas podamos tener igualdad de derechos, ¿no? Una vivienda.
1: Sí, una vivienda que en realidad sería lo básico.
2: Sí, sería lo básico. Es una vivienda, pero también es la posibilidad de que las personas puedan tener una calidad de vida.
1: ¿Por qué decidiste hacer este cartel?
3: Que somos todos iguales, que necesitamos que todos nos vean. No somos independientes por ser pobre, no somos por ser pobre más que nadie ni menos que nadie.
1: ¿Formás parte de algún colectivo?
3: Sí, La Estación, personas mayores de 60 años, y participamos todos los días ahí.
1: Ernesto y Nicolás, ¿qué hacen acá en La Fanfarria?
4: Nosotros venimos de parte de la FIC, como parte de una materia. Nosotros queríamos hacer justamente eso, venir acá a participar, aparte, disfrutar también.
5: O nosotros conocer, porque yo personalmente no conocía.
4: Hay tremendo amor, hay tremendo trabajo, hay mucha alegría, y eso en realidad es algo re bueno, porque también justamente parte de Urbano tratan de hacer que no sea todo triste, toda victimización de justamente la gente en situación de calle y eso, y está de más, porque aparte ellos se recopan y es como también una visión más humanizante. Pueden aportar a la cultura, pueden aportar al arte, a todo.
1: Acá escuchábamos algunas cuestiones que nos traían estos entrevistados, que bueno, tenía que ver con esto de la no revictimización y con el hecho de que también muchas personas que estaban en colectivos y que también estaban están actualmente viviendo en situación de calle, eran parte de estas estaciones culturales, o de repente a veces como era, parecía como que se paraba el tiempo y habían como intervenciones artísticas, y era por parte de personas de estos colectivos que son los que están viviendo esto en este momento, y que no es lo mismo que yo de acá venga a hablar y decir sí, es un re problema estar en situación de calle. Hay algo ahí como del valor de que ellos mismos lo puedan hacer y tengan un espacio. Recién, bueno, decían, lo importante es que nos escuchen, me parece como nada, como muy valioso.
0: El evento era tipo abierto, ¿no?
1: Era abierto, ¿sí? En la Plaza Favini.
0: Claro, porque eso es interesante cómo se desconocen todas estas cosas y lo importante que son, bueno, para esto mismo lo que decían en los audios y lo que marcaste recién, ¿no? De también poder ver las situaciones humanas de la gente desde otro lado, ¿no? O sea, y desde un lado lúdico, de encuentro, de charla, que, bueno, muchas veces pareciera que es inexistente el lugar para hacerlo, y no. Y acá hay un ejemplo, claro, de que existen esos lugares para conocer también y charlar.
1: Existen, y la verdad que yo me sorprendí con la convocatoria. Había mucha gente, pero obviamente sería deseable que incluso hubiera mucha más concurrencia.
0: Sí,
1: después
0: obvio.
1: Tenemos un segundo audio que entrevisté a un tallerista, a María José, que es activista y que aparte estaba con un títere. Entrevisté mucho títere.
0: Claro.
1: Y hay una diferencia, que ahora no me la acuerdo, entre títere y marioneta, pero había mucha marioneta también, que creo que eran como más elaboradas o más producidas, pero había bastante de comunicar desde ahí. Y unas compañeras del colectivo Menstruar en Calle, que nos dijeron que escuchaban el programa, así que les mandamos un saludo. Si están
0: tremendo saludo.
1: Escuchando esto, vamos con este segundo audio.
6: Mi nombre es Ovidio.
1: Ovidio, ¿formás parte de algún colectivo?
6: Mira, formo parte de un proyecto que tiene que ver con el MEC, con la Dirección Nacional de Cultura, que se llama Títeres en Territorio.
1: ¿Qué tiene que ver los títeres con la fanfarria?
6: Bueno, los títeres es una forma de expresión, como cualquier otra disciplina artística, y nos permite poner discursos allí, ¿no? Es decir, contar lo que nos gusta, lo que no nos gusta, lo que nos divierte, y en esa instancia lo vemos. Los títeres tienen la ventaja que se pueden fabricar con costos muy bajos, por ejemplo, lo estamos haciendo con botellas, y bueno, con ellos podemos decir lo que tenemos ganas de decir. No, bueno, que es un evento realmente muy importante, muy comprometido, y donde uno se siente como parte de alguna posibilidad de solucionar y de apoyar las situaciones que se están viviendo.
1: ¿Cómo es tu nombre?
7: María José, jovencita. Es la 15ª fanfare que estoy acá. Y la verdad que no sé qué decir, vos. Me emociono.
1: Estamos acá, ¿de qué se está hablando?
7: Que le estamos dando la bienvenida al invierno. Ahora en breve ya salimos todos para Cagancha. Mucha tristeza de mucha gente que ha fallecido por el tema del invierno. Y veo mucha gente en calle, la mayoría son hombres con niños, mujeres con niños. Muchas personas mayores que tienen sus enfermedades.
8: Tengo un proyecto que hace 6 años está en Montevideo, que se llama Menstruar en Calle Montevideo, y trabajamos con mujeres en situación de calle, sobre todo mujeres en intemperie, que son las que de repente no acceden a dispositivos, ni siquiera los que están hoy abiertos. Primero, la perspectiva de género es importante transversalizarla a cualquier situación social. En calle también se transversaliza lo que es la propia situación, el vivir en la intemperie, el transcurrir, el tener tu vida cotidiana en la intemperie, ya es un éxito. Por lo tanto, resulta fundamental poder visibilizar esta problemática.
1: ¿Esta es la primera fanfarria que vienen?
8: Acompañamos desde la primera, pero siempre con un perfil de activismo. Eso es una diferencia, porque en Uruguay y Montevideo no hay mucho activismo de calle. La menstruación es un tema, la violencia sexual en calle es otro gran tema, todo lo que es la vivencia del cuerpo, temas como prostitución y trata que no se hablan y lamentablemente se conceptualizan mal, como decía Cata.
9: Calcar que si bien se han hecho implementos de parte del gobierno en la canasta básica, que es insuficiente si no se hace un seguimiento y si las mujeres no están interiorizadas en esta nueva política. Entonces, qué importante también tenerlo en cuenta por parte de las autoridades, el seguimiento de estas políticas que se supone que nos aseguran a todas un bienestar.
1: Bueno, ahí escuchábamos una segunda compilación de audios con respecto a la fanfarria, también problematizando un montón más de cosas, no solo la situación en calle, sino bueno, otras derivas y otras particularidades de las diferentes personas, hombres, mujeres en situación de calle. Y ahí vemos también una foto con la marioneta, que me decían que bueno, la marioneta en realidad es la que se maneja con hilos y el títere con la mano. Esa es la diferencia entre marioneta y títere, y había muchos de los dos.
0: Clave saberlo eso.
1: Es clave saberlo. Y Herbie, estamos en hora, si te parece, ¿podemos tirar los contenidos de mañana?
0: Sí, así es, te comento. Julieta Sierra estará en Panorama Informativo, Sofía Alves estará en La Segunda Mañana con Sofía Romano, Carlos Luján estará en Par en el Mundo y con nosotros Joaquín Walde. Walde es un nombre artístico que está por presentar un nuevo disco. Él es rapero, es del interior y él está fusionando el rock con el rap y esa búsqueda que los últimos años ha tenido como una proyección mayor, ¿no? Ejemplos como el de Woz, por ejemplo. Y sacó una canción con Pablo Silveira y es un temazo. Así que mañana vamos a estar ahondando ahí en su obra.
1: Seguramente tendremos mucho para hablar con Walde y se vienen programones para mañana. Si te parece, Herbie, ¿nos despedimos con lo mismo de siempre?
0: Dale, ga.
1: Mañana de mañana será un nuevo día, pero hoy todavía es casi mañana.
0: Vamos arriba, vamos bien arriba.
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21: Muy buenas noches.
22: El programa de hoy va a arrancar picante.
21: Pero quiero respetar mis propias formas y decir que...
22: Hola.
21: Olu, soy Diego Cotelo, soy músico.
22: Hago discos.
21: Toco la guitarra.
22: Canto.
21: Crío animales en mi apartamento, ya no...
22: No me entran más.
21: Y durante los últimos 10 años, mi proyecto principal ha sido, y sigue siendo, una banda que se llama Bolsa de Nylon en la Rama de un Árbol.
23: Bolsa de Nylon en la Rama de un Árbol.
21: Y no la traigo solo para promocionarla, sino porque esa banda tiene ya unos cuantos discos y conciertos y videos y cosas en su haber.
22: O sea, tiene una... personalidad definida.
21: O un desorden de personalidad constante. Y con la dificultad que implica hablar de la música de uno, porque...
22: No creo que yo sea la persona más adecuada para explicar qué es lo que hace Bolsa, porque estoy muy involucrado.
2: Yo no me dedico a analizar mi trabajo. El hecho de hacer cosas y el de estudiar esas cosas son cosas muy diferentes y no tienen por qué coincidir en una misma persona. Hay muchos artistas que saben lo que hacen. Hay otros que creen saberlo y quizá no sospechan que lo que hacen y lo que creen estar haciendo pueden ser cosas muy diferentes, lo cual no invalida para nada su trabajo.
21: Sí, soy consciente de que es una música demandante, que exige atención.
22: Puede parecer pesada o muy densa por momentos, seguro es muy enérgica.
21: Para alguna gente espero que sea divertida.
22: Pero yo soy consciente de que es una música medio chafi.
21: Que usa la exageración como recurso o...
22: O abusa de la exageración como recurso.
21: Y yo pienso que todos largamos lo que comemos, por decirlo de una manera elegante y radial.
22: Y como principal testigo de mí mismo a lo largo de los años...
21: Tengo bastante claro qué fue lo que comí para que saliera eso.
22: Qué fue lo que consumí para que la personalidad de mi banda sea la que es.
21: Y el programa de hoy es como un muestrario de eso. Es música que me marcó mucho desde la adolescencia hasta ahora. Y si escucharon el programa Música Tranqui, saben que yo ya confesé que no escucho tanto esta música hoy en día, porque bueno...
22: Como trabajo todo el día haciendo música...
21: Cuando llegan los momentos de escuchar música, tiendo a estar cansado y necesitar música un poco más light.
22: Y desde entonces vivo ahí como una contradicción de hacer...
21: Mucha música muy intensa y después cuando voy a escuchar necesitar música más tranquila.
22: Yo creo que estoy viviendo una transición durante mis años 30.
21: Hacia irle bajando un poco los cambios a la música que hago.
22: Pero eso todavía no sucedió del todo.
21: Y esto se me está yendo para largo, así que lo voy a estacionar y empezar a pasar temas.
22: Si escucharon el programa El Árbol Bon Iver, quiero comentarles que seguro el árbol Bon Iver es en realidad una rama de otro árbol que es el árbol Radiohead, ¿no?
21: Radiohead, árbol superior.
22: Yo no sé si Radiohead es la rama de algún otro árbol.
21: Va, seguro que sí, pero para mí emocionalmente son un árbol en sí mismo, un árbol primario.
22: Así que vamos con ese primer estallido vital que corté.
21: Vamos a escuchar 15 Step de Radiohead.

0: Tengo perdida en la memoria una cita que supuestamente es de John Zorn,
1: pero hay pila de chances que no sea de él, la busqué y no la encontré.
0: Pero que está muy buena, y es que él, con uno de sus grupos que se llama Electric Masada, él quería usar el formato de la banda de rock como un vehículo para explorar otras cosas.
1: Algo así era la idea, lo leí en algún blog hace mil años y me gustó.
0: Y para mí Radiohead son como el ejemplo madre de todo esto, ¿no? Es como bajo, batería, teclados, voces, pero están pasando cosas mucho más allá del rock. Y a su vez sigue siendo rock siempre.
1: Hay gente que le llama esto post-rock.
0: A mí las categorías y las etiquetas me son
1: complicadas o insuficientes o
0: Pero la idea en general del formato de una banda de rock que toca desde la energía del rock otras cosas, desde el principio me sedujo mucho y creo que es lo que hacemos con Bolsa. Así que voy a ir en orden cronológico. Después de Radiohead me apareció así como otro
1: faro de fuego,
0: que son The Mars Volta. Es una banda que escuché mucho de adolescente. Ahora hace años que me cuesta encontrar un momento como para escucharlos,
1: porque están intensos.
0: Pero los escuché un montón y en un momento muy formativo de mi psiquis. Entonces mis decisiones hasta el día de hoy están influenciadas por cosas que pasan en esta banda.
1: Así que bueno, mucha suerte. Elegí un tema corto para no espantar.
0: Esto es Wax Simulacra de The Mars Volta.

0: Hay muchísimo rock progresivo y electrónico en esta obra de música, pero la música Loki no es solamente eso. Y en esos mismos años en los que escuchaba Radiohead y Mars Volta, apareció el disco Hora Cero de Piazzolla, que yo creo que le hace pelea a la locura de cualquiera de estas cosas.
1: Vamos a escuchar una de ese disco.
0: Esto se llama Milonga Loca de Astor Piazzolla y su quinteto.

0: muchos años antes de Spotify o cualquiera de esas plataformas.
1: Ladronas.
0: Más bien por la época del MySpace y de los blogspots, donde cuando conocías alguna música que te gustaba mucho, había que ponerse a googlear como loco a ver si, para encontrar restitos de información. Un amigo muy querido que se llama Diego Bastón y que siempre le dijimos el pibe Stone,
1: y que hasta el día de hoy le decimos el pibe,
0: encontró en una sección de una página web
1: que no me acuerdo cuál era,
0: que si te gustaba una banda
1: que tampoco me acuerdo cuál era,
0: te podía llegar a gustar Yaga Yassist.
1: Yaga Yassist.
0: Y la buscó esa banda, se bajó unos discos y se lo llevó un fin de semana que nos fuimos a pasar a Playa Hermosa. Hasta el día de hoy, mi amigo el pibe Stone tiene en su currículum de amistad haberme presentado a una de las bandas de mi vida, Yaga Yassist, de Noruega. Yo creo que es la banda que más se nota que le robé cosas en bolsa, pero bueno, eso lo dirá cada uno. Vamos a escuchar Kitty Wu, de Yaga Yassist.

0: Sin salir aún de la adolescencia y manteniéndome todavía en el terreno de los blogspots y de unos años de mi vida en los que yo buscaba en blogspots y buscaba y buscaba y buscaba y encontraba cosas, en esas búsquedas encontré una banda francesa, un dúo francés, que se llamaba algo así como Cheval de Frise, y que además de una música...
1: Estoy teniendo problemas para los adjetivos positivos, no me está gustando ninguno, como que...
0: Increíble.
1: No.
0: Espectacular.
1: Ah, es un espectáculo.
0: Así que voy a ir con
1: una música que me gustaba mucho.
0: Y tenían también unos títulos que me sedujeron. Por ejemplo, vamos a escuchar este tema que se llama...
1: No puedo pronunciarlo en francés, así que voy a decirlo solo traducido.
0: Conexión monstruosa entre un objeto y su imagen.

0: por esos mismos años yo empecé a escuchar folclore. Folclore argentino empecé.
1: Y yo creía estar escuchando folclore raíz, y con los años me enteré de que en realidad estaba escuchando a una generación veterana de
0: peleadores del folclore ya.
1: Digamos que el verdadero raíz era varias generaciones para atrás.
0: No importa, entre ellos estaba Juan Falú y Liliana Herrero. Y escondido en un disco de Liliana Herrero, ahí sobre el final del disco Igual a mi corazón, estaba este arreglo
1: re psycho killer
0: de un tema de Juan Quintero.
1: Para quienes no conocen a Juan Quintero, es lo más suave y tierno que hay. Esta canción de él es tremendamente así, en realidad es muy tranquila y para adentro y reflexiva originalmente.
0: Y Liliana Herrero se la dio a Itiberé Suarg,
1: que entre muchas cosas fue bajista de Hermeto Pascual, y bueno, viene como de ese otro árbol.
0: Y él le hizo un arreglo bien en el estilo de la música que hace él, que es,
1: vamos a decir, desafiante.
0: Y yo quedé maravillado.
1: Así que vamos a escuchar esa versión.
0: Esto es Vidalero, originalmente de Juan Quintero, pero acá reinterpretado por Liliana Herrero y la Itiberé Suarg Orquesta.
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0: Tengo una anécdota que es que
1: en el auge de mi relación con esta música y esta versión y Tiberé Suar y
0: toda la intensity,
1: estaba de viaje en Berlín y me estaba quedando en la casa de Hannah.
0: Hannah se había ido el fin de semana a una especie de
1: taller campamento de supervivencia.
0: Se iban sin celular, sin nada, con un cuchillo y tenían que cazar y cocinarse la comida. Y
1: ella venía de un fin de semana de desconexión total, estaba muy en su centro, estaba
0: reguladísima.
1: Y llegó y yo le dije,
0: estoy recolgado escuchando esto, mirá.
1: Y la arruiné, pobre. La reatomicé mal y me dijo algo así como, en un inglés alemán, me dijo como,
0: pa, no estaba para esta.
1: Así que en el caso de que ustedes tampoco estuvieran para esta, y a modo de ofrenda, de paz y de descanso de lo que ya viene siendo un rato de música intensa, vamos a escuchar la versión original de esto.
0: Lo único que no es música Loki de toda esta hora.
1: Vamos a escuchar el vidalero original de Juan Quintero, como para descansar un poco la oreja y la cabeza. Sí.

0: mucha música de Brasil empezaba a entrar en mi vida en esa época también. Y además de Itiberé, estaba la orquesta de Itiberé, que era un bandún gigante de músicos más guachis de una generación más joven. Y entre ellos habían varios de los que luego estarían en esta banda que se llama Cuarta B, que vamos a escuchar ahora.
1: Que es un bandún.
0: Acá vamos a escucharlas haciendo Lembre-si.
1: O sea, acordate.
0: Estoy casi seguro que es una canción de Arrigo Bernabé.
1: Que son otras chafis interesantes.
0: No lo he podido chequear.
1: Está rara la información en internet.
0: Pero de última, Cuarta B, Lembre-si.

0: De las millones de cosas maravillosas que pasan en ese tema, quiero destacar la mixtura entre la música instrumental, la melancolía de una balada y el humor sucediendo una atrás de la otra sin una transición demasiado fluida,
1: que en sí mismo es gracioso.
0: creo que es de las cosas así más,
1: Robadas.
0: más tomadas después en bolsa, esos tres estados, ¿no? Como...
1: Euforia, melancolía e inmediata autoparodia.
0: Bueno, todo eso está muy presente también en la siguiente banda que vamos a escuchar, que está como más volcada igual a la canción y quizá retoma más la tradición Radiohead, pero desde Porto Alegre, que siempre Brasil es otro sabor. Vamos a escuchar a Apañador Zoo y antes de que empiece...
1: Voy a hacer esto, no sé, voy a hacer los comentarios antes. Raro, pero bueno.
0: Las percusiones que son...
1: Que
0: Y por otro lado, me encanta que lo primero que dice...
1: es doble una esquina, después otra esquina, más una esquina y otra esquina, y entonces estoy voltando al mismo lugar.
0: Ay, me encanta.
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0: gran salto en el tiempo y en el mapa. Vamos a escuchar a Nowhere, que es una banda de Estados Unidos, bastante más reciente, y que tiene ahí en la licuadora las canciones y el drum and bass y la intensidad.
1: Todo junto.
0: Gran, gran, gran influencia de los últimos años. Muy divertidos, muy divertidos. Esto se llama It's All Nothing Until It's Everything, o sea,
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Quiero volver a esta pasión de revisitar música más o menos tradicional en una clave nueva. No sé cuándo conocí este fenómeno, pero desde que lo conozco me gusta mucho y lo hago muchísimo, me parece. Ha sido un ejercicio intergeneracional muy apasionante, ¿no? Como, pa, esto que es de otra época y que tiene otro código, lo voy a hacer con mis códigos de ahora y... ¡Bah! Dos ejemplos. El primero es colombiano y es el cuarteto Between haciendo El Surco de Chabuca Granda.

0: Bien, y en este mismo plan, pero
1: bastante menos Loki, pero full
0: intergeneracional, vamos a escuchar a nuestros queridos y uruguayos, otros indios, haciendo una retirada de 1961 de los Patos Cabreros, en plan quinteto de tango medio.
1: Piazzolero, le voy a llamar así, de atrevido.
0: Nada, para mí los otros indios son la encarnación de ese concepto de Zitarrosa de que
1: La milonga es hija del candombe, así como el tango es hijo de la
0: toda
1: milonga.
0: esa raíz común en un ensamble de tango de cámara,
1: Mátenme con las etiquetas.
0: haciendo ritmos de murga y a su vez que encajan perfecto con la milonga, es como, pa, está todo ahí expuesto de una manera hermosa, la raíz común que tienen.
1: Nada, no me quiero hacer musicólogo, nada de esto se lo tomen en serio, simplemente.
0: Disfruten de esto y de un fenómeno que yo hace tiempo empecé a llamar como
1: Karaoke mental o karaoke telepático, ¿no? Uno.
0: tiene la canción en la cabeza con letra, pero la está escuchando instrumental, entonces va siguiendo la canción.
1: Imaginando la letra, pero la banda no la está tocando.
0: Nada, es un regalo psicológico maravilloso de los indios para el mundo.
1: Retirada 1961 de los Patos Cabreros por otros indios.

0: Bueno, hay mucha más música Loki en el mundo, pero no hay más minutos en esta hora que tengo para ustedes. Así que espero que hayan disfrutado estas aventuras musicales y les invito a investigar estas bandas y escuchar sus discos y buscar a sus bandas afines, que hay muchos más universos interesantes por ahí.
1: Adiós.

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Hacienda Baguala, calle Alcahuel, en La Seca. Música típica para la Cuenca del Plata. En las voces de Daniel Melingo y Cristóbal Repetto, Leonel el Feo.

Al comienzo del barroco español, durante el reinado de Felipe II, en julio de 1583, un decreto de los alcaldes de Casa y Cortes de Madrid prohibía bailar la zarabanda bajo pena de 200 azotes y 6 años remando en galeras. Por mover las caderas. 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

octubre de 1766, el Tribunal de la Inquisición en lo que sería luego México emitió un edicto público ordenando que nadie cantara ni bailara el chuchumbé bajo pena de excomunión y castigo ejemplar. Unas décadas después, en 1807, un bando del gobernador de Montevideo, Francisco Javier de Elío, resuelve prohibir los bailes, tangos y candombes de los africanos y sus descendientes. Siglos después, en 1913, Giuseppe Sarto, que fue el Papa Pío X, prohibió explícitamente que se bailara el tango en ambientes católicos y en eventos eclesiásticos. Lo consideraba una danza procaz e impura. Por mover la cintura.

En Puerto Rico, en 1995, se presentó la Ley 112 que permitía incautar casetes de reggaetón. La Operación Centinela, que se llamaba, afectó directamente al género urbano y a productores como Playero, DJ Nelson y DJ Negro. La policía hacía redadas en tiendas de discos. Se argumentaba que el género y la danza que lo acompañaba eran vulgares por su contenido sexual. Pero ahora se baila en todo el mundo, sin el más mínimo disimulo. Así que, a mover ese...

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Muchas gracias.

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Estos versos que lo hice pura y exclusivamente para Santiago Chalar, porque sabía que era el que más lo iba a agarrar enseguida. Un amigo lo llevó, dice, no son originales, ya se los dio. No, no, por Dios que no. Y se olvidó seguramente. Tiene la importancia que yo traje del criollo, andando al sur argentino, un amor muy grande por el que recuperó la raza criolla que ya estaba, que ya saben quién es allá, ya estaba casi perdida. Y en Ayacucho, que es el único pueblo que nombra Martín Fierro, y me gustó la hazaña extraordinaria, la hazaña del gato y el mancha. Pero siempre dije en alguna crónica yo que una lástima que habiendo tanto argentino no hubiera ido un argentino sobre ello. Pero desde luego que el gringo este, que era veterinario, un hombre que sabía muchísimo y además tenía todo lo del gaucho para hacer esa cantidad de leguas que no recuerdo ahora, sé que son 3,000 y pico, 3,500, una cosa así. Y después están en Ayacucho, precisamente, Gato y el Mancha, están a tamaño natural, parece que están sobre la tierra, en una vidriera de un hombre muy amigo mío que hay allá. Y me vine enamorado de ellos, ya sabía mucho. Y le hice esta cesta: ya tengo el Gato y el Mancha y mi moro para empezar una tropilla en tablar de respeto en cualquier cancha. Yo sé que la tierra es ancha, más bien errada y liviana. A la parte más lejana, si Dios me permite, voy. Pingo de ensillarlo hoy, de ensillar mañana. El caballo criollo tiene parecidas condiciones a los que nacen papiones, que a más de un criollo conviene. A cualquier clima se aviene, con poco llena la panza, y el que ir para adelante avanza, conforme con ser pañao. No piensa si está castrado, y el que no piensa descansa. Usted lo...

0: 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Pa' el gaucho, domingueador es más chiche que el domingo, y andero lo monte un gringo, si alguna moza suspira, se ignora si mucho mira, si es al de arriba o al pingo.
1: Inteligente el gran flete, en un rodeo apartando, o en refugos atajando, se le adelanta el jinete, solo se para, arremete, concentrado en su trabajo, y es ligero como tajo de zurdo, corriendo yegua. Bueno, se ve de legua, según de quien vaya abajo. Corcoviando se hace un rollo, no espanta los maturrangos, ni paisanos de tamango, él habla de criollo a criollo, mas cuando es grande.

0: borrachota estereada en alto chifle de luna. 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

esperando los potros, y los gauchos maduró varios siglos la tacuara. Ahí estaba, de a pie, pronta a ayudarlos, y el gaucho al darle cuja, la hizo lanza. Cuando se habló de destronar virreyes, la tierra puso un tacuaral en marcha, tacuaral de a caballo, hacia la historia, palo a pique de gesta de una raza. Gastó una vida apuntalando cielos, se le fue otra en enhebrar hazañas y echó hasta tres colmillos. Con el tiempo ganó perdiendo dos, se hizo picada, cambió de oficio, pero no de suerte. Apuntaló techumbres y distancias. Cansaba de hacer surcos en la carne, dio una mano en los surcos de las chacras, fue hasta las barbas del maíz peleando. Y aunque jamás se sofrenó ante nada, tembló frente al tesoro de las melgas defendido a cuchillo por las chalas. Ya poco anduvo apuntalando cielos, el surco amansó mucho a la tacuara y andaba hasta de más con pertigueros nacidos en la huella y de otra raza. Se marchó con el último franquero que acunó un sol herido entre las guampas y la borraron los ferrocarriles con el gringo cachimbo que pitaba. Hoy cada nudo suyo es un recuerdo. No tendrán muchos nudos las tacuaras, pero con

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Entonces, 1811 inventó un amanecer de medialunas para el cielo de los Tupamaros.

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0: Buenos días, ¿cómo están? Les estamos dando la bienvenida a Panorama Informativo hasta las 9 de la mañana. Los vamos a estar acompañando junto a Yami en una jornada con lloviznas todavía, más allá de las lluvias y precipitaciones que tuvimos en la noche de ayer, con 10 grados de temperatura a esta hora y un 98% de humedad. Yami, buenos días.
1: Buen día, May. ¿Cómo estás?
0: Con frío.
1: Sí, hablamos de eso ahora, ¿no? Que hoy arrancamos esta semana con mucho, mucho frío. Creo que fue el día más frío de la semana, seguro. Y hoy hace frío, pero también no se hace sentir tanto, siempre lo vengo diciendo, por la humedad, ¿no? Porque hay mucha humedad, ya lo decías, 98% de humedad en este momento.
0: Con pavimento mojado, obviamente, porque sí, apenas esa llovizna que molesta un poco. Pero bueno, no son las lluvias que tuvimos en la noche de ayer, que me sorprendieron un poco, más allá del anuncio, pero pensé que iban a ser un poco más escasas, no. Llovió bastante en la noche de ayer.
1: Último viernes de otoño.
0: Hoy, que nos gusta hacerlo, decirles que va a amanecer 7:53. Creo que no llegamos a las 8 de la mañana, como estaba previsto.
1: No.
0: Pero bueno, muy cercano sí, va a atardecer 17:41. Y bueno, una jornada con estas temperaturas prácticamente a nivel país, ¿no? Hoy tendremos una máxima de 13 grados, la mínima fue de 7. Pero mañana ya figuró un poquitito más de sol, ¿no? Ya en la tarde de hoy va a empezar a limpiar un poco, va a haber presencia de neblina, sí, van a continuar los vientos de componente suroeste y oeste entre 10 y 40 kilómetros en la hora. Un feriado además, ¿no? Natalicio de Artigas. Y bueno, todas las actividades que eso conlleva, seguramente el presidente de la República esté participando, al igual que tantos niños y adolescentes que estén prometiendo y jurando la bandera. Un saludo muy grande a todos los abuelos también en su día, que me imagino que es especial para compartir. Yo al menos con mis abuelos y sobre todo en el último tiempo con mi abuela, trataba de armarme un ratito, así fuera entre semana y tuviera que trabajar, irme hasta Canelones, compartir un rato con ella y volver.
1: Sí, eso, mandamos un saludo, porque ayer nos hacían ver, que nos decían, ¿quién se acuerda de la promesa de la bandera y que se jura la bandera? Es el día de los abuelos.
0: Así las familias que, y los niños seguro se acuerdan,
1: sí,
0: que hoy se están levantando.
1: Sí. Aparte también en
0: pared de la escuela.
1: En las escuelas, bueno, eso, y en las escuelas muchas veces se hace alguna manualidad para regalar. Exacto. A los abuelos, como se hace para el día de la madre, día del padre. Yo tengo algunas guardadas todavía.
0: ¿Sí?
1: De esas.
0: Sí, ay, sí, qué lindo.
1: Sí. Pasaron muchos años, pero las tengo todavía. Pero sí. ¿Sabes qué estaba pensando, May? Ayer hablamos, bueno, de que como hoy es feriado, va a haber mucha gente que quizás a esta hora no esté en este momento activa,
0: no,
1: puede
0: es
1: ser,
0: verdad,
1: pero hay mucha gente que sí, que tiene que, va a trabajar igual, que ya lo decías, hay niños que se están levantando para ir a los actos en la escuela, así que les mando un saludo a todos esos niños, y también a los adolescentes, niños de 13 años, adolescentes de 13 años que están jugando la bandera hoy. Pero bueno, nos pueden contar, nos pueden decir cómo están recibiendo este viernes feriado y también el último del otoño. Y ya aprovecho a recordar la vía de comunicación, nos pueden escribir al 099-891-888.
0: Sí, una linda jornada. Estaba pensando todo lo que se viene, ¿no? Lo que resta del Mundial. Estaba pensando en el feriado. También que es un feriado laborable, ¿no? Así que de repente el sector privado está levantándose, está manejando un taxi, está manejando un ómnibus. Así que a todos ellos también los acompañamos desde acá en esta jornada. Y les iba a comentar cómo va a estar el fin de semana, porque les decía que hoy ya en la tarde empezaría a limpiar un poco. Para mañana sábado 20, algo nuboso y nuboso con neblinas y bancos de niebla. Se prevén heladas agrometeorológicas. A tenerlo en cuenta porque baja la temperatura, la mínima va a ser de 3. Así que bueno, esa va a ser la tendencia para mañana. Y para el domingo va a continuar fresquito también, que ya va a ingresar el invierno realmente a nivel meteorológico en nuestro país. Cielo algo nuboso y nuboso con neblinas. Ya se anuncian bancos de niebla para la tarde y noche. Y algo más de viento también, entre 10 y 20 kilómetros en la hora, 4 la mínima, 13 la máxima, será entonces para el próximo domingo. Pero bueno, tenemos mucha información para compartir junto a todos ustedes, y recién saludaba a quienes se están yendo a trabajar o lo están haciendo a esta hora y nos están escuchando, por ejemplo, por la 97.9 FM aquí en Montevideo, la 102.5 FM en Maldonado y la 90.9 FM en Colonia, también a quienes de repente, ¿sabes qué hacen? Ponen o el celular o la compu arriba de la mesa y están desayunando y nos están viendo, así que los saludamos también a través del canal de YouTube de La Diaria y por supuesto a quienes nos siguen a través de la página web de La Diaria.
1: Y a los que nos siguen por diferido. También.
0: Sé que hay gente que se levanta más tarde y pone el principio del panorama informativo y
1: Para mí está bien. Lo único que se pierden es el enviar mensajes y estar acá en vivo, pero en realidad yo los apoyo. Divino. Me parece una buena decisión.
0: Divino. Bueno, esta mañana les contamos, vamos a recibir a la diputada del Frente Amplio, Julieta Sierra. Le estaremos consultando por la comparecencia del ministro del Interior, Carlos Negro, que estuvo en las últimas horas en la Comisión de Seguridad. Hay varios hechos puntuales que le estaremos consultando si fueron tratados allí. Por ejemplo, uno que tomó mucha trascendencia en las últimas horas y tiene que ver con un joven que fue abatido por la policía tras un allanamiento en el barrio Borro. Bueno, si nos vamos un par de semanas para atrás, también el triple homicidio allí en el cerro. Esto fue... no fue a manos de la policía, quiero aclararlo porque tal vez pueda sonar como que sí. También qué está pasando con la tendencia, ¿no? Respecto a los delitos y particularmente con los homicidios que se sostuvo ayer la comisión, que tuvo una leve suba. Bueno, los cambios a la cúpula policial, las explicaciones que se brindaron por parte del secretario de Estado, también qué opinión tiene sobre el decreto que limita la venta de municiones y a su vez el proyecto que presentó Alejandro Zavala para regular el uso de armas, si fue abordado por Negro justamente y se dieron algún tipo de puntos de vista por parte de la policía. Bueno, como también si se informó sobre la posibilidad de incluir en el proyecto de rendición de cuentas la descentralización del Instituto Nacional de Rehabilitación, que era uno de los aspectos que también por estas horas se venía manejando.
1: Exacto, y bueno, y hablando justamente de eso, otro de los temas, bueno, en los que está la diputada del Frente Amplio, Julieta Sierra, en el que va a estar es en la rendición de cuentas, que bueno, también le vamos a estar consultando, ¿no? Cómo se está preparando la bancada oficialista, si ya se conoce hacia dónde se van a destinar los principales incrementos que ayer hablábamos, ¿no? Que el director de OPP, Rodrigo Arim, había anunciado que iba a haber incrementos relevantes. También, bueno, cómo está viendo los reclamos de los sindicatos que hablan de gasto cero. Estos, entre otros temas. Y también, May, hoy Antonio nos va a traer una columna distinta. Ayer nos hizo un resumen de su columna. O sea, ya nos...
0: Muy bueno, muy bueno.
1: Nos arruinó la sorpresa, debo decir. Así que, Antonio, si estás escuchando... Bueno, a mí me arruinó la sorpresa. Yo no me quería entrar al aire. Pero
0: bueno,
1: no importa.
0: Pero mira, para que los oyentes y quienes están del otro lado se preparen, va a ser, como decía, llame una columna distinta. De un viernes en pleno, modo mundial... Los niños, el fútbol y cómo determinadas palabras pueden justamente marcar a los más chicos, ¿no? Elegir para un lado, ir por otro. Bueno, en este caso Antonio va a contar esto, pero en primera persona y me parece más que interesante, así que quédense prendiditos como siempre. Ya vamos a comenzar a desarrollar las principales noticias.
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0: Siete de la mañana con 10 minutos, comenzamos a desarrollar las principales noticias y comenzamos por lo que mencionábamos recién respecto a la comparecencia del ministro del Interior, Carlos Negro, que informó que las cifras de homicidios y heridos por arma de fuego del segundo trimestre tendrán una leve suba.
1: Sí, en la Comisión de Seguridad y Convivencia de la Cámara de Diputados, el ministro del Interior, Carlos Negro, dijo que el segundo trimestre no tiene datos tan favorables en materia de homicidios como si los hubo en los primeros 3 meses del año, cuando se constató una caída del 9,2%. Por otro lado, Negro afirmó que para el resto de los delitos la tendencia va a seguir siendo a la baja.
0: La coalición republicana, que dio una conferencia con diputados de todos los partidos, incluido Cabildo Abierto, adjudicó los recientes cambios en la cúpula policial a las cifras del trimestre. El diputado blanco, Pablo Audala, dijo que quedó claro que los cambios en el Ministerio del Interior responden a que el Poder Ejecutivo está reconociendo que está fracasando y señaló que la situación no va a cambiar por más que cambie la cúpula policial.
1: El ministro señaló que, de acuerdo a la evaluación del plan de seguridad, se van ajustando detalles operativos y advirtió que cambio va a seguir habiendo, dado que las nuevas jerarquías quieren formar sus equipos.
0: Bueno, vamos con otros temas, pero que tienen una pata con el Ministerio del Interior, porque la familia del adolescente asesinado en un allanamiento en el barrio Borro dijo que la policía lo mató como a un perro.
1: Sí, la policía allanó este jueves, o sea, ayer, una casa en el barrio Borro y mató a Brian Leites, un adolescente de 16 años. El operativo fue realizado a partir de una investigación impulsada por la fiscal de flagrancia de 12º turno, Mirna Busic, por una serie de tiroteos que se habían registrado en la zona.
0: El padre del adolescente contó a la diaria que estaban tomando mate con su esposa en el comedor y habían dejado la puerta sin llave después de haber llevado a su hija a la escuela. Según relató el padre, 3 efectivos policiales entraron a la casa y su hijo, que recién se había despertado, se asustó y se fue corriendo con un arma en la mano hacia el patio del fondo de la casa. El hombre sintió una ráfaga y gritos de su hijo y cuando miró por la ventana, la policía lo estaba tirando la camioneta.
1: Ante la muerte del adolescente, varios vecinos se manifestaron en protesta por el accionar de la policía y mostraron las heridas dejadas por las balas de goma utilizadas para disuadir las protestas. Los vecinos dijeron que esas balas alcanzaron a un niño de 8 años que resultó herido.
0: En un comunicado, el Ministerio del Interior y en su persona, el ministro Carlos Negro, informó que los allanamientos se hicieron con orden judicial y que al ingresar a la vivienda, Brian esgrimió el arma en dirección a los policías y uno de ellos efectuó disparos. También se indicó que se lo trasladó de inmediato a la policlínica, donde posteriormente se constató su fallecimiento.
1: May, acá quiero hacer un paréntesis también, bueno, sumando a esto, la plataforma Infancias y Adolescencias hace un relevamiento, bueno, de la cantidad de niños, niñas y adolescentes asesinados y heridos de bala, justamente en una campaña llamada No Son Balas Perdidas, y bueno, ayer informaron, ¿no?, de que hasta ahora, junio de 2026, van 6 niños, niñas y adolescentes asesinados por heridas de armas de fuego. Así que, bueno, esto es lo que... En fin, informaron ayer a través de una placa que es este relevamiento que hacen cada vez que sucede un hecho de este tipo.
0: Sí, y ya les contamos también, sí, es la principal noticia de la portada de la diaria en esta jornada, en este viernes 19 de junio, y bueno, está el testimonio, sí, de los padres, ¿no? Causó conmoción este hecho. La fotografía de Alessandro Maradei da cuenta un poco de la situación que se vivió ayer en el barrio Borro con, bueno, cómo terminó batiendo la policía a este joven. Vamos a cambiar de información. En este caso les contamos que la Caja de Profesionales ratificó el cobro de timbres a actuaciones médicas con la oposición de los representantes del Poder Ejecutivo.
1: El directorio de la Caja de Jubilaciones y Pensiones de Profesionales Universitarios ratificó la decisión de avanzar con el cobro de timbres profesionales en actuaciones médicas. La resolución, que ya había sido aprobada con anterioridad, fue avalada una vez más por 5-2 sin la adhesión de los representantes del Poder Ejecutivo en el directorio.
0: La Junta Nacional de Salud y la JUNASA del Ministerio de Salud Pública envió una nota a la Caja de Jubilaciones y Pensiones de Profesionales Universitarios en la que puso en conocimiento la preocupación existente respecto a los potenciales efectos sanitarios, sociales y financieros derivados de la resolución de la Caja. Según informaron, ahora los prestadores de salud deberán tributar por todos los exámenes y análisis clínicos realizados a pacientes en puerta de emergencia, así como los registros en la historia clínica de pacientes internados y en domicilio.
1: Desde la JUNASA señalaron que se está perjudicando a los usuarios del sistema de salud y particularmente a los pacientes con patologías crónicas, personas mayores y sectores de menores ingresos, quienes requieren una utilización más frecuente de consultas y controles médicos.
0: El director de Seguridad Social, Leonardo Di Domenico, pasó ayer por la mañana de la diaria y, consultado sobre este tema, catalogó esta medida como inadmisible, formalmente irregular y fácticamente inconveniente, por lo que convocaron a que en la sesión de ayer se dejara sin efecto. De lo contrario, adelantó que el Ejecutivo establecerá los mecanismos de reversión.
1: Bueno, por otro lado, May, tenemos que hablar de un tema que bueno, ya habíamos informado la semana pasada, pero que ahora sucedió porque el proyecto entró al Parlamento. Estamos hablando del proyecto de competitividad del gobierno que incluye el autodespacho aduanero y obliga al Ejecutivo a justificar nuevas regulaciones.
0: El Poder Ejecutivo remitió al Parlamento el proyecto de ley de competitividad y reducción del costo de vida. Si bien los principales lineamientos habían sido anunciados la semana pasada, hay varias disposiciones que no fueron mencionadas.
1: El artículo remitido al Parlamento establece que los proyectos de ley de iniciativa del Poder Ejecutivo que establezcan nuevas regulaciones o modificaciones a regulaciones existentes, así como los decretos y resoluciones que tengan impacto regulatorio relevante, deberán ser acompañados de una evaluación del impacto que dichas normas espera que genere.
0: La iniciativa crea una serie de registros y ventanillas únicas en distintas áreas, por ejemplo, un registro único de apoderados y representantes autorizados a realizar trámites con el Estado y una ventanilla única marítima para la gestión electrónica integrada de los trámites marítimos y portuarios.
1: Además, se incorpora la habilitación del autodespacho en el comercio exterior. El requisito para poder proceder al autodespacho es que los titulares de la operación aduanera o sus representantes legales o mandatarios sean mayores de edad, tengan domicilio en el país y cuenten con idoneidad técnica en materia aduanera y comercio exterior.
0: Vamos con otros títulos. Cuando pasan 17 minutos de las 7 de la mañana, Cancillería inició sumario contra Francisco Bustillo con descuento del 50% del salario.
1: Sí, según fuentes del Ministerio de Relaciones Exteriores, lo que motivó esta decisión de las actuales autoridades fue la negativa a declarar del ex canciller en la investigación interna sobre la destrucción del documento certificado que la subsecretaria Carolina H. quería entregar a Jurídica de Cancillería, que constataban que el gobierno sabía quién era Sebastián Marcet cuando le entregó el pasaporte.
0: Por ese caso que obligó a renunciar a Bustillo, Cancillería inició una investigación interna, pero Bustillo se negó a declarar en varias oportunidades. Entre los funcionarios a los que se citó estaban Bustillo y también el ex jefe de Jurídica de Relaciones Exteriores, Carlos Mata, que sí declaró en el expediente.
1: Luego de su renuncia como ministro de Relaciones Exteriores, Bustillo atravesó un largo periodo de licencia. En julio de 2024 fue designado por el entonces canciller Omar Paganini como asesor de asuntos políticos de la cartera. En enero de 2025, recordemos, se le propuso al Parlamento su nombre para la embajada en Perú, pero al no conseguir las mayorías necesarias, el presidente Lacalle Pou decidió retirar el pedido de venia y desde febrero de este año se desempeña como asesor del diputado nacionalista Juan José Olaizola.
0: La ministra de Transporte, Lucía Echeverri, anunció que se está evaluando un mecanismo de incentivo para el uso de la guía del transporte de carga.
1: Echeverri compareció ante la comisión homónima del Senado, o sea, la Comisión de Transporte del Senado, para informar sobre la guía digital para el transporte de carga en el marco de las protestas de camioneros autoconvocados que se dieron en los últimos días.
0: La ministra planteó que la guía de carga hace más de 25 años que está establecida por ley y señaló que el gobierno no pretende imponer, sino mantener todos los ámbitos de intercambio con todos los actores, fundamentalmente con las gremiales.
1: Consultada sobre por qué hay resistencia a la guía, la ministra dijo que no es una información que esté suficientemente clara y consideró que este tema fue la punta del iceberg que habilitó a otro tipo de problemas vinculados a aspectos estructurales del sector, como las formas de remuneración, las condiciones laborales y el relacionamiento entre sectores privados que tienen diferencias.
0: La ministra resaltó que cuando lleguen a los acuerdos sobre las características y los tiempos de instrumentación y de prueba, acordarán con los transportistas cuál va a ser la forma gradual y progresiva de su instrumentación. Adelantó que están pensando en mecanismos de estímulo, de incentivo, no de penalización, porque el punto es garantizar la trazabilidad de la carga.
1: Por otro lado, la Junta Departamental de Canelones aprobó megaproyecto inmobiliario de 21 torres en Médanos de Solimar.
0: Este tema lo estuvimos hablando hace un tiempito ya respecto a lo que podía suceder con Leonardo Herú. Recuerdo porque era... Estuvimos dialogando con representantes de la Intendencia, incluso con Francisco Leñani, que estuvimos en comunicación con el Leonardo Herú, fue director de Desarrollo Ambiental en Canelones y luego se vino a la Intendencia de Montevideo. El proyecto forma parte de una serie de llamados que realizó la Agencia Nacional de Vivienda en 2021 para culminar unas obras que quedaron inconclusas en un predio que es prioridad de la agencia.
1: La resolución fue aprobada por 27 de 31 ediles, la rechazaron 4 ediles del Partido Nacional y fue apoyada por 6 nacionalistas. Originalmente la iniciativa, consistía en la construcción de 1.194 viviendas allí en ese predio que es propiedad de la agencia y se agrupaban en varias edificaciones de altura variable con un máximo de 13 pisos y eso fue lo que suscitó alguna polémica que fue lo que le consultamos a Leñani. Sin embargo, en la sesión del martes se definió reducir la cantidad de viviendas a 1.042 y limitar el máximo de pisos a 11. Según detalla el proyecto de resolución, el predio se divide en 9 fracciones, 8 para viviendas y 1 para estacionamientos.
0: El proyecto de resolución establece el plazo de 180 días a partir de la aprobación para la presentación del permiso de construcción, con 180 días más de prórroga. Según explicó el secretario general de la Intendencia de Canelones, Pedro Irigoyen, ahora la comuna deberá solicitar a la empresa la presentación de la documentación necesaria, como estudios de impacto en tránsito, un planteo definitivo sobre saneamiento e información vinculada a costos que son por mayor aprovechamiento del suelo, que son tributos que se tienen que pagar a la Intendencia.
1: A partir de esta información que presente el consorcio, la comuna tendrá que hacer que dichos elementos se adapten a las normativas departamentales, incluyendo las excepciones que están relacionadas con la altura solicitada para la cantidad de torres y los estacionamientos con el uso del suelo.
0: Nos vamos con temas judiciales. Ahora la defensa de Charles Carrera contestó la acusación de la fiscal Fleitas.
1: Sí, la defensa del ex senador del Frente Amplio Charles Carrera, que llevan los abogados Juan Manuel González Rossi y Lucía Fernández, contestaron la acusación de la fiscal Sandra Fleitas en la investigación por irregularidades durante su gestión como director general de Secretaría del Ministerio del Interior entre 2010 y 2017. Concretamente, la fiscalía había pedido una condena de 4 años de penitenciaría por los delitos de fraude y utilización indebida de información privilegiada.
0: En el documento presentado por la defensa, al que accedió la diaria, se advierte la prescripción de los delitos que dispuso la fiscal Fleitas a la acusación, dado que se trata de delitos con penas máximas de entre 6 y 4 años de penitenciaría, y según el artículo 117 del Código Penal, esos delitos prescriben a los 10 años de ocurridos los hechos. El escrito señala que todos los hechos anteriores al 11 de junio de 2015, es decir, 10 años antes de la formalización del proceso, están prescriptos.
1: La denuncia contra Carrera fue presentada en julio de 2022 por las autoridades del Ministerio del Interior, encabezadas por Luis Alberto Heber, para que se investigue la habilitación de la asistencia médica de Víctor Hernández en el hospital policial tras recibir en noviembre de 2012 el impacto de una bala perdida, presuntamente proveniente de la casa de enfrente, donde se estaba celebrando el cumpleaños del subcomisario Marcos Martínez, y por entregarle tickets de alimentación del ministerio.
0: En cuanto al fondo del asunto, el escrito controvierte lo planteado por Fleitas tanto a lo que refiere a la internación de Hernández en el hospital policial como a la entrega de tickets alimentación. Además, marca el recorrido de cómo y quiénes tomaron las decisiones y propone su testimonio en juicio oral y da cuenta del contexto en el que fueron tomadas. En total, la defensa de Carrera propone la participación de 70 testigos y ofrece 40 documentos probatorios.
1: Maggie, vamos a pasar a la sección de futuro de la diaria, porque vamos a ver si está... Cuando le leía me daba un poquito de cosita, pero ahora vamos, ya lo compartimos, porque un robot uruguayo que trabaja de forma autónoma competirá en Mundial de Robótica en Asia.
0: Vean qué interesante, este robot es capaz de identificar herramientas mediante inteligencia artificial, recogerlas con un brazo mecánico y trasladarlas de forma autónoma dentro de una planta industrial. Será uno de los desarrollos con los que Uruguay buscará destacarse en la RoboCup 2026, me transicionó el RoboCup con RoboCup, considerada la Copa del Mundo de la Robótica. El proyecto fue desarrollado por estudiantes de la Universidad Tecnológica.
1: La competencia se va a realizar del 30 de junio al 6 de julio en Corea del Sur y reunirá a más de 3.000 competidores. El equipo Urobots de UTEC participará en dos categorías: Rescue, dedicada a robots para situaciones de rescate, y Work, que busca desarrollar soluciones para la automatización de procesos industriales. William Moraes, estudiante de ingeniería e integrante del equipo, explicó que la competencia simula el funcionamiento de una fábrica y en ese escenario el robot debe desplazarse entre distintas estaciones, identificar herramientas o piezas específicas y trasladarlas al lugar correcto sin intervención humana.
0: Se trata de una competición internacional anual de robótica e inteligencia artificial que fue fundada en 1996 y cuyo objetivo principal es fomentar la investigación mediante desafíos autónomos, buscando que para el año 2050 un equipo de robots humanoides gane el Campeonato Mundial de Fútbol Humano. Bueno, suele tratarse como la Copa del Mundo de la Robótica y reúne a centros de investigación y estudiantes de más de 50 países. Los organizadores del encuentro estiman que este año participarán 15.000 visitantes, ¿la verdad?
1: Claro, eso es lo que te decía que me daba cosita, lo último, ¿no?
0: Yo decía, en una fábrica tal vez puede colaborar con la tarea humana, ¿no? Que es irreemplazable muchas veces, pero no sé. Necesito aquella lámpara que está atrás tuyo, Yami. Bueno, ahí va el robot, me lo alcanza, nos soluciona un problema estando en vivo, ¿no? Eso sería una buena opción. No creo, pero no sería el ideal, ¿no?
1: No, y esto, bueno, que un equipo de robots, o sea, humanoides que gane al campeón del
0: fútbol. No, ¿sabes lo que pensaba humano? Yo? Que gane el campeonato del mundo.
1: Claro.
0: Yo lo que digo es que se puede jugar el campeonato del mundo y cuando esté el campeón que juegue.
1: Ah, vos decís como claro. Un partido como bueno para que pruebe.
0: La copa, ¿no?
1: Claro.
0: La finalísima.
1: O sea, que no sea la real,
0: no,
1: sino
0: la
1: como un partido
0: no.
1: De prueba.
0: No, la
1: está
0: real
1: bien. No, yo estoy de acuerdo con esa. Y sí, se tienen que hacer abajo los robots, ¿no? Tienen que hacer la carrera abajo.
0: Y claro.
1: Claro, no pueden.
0: Desde chiquitos, baby fútbol.
1: Ya los crean y ya tienen una copa del mundo. No, sí, yo estoy de acuerdo.
0: Ojo que hoy la columna de Antonio habla de eso. Podemos incorporar el tema de los robots humanos.
1: La verdad, estoy de acuerdo. Hay que hacerse abajo y ganarse el derecho de piso. Me parece perfecto.
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0: Son las 7 de la mañana con 26 minutos. El dólar cerró ayer a 38,95 a la compra, 41,35 a la venta. El peso argentino 0,020 a la compra, 0,040 a la venta. El real 7,50 a la compra, 8,75 a la venta. Y el euro 44,75 a la compra, 48,75 a la venta.
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0: Y de a poquito vamos llegando a las 7:30 de la mañana, pasan 27 de las 7 en realidad, tenemos 9 grados 8 décimas aquí en Montevideo, 98% del índice de humedad, la temperatura no va a trepar más de los 13 grados, va a continuar lloviendo durante la mañana, va a ir mejorando pasado el mediodía, se prevén vientos también de hasta 50 kilómetros en la hora. En la mañana un poquitito menos para la tarde, pero mañana va a ser una jornada un poco más agradable, con menos temperatura, pero presencia de sol. Tenemos que hacer la pausa, Yami. Al regreso repasamos las noticias internacionales, también las deportivas, todas las novedades de la Copa del Mundo. Sigo trepando la penca, debo decirlo, igual ayer me mataron algunos resultados, pero bueno,
1: yo no voy a hablar.
0: Vamos a hablar de eso luego de esta pausa.

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1: Internacionales.
5: Siete de la mañana con 31 minutos. Les contamos que el presidente cubano Miguel Díaz-Canel presentó reformas para liberalizar la economía.
6: El Comité Central del Partido Comunista de Cuba aprobó un paquete de medidas que buscan reformar la economía de la nación caribeña en un contexto de bloqueo económico impuesto por el gobierno de Estados Unidos. El paquete consiste en 176 medidas distribuidas en 23 ejes y contempla, entre otros, cambios al modelo de economía planificada, la modernización del sistema bancario, modificaciones a las normas de inversión y la dolarización parcial de la economía cubana. La iniciativa ahora deberá ser ratificada por la Asamblea Nacional del Poder Popular de la isla, que se reúne el jueves de forma extraordinaria.
5: En su discurso ante el Pleno del Comité Central del Partido Comunista, Díaz-Canel cargó contra las corrientes neofascistas y el genocidio silencioso que provoca el bloqueo sobre la isla, del cual lamentó que genera daños inconmensurables y terribles limitaciones en el pueblo cubano. Alegó que las transformaciones propuestas obedecen a la defensa del socialismo y buscan ampliar la justicia social para crear riqueza económica y distribuirla con equidad.
6: Durante la sesión en la que se aprobó el proyecto, el integrante del Buró Político del Partido Comunista y primer ministro de Cuba, Manuel Marrero Cruz, explicó que las propuestas se complementan con el plan económico y social que impulsa el gobierno. En la sesión, el mandatario expresó que los cambios proyectados no implican renunciar a la responsabilidad social del Estado, aunque indicó que sí conciben un reconocimiento de los mecanismos de mercado como instrumento de asignación eficiente de los recursos.
5: Vamos a avanzar ahora con otras noticias que tienen en vilo al mundo entero. La incertidumbre y las versiones cruzadas siguieron a la firma del memorando de entendimiento entre Estados Unidos e Irán.
6: La guerra entre Israel y Hezbollah y el programa nuclear de Teherán parecen ser los principales temas que pueden convertirse en un obstáculo insalvable en las negociaciones. Los países se dan un plazo de 60 días para negociar un acuerdo de paz definitivo que deberá ser ratificado mediante una resolución vinculante del Consejo de Seguridad de la ONU. Mientras tanto, acordaron mantener el statu quo, por lo que el programa nuclear iraní seguirá vigente y Estados Unidos no impondrá nuevas sanciones ni desplegará fuerzas adicionales.
5: Con el acuerdo definitivo, la administración Trump se compromete a retirar su presencia militar en las proximidades en un plazo de un mes. Por otro lado, en el texto, Irán reafirma que no adquirirá ni desarrollará armas nucleares. Además, Washington y Teherán acuerdan negociar un mecanismo para la destrucción del uranio altamente enriquecido almacenado en Irán bajo la supervisión del Organismo Internacional de Energía Atómica. También hay un compromiso estadounidense de levantar las sanciones, expedir licencias para exportar petróleo iraní y poner a disposición los activos congelados.
6: Este jueves, en el primer día de tregua, el ejército estadounidense afirmó haber levantado el bloqueo naval a Irán Su contraparte aseguró que la autoridad del Estrecho del Golfo Pérsico tiene la tarea de expedir permisos con la mayor celeridad posible a los buques comerciales que deseen transitar por el Estrecho de Hormuz. Respecto a la guerra en Líbano entre Israel y Hezbollah, Trump declaró que espera un alto al fuego total en todos los frentes, pero Benjamín Netanyahu afirmó

0: afirmó que las fuerzas de su país permanecerán en la zona de amortiguación ocupada en el sur del Líbano mientras las necesidades de seguridad de Israel lo requieran, además de que continuaron los ataques israelíes.
1: Deportes. 7:34 PM. Este viernes es una jornada mundialista de definiciones prematuras en los grupos C y D.
0: La acción inicia a las 4:00 PM cuando Estados Unidos y Australia se enfrenten por el grupo D para abrochar la clasificación. Los estadounidenses llegan con una gran duda sobre su figura Christian Pulisic, quien todavía no se ha sumado a los trabajos grupales por problemas físicos, mientras los australianos vienen de vencer 2-0 a Turquía y ostentan el mejor registro defensivo del grupo.
1: A las 7:00 PM está previsto un duelo del grupo C entre Escocia y Marruecos, marcado por el contraste de estilos. Los escoceses llegan como inesperado puntero tras ganarle a Haití y su cuerpo técnico mantendrá el esquema defensivo que le otorgó solidez en el debut y se enfrentarán a un equipo con mucha mayor jerarquía técnica que asoma con un 4-3-3 al que Achraf Hakimini es el gran motor y si hay ganador en Estados Unidos-Australia o si Escocia vence a Marruecos, pasará a 16avos.
0: A las 21:30 se miden Brasil y Haití por el grupo C. La noticia es que Neymar quedó descartado, se quedó en Nueva Jersey para ultimar la recuperación de la lesión en el gemelo y recién podría estar para el cierre de la fase de grupos. Finalmente, la jornada cierra a la medianoche con el encuentro entre Turquía y Paraguay por el grupo D, que llegan con el marcador en cero tras debutar con derrotas y el partido se transforma en una verdadera final para no armar las valijas antes de tiempo.
1: Bueno, vamos con otras novedades. El juez noruego Espen Eskas arbitrará el partido entre Uruguay y Cabo Verde.
0: Sí, el segundo partido del grupo H va a ser clave, ya que en la primera fecha hubo 2 empates que dejaron todo como al principio. En el escenario celeste, ganar es imponderable, ya que en el último encuentro enfrentará a España, el principal candidato.
1: El noruego Eskas, nacido en Oslo, tiene 37 años y tendrá su debut en mundiales. En la última temporada europea sumó 19 encuentros internacionales, incluyendo 8avos de la final de la Champions League, 1/4 de liga de la Conference League y 1 de las semifinales de los playoffs mundialistas europeos. En 2024 estuvo en los Juegos Olímpicos de París y en 2023 en el Mundial Sub-17.
0: Este árbitro tiene un estilo permisivo como el que se está desarrollando en la mayoría de los partidos del torneo. No suele sacar tantas tarjetas ni pitar gran cantidad de penales. En 2024 expulsó correctamente a Fernando Muslera en un partido de Champions League del Galatasaray turco.
1: Bueno, se afirmó el anfitrión, y Canadá goleó 6-0 a Qatar.
0: Sí, después de empates que habían dejado todo parejo tras la primera fecha, el grupo B dio un salto espectacular para su segunda etapa, que tuvo a primera hora la goleada 4-1 de Suiza ante Bosnia-Herzegovina y más tarde la respuesta de Canadá, que con 6 goles quedó primero en la tabla. Parece que los canadienses por primera vez lograrán avanzar una fase en su participación mundialista.
1: Claro, cuando decían anfitrión, tuve que pensar si era México, que también ganó, si era Estados Unidos, si era Canadá, bueno... Antes de que el equipo empezara a sufrir la falta de definición que lo complicó en el debut, Kai Larin convirtió su segundo tanto mundialista apenas pasado el primer 1/4 hora del partido y abrió el marcador ante un Qatar que desde ese golpe empezaría a derrumbarse. Mucho más cuando perdiendo 2-0 expulsaron a Homam Ahmed a los 33 del primer tiempo por una dudosa falta de atrás que se cobró como penal, pero el VAR corrigió para dar al borde del área. O sea, el foul no llegó a tocar el área.
0: Desde ahí, el partido estuvo dominado por los ataques canadienses y el anfitrión se fue al entretiempo 3-0 arriba y con un hombre más. En los primeros minutos del complemento, a mitad de cancha, hubo una falta sobre Ismael Coné. No pareció una falta excesiva y el árbitro chileno la cobró sin más, pero el mediocampista canadiense quedó tendido y su pierna derecha presentó una aparente fractura en la tibia. El catarí Asim Madivo, que no podía creer el daño que provocó su intervención, también vio la roja y la situación terminó por sacar del partido a Qatar.
1: Bueno, sí, lamentable, ¿no? Eso que sucedió en ese partido, esa lesión y bueno, lo que representa para un jugador profesional, por supuesto. Ayer también me seguía enterando de cómo se evalúa ahora, porque hay como un ranking para si tenés la misma cantidad de puntos, quiénes siguen y quiénes no. Sí. Por ejemplo, en el partido de México ayer, el que ganaba ya automáticamente pasaba, más allá que falta un partido de definición, porque estaban empatados por haber ganado los dos.
0: Claro.
1: Hablamos de puntos, después diferencia de goles, tarjetas sí. amarillas, y ese es otro aspecto que se tiene en cuenta ahora. Se siguen aplicando cosas nuevas para este Mundial que yo sí. al menos desconocía. Dejamos el Mundial por un ratito, vamos a compartir noticias del segmento local de La Diaria. Vamos a comenzar por el departamento de Colonia.
0: Sí, porque un diputado nacionalista por Colonia llamó a poner luces largas y cuestionó que la agenda política quede absorbida por polémicas coyunturales.
1: Durante una intervención en la Cámara de Representantes, el legislador reclamó una mayor atención a los desafíos que enfrenta el país y cuestionó que buena parte del debate político quedé atrapado en enfrentamientos circunstanciales. El jerarca sostuvo que el tiempo colectivo que una sociedad dedica a pensar y construir su futuro es un recurso escaso, por lo que consideró necesario generar espacios que permitan discutir los grandes temas nacionales más allá de la agenda inmediata.
0: Mario Colman, que no lo mencioné en el título, que es este diputado por Colonia, señaló que mientras el debate público suele concentrarse en controversias del momento, continúan sin resolverse problemas que afectan a amplios sectores de la población. Entre ellos mencionó la pobreza infantil, las dificultades vinculadas a la salud mental, especialmente entre jóvenes y adolescentes, los desafíos que plantea el avance de la inteligencia artificial y la necesidad de alcanzar acuerdos duraderos en materia educativa.
1: Por otro lado, el diputado aclaró que su planteo no implica cuestionar herramientas parlamentarias como comisiones investigadoras o mecanismos de control público, pero considero que el sistema político debe ser capaz de combinarlas con instancias de reflexión estratégica ante lo que entiende como una creciente demanda para que la dirigencia atienda las preocupaciones reales de la población.
0: Nos vamos a Paysandú porque el presidente de Yamandú Orsi llegará a Pueblo Gallinal el martes para inaugurar la cosecha cítricola nacional.
1: El evento marcará el inicio formal de una zafra que genera miles de puestos de trabajo y representa uno de los principales motores económicos del litoral norte. Luego de realizarse durante 2 años consecutivos en Salto, la apertura de la cosecha se trasladará a la localidad ubicada sobre la ruta 26 entre Paysandú y Tacuarembó, en una zona donde la citricultura se ha consolidado como una actividad estratégica para el desarrollo regional.
0: La actividad va a comenzar a las 13 horas en predios de la empresa Azucitrus, que es 100% de capitales uruguayos, donde se llevará a cabo el tradicional corte de cinta que simboliza el inicio de la zafra. Posteriormente, las autoridades nacionales, productores y representantes de distintas organizaciones participarán en una instancia abierta de intercambio con las comunidades de la zona.
1: El sector llega a esta nueva zafra con perspectivas alentadoras. Las primeras variedades de mandarinas ya comenzaron a ingresar al mercado de Estados Unidos, donde la demanda se mantiene firme y los productores confían en obtener retornos que permitan compensar el incremento de costos. Cuando se concrete, esta se convertirá en la primera visita de Orsi al departamento, luego de que por motivos de agenda no pudiera estar en la inauguración del tomógrafo en el hospital de Paysandú el pasado 13 de abril.
0: Y nos vamos cerquita a Salto, porque el jefe de policía de ese departamento afirmó que no hay estructuras del primer comando de la capital ni del comando Vermelo operando en Salto.
1: El comisario mayor retirado, Ernesto Cosio, señaló que no se han comprobado vínculos directos con las principales organizaciones criminales de Brasil, que recientemente fueron catalogadas como organizaciones terroristas extranjeras por el gobierno de Estados Unidos. Ambos grupos tienen presencia en distintos países de América Latina y están vinculados al narcotráfico, el tráfico de armas y otras actividades ilícitas transnacionales.
0: En el caso de Uruguay, departamentos fronterizos como Rivera, Artigas y Cerro Largo suelen ser señalados como zonas sensibles para el ingreso y circulación de integrantes de este tipo de grupos. Cosio sostuvo que en el caso de Salto sí se registran actividades vinculadas al narcotráfico y algunas de ellas presentan características similares a modalidades utilizadas por estas organizaciones, aunque aclaró que hasta el momento no se confirmó una vinculación directa.
1: Según explicó, las investigaciones y detenciones realizadas a personas que se dedican a la comercialización de estupefacientes dan cuenta de estructuras de funcionamiento más reducidas y menos complejas, además de que en varios casos existe una relación entre los hurtos y el consumo de sustancias. Si bien evitó identificar zonas concretas, reconoció que existen áreas del departamento donde la ocurrencia de estos delitos es más frecuente que en otras y que esos puntos forman parte del monitoreo permanente que realiza la policía.
0: Magui nos escribe, nos acaban de mandar un mensaje preguntándonos: buen día, chicas, ¿será que no amanece hoy? Las 8:20 y está todo está oscuro todavía.
1: Faltan unos minutitos aún, lo dijimos, 7:53 va a amanecer en esta jornada. Lo que pasa es que realmente hay noche cerrada. Sí. Les recordamos, por si alguno se acostó temprano y no se enteró, empezó a llover en horas de la noche y eso seguramente hace que todavía demore un poco más en registrarse esa claridad.
0: Bueno, entonces, May, vamos a compartir una breve tanda y a la vuelta vamos a estar compartiendo el audio del día y también algunos mensajes, así que aprovechen estos minutos para seguir enviando mensajes al 099-891-888.
1: Ya volvemos.
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0: Bueno, luego de comparecer, ya lo decíamos hoy, ¿no?, que el ministro de Interior, Carlos Negro, estuvo ayer en la Comisión de Convivencia y Seguridad de la Cámara de Diputados. Y bueno, si bien fue por otros temas vinculados al plan de seguridad y también estos proyectos de armas que habíamos mencionado, uno de los temas que estuvo en la agenda, ¿no?, por las circunstancias, fue justamente el allanamiento donde policías mataron a una adolescente de 16 años en el barrio Borro. Así que vamos a escuchar lo que decía el ministro del Interior en la conferencia de prensa.
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12: La policía ingresó con cámaras GoPro, lo cual permitió un registro acabado de todo lo que ocurrió hoy en la mañana, por lo que ese dato nos da una gran tranquilidad respecto del procedimiento policial, de la acción del policía que dispara contra el adolescente. En la finca se incautaron armas de fuego, otras armas de fuego, que se incautaron cargadores que son de fabricación casera y que se utilizan para aumentar el poder de fuego de las pistolas que se encontraron allí, que tenían su numeración también borrada. Es decir, estamos hablando de incautación de armas que fueron modificadas para aumentar su poder de fuego y que fueron anulados sus signos de identificación.
1: Bueno, así estaba la palabra del ministro del Interior, Carlos Negro, respecto a, bueno, este hecho de ayer, decíamos, es la tapa de la diaria en esta jornada, del hecho puntual. Pero bueno, era inevitable hacer, si justamente el ministro iba a la Comisión de Seguridad de Diputados, consultarle respecto a este tema, más allá que también las cámaras de televisión llegaron apenas después de lo sucedido y bueno, registraron todo el movimiento que se generó así en el barrio. Por supuesto, tomó otra trascendencia pública y así estaba por lo menos parte de lo que sucedió en ese lugar y el porqué del allanamiento, que había una orden judicial, que era lo que explicaba el ministro Carlos Negro, más allá que, bueno, después habrá que medir si la fuerza que se aplicó era acorde a la situación donde estaba ese joven, ¿no? Creo que por ahí va a pasar un poco la investigación del Ministerio del Interior, más allá de esa orden judicial, por la presencia de armas, por la incautación de armas adulteradas, pero, bueno, la proporción de la fuerza que se ejerce hacia un joven, un adolescente, y se lo termina batiendo por parte de la policía, habrá que ver si pasa por ahí la investigación, ¿no?
0: Sí, sí, se habla de 6 tiros, ¿no?, que los policías le dieron a este adolescente de 16 años. Así que, bueno, ahí también hay elementos para, indudablemente, para cuestionar. ¿Por qué? ¿Por qué se dan 6 tiros?
1: Letal.
0: ¿Y por qué de esa
1: parte,
0: forma? Bueno, es un tema también que vamos a estar hablando en unos minutos con Julieta, con Julieta Sierra, ¿no? El tema de la formación policial, pero no quería dejar pasar una parte, bueno, de la nota que bueno, que teníamos la nota de la foto de Alessandro Maradei, pero también la, bueno, nuestra periodista Mariana Cianelli, que estuvo allí. Bueno, ella, el testimonio que recogía, que era el padre y de la madre y también de algunos vecinos. Bueno, una de las cosas que decía el padre, por ejemplo, y que está en la nota es, bueno, el padre dice que Brian nunca levantó el arma contra los policías, y ahí lo cita, si hizo algo que lo lleven preso, pero ¿cómo van a matar a una criatura que estaba dormido de calzoncillos y tenía 16 años? Cuestionó a su padre y agregó, ¿cómo entra la policía y me lo acribilla así? Yo quiero la cámara del que tira porque tienen que filmar. Y después, bueno, la madre de Brian decía, ¿por qué apuntan a una persona a matarla? ¿Por qué no tiraron a los pies? Y ahí fue que contó que Brian recibió entre 4 y 5 disparos, y una amiga acotó que en la policlínica dijeron que llegó muerto, o sea, prácticamente le tiraron a matar, no era para controlar la situación. Bueno, era otro de los testimonios que recogía Mariana.
1: Sí, y es tremendo. Obviamente son padres que acaban de perder a su hijo, ¿no? Y también la información que dábamos más temprano da cuenta que él tomó un arma y se fue hacia el fondo de la vivienda. Bueno, no coincide con el testimonio de los padres, ¿no?, que dicen que estaba acostado. Bueno, investigaciones que obviamente se van adelante del Ministerio del Interior y, por supuesto, a nivel de la justicia también. Vamos a cambiar de información. Les contamos que en un ratito va a estar la diputada del MPP, Julieta Sierra. Este tema, obviamente, va a estar también, lo que sucedió ayer en la Comisión de Seguridad, la opinión respecto a la comparecencia del ministro Carlos Negro, la opinión respecto a la conferencia que brindó luego la coalición republicana, con muchos cuestionamientos, con el señalamiento que no hay una política para llevar adelante en materia de seguridad. Bueno, todos esos temas, la rendición de cuentas también, van a ser parte de la entrevista. Pero ya me prometíamos leer algunos mensajes de los oyentes. ¿Querés empezar?
0: Exacto, porque bueno, nos dicen, mira, uno de los últimos que llegó desde Rivera, nos dicen que hay tiempo muy feo y hay lluvia, y bueno, y Gloria nos cuenta que hoy madrugó, aunque no siempre lo logra, así que bueno, eso la verdad es un logro para celebrar un día a día, porque en estos días fríos es complicado madrugar, ¿no?
1: Sí, y muchos mensajes que llegan desde diferentes regiones del país. Y esto, le decía ya a mí, me hace pensar en ponerle un nombre a esta comunidad que nos sigue todos los días desde tan temprano y que es digno de admirar. Muy buenos días, todavía decía noche cerrada en Bellavista, recordando en este feriado los buenos momentos compartidos con los más pequeños en el Jardín de Infantes 211 de Progreso. Un beso grande a Ángeles.
0: Sí, después, nos preguntaban si era que no amanecía hoy, y tiene que estar amaneciendo. Pasa que es lo que siempre explicamos también, los que nos ven por YouTube, acá tenemos unos filtros que hacen que esté todo más oscuro, pero en realidad, no
1: está
0: es la
1: más
0: realidad.
1: Claro, está más claro,
0: sí,
1: el
0: sí,
1: cielo.
0: Exacto. Bueno, y acá nos dice, desde Parque Valle, que siempre nos escriben, nos mandan fotos, buen día, a pesar del tiempo, el sol siempre está ahí, y con esa grúa, que ya es parte. Mira, ahí estamos viendo la foto en YouTube que nos llega de la previa al amanecer, con esta grúa que vos decías, May. Bueno, ¿qué va a pasar cuando ya no esté allí, no?
1: Bueno, lo que pasa es que es nuestra medición, ¿no? Es el símbolo que nos marca. Igualmente, ese pareciera estar un poco más claro que otros días, ¿no? Se ve que le mandó un poquitito más tarde, me parece, ¿no?
0: Sí, 7:36. 7:36. Está un poco, sí, un poco cerca de la hora del amanecer, que como venimos diciendo siempre, se va atrasando un poco más, aunque no va a llegar, no creemos que llegue a las 8 de la mañana.
1: No. Bueno, muchísimos mensajes que estaremos intentando compartir en un ratito nada más. Cuando faltan 5 minutitos para las 8 de la mañana, hay mucha información, también muchas consultas que queremos trasladarle a la diputada Julieta Sierra, una de las diputadas más jóvenes también de la Cámara, y que bueno, viene trabajando en diferentes rubros, en materia de seguridad, en materia de lo que viene siendo el análisis de la rendición de cuentas, aunque el proyecto no ha ingresado por parte, o no lo ha enviado el Poder Ejecutivo, tiene plazo hasta el próximo 30 de junio, quedan algunos días todavía, pero bueno, sí, el seguimiento, las reuniones que se han mantenido a nivel de la bancada, las reuniones con representantes del Ejecutivo también, con los lineamientos que se plantean, es parte de lo que vamos a estar hablando con ella en un rato. Hacemos la pausa. Dale. Ahora ya volvemos.

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12: Ocho de la mañana en punto y ya estamos junto a la diputada del Frente Amplio, Julieta Sierra. Les habíamos adelantado parte de los temas que habíamos preparado, entre ellos la comparecencia del ministro del Interior, Carlos Negro, ayer en la Comisión de Seguridad de la Cámara de Representantes. Sierra, bienvenida, ¿cómo le va?
13: Muchas gracias por invitarme en este día, en este feriado para mucha gente, que ojalá miles puedan descansar. Y los que no, que les sea un poco más leve.
12: Sí, me imagino que a nivel protocolar hay varias actividades, ¿no?
13: Sobre sí, todo. Seguramente en mi caso participe de la de Sauce, que es al mediodía, y bueno, en todas las escuelas de este país, en todas las plazas Artigas de este país seguramente hayan actividades, así que muchos niños
12: prometiendo, la,
13: prometiendo
12: bandera.
13: La bandera.
12: Y el desfile, bueno, protocolar.
13: Y el desfile Sauce. Protocolar.
12: ¿Va a estar el presidente de la República?
13: No lo sé, tengo entendido que sí, pero en realidad no lo sé.
12: Bueno, la agenda no lo veía, pero bueno, tal vez sea una de las actividades previstas. Pero vamos a lo que pasó ayer en la Comisión de Seguridad, hoy es tapa de la Diaria también. Recién mencionaba que se enteraron de lo sucedido en Barrio Borro cuando el ministro estaba compareciendo ante la Comisión de Seguridad. ¿Qué se pudo informar al respecto?
13: Bueno, el ministro... Ya hace varias semanas que tenía la comparecencia agendada en la Comisión de Seguridad y fue a solicitud entre el ministro y entre la bancada oficialista para conversar sobre avances del Plan Nacional de Seguridad. Es decir, en realidad despejó esto que no fue una convocatoria de la oposición por ningún hecho puntual. Obviamente después la coyuntura te pasa por encima, uh-huh. Se remuevan cúpulas de las jerarquías de Montevideo, pasan estas cosas terribles en el momento. Entonces, obviamente, uno no puede desconocer la realidad que atraviesa en el momento y son cosas que hay que conversar, por supuesto. Pero la convocatoria fue a pedido del ministro y de la bancada oficialista. En el medio de la comisión nos empiezan a explotar los celulares con este hecho terrible que pasó en El Borro, donde un adolescente fue abatido en medio de un proceso policial, en medio de allanamientos. Ahí nos informaron a los minutos que los dos subdirectores de Montevideo estaban presentes en el lugar y pidió para retirarse, por supuesto, a Zambulla como comisario general para asistir al lugar de los hechos. Por supuesto que nadie reparó en que se retirara de la comisión. Ahí brevemente, antes explicó los informes que tenía ahí, los informes primarios, porque estaba sucediendo en el momento. Se declaró sesión secreta porque dio detalles que no corresponden que sean públicos. Después las versiones taquigráficas son públicas. Pero sí, lo que puedo decir, que lo dejó claro ayer a Zambulla, es que todo está filmado por las GoPro que tienen los policías, los efectivos. Todo eso que está filmado, el procedimiento, está en los procedimientos, la evaluación de procedimientos internos del Ministerio del Interior. También está en la justicia. Es decir, se va a saber todo lo que sucedió y no se va a... Va a estar todo claro. También lo que dijo es que en estos informes primarios no hubo abuso policial. Eso es lo que menciona, que fue... también en medio de una situación compleja donde después se terminó hablando incluso de las armas adulteradas y las municiones y el riesgo que muchas veces se corre por las dos partes, porque siempre estamos hablando de personas y en este caso de un adolescente. Entonces el riesgo que se corre por parte de los efectivos policiales y también del adolescente que estaba en el allanamiento siendo investigado. Pero bueno, en las próximas horas tendremos más claridad.
3: Con esto, bueno, que decía que el ministro Negro dijo que no había habido abuso policial y bueno, y está este tema también de las armas adulteradas que, bueno, implican otro peligro, ¿no? Como ya lo decía, de todas formas hay una pregunta que está en el aire que, bueno, que hay que hacerla, de si, bueno, por tu parte y también el Ministerio del Interior, pero también por tu parte, si entendés que en algunos casos la policía quizá no está bien preparada para disuadir o repeler bien estas situaciones y dispara a matar cuando quizá, me pregunto, si habría otras formas de reducir a las personas agresoras, que en este caso entiendo que quizá podía ser una situación límite, pero bueno, la pregunta va por ese lado, ¿no?
13: Y es complicado porque creo que no es blanco o negro, y sería injusta si tomara postura y dijera con tanta liviandad que la policía muchas veces actúa de forma que no corresponde, y también sería justa si dijera que nunca ha pasado en este país ni que no pasa. Entonces no puedo decir ni sí ni no. Sí creo, por supuesto, que nosotros estamos en un Estado de Derecho y que en ese marco tenemos que regirnos siempre, y que cuando nos zafamos un poco de eso para un lado o para otro, tenemos que ser muy duros, tanto como si hay un procedimiento policial que no se dio de la mejor manera o si los efectivos policiales están en riesgo, que también son quienes terminan poniendo el cuerpo en situaciones sumamente violentas. Creo que es importante que todo se aclare, que no quede en una nebulosa, y que si en este caso puntual no hubo abuso policial, que ayer lo dijo el ministro en estas investigaciones primarias, porque habían sucedido hace 15 minutos los hechos, o sea, era muy difícil también decir con precisión, que siempre se aclare, y en todo caso que quien tenga que pagar las consecuencias de lo que hizo de un lado o de otro, estén presentes esas cosas. Pero creo que es importante respaldar a los funcionarios policiales, eso me parece importante, porque estamos en una situación muy compleja de violencia, donde yo no lo puedo atribuir, de hecho, a ningún partido político, ni quiero armar una riña electoral de esto, porque estamos en una situación compleja que se viene generando a través de los años y lamentablemente muchas veces los efectivos policiales también son quienes terminan siendo la cara visible, quienes terminan poniendo el cuerpo en estas situaciones que ojalá en algún momento cambie de rumbo.
12: Uh-huh. Sierra, recién mencionaba que fue esta parte, se declaró secreta esta parte de la comisión y no se pueden brindar mayores datos, pero ¿quedaron conformes con las respuestas del ministro respecto a este hecho puntual?
13: Sí, quedamos conformes nosotros y también la oposición, en el entendido de que se dejó claro que se va a investigar a fondo lo que sucedió, y eso nos parece importante. Lo que se nos dio fue información primaria de algo que estaba recién sucediendo, y nos dijeron esto está todo filmado y está todo en manos de la justicia, está en fiscalía y también está los procedimientos
12: internos. Uno se puede quedar con las de, obviamente, el testimonio de una madre y un padre que acaban de perder a su hijo siendo acribillado por la policía dentro de su vivienda. Uno se queda con la sensación de que, bueno, ¿por qué se ejerce tanta violencia y fuerza policial a un joven de 16 años? Después podemos hablar que tenía un arma, que apuntó a los policías y demás. Pero bueno, llama la atención la forma, ¿no? Y creo que por eso la consulta de Yami también respecto a la capacitación policial y bueno, esos argumentos que se esgrimieron así en la comisión, que fue declarada secreta, reiteramos, y que no se pueden brindar mayor detalle. Iba un poco por ahí la pregunta, es
3: que,
12: ¿no?
3: Sí, y sobre todo también pienso, para agregar esto que decís, May, para prevenir situaciones de este tipo, ¿no? Porque si bien sí, obviamente que después si se encuentra un responsable pueda pagar las consecuencias, pero bueno, el adolescente ya no está, ¿no? Entonces, es eso, como si eso también puede ayudar a prevenir eso, ciertas situaciones. Lo sumo a esto que decía
13: sí,
3: May.
13: Es que yo ahí comparto plenamente. Cuando vi la noticia en medio de la comparecencia del ministro, lo primero que uno siente es angustia. Más allá de todos los hechos objetivos y después que uno pueda analizar más en frío también y demás, es una angustia tremenda porque son 16 años, o sea, es terrible. Y ahí incluso uno se empieza a pensar en el deterioro de toda una vida, ¿no? De ese momento puntual en donde un adolescente termina así, sino en todo hacia atrás la vida de un adolescente para que termine así. O sea, hay muchas cosas que te pasan por la cabeza, muchas cosas que hacen a las injusticias estructurales de este sistema también, que hace que un adolescente tenga un arma a los 16 años y esté apuntando a policías. Es muy complejo, es cero simplista, y por supuesto que te pasa todo eso y te da hasta angustia, hasta bronca, hasta impotencia de decir qué nos está pasando para que un adolescente tenga un arma y esté en esa situación a la edad que sea, pero a los 16 años te impacta un poco más. Eso sin dudas que está sobre la mesa de forma permanente y yo tampoco puedo ir con tanta liviandad en contra de la policía cuando a mí me dicen que se actuó bajo un procedimiento que corresponde. Entonces, lo principal que dejó claro el ministerio es la necesidad de aclarar este hecho. Y en eso está mi confianza, en que se aclare con lo que sea. Yo sé que el Ministerio del Interior, y ayer lo decía en su comparecencia, tiene planes, tiene planificaciones de disuasión para no llegar a estas cosas, sobre todo en búsqueda de la reducción de homicidios, como el plan Atenea, que es un plan justamente como muy focalizado para prevenir que se llegue a estas instancias, para disuadir previamente con inteligencia policial, con mayor tecnología, con elementos que se están incorporando, con capacitación, y que es uno de los planes más focalizados y más efectivos en este momento, para que estas cosas no sucedan. Ahora, esta cosa sucedió, se tiene que aclarar, ojalá lo más rápido posible.
12: Respecto a aclarar, no sé, llame si vos tenías alguna consulta más sobre este hecho puntual, pero sí se removió parte de la cúpula policial, ¿no? Hubo movimientos allí. Sí. ¿Qué explicaciones brindó el ministro, teniendo en cuenta sobre todo lo que estaba señalando la oposición respecto a que no hay un plan y que, bueno, estos son como manotazos de abogados que se van dando? No utilizaron esas palabras, son mías, pero que, bueno, de que no haya un plan y las cifras y la realidad le están pasando por arriba, bueno, en definitiva se empiezan a hacer estos movimientos.
13: Sí, el ministro lo tomó con bastante naturalidad a los cambios. De la misma forma lo venía viendo, lo venía sintiendo yo también, en el entendido de que uno está en evaluación permanente. Yo creo que es una buena señal que cuando uno quizás no va con la rapidez que le gustaría tener algunos resultados, no va avanzando como le gustaría, o simplemente necesita mover algo para que las cosas salgan mejor. Y creo que ahí es sano cambiar, hacer movimientos, poner mover piezas incluso de jerarquía y que se reorganice el equipo. Me parece hasta sano en el entendido de que es mejor eso a asumir que uno está bien como está y está todo bien así, entonces dejo todo y no muevo nada. Por supuesto que se pusieron ejemplos. Ayer el diputado Mariano Tucci lo mencionaba en la comisión, puso ejemplos de cuántas veces se removieron comisarios y se removieron jefes departamentales en años previos, que también es algo, no te digo que es algo común, porque quizás la palabra no corresponde, pero sí es algo que tiene que reverse de forma permanente. Entonces, no es que hubo un hecho puntual que hizo que se removieran jerarcas de la cúpula. Si no, es bueno, estamos en evaluación permanente. También se han removido otros jefes departamentales por diferentes motivos, y creo que eso está bien en el entendido de que a veces uno pretende que los cambios sean más rápido de lo que uno los está viviendo, a veces las cosas toman otro rumbo. El tema de la seguridad creo que es una evaluación y un seguimiento tan permanente para ver qué está pasando. Ayer lo decía el ministro, incluso con delitos mucho más sofisticados, con, no sé, tipos de estafa, por poner un ejemplo, que hasta hace muy poco no se medían porque no se sabía que iban a escalar tan rápido. O sea, estamos en un mundo cambiante que requiere una evaluación permanente. Y ahí me parece que está bien hacer cambios cuando corresponde.
3: Bueno, en eso, en ese sentido que quería entrar también, porque decías esto recién, ¿no? Cuando hay que hacer cambios, los cambios que no se puede dejar todo cuando, bueno, necesitas hacer algunas modificaciones. Y pensaba justamente en este proyecto que presentó Alejandro, el diputado del Frente Amplio Alejandro Zavala, en coordinación con el Ministerio del Interior, y también este decreto que va a hacer el Ministerio del Interior, justamente sobre, bueno, la limitación de venta de municiones, de regulación de armas, porque recordaba las declaraciones del ex ministro del Interior, Nicolás Martinelli, que decía que, bueno, que ya tenemos una regulación robusta sobre armas, y que en realidad eso pasa por los controles nomás. Pero quería preguntarte si este tema estuvo ayer sobre en la comisión. Entiendo que, bueno, que la coyuntura quizá se fue para otros lados, pero bueno, esto tiene que ver también. Pero bueno, si ese tema estuvo allí.
13: Estuvo, sí, estuvo bastante presente. Ahí Sanjurjo fue quien expuso el decreto que va a presentar el ministerio, un pantallazo general, pero también con la importancia que tienen, y parte de estas evaluaciones constantes que uno tiene que hacer. Ahí el Ministerio del Interior tiene un diagnóstico donde muchas de las municiones que se utilizan de forma ilegal, en armas robadas o en armas ilegales que no están registradas, muchas de las municiones que se utilizan son de armas que sí lo están. Es decir, hay un robo de municiones para que después se usen cometiendo delitos. Y eso es lo que ellos quieren abordar, porque el número es alarmante de municiones que se utilizan. Ellos ahí dejan claro que esto no va a afectar a los cazadores,
3: sí,
13: o en otras
3: utilizaciones. Ya se convocaron movilizaciones.
13: También dejaron claro que el decreto va a quedar explícito de que no afecte quienes lo utilizan de otras formas. Ni es un desarme, como también se ha dicho o he leído por ahí, a la población en momentos de violencia donde uno tiene que poder defenderse. No va por ese lado, sino también para poder evitar que se arme un mercado con municiones que corresponden a armas reguladas, que las roban para después utilizar en estas cosas. Y en ese sentido estamos esperando el decreto para poder saber con exactitud qué es lo que dice. A priori me parece que es una señal necesaria en esto de la evaluación permanente.
3: Claro, que no se va a tocar a quienes, porque el proyecto hace mucho énfasis en eso, ¿no? Bueno, a quienes no tengan habilitación, a quienes no estén registrados. O sea, no va a tocar a las personas que ya tengan todos esos registros correspondientes.
13: Y hay que ver el decreto para ver exactamente cómo lo dice, pero ese es el espíritu, y lo dejó claro ayer Sanjurjo. Porque sé que hay muchas personas que la deben tener por defensa propia, con el porte como corresponde, con todo en regla. Hay cazadores, hay un montón de cuestiones que van a quedar afuera, por supuesto, pero acá tenés una realidad de que muchas de las municiones que se utilizan en diferentes ataques, en diferentes allanamientos en contra de la policía, para cometer determinados delitos, que corresponden a armas reguladas, y cuando uno detecta un problema, algo tiene que hacer. Y en esto de la evaluación permanente, creo que el decreto va en ese sentido, que puede ser una buena salida. Incluso, obvio que el decreto mismo también estará en evaluación a la hora que se implemente, si tiene resultados o no. Acá me parece que lo importante es dar la señal.
12: ¿Qué pasa con las cifras? Que, bueno, fueron cuestionadas también desde la oposición, y el ministro argumentó que podría haber en este trimestre, una leve suba de los homicidios. ¿Qué se informó al respecto?
13: En realidad se informó lo mismo, que están por cerrar los informes y los números de este último periodo. Ellos todavía no tienen con claridad cómo van a cerrar esos números. Además, se están midiendo mucho más indicadores que lo que se medía anteriormente para determinar delitos. Pasamos de 5 indicadores a 15 solo en el comienzo de este periodo. Entonces eso también complejiza algunas cosas, pero en el buen sentido, en el tener el detalle de lo que está pasando, complejizar en el buen sentido de pasar a medir de 5 indicadores a 15, triplicarlo solo en un año y medio. Y en ese sentido se está a la espera de los números, de lo que está sucediendo. A mí lo que me pasa, y también lo dije siendo oposición muchas veces, cuando veía al anterior oficialismo celebrar cifras, y lo digo ahora también siendo oficialista, independiente de lo que digan los números, de hecho cuando los números demostraban que los delitos bajaban, me parece que no podemos nunca estar celebrando cifras ni salir diciendo qué bueno que bajaron los delitos, porque sería...
12: Pero venía una tendencia aparentemente sí, a la baja.
13: Y bueno, ahora habría...
12: Y pienso, por ejemplo, en situaciones concretas como el triple homicidio del Cerro, esta situación con el adolescente, ¿no? Estamos hablando de vidas. Sí. Y que, bueno, encontrar un porqué detrás de todo eso para poder trabajar en políticas que puedan prevenir esas situaciones.
13: Es que cuando yo hago referencia a lo de las cifras, es justamente porque necesitamos humanizar un poco más el manejo de la seguridad. Eso me parece fundamental. Nosotros no podemos hablar de cifras, me beneficien políticamente o no, que esos son dos pesos aparte. Creo que hay que humanizar lo que está pasando en este país con crímenes mucho más violentos, en muchos casos, a lo largo de todos estos años. Y eso, independiente de que ahora antes era un 10.9 y ahora es un 11 o un 9 punto algo, creo que queda en segundo plano cuando hay vidas que se están perdiendo.
12: ¿Hay preocupación de la bancada oficialista respecto a la situación de la seguridad?
13: Muchísima, porque yo integro la Comisión de Seguridad y Convivencia y nosotros recibimos, de hecho, vecinos. La Comisión de Seguridad y Convivencia recibe vecinos organizados por la seguridad de sus barrios. Y también estamos en comunicación permanente, no con los vecinos que van al palacio, sino también fuera, por supuesto, de ese mármol que a veces puede ser tan frío y podés correr el peligro de estar ajeno a la realidad que pasa a la gente. Entonces tratamos de no desconectarnos de eso. Es una situación preocupante. Entiendo que se están aplicando planes que son a mediano y a largo plazo, como el Plan Más Barrio. También a corto plazo, pero digo que puede ser algo mucho más duradero. Creo que eso ayuda muchísimo a no estar todo el tiempo emparchando, porque todo el tiempo estamos reclamando únicamente más efectivos policiales y que con eso parece que está todo bien, y viendo patrulleros en la calle ya estaría todo bien. Y por supuesto que es importante que haya más efectivos policiales, no lo voy a minimizar, porque por supuesto que lo es. También que esté presente la policía comunitaria, que en el interior, sobre todo su presencia, que capaz se nota mucho más, es una presencia policial con otro tenor, capaz por decirlo de alguna forma, mucho más, no sé si decir amigable, pero que tiene otra cercanía con la gente. Y en eso que también se desarrollen planes que atacan en el corto plazo, pero también, o sobre todo en el largo, como los planes que abordan el Más Barrio con infraestructura, con el Ministerio de Vivienda, con el MIDES, creo que es importante abordar desde ese lugar para no estar emparchando de forma permanente y que el Estado sea parte de los lugares, porque un Estado que no está presente en diferentes barrios, donde la gente en general está colgada de la UTE, donde los servicios de OCE casi no hay saneamiento, donde las escuelas son víctimas de balaceras, donde las ambulancias no entran. ¿De qué seguridad se puede hablar en esos barrios cuando el Estado no está? Entonces, abordar de esa forma creo que es dejar de emparchar un poquito y hacerse un poco más cargo.
12: Diputada, vamos a hacer una breve pausa. Nos quedan muchos temas, sobre todo la rendición, pero también hay algunos aspectos que tienen por lo menos una coincidencia allí con la seguridad y demás, el INR, el Instituto Nacional de Rehabilitación, ese proyecto para que se descentralice del Ministerio del Interior. Hacemos la pausa y seguimos dialogando sobre esos temas.
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12: Ocho de la mañana con 25 minutos y dejábamos allí una pregunta, Yami.
3: Sí, porque, bueno, otro de los proyectos que se anunció a principios de este año fue justamente el proyecto para descentralizar el Instituto Nacional de Rehabilitación, y el Semanario Búsqueda informó hace unos días que, bueno, que el gobierno prevé que este proyecto, o sea, la descentralización del INR, se incluya en la rendición de cuentas. Entonces, bueno, preguntarte si esto es así, si esto estuvo ayer en como tema en la comisión.
13: Estuvo al pasar, en el entendido de que lo vamos a trabajar con profundidad en el marco de la rendición de cuentas. Sí, estuvo este, bueno, por fin esperado por todos, esperado por el oficialismo, esperado por la oposición, a lo largo de los años, de hecho, no algo esperado en esos últimos 15 meses de gobierno, sino esperado a lo largo de los años. Nosotros tenemos un problema enorme en el sistema penitenciario de este país que aborda todo, porque de hecho algo que ha estado en boga estas últimas semanas es la gente en situación de calle, quizás ahora con el plan invierno no tanto como hasta hace unos meses, pero sí es algo que está latente. Eso tiene mucho que ver con el sistema penitenciario, con las cárceles totalmente hacinadas. Nosotros tenemos una cantidad de presos elevadísima en comparación con la tasa de América Latina, en comparación con la tasa del mundo. Esa gente no está teniendo oportunidades, que otra vez estamos hablando de personas. Me parece importante bajar esto porque a veces como los presos, los privados de libertad, que no están teniendo oportunidades cuando salen en libertad, cuando el 67% reincide a lo largo de los 3 años en que sale, donde muchas veces se van a la calle. Y esto lo mezclo todo porque todo tiene que ver con la descentralización del INR. Porque cuando vos no tenés un proceso de rehabilitación real, es imposible construir otra cosa, porque la cárcel muchas veces, además de tener una mala clasificación incluso en cuanto a que a veces termina siendo mucho más contraproducente para la persona que va presa, que cometió un delito y termina saliendo y comete delitos peores. O sea, creo que hay todo el mundo. Entonces ahí el INR, el rol que tiene que cumplir el Instituto Nacional de Rehabilitación es fundamental. Su descentralización creo que tiene que ser una prioridad en estos próximos meses y ahí lo estaremos trabajando en la rendición.
12: Uh-huh. ¿Hay acuerdos interpartidarios respecto a esto? ¿La oposición acompañaría esta posibilidad? ¿Está de acuerdo? ¿Hubo reparos? ¿Cómo se trabajó ayer ese tema?
13: Están de acuerdo con la descentralización. Eso sí, ya lo han manifestado. De hecho, hay proyectos de la oposición presentados en el marco de la descentralización. Bordaberry presentó uno, creo que ni bien inició el periodo, para uh-huh. descentralizarlo. Seguramente una vez que tengamos el contenido del proyecto haya una discusión fuerte igual sobre de qué formas se descentraliza y qué jerarquía y qué organigrama se arma, ¿no? Porque también hay muchas cosas que hay que rever.
12: Los recursos también,
13: que
12: ¿no?
13: se destinan. Discusión va a haber. Creo que hay consenso, no sé si decir unanimidad, porque no lo sé, pero sé que hay consenso y hay acuerdo de todos los partidos para que se descentralice. Una discusión fuerte va a haber igual, de todas formas, justamente, valga la redundancia, en qué forma se realiza eso.
12: Claro, todavía no hay detalles de eso.
13: No doy por hecho. Doy por hecho que no iba a haber una discusión fuerte en ese sentido.
3: Uh-huh. Bueno, y ahí entonces, pensando ya en lo que va a ser el diálogo con la oposición, cuando ingrese la rendición de cuentas, que es el 30 de junio, bueno, ¿cómo se prepara también la bancada oficialista, no, para

0: partidos políticos, el tenor del debate, del diálogo, es diferente dentro de los propios partidos políticos. Hace unas semanas había un diputado del Partido Nacional que prácticamente nos insultaba en cámara, y después otro del Partido Nacional con el que estamos tejiendo esta previa a la rendición, que es el diputado Sebastián Andújar, con el cual estamos en comunicación permanente, no en mi caso, pero sí en el caso de Silvia Berguren, que va a ser la presidenta de la Comisión de Presupuesto. Y nosotros en este momento estamos en una situación donde el oficialismo no tiene los votos, no tenemos los votos. De hecho, Cabildo Abierto, que la gente a veces asocia de, bueno, ya cerraron algo con Cabildo, está como en un imaginario, ya se ha manifestado en contra, en la diaria, de hecho, sí. Se ha manifestado.
1: Hizo un montón bastante de pedidos también.
0: Hizo un montón de pedidos.
1: Eliminar la institución de derechos humanos es uno, por ejemplo.
0: Bueno, entonces ahí es cuando se complica un poco poder negociar, porque hay cosas que no se negocian. Y hay cosas que sí, entonces creo
2: ¿cuáles
0: que
2: se negocian, por ejemplo?
0: ¿Cómo?
2: ¿Cuáles se negocian de las que pide Cabildo?
0: Y no sé exactamente qué es lo que pide.
2: La presión domiciliaria, sí. Para los presos de Domingo Arena no, la institución de derechos humanos no, pero ¿qué se puede negociar con Cabildo, por ejemplo, de los planteos que hace?
0: Mira, yo en este momento veo a Cabildo bastante, bastante cerrado de la negociación, porque cuando uno pide cosas de ese tenor que sabe que no va a tener el visto bueno del otro lado, es porque querés negociar, es porque no. Igual falta todavía y confío que se van a poder llegar a acuerdos.
2: Creo que es como una puesta en escena que hace Cabildo. No estamos dispuestos a negociar, pero si se acepta esto, entonces sabe que no va a haber un paso para adelante del Frente Amplio, ¿no?
0: No lo sé. Ojalá no sea una puesta en escena. No lo sé de verdad. Me acuerdo que en el presupuesto pasado costó muchísimo y al final terminamos acordando un aumento salarial para los escalafones más bajos del Ministerio de Defensa, que ganan 40.000 pesos, 37.000 pesos nominales. Es decir, es como el escalafón más bajo y era se logró a través de un incremento de 1.000 pesos mensuales, de forma gradual, de hecho. Yo qué sé, son conversaciones que están muy incipientes. Yo confío en que vamos a llegar a acuerdos, Cabildo, con quien sea. A mí lo que me interesa es tener una rendición que tenga lo más amplio ese acuerdo posible. Si es por más de 2 votos, mucho mejor. Ya te digo, estamos en muy buena conversación con diferentes legisladores del Partido Nacional, del Partido Colorado, con Conrado Rodríguez del Partido Colorado. Trabajamos todo el presupuesto y tenemos muy, muy buen vínculo a la hora de dialogar. Creo que está un poco prematura la negociación todavía. Para nosotros como oficialismo y también para la oposición, veremos qué pasa las próximas semanas.
2: Uh-huh. El director de la OPP, Rodrigo Arim, ha señalado y negó que la rendición de cuentas sea gasto cero. Dijo que va a haber incrementos de alguna manera relevantes para algunos sectores. ¿Ya se pudo adelantar algo en reuniones que se han mantenido o en diálogos informales respecto hacia dónde van a ir? Primera infancia, iban a tener aumentos, ¿no?, significativos, no dentro de la rendición, pero sí en algunos aspectos puntuales con esos bonos y demás. ¿Pero qué información se tiene hacia dónde podían ir esos incrementos?
0: Bueno, ahí la rendición gasto cero no va a ser, para empezar, porque va a incluir uno de los resultados del diálogo social, que es la unificación de las transferencias a las infancias y el aumento, que ha sido uno de los compromisos del Frente Amplio desde que asumió, cómo contribuís a que la pobreza infantil baje. Entonces ahí no va a ser gasto cero, en el entendido de que uno de los resultados del diálogo social que responde a ese punto está ahí, que son más o menos, por lo que tengo entendido, entre 35 y 37 millones de dólares. Después aspiramos a que también haya otros incrementos. Por ahora son aspiraciones que se estarán cerrando en estos días antes de que ingrese. Las prioridades, el ministro del Interior lo dijo ayer y lo ha dicho en otros lados también, que tiene una prioridad en esta rendición de cuentas. No sé más detalles, pero simplemente porque no conozco la rendición, pero según lo que hemos conversado, el Ministerio del Interior va a ser uno de los beneficiados, privilegiados o priorizados en esta rendición. También Mides, puntualmente por la situación de calle, y bueno, y los niños y las niñas de nuestro país con estas transferencias y capaz con

0: con alguna cosa más. Son los titulares que tenemos por el momento. Estamos a la espera. El 8 de julio va a estar compareciendo, seguramente el 8, el Ministerio de Economía y Finanzas a la Comisión, y algo antes vamos a tener. La rendición va a entrar el 30 de junio, es el último día que puede entrar. No creo que entre mucho antes, porque son cosas que se están cerrando. Esperamos antes tener algo de información.
1: Se ha señalado, bueno, ya se han adelantado algunos legisladores con algunos pedidos, ¿no? Recuerdo a Robert Silva del Partido Colorado pidiendo, bueno, más recursos para la educación. También estuvo Andrés Ojeda pidiendo recursos para fiscalía, y él lo marcaba en esto, ¿no? De que la prioridad sea la seguridad, pero también han habido organizaciones sociales. Entonces, y particularmente en el movimiento sindical, que ha planteado preocupación por, bueno, estos lineamientos del Ministerio de Economía y Finanzas, ¿cómo ya han dialogado con esta parte del ámbito político, no tanto con los senadores, pero sí con las organizaciones sociales que quizá plantean alguna preocupación con respecto a la rendición?
0: Nosotros ahora, en estas semanas, como bancada oficialista, quienes integramos la Comisión de Presupuesto Integrada con Hacienda, vamos a estar teniendo diferentes reuniones informales con diferentes sindicatos y con diferentes organizaciones sociales. Y creo que ahí vamos a tener un pantallazo más claro. Por supuesto que yo diga que esta rendición de cuentas no va a ser gasto cero, no implica que no esté completamente restringida, porque una cosa no quita la otra, y seguramente hayan muchísimas restricciones para tantas necesidades, en el marco de que los recursos son finitos y en el marco de que nunca es suficiente para lo que se necesita. Porque por más que vos puedas, no sé, otorgarle al INAU, por ejemplo, la situación del INAU, que es una situación de debilidad estructural, creo que no va a ser suficiente, se le dé lo que se le dé en este sentido. Entonces, sé que van a haber planteos de todo tipo. Creo que todos los planteos que realizan, o al menos mi experiencia en el presupuesto el año pasado, de todos los planteos que se realizaban, tienen un poco de razón, tienen validez, es válido, mucho más cuando estamos hablando de plata para la educación, ni que hablar, para fiscalía, ni que hablar. Y seguramente no se llega a las expectativas, justamente porque se necesita tanto para esos rubros, que seguramente sea difícil, pero no le quiero quitar, no quiero minimizar lo que se solicita, es así.
2: Uh-huh. Vinculado a todo este tema, hubo una reunión esta semana de, bueno, una delegación de diputados con el secretario de la Presidencia, Alejandro Sánchez. Estuvo ahí, Julieta, respecto, bueno, ¿participó de esta reunión o no? ¿Qué se señaló allí?
0: Sí, fue una reunión que tuvimos algunos legisladores con el secretario de Presidencia. En un momento se le dio como determinada solemnidad, quizás por el momento que estamos en estas semanas previas a la rendición, pero en realidad fue una reunión que se conversó un poquito de la rendición por arriba, pero fue más política. Son reuniones que tenemos bastante seguido entre compañeros. Fue una reunión más entre compañeros, como puesta a punto. Nosotros tenemos un vínculo muy fluido con el Pacha Sánchez, en el entendido de que, además del rol que ocupa como secretario de la Presidencia, y por supuesto es importante el vínculo que tenga con el legislativo, fue legislador muchos años. Algunos estamos siendo por primera vez legisladores. Eso hace que el contacto sea aún más permanente. Y si bien se le dio como toda esta solemnidad por el momento en el que estamos, como digo, fue más política y más de punteo general de cómo
2: ¿Qué
0: estamos.
2: ¿Qué temas estuvieron presentes?
0: Y coyuntura, cómo nos ve parados en la previa de esta rendición, pero incluso te diría que hasta de una forma humana, no tanto el costo político o cómo vemos cada cosa. Son reuniones que nosotros tenemos cada tanto. Esta trascendió porque además justo fue en la torre, pero en esto de cómo nos estamos sintiendo en esta previa, cómo estamos viviendo el clima en el Parlamento, hemos tenido climas muy tensos también en las últimas semanas. Bueno, eso está en contacto permanente. Pocas veces se hace público, pero fue una conversa entre compañeros.
2: Da tranquilidad para una legisladora joven, mujer y joven, ¿no? Que recién lo charlábamos en la pausa y ya aprovecho a consultarle sobre eso también. ¿Cómo se ha sentido en este primer periodo que le ha tocado, un año y pico? ¿Cómo ha sido?
0: Ha sido muy cambiante todo. Al principio me sentía sin dudas sapo de otro pozo y costó sacarme ese mote porque era todo nuevo y muchas veces uno se siente intimidado o al menos muchas veces sentía que mi opinión no valía lo mismo que la de otros legisladores con mucha más experiencia y, como legisladores, y eso cuesta. Creo que después, a lo largo de los meses, es algo que se pudo ir modificando. Porque creo que ahí lo que más pesa es un poco la juventud.
1: Sí, y Julieta, en tu caso también que estás en temas que son muy masculinizados también, ¿no? Pienso
0: sí.
1: En Hacienda, temas de economía, temas de seguridad.
0: Sí, o sea. Y fue una definición política. Ahí Lucía Topolansky tuvo mucho que ver porque la escuché muchas veces decir si uno quiere conocer el Estado completo, tiene que trabajar en Hacienda o en presupuesto, y fue algo que me quedó bastante en la cabeza. Y también me he encargado de que no se me asocie únicamente o no se me asocie tanto con temas de género, porque sería muy fácil, porque está muy encasillado los temas de las mujeres, sería muy fácil trabajar únicamente eso y no meternos en otros temas. De hecho, en Hacienda somos dos mujeres nada más, y creo que es importante dar una perspectiva feminista, una perspectiva de género en esos lugares, a veces mucho más que trabajar únicamente. Esa es una visión personal, pero cuesta muchísimo más también. Porque marcar presencia, hacerse escuchar, es difícil, pero es importante. La exposición en las redes también, la desigualdad de críticas que se reciben, de insultos que se reciben. Hay todo un abanico y una burbuja donde lo importante, yo siempre le digo a mi círculo más cercano, es mantener los pies a la tierra, no creérsela y saber que lo que uno hace, lo hace con buenas intenciones para sacar el país adelante.
2: Cierre, le queremos agradecer que nos haya acompañado en esta mañana. Obviamente siempre quedan temas pendientes, pero bueno, los principales, los de agenda y coyuntura, creo que estuvieron presentes, así que eso era lo importante. Muchas gracias.
0: A las órdenes, muchas gracias por la invitación.
2: Era la diputada del Frente Amplio, Julieta Sierra. Hacemos la pausa y ya llega Antonio con su columna.
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2: Ya prácticamente a las 9:15 de la mañana y hoy les contábamos, tempranito, que Antonio nos traía una propuesta distinta para su columna, que tenía que ver, sobre todo en un viernes de pleno mundial, los niños, el fútbol y cómo determinadas palabras pueden calar de una forma o de otra en estos chiquititos y que pueden hacer que uno tome un rumbo o tome otro. Antonio, buenos días.
9: Buen día.
2: Aparte, bueno, narrado en primera persona.
9: Primera persona, y es casi como que esto fue lo que me permitió hacer la primera cobertura periodística, en última instancia.
2: O sea, una palabra o determinadas palabras te marcaron, ¿no? Y te llevaron para hacer tu primera cobertura periodística. ¿Con cuántos años?
9: No, era chico, no me acuerdo. Yo qué sé,
2: fíjate.
9: ¿8, 10? 10 años. 10 años. Sin saberlo, ¿no? Pero bueno, pero tiene que ver con el fútbol y quiero contar esta historia porque me gustó mucho, porque tiene que ver con el fútbol, la niñez, nuestra niñez de aquella época y la política. Uh-huh. En definitiva, los que tengan más de 60 años van a recordar algunas de las cosas que cuento acá, y los que no van a tener que buscar en internet.
1: Yo ya lo hice.
9: Como hizo Yamila. Bueno, se llama, es una narración en primera persona, sí, e inédita acá en Uruguay. Es inédita acá en Uruguay. Se llama El Cebollón y Fadol. Solía jugar a la pelota con mis amigos de la cuadra. Jugaba porque tenía la pelota, una de goma bien redonda, azul desteñida, que me había regalado mi padre para mi cumpleaños. Pero la verdad verdadera es que era un tronco. Un tronco de esos que no sabes si poner de golero o mandarlo a hacer de juez de línea con una banderita de trapo. Nos reuníamos en la esquina donde la vereda tenía un cordón bajito y desde ahí caminábamos hasta la calle Bonaparte a la vuelta de casa. En dos paños de asfalto, sin autos estacionados, armábamos la cancha. Los arcos eran dos piedras separadas a ojo un par de metros. No había cinta métrica ni reglas de la FIFA. Se medía con pasos, un pie adelante del otro, con cálculo y a lo criollo, sin gañota. El cuadro lo formábamos entre 6 o 7, dependiendo de quién anduviera por la vuelta. Siempre tratábamos de que fueran número par, para que quedaran los equipos parejitos. Me acuerdo de Carlitos, que era flaco y corría como una liebre, el gordo Quique, que atajaba sin miedo, de Gustavo, que tenía un tajo en la ceja por una caída en la bicicleta, y de mí, claro, el dueño de la pelota. Esa era mi única credencial futbolera. Vos acá, vos allá, y así armábamos los equipos. Y así arrancaba el partido, jugábamos a 10. El primero que llegaba ganaba. Los resultados eran siempre parejos, 10 a 7, 10 a 8, 10 a 9, pero yo casi siempre estaba en el cuadro perdedor. No me calentaba. Ya sabía que lo mío no era el fútbol. Me lo había dejado bien claro una tarde el técnico del Club Deportivo Oriental cuando fui a probarme para la categoría Cebollitas. El Oriental entrenaba en la cancha del Parque Borrás junto enfrente al cilindro, ante la arena. Uh-huh. Me presenté todo ilusionado, con pantalón corto, medias hasta las rodillas, championes con tapones. Me sentía Spencer. Entrá, chiquilín, me dijo el técnico. Entré, corrí un poco, traté de bajar una pelota que venía de arriba y fue peor. Ni la toqué. A los 5 minutos me llamó otra vez. Vení, ¿cómo era que te llamabas? Antonio, le dije con el corazón en la garganta. Mirá, Antonio, vos querés jugar en la categoría Cebollitas, ¿no? Sí. Bueno, el problema es que no hay categoría para vos, porque vos no sos un cebollita, vos sos un cebollón. Ahí entendí todo, no necesitó decirme más, me cambié en silencio, me saqué el traje invisible de Spencer y volví a ser el de siempre, el común, el que jugaba la pelota porque tenía una, no porque supiera qué hacer con ella. Ese mismo día, después de aquel papelón, terminé jugando al futbolito en la sede del club. La sede era una casa modesta de puerta angosta que se abría a un corredor largo y fresco. Estaba en la esquina de Canstan y Propios, justo al lado de la parrillada de Emma, donde el olor a grasa chispeante se mezclaba con la voz de Gardel saliendo de una radio. La parrillada también funcionaba como un local político de un grupo blanco, el de Fadol, Antonio Fadol, un dirigente del Partido Nacional que, a falta de militantes, salía él mismo a pintar muros. Fadol, 47. Emma parecía ser la única dirigente que tenía. Y fue Fadol, sin saberlo, el que me llevó a la política. No para militar, no, pero sí para mirarla de cerca, para espiarla un poco, como quien mira por la rendija de una puerta entreabierta y se queda quieto, sin hacer ruido, escuchando lo que pasa del otro lado. Empecé a juntar listas de los blancos, de los colorados, y hasta de un partido que se llamaba igual que un barbudo que yo conocí de una revista vieja que había en casa, Fidel. Un día me animé y fui hasta la parrillada de Emma a pedir una lista de Fadol. Claro, mijo, me dijo con esa voz finita que tenía, pero me miró raro y me preguntó, ¿y para qué la querés? Yo, sin pensar demasiado, le dije que era para mis padres, porque lo iban a votar. ¿Estás seguro? Mirá que va con Heber. Sí, sí, le respondí, tratando de parecer convencido. Me sorprendió que me preguntara algo. En los otros locales me daban la lista sin decir ni mu. Claro, Fadol era un dirigente pobre que decía con sorna, tras su fracaso en su primera comparecencia electoral en las elecciones de 1962, quise ser presidente y en las urnas fui repudiado por la ciudadanía. Ese fracaso no le hizo bajar los brazos. Para esas elecciones de 1966 era candidato a diputado. Bueno, tomá, me dijo Emma. Te doy dos y después pasá que te voy a dar un chorizo al pan. Así fue como Emma, dirigente improvisada, me dio la primera lección de la política tradicional, votos por choripán. Esa noche Fadol llegó a la parrillada Club a dar un acto. Un rato antes, una camioneta con alto parlante recorrió el barrio invitando a los vecinos. Hoy a las 9 de la noche habla Fadol. Llegó puntual, vestido con su traje blanco impoluto, como si viniera de filmar una película ambientada en el Caribe. Saludó a una decena de vecinos curiosos que se acercaron al acto, se subió a un cajón de verdura y dio su discurso. Seguro que habló de la patria, de los valores de Artigas, de los blancos, y de defender la libertad y de rescatar al país del pantano del desgobierno. Yo no pude ir. Mis padres no me dejaron ir ni al acto ni a buscar el chorizo al pan. ¿Cómo vas a ir a buscar el chorizo si acá no lo votamos?, dijo mi madre con la firmeza de quien defiende la cocina como una trinchera ideológica. Así que me quedé en casa. Vivíamos enfrente a la parrillada y en el único edificio de altos de la cuadra. Me aposté en el balcón como un vigía y desde ahí observé todo el acto, envuelto en la penumbra y el olor a carne asada. Vi cómo la gente escuchaba con media sonrisa, algunos con las manos en los bolsillos, otros masticando el pan con chorizo. Vi cómo varios aplaudían con desgano, como si con eso pagaran el choripán sin comprometer el voto. Después llegaron las elecciones y llegaron los resultados. La candidatura de Fadol a la Cámara de Diputados con su lista 47 sacó apenas 21 votos. 21. Ni siquiera lo suficiente para llenar un ómnibus chico, todos sentados. Y ahí entendí la segunda lección de la política. En campaña se promete el oro y el chorizo, pero a la hora de votar muchos comen y se van, con la panza llena y la conciencia liviana.
2: Qué interesante, Antonio, para dejarnos pensando momento.
1: Yo había dicho hoy que nos había arruinado la sorpresa, yo no tengo porque no las contó, pero tenía algunos detallecitos igualmente.
2: Distintos, que no sabíamos, pero sí. Que bueno, creo que hacen... importante reflexionar, ¿no? En torno a varias cuestiones. Estamos hablando de una situación personal, una anécdota tuya de cuando eras muy chico, pero cómo marca, ¿no? Porque si con 10 años todavía está toda esa memoria
9: lo tengo ahí, sí.
2: Latente,
9: sí,
2: ¿qué
9: sí.
2: quiere decir cuando los adultos le hablamos a los niños? Sí. Les decimos que no va a ser un cebollita, va a ser un cebollón, que no puede.
9: Igual ese cuadro, del Oriental en el que yo intenté jugar, sacó jugadores buenos.
2: Bueno, pero imagínate que te hubiera dado una oportunidad.
9: Hasta
2: tu
9: Alberto
2: vida
9: Pierman
2: capaz que hubiera
9: ahí.
2: Sido. Claro, pero capaz que tu vida hubiera sido diferente.
9: No
2: o no.
9: Diferente,
2: pero no lo
9: sé.
2: Sabemos. Es muy contrafáctico, ¿no?
9: Sí.
2: Al poder hablar de eso.
9: Capaz que se lo dedico dedicado a Daniel Allende, que fue jugador de, de Huracán Buceo, pero que bueno, que terminó mal. No sé si vive, no tengo idea, pero que era vecino mío, era amigo mío.
2: Uh-huh.
9: Y que fue el que me llevaba, en definitiva, ¿no?
2: Claro, pero creo que hay muchos mensajes detrás de este recuerdo,
9: sí,
2: ¿no?
9: Total, sí, sí.
2: Tu interés por la política,
9: empezó
2: el poder
9: ahí,
2: observar,
9: si se quiere, claro.
2: El poder observar,
9: sí.
2: El poder con los años sirviendo cómo funciona una campaña electoral,
9: sí,
2: tener
9: sí.
2: en mano una lista, qué significaba, qué te decían tus padres, cómo se manejaba el comercio del barrio, la parrillada del barrio con el vínculo con la política, qué sé yo.
9: Sí, todo.
2: Hay mucho. y nos pareció con Yami y también con Mari muy interesante poder traerlo en este momento, ¿no?
9: Bueno, estamos en un momento mundialista también.
2: Y además era un viernes, podíamos salir un poco de...
9: Aflojar un poco, de aunque las noticias no te aflojan, ¿no?
2: No, el corset...
9: Lamentablemente es así.
2: Sí, y sobre todo con lo que ha pasado en estas últimas horas, ¿no? Que también nos deja pensando mucho, lo hablábamos con Julieta Sierra recién, lo que pasó en El Borro, un adolescente con un arma adulterada, de las características que tenía, 6 disparos que aparentemente le pega a la policía a este joven, bueno, padres desahuciados por la muerte de su hijo, en fin, ahí la realidad nos cachetea de nuevo, ¿no?
9: Sí, así es. Estaba hablando con Mariana Cianelli, que estuvo ahí, ¿no? Uh-huh. Me contaba un poco, pero digamos, tampoco no está todo tan claro. Lo cierto, más allá de todo, es que hay pibes jóvenes, muy jóvenes, que están en manos de quién, ¿no? Porque tenía las armas, porque estaba armado.
2: Antonio,
9: y hay otros pibes que van para otro lado,
2: exacto,
9: ¿no?
2: Exacto. Traslada esta situación tuya con 10 años a un pibe en la actualidad en El Borro.
9: No, ni que hablar. No, tremendo.
2: Si queremos fomentar el deporte, pienso en pelota al medio, por ejemplo, claro, ¿no? Actividades deportivas, sí, actividades culturales, salidas recreativas, con chiquilines que realmente necesitan ese apoyo y ese momento de dispersión, o no sé cómo le queramos llamar. Y si viene un adulto y le dice, escuchá, mijito, andate para tu casa, porque no, para esto no sos bueno, sos claro, un patadura. Se va y lo agarra cualquiera a la esquina y le dice, vení. Escucha, vení, te voy a dar todo un equipamiento del Real Madrid, campeones, coso, pero tenés que hacer esto por mí. Sí, y ese chico crece. Y estoy siendo buenísima con lo que estoy diciendo, ¿no? Porque en realidad funciona y de manera mucho más cruel en las esquinas de cada barrio. Y bueno. Nada, a pensar un poco. El momento que estamos pasando. Antonio, muchas gracias.
9: Muchas gracias.
2: Yami, buen fin de semana.
1: Nos reencontramos el lunes a las 7.
2: Que pasen todos muy bien.
9: Chau.

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9: ¿Cómo les va? Aquí estamos, haciendo radio. Es viernes, son las 9 horas con 2 minutos y empezamos en esta onda zen, ¿no? Este es un espacio de reflexión que abrimos en este viernes por la mañana, que la tiene sonriente del otro lado de la mesa a Mariana Cianelli, y que nos tuvo recién mirando con sorpresa a través de la ventana, porque es como que se nos oscureció Montevideo. Esto amerita una aclaración, y es que las ventanas de nuestros estudios tienen una especie de filtro que está pensado para que la luz no complique, digamos, o no afe el aspecto de lo que se ve a través de la pantalla. Entonces, siempre desde acá parece que el día está un poquito más oscuro. Pero más allá de eso, separamos ese efecto, la verdad es que está cubierto este comienzo de día feriado en Montevideo. ¿Cómo te va, Mari? Bienvenida.
10: Muy buenos días. Contenta de que finalmente llegó el viernes. Hoy sí es viernes. No me equivoco de día, lo tengo muy presente porque estamos cerquita del fin de semana. Y bueno, sí, un día completamente gris y cubierto.
9: Sí, gris y cubierto el día. Se nota además en la ciudad el ritmo del feriado, que es un ritmo distinto. Hay feriados que generan una afectación mayor de las actividades que un 19 de junio, porque se conmemora una vez más el aniversario o un nuevo aniversario del nacimiento de José Gervasio Artigas. Pero incluso en estos feriados que son laborables, hay buena parte de las actividades que no se desarrollan, las educativas en primer término, muchas de las que organismos públicos que tienen sedes acá en la Ciudad Vieja, bancos, pero también otros, realizan. Entonces, por lo menos en la parte céntrica de la ciudad, uno lo nota ya en el tránsito a eso. Y yo lo noté, hablando de tránsito, el tránsito dentro del edificio Artigas. Estamos en un edificio que lleva el nombre de quien nació ya hace tanto tiempo, porque pude agarrar el ascensor de entrada y en solitario. Llegué, claro, estaba en planta baja y subí, cosa que no pasa habitualmente.
10: Qué observador, a mí también me pasó que en solitario me tomé el ascensor y es cierto que por lo general se ve mucha más gente, ¿verdad?
9: Sí, es cierto. Se nota entonces esto que seguramente para una parte importante de la gente que hoy no trabajó porque tiene libre, sirvió de repente para pensar en un fin de semana un poquito más largo. Capaz que hay gente que, pese a que estamos a las puertas del invierno, se anima a subirse a un ómnibus o agarrar un auto y pasar el fin de semana en otro lado, dejando su casa, aunque esta no es la época del año en la que eso se da mejor. Bueno, por esto de que los días son muy grises y las temperaturas bajas. Así empezamos, cuando son las 9 horas con 5 minutos, nuestro programa de la mañana de la diaria, que desde ya les recuerda cómo pueden hacer para comunicarse.
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9: Y la portada de la diaria este 19 de junio nos lleva a un hecho ocurrido en el barrio Borro de Montevideo, un hecho desgraciado, doloroso. Familiares de un adolescente que fue asesinado justamente allí niegan que haya apuntado a los policías con un arma, ya que justamente se trata de una muerte provocada por un policía. Habló el padre justamente de ese adolescente que aparece en la foto de portada de la diaria. El padre del adolescente se llama Néstor Leites y el adolescente asesinado se llama Brian Leites. Y dentro de lo que en portada cita la diaria, tomando palabras de ese padre, se puede leer la expresión «me lo mataron como un perro». Esto dijo el padre, que reclamó ver la cámara del que tira, en referencia al policía que mató a Brian. A su vez, el ministro del Interior, Carlos Negro, informó que hay un registro acabado de todo lo que ocurrió y que eso le da al Ministerio del Interior, y esta fue la expresión que usó el ministro Negro, una gran tranquilidad. Mari, te escucho porque estuviste trabajando hasta tarde ayer en este tema.
10: Sí, se realizaron 4 allanamientos en el día de ayer en el barrio El Borro y La Chancha como parte de una investigación que se estaba realizando por parte de disparos que se habían registrado en el barrio, ¿no? En esa zona. Entonces se realizaron los allanamientos en ese sentido. Se allanó la casa de Brian y lo que cuentan los padres fue que ellos estaban en el comedor tomando mate y cuando entran irrumpe la policía a la casa y el adolescente de 16 años, que recién se había despertado, se asusta, agarra un arma y se va corriendo. Y se va corriendo hacia la parte de atrás de la casa, hacia el patio. En ese momento, los policías que estaban adentro de la casa le dicen a los padres que no pueden salir y ellos sienten un disparo, sienten los gritos de su hijo y ahí la policía de adentro de la casa le dice a los padres que en realidad le habían tirado un policía, o sea, como que Brian había disparado, como que un policía había resultado herido, pero el padre en ese momento ve por la ventana y ve que su hijo estaba tirado muerto, ¿no? Él da detalles que en ese momento se dio cuenta que estaba muerto porque no se movía y cuando lo movieron como que vio que no se movía, ¿no? Varias cosas para decir. El Ministerio del Interior sacó un comunicado donde detalla que rápidamente lo trasladaron a la policlínica. La familia dice que en realidad demoraron 20-30 minutos en moverlo del patio, o sea, mientras a ellos no los dejaban salir. La familia dice que él no disparó, que él tenía un arma, que sí tenía un arma porque el barrio está complicado, porque hace un año le habían habían disparado contra su hermano como 40 tiros y se salvó, le pegaron 4 tiros a su hermano. Entonces, estaba de alguna manera ese chiquilín amenazado, pero que nunca apuntó. El Ministerio del Interior en ese comunicado dice textualmente, y lo cito, que Brian esgrimió, no dice el arma, pero se entiende, esgrimió en dirección a los policías. Y uno de ellos efectuó disparos. La familia dice que fueron entre 4 o 5 disparos que le dieron a Brian. Y el ministro del Interior destacó en esto de que la familia también reclamaba. Queremos ver las cámaras que tenían. Negro, en conferencia de prensa, dijo que están tranquilos, que eso les da tranquilidad de que está todo filmado y que están a disposición de la justicia.
9: Antes de entrar al aire, vos me haces una consideración que me parece importante y es, bueno, por supuesto que para empezar todo esto lo decimos, abro un paréntesis, mientras hay detalles de la investigación que todavía no se conocen, porque bueno, esto por supuesto que va a demandar una investigación, como en cualquier caso en el que una persona muere, ¿no? Entonces, sin que conozcamos esos detalles, hay una pregunta que uno se hace y es, en el hipotético caso de que haya pasado lo que los policías involucrados declaran que pasó, es decir, que Brian con su arma pudiera estar amenazando la integridad física o la vida misma de esos policías, uno lo primero que se pregunta es si en el ejercicio de defensa que un policía puede hacer, amparado por la normativa, no había posibilidades, si le iban a disparar para evitar que Brian pudiera cometerles algún daño, ¿por qué no optaron por dispararle a una zona del cuerpo que no le provocara la muerte? Uh-huh. Capaz que hay una explicación técnica, ya está vinculada al movimiento, a las características del lugar, a la tensión del momento. Capaz que había otras posibilidades. El cuerpo policial está formado, entre otras cosas, para manejar las armas con determinados criterios en función de la peligrosidad y las posibilidades. Esa es una primera pregunta que surge, ¿no?
10: Sí, que también lo comentábamos. Yo, desde que cubro estos temas, no he tenido ningún caso donde eso termine sucediendo, ¿no? Donde se apunte hacia la pierna. Hacia la pierna, por lo general, cuando hay disparos, termina en homicidio o en lesionados muy graves. En el caso en particular de la familia se preguntaba eso, ¿por qué no le dispararon a otras partes? Pero también lo que planteaban era, bueno, si se estaba haciendo un allanamiento, que también la familia dice que al principio no mostraron la orden de allanamiento, eso lo mostraron después, entraron a la casa. Otra de las consideraciones que hacen es si él había cometido un delito y lo estaban investigando por balaceras, por armas. Por ejemplo, Negro destacó que en la casa se encontraron 3 armas, además de la que él tenía, y municiones. Bueno, ¿por qué no lo detuvieron? ¿Por qué no lo...? ¿No? Entonces cuestionaban que se haya llegado a matarlo, ¿no? Y bueno, esas son parte de las preguntas que se hace la familia y que es interesante ver cómo avanza también la investigación policial.
9: Sí, claro, eso lo tenemos que esperar, y capaz que de esa investigación surgen elementos que le dan sustento a la actuación de la policía. Uh-huh. No lo sabemos, pero por lo pronto me parece que corresponde hacer algunas preguntas como las que planteábamos recién. Después, saliendo del caso puntual y mirándolo desde una perspectiva más general, vuelve acá claramente a plantearse el problema de la proliferación de armas, de la proliferación de municiones, del que ayer hablamos cuando recibimos al diputado Frente Amplista Alejandro Zavala, que es redactor de un proyecto del que también participa el Ministerio del Interior, porque lo ha redactado en coordinación, vinculado a regular justamente aspectos asociados a las armas y a las municiones, sobre todo tratando de atacar ese territorio oscuro, en el sentido, estoy hablando en sentido figurado, ¿no? De armas no registradas, ilegales, podríamos decir, que sin embargo proliferan, se usan y muchas veces están vinculadas a hechos de este tipo. Y en un sentido más amplio, entonces, también surge el problema de las personas que, más allá de la casa de este adolescente y de su familia, viven en general en los barrios más vulnerables de Montevideo y otras ciudades, y conviven con estas situaciones todo el tiempo. Ahí hay otra dimensión de la violencia, ¿no?
10: Totalmente.
9: Que más allá de que no haya un atentado directo contra una de esas personas, da cuenta de un deterioro de las condiciones de vida, de convivencia, que bueno, quienes de repente vivimos en la zona céntrica de Montevideo y una vez cada tanto escuchamos algún tiro, pero capaz que ni siquiera estamos seguros de que así sea, no dimensionamos, ¿no? Y bueno, y es interesante poner eso arriba de la mesa.
10: Sí, bueno, ayer también lo que se decía, había muchas personas presentes entre familiares y vecinos, unas 15 personas estaban allí, es que en el barrio están todos armados. O sea, y los adolescentes están armados y muy probablemente entre esa gente había gente armada. Y también lo decían como, acá estamos todos armados porque también están como amenazados. También una de las cosas que planteaban la familia es que cuando ingresa la policía, al principio pensaron en realidad que eran integrantes de alguna banda criminal del barrio en esto que sucede y que ha sucedido también, por ejemplo, lo vimos hace unas semanas en el Marconi, de bandas que ingresan a la casa y sacan a la gente que está viviendo allí y se quedan con esa casa para operar ilegalmente. Bueno, ellos en realidad pensaron que lo que estaba sucediendo al principio era eso, no, que no eran policías. Entonces, bueno, habla, sí, como decís, de una situación que va más allá de este caso puntual y que muestra que está complicado.
9: Digamos. Evidentemente, no hablo de este caso puntual, sino de la problemática en general. Es una problemática en la que tiene una enorme incidencia esto de los grupos de crimen organizado, cada vez con mayor poder de fuego, de captación de gente muchas veces joven. Pero también está lo que vos decís, seguramente mucha gente que no está directamente vinculada a eso, como vive en medios absolutamente atravesados por esa problemática, también termina armándose, porque aparte hay situaciones de inseguridad que son preexistentes y entonces se da el caldo de cultivo para que estas cosas ocurran. Vamos a seguir este tema con atención. Fue un día muy intenso para las autoridades del Ministerio del Interior, por lo que dijimos, que ameritó las declaraciones que ya repasamos del ministro Carlos Negro, pero porque además Negro estuvo en el Parlamento e informó en la Comisión de Seguridad y Convivencia de la Cámara de Representantes que, justamente, las cifras de homicidios y de personas heridas por armas de fuego del segundo trimestre tendrán una leve suba. O sea, hizo un adelanto del que será el resultado del informe correspondiente a ese momento del año que se va a conocer en breve.
10: Sí, Negro dijo que el segundo trimestre no tiene datos tan favorables en materia de homicidios como sí los hubo en los primeros tres meses del año, cuando se constató una caída de 9,2%, y afirmó que para el resto de los delitos la tendencia va a seguir siendo a la baja.
9: La oposición respondió a estos dichos de Negro con una peculiaridad, porque lo hizo a través de una conferencia de prensa en la que hubo integrantes de las bancadas de los partidos Nacional y Colorado, eso suele ocurrir, pero de la que también participó Cabildo Abierto, que en realidad no forma parte de la coalición republicana que se manifiesta como principal bloque opositor en el Parlamento, pero que en un gesto que creo que políticamente dice cosas, en esta ocasión decidió participar junto con legisladores de los partidos Nacional y Colorado. Y en ese mensaje opositor se adjudicaron los recientes cambios en la cúpula policial, porque claro, en medio de todo esto venimos de cambios, ¿no? Una serie de cambios de los que también hablamos en este programa anunciados la semana pasada, y adjudicaron esos cambios a estas cifras que Negro anticipó. Uno de los que habló, que fue bastante duro y crítico, fue el diputado nacionalista Pablo Abdala, que dijo que quedó claro que los cambios en el Ministerio del Interior responden a que el Poder Ejecutivo está reconociendo que está fracasando. Abdala normalmente es uno de los referentes opositores en este tema porque fue subsecretario del Interior en el tramo final del gobierno pasado.
10: Negro dijo que, de acuerdo a la evaluación del Plan Nacional de Seguridad, se van ajustando detalles operativos y advirtió que cambio va a seguir habiendo, dado que las nuevas jerarquías que se designaron en las últimas semanas van a seguir formando equipos.
9: Aquí agrego una cosa, ¿no? Brevemente, las encuestas hace mucho dan cuenta de que la gente tiene a la seguridad entre una de sus principales preocupaciones. Generalmente es el tema que se menciona, con alguna excepción, como el que más preocupación genera. Este gobierno, que llegó con una impronta de cambio asociada a desarrollar un plan de seguridad, no venía siendo bien evaluado por lo que sabemos en todo esto, y me da la impresión de que mientras se respondía a esas críticas o a esa mala evaluación, diciendo, bueno, pero aquí estamos esperando para poner en práctica un plan, dennos tiempo, en las últimas semanas estas cifras de delitos, que por lo menos en un tramo del año van a marcar un aumento, y otras situaciones, varias de las que hemos mencionado, también están colocando a Negro en una posición de, digamos, de mayor incomodidad en términos políticos que la que tenía antes, aún admitiendo que ser ministro del Interior o ministra del Interior siempre es estar en un lugar incómodo, ¿no? Eso como punto de partida, pero en un gobierno que está recibiendo críticas por varios flancos, bueno, aquí se evidencia que el asunto de la seguridad, que nunca estuvo resuelto, y es un problema grande que tiene el país hace muchos años, está empezando a pesarle más, me parece, y la oposición lo está marcando más frecuentemente.
10: Sí, y además recordemos que en el primer año se fue elaborando el Plan Nacional de Seguridad, entonces había de alguna manera una expectativa por ver el plan, por conocer la estrategia. Bueno, ahora ya está clara cuál es, entonces de alguna manera la oposición está exigiendo resultados. Pasando a otro tema importante del día de ayer, la Caja de Jubilaciones y Pensiones de Profesionales Universitarios ratificó el cobro de timbres de 170 pesos a actuaciones médicas a partir de agosto, con la oposición de los representantes en el directorio del Poder Ejecutivo, que anunció que va a revocar la decisión.
9: Sí, porque esta resolución ya había sido aprobada con anterioridad, a fines de mayo, aunque entonces había obtenido apoyo unánime, ya que en esa primera instancia también habían votado favorablemente los representantes del Poder Ejecutivo en el directorio de la Caja de Jubilaciones y Pensiones de Profesionales Universitarios, que son Pablo Aguirre Garay y José Antonio Iglesias. Pese a ello, o sea, pese a que los integrantes del Poder Ejecutivo en el directorio de la Caja en ese momento, en mayo, habían votado a favor de esta resolución, este jueves, en la entrevista que le hicimos aquí, el director nacional de Seguridad Social del Ministerio de Trabajo y Seguridad Social, Leonardo Di Domenico, dijo que la decisión le parece absolutamente irregular e inconveniente y anunció en estos micrófonos que, si no se dejaba sin efecto, el Poder Ejecutivo iba a activar los mecanismos de reversión a los que está facultado legalmente. Bueno, anoche o ayer de tarde sesionó el directorio de la Caja y no solo no la dejó sin efecto, sino que la ratificó en esta ocasión con la oposición de los representantes del Poder Ejecutivo, que quedaron en minoría. Entonces ahora se abre un panorama en términos políticos en el que la gran pregunta es, bueno, ¿cuándo el Poder Ejecutivo va a efectuar esa medida que aquí anunció Di Domenico?
10: Exacto, y en paralelo, antes incluso a la declaración de Di Domenico, la Junta Nacional de Salud, la JUNASA, el Ministerio de Salud Pública, envió una nota a la Caja de Profesionales en la que puso en conocimiento la preocupación existente respecto a los potenciales efectos sanitarios, sociales y financieros derivados de la resolución de la Caja, que en caso de aplicarse hará que las personas usuarias deban tributar por todos los exámenes y análisis clínicos realizados a pacientes en puerta de emergencia, así como por los registros en la historia clínica de pacientes bajo internación y en domicilio.
9: Sí, eso implicaría, según cálculos que hizo aquí Di Domenico, una recaudación anual que, claro, no se puede precisar a través de un número exacto porque depende de la cantidad de veces que las personas concurran y deban pagar, pero se estima de mínima en 60 millones de dólares anuales y de máxima en 100, que serían enteramente para la Caja de Jubilaciones y Pensiones de Profesionales Universitarios, que ya recibe anualmente, por más de una vía, asistencia de dineros provenientes de rentas generales. Esto motivó, hace 48 horas por la noche, fue el insumo que tomamos cuando hablamos aquí con Di Domenico, un comunicado de la Federación Uruguaya de la Salud y los movimientos de personas usuarias representadas en el directorio de ACE y en la JUNASA, que señalaron que lo que hay aquí es puro afán recaudatorio y que se busca resolver problemas financieros de la Caja de Profesionales derivados de malas administraciones recurriendo al bolsillo de la gente, básicamente, a la vez que se entiende que esto va en contra de los principios del Sistema Nacional Integrado de Salud y que perjudica particularmente a las y los pacientes con patologías crónicas, personas mayores y también sectores de menores ingresos, que son las personas que en general hacen más uso del sistema de salud y que ahora, por una serie de cosas que en muchos casos no tienen costo, deberían, capaz que una sola ida a la mutualista, estoy poniendo un ejemplo, pagar varias veces, o por lo menos una vez, y a veces varias, esos 170 pesos.
10: Claro, y no solo se opone el Poder Ejecutivo y planteó sus reparos, sino también los prestadores de salud que van a presentar un recurso contra la decisión del directorio de la Caja, según informó Radio Sarandí.
9: Sí, así que el asunto está abierto. De momento, lo que está corriendo es el plazo para que esto entre en vigencia, porque de momento que el directorio de la Caja de Profesionales lo ratificó y hay una fecha marcada para que esto empiece a regir, que es primero de agosto, estamos en esa etapa, pero hay que seguir con mucha atención los pasos que dé el Poder Ejecutivo, incluso también el resultado de ese recurso que las prestadoras privadas de Montevideo anunciaron que van a presentar. Ahora, sin perjuicio de lo que ayer anunció aquí Di Domenico, es decir, de que el gobierno buscará la forma de revertir esto, en primer lugar, hay una discrepancia jurídica porque desde la Caja se dice que hay respaldo legal para que la Caja tome esta decisión. Entonces me pregunto si eso no terminará generando una especie de escenario de conflicto en términos jurídicos, eventualmente con la justicia de por medio, entre la Caja, que es un organismo paraestatal, y los organismos del Poder Ejecutivo que se hagan cargo de esa eventual decisión de revocar. Eso por un lado. Y lo otro, no deja de ser curioso que otra vez le pase al gobierno que sus representantes en el directorio de la Caja de Profesionales voten algo que va en contra de lo que después dice el gobierno que defiende, porque está bien. Los dos representantes actuales, se me van los nombres, uno de apellido Aguirre Garay, Pablo Aguirre Garay, y José Antonio Iglesias, ayer se opusieron en la votación en la que se terminó ratificando. Pero antes habían votado con el resto del directorio de la Caja, cuando el 28 de mayo se decidió por unanimidad. Y esto me hace acordar lo que pasó a fines del año pasado, cuando las anteriores personas que representaban a este gobierno en el directorio de la Caja votaron a favor de que quienes integran el directorio cobren una partida de 130.000 pesos mensuales por su trabajo allí, que nadie discute que es un trabajo muy importante, cuando en realidad había disposiciones legales que decían que esos cargos deberían ser honorarios, lo que motivó, una vez que eso tomó estado público, cierto escándalo que llevó a que el gobierno cambiara, removiera a esas personas y colocara a estas dos, que ahora también quedan un poco en falsa escuadra. Entonces, ¿qué está pasando ahí? ¿No hablan? ¿No hay coordinación? Resulta llamativo.
10: Sí, y lo vamos a seguir abordando a lo largo de los programas porque va a seguir el tema. Pasamos a la agenda del día de hoy. Bueno, van a haber varios actos por el natalicio de José Artigas. En varios de ellos va a estar el presidente Yamandú Orsi, por ejemplo, a las 11 en la Plaza Independencia y a las 13 en la Plaza de Sauce en Canelones.
9: Bien, así que otra vez, día de autoridades, Orsi a la cabeza en actividades públicas. Veremos si acompaño para que haya consultas y declaraciones con respecto a algunos de los hechos de los que venimos hablando y de otros que lo involucran al gobierno, de los que hablaremos más adelante.
10: Y después también yo quería comentar, porque nos llegaron varios mensajes, pero uno de ellos es que hoy también es el día de los abuelos y las abuelas.
9: Es cierto, es cierto. Un beso.
10: Así que vayan los saludos
9: a abuelos y abuelas que estén escuchando este espacio de la mañana de la diaria. Pasamos ahora, ¿te parece,
10: sí,
9: María, los temas que vamos a tener en este programa? A ver, el juego, ¿no? Uh-huh. El juego como las apuestas, quiero decir, ¿no? Como problema, como desafío en términos de políticas públicas, como tema general y en particular su incidencia en sectores de la juventud, va a ser un tema a abordar en instantes nada más.
10: Sí, viene Carla Alves, periodista de La Diaria, para hablar de este tema. 31% de las y los jóvenes que juegan lo hacen a través de las plataformas. Es uno de los tantos datos que aportó una encuesta que realizó la Usina de Percepción Ciudadana a pedido de la Dirección Nacional de Loterías y Quinielas y que nos va a dar muchos insumos para problematizar este tema.
9: Además, hoy vamos a establecer contacto con Fermín, el Mincho Méndez, nuestro compañero editor de deportes, que está cubriendo el Mundial in situ, ahora en México, Playa del Carmen, donde concentra Uruguay, para tener un poco panorama de cómo el equipo está a 48 horas del segundo partido contra Cabo Verde. Me pregunto si ya con posibilidad de decir Bielsa va a poner en cancha los siguientes 11 jugadores.
10: Interesante, lo vamos a tener a él y además, como todos los viernes, va a estar Cecilia Álvarez, directora de La Diaria, para hacer adelantos de La Diaria fin de semana y poner también el foco en el tema armas y municiones.
9: Bueno, no se puede obviar ese asunto, ¿no? Así que va a ser un momento bien interesante de la mañana ese en el que vamos a retomar este tema que todo el tiempo vuelve, en este caso con Cecilia Álvarez. Capaz que hay paño para algún mensajito más, estás mirando ahí.
10: Sí, Álvaro, por ejemplo, dice que es lamentable una muerte, pero las balaceras en el barrio hace más de una semana que no se podía salir a las calles, las bandas de brasileños llevan a una lucha por los barrios. Bueno, están pasando, sí, en los barrios de Montevideo varias cosas vinculadas a disputas entre distintas organizaciones criminales y ha habido en las últimas semanas balaceras en varios barrios.
9: Así empezamos, 9:27, tiempo de pausa y nos metemos en el primer asunto del día, las apuestas, el juego, su impacto en adolescencia y juventud. Con eso venimos.
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2: Nueve horas con 30 minutos, hoy un poquito más tarde de lo habitual porque había mucha información para compartir y también para capaz que reflexionar un poquito en el primer bloque. Estamos entrando al segundo bloque, que es bloque de entrevista. Hoy la entrevista es, o la invitación en todo caso, es a una compañera de La Diaria, que es periodista de La Diaria y de Lento, que va a desarrollar un tema importante, sensible, porque se va a referir a la problemática del juego, de las apuestas, en particular de su impacto en la población joven, partiendo de la base de los resultados de una encuesta hecha por la Usina de Percepción Ciudadana a pedido de la Dirección Nacional de Loterías y Quinielas, que es una unidad ejecutora del Ministerio de Economía y Finanzas. Quien nos visita es Carla Alves, que ya está en la mesa de la mañana de La Diaria. ¿Cómo te va, Carla? Un gusto.
3: Muy bien, gracias por la invitación.
2: Sos de la casa, trabajás en Lento y en La Diaria. ¿Qué tareas desarrollás en cada una de las dos presentaciones, digamos?
3: Bueno, en La Diaria soy editora web y en Lento soy colaboradora habitual en temas más que nada sociales, que son los que más me gustan.
2: Y en este caso te has encargado de trabajar tomando como punto de partida los resultados de esta encuesta, ¿no? Una encuesta que, ¿cómo la podemos definir?
3: Bueno, es una encuesta sobre la percepción de la ciudadanía sobre los juegos de azar y apuestas. Es una encuesta que se hizo el mes pasado, entre el 15 y 19 de mayo, a 500 personas mayores de edad. Pongo el foco ahí en mayores de 18 porque no incluye la participación de menores de edad en juegos, que es una realidad. Y bueno, la encuesta indaga en esto de la participación, en los hábitos y en las modalidades, ¿no? Tanto presencial como en el juego online.
2: Sé que tenés datos generales con respecto, por ejemplo, a la prevalencia del juego en la población. Me interesa empezar por ahí.
3: Bien, según esta encuesta, 8 de cada 10 uruguayos jugó alguna vez. Es más, el número crece a 9 en el caso de los hombres y mayores de 45 a 59. Y la manera de juego presencial, o sea, en casinos, en lugares físicos, sigue siendo la principal. 7 de cada 10 jugadores de los encuestados dijo que había jugado de esta manera, un 14% lo hizo de manera online y 7% dijo que ha jugado de ambas maneras, ajá, por igual. Después, un dato interesante es lo que tiene que ver con los jóvenes. Si bien casi un tercio de los jóvenes de entre 18 y 29 nunca ha participado en los juegos de azar, son los jóvenes quienes más lo han hecho en línea, es decir, en la computadora o en el celular, un 32%. También tuvieron la cifra más alta entre quienes juegan en ambas modalidades, un 17%. Bueno, esto lo que vemos es que a menor edad, mayor proporción de personas que juegan en línea.
2: Ajá. O sea que ahí cuando nos empezamos a aproximar a la problemática del juego en la juventud, las nuevas tecnologías, digamos, los dispositivos, son una clave, es decir, hay que mirar eso principalmente.
3: Tal cual. Bueno, con respecto a la preferencia de modalidad de uso, que es lo que estábamos hablando, los jóvenes de entre 18 y 29 también encabezan la lista de esto de jugadores online.
2: Más cerca del micro, si se puede.
3: Sí.
2: Ahí está.
3: Bueno, también en la encuesta se discrimina según el lugar de residencia. Tanto en Montevideo como en el interior, la modalidad principal es la presencial, 67 y 71%, es decir, una diferencia baja. Pero luego, si vamos al juego online, se ve que en Montevideo es el doble, 18% frente a 9% en el interior. Uh-huh. Y bueno, antes de meternos de lleno en el tema del juego online, hablar de cuáles son los juegos más conocidos y más jugados en Uruguay.
2: ¿En el caso de la juventud o de la población general?
3: En la población en general.
2: Bien.
3: El juego más jugado sigue siendo el 5 de oro, 59%, seguido por la tómbola. Después viene la quiniela, la raspadita, el casino, 11%. La lotería, que está algo que está bajando mucho, sí.

0: 7%, los slots y salas de tragamonedas 7%. Un 7% no quiso contestar y 4% respondió Supermatch, que es la plataforma oficial, es la única que está dentro controlada por la Dirección Nacional de Quinielas de apuestas deportivas.
1: Claro.
0: Y después quería plantear también lo que tiene que ver con cuánto se gasta, ¿no? Cuánto dinero mueve el juego, y hablamos del juego legal.
1: Sí, hay todo un universo que no podemos medir, que es el juego ilegal o que está por fuera de la regulación. Pero bueno, es un dato igual muy importante. A ver.
0: Exactamente. Bueno, en 2025 se movió $677 millones en lotería, supermatch y otros juegos explotados por permisarios. 10% más que en 2024. O sea que es relevante, me parece, este aumento, ¿no? De un año a otro, 10%. Y bueno, si bien el Supermatch no es de los más jugados, sí tiene mucha recaudación. Significó casi 29% de las apuestas. Uh-huh. Algo más que la quiniela, que se ubicó en 27%.
1: O sea que las apuestas deportivas se han instalado en la oferta de juegos de azar histórica, tradicional de Uruguay, con mucha fuerza, porque la quiniela es un juego tradicional, capaz que el más antiguo de todos, o el que tiene más historia. Sin embargo, me decís que Supermatch, que es una cosa mucho más reciente, tendrá 20 años, ya está ahí, ya la supera.
0: Sí, después vamos a ver un poco cuál es la diferencia en el riesgo también, porque la quiniela, el 5 de oro, uno no puede jugar, tiene que esperar los resultados, y eso hace que la compulsión sea mucho menor. Sin embargo, Supermatch puedes estar todo el día, ¿no? En las apuestas deportivas y todo lo que es online se puede pasar 24 horas, que es el caso de la ludopatía, de la adicción.
1: Claro, claro.
0: Bueno, con respecto a las plataformas online, entre los encuestados, las más conocidas son Bet365, 15%, y PokerStars, 14%. Uh-huh. Después, uno de cada 10 conoce a Betson, Bwin, Betway y 1xBet.
1: Son todas plataformas internacionales, son uh-huh. multinacionales del juego, están, esto lo agrego, ¿no? Están presentes en las camisetas de algunos de los principales equipos del mundo porque son importantes sponsors, o sea que no solo son empresas que mueven millones y que tienen millones de dólares de utilidades, sino que además terminan relacionándose con entidades deportivas, en fin, con diferentes entidades, seguramente hasta públicas, de distintas maneras en buena parte del mundo, y por ende tienden a tener cada vez más influencia. Supongo que deben tener un gran poder de lobby, entre otras cosas, ¿no?
0: Sí, y además está todo el tema de la publicidad, ¿no? Que es permanente. Y entre quienes juegan en el algoritmo, cada vez aparece más, ¿no? Bueno, la encuesta también plantea la cuestión de la frecuencia. En las plataformas online, a nivel general, es interesante algo que vi, que es 44% prefirió no responder cada cuánto juega. Es un número alto, ¿no? Y bueno, uno no puede saber con precisión por qué claro. prefieren no contestar. Pero me parece interesante. Si se discriminan los datos por edad, se ve que el juego online es más popular entre los jóvenes, 49%. Lo hace cada 6 meses y 25% lo hace una vez al mes, o sea, un cuarto. Pero es este grupo de edad, de 30 a 44 años, el que juega con mayor regularidad. 22% lo hace a diario, 13% semanalmente, 14% una vez al mes y 17% lo hace cada 6 meses. Uh-huh. Bueno, tanto las personas del interior del país como los montevideanos participan en juegos en línea en proporciones similares. Sin embargo, aquellas del interior lo hacen con mayor frecuencia. Una de cada 4 son jugadores activos mensualmente. Después, 6 de cada 10 personas sabe si la plataforma online utilizada es legal, si está autorizada.
1: O sea que casi la mitad no repara en ese detalle.
0: Exacto. Existe un mayor desconocimiento entre las personas de 30 a 44 años. 3 de cada 10 no tienen ni idea. Entre los de 18 y los de 29 años, el nivel de desconocimiento es de 14%. Quiere decir que si bien es creciente y los jóvenes, los más jóvenes son los que más juegan, hay un mayor conocimiento, ¿no? Hay como... es algo que empieza a reducirse con la edad.
1: Claro.
0: En este grupo igualmente, en los más jóvenes, los de 18 a 29, un cuarto, un 25% prefirió no responder. Bueno, en este periodo de gobierno, la Dirección Nacional de Quiniela informó que se han bloqueado 1.620 sitios ilegales a partir de un acuerdo con la empresa Meta, que incorpora la posibilidad de ordenar bloqueos en sus redes sociales por suplantación de identidad, estafa o promoción del juego ilegal. A su vez, hubo una mejora en los tiempos de ejecución de los bloqueos a sitios ilegales a partir de un nuevo protocolo que estableció la Dirección Nacional de Quinielas en coordinación con la Unidad Reguladora de Servicios de Comunicación, la URSSEC. Lo interesante de esto de los bloqueos es que así como se bloquean nuevos juegos, surgen otros. Y entonces es una tarea permanente.
1: Claro, es continuo. Eso no es que una vez, en una sola acción, el Estado tiene o genera los anticuerpos para evitar que el juego ilegal se presente por vías digitales. Eso se cierra una puerta y se abre otra, es lo que da la sensación, ¿no?
0: Exacto. Después también la encuesta habla sobre la percepción que tiene la ciudadanía sobre el jugador.
1: Ajá.
0: Casi la mitad, 45% de los encuestados, manifestó preocupación ante una persona que gasta dinero semanalmente en juegos de azar y apuestas. Un tercio, 32%, siente indiferencia. O sea, un tercio siente indiferencia, 8% dijo sentir tener comprensión, 2% alegría, 1% envidia, mientras que 6% dijo sentir otras cosas y otro 6% prefirió no contestar.
1: Uh-huh.
0: Lo interesante y lo que es un poco esperanzador es que los más jóvenes son quienes expresan mayor preocupación, 63%, y solo 18% experimenta indiferencia. Quienes tienen menos preocupación son los del segundo grupo etario, que consideramos jóvenes, ¿no? De 30 y 40, a 44 años. Acá la preocupación fue solamente de 33% y predomina la indiferencia, con 42%. Si te parece, escuchamos el primer audio de Gracie Gómez, que es psicóloga y coordinadora del programa de prevención y tratamiento del juego patológico.
1: Antes de escucharla, vamos a hacer una pausa, porque me parece que es interesante que nos ordenemos de la siguiente manera. Los datos ya están. Uh-huh. Y entonces después, en el próximo bloque, vamos a pasar a el complemento, la lectura técnica de estos datos que vos te encargaste de traer a esta columna y a tu trabajo periodístico a través de ese diálogo con personas especialistas que se desempeñan, como en el caso de Gracie Gómez, a quien recién mencionabas, en dispositivos que son públicos, que están vinculados al sistema de salud y a la academia también, que son fundamentales para abordar esto con la mayor seriedad. Estamos hablando del juego en líneas generales, del juego particularmente y su impacto en las poblaciones más jóvenes, con Carla Alves, que es periodista de La Diaria y de Lento, que ha desarrollado su tarea en función de una encuesta hecha por la Usina de Percepción Ciudadana a pedido de la Dirección Nacional de Loterías y Quinielas. Después de la pausa, la voz de las personas especialistas.
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1: Segundo bloque del tramo central de la mañana de La Diaria. Estamos hablando con nuestra compañera, periodista de La Diaria y de Lento, Carla Alves, acerca del juego en la juventud particularmente, en función de datos surgidos de una reciente encuesta que ya repasó Carla en el primer bloque de esta entrevista, columna, informe periodístico. Y por eso, como los datos ya fueron expresados, queremos en este segundo tramo aterrizar en la opinión de las personas que trabajan la problemática del juego desde el sistema de salud o desde la intersección del sistema de salud y la academia. Ahora sí, Carla, contanos con quién hablaste y qué responsabilidad tiene, en este caso, Gracie Gómez, que es la primera persona que vamos a escuchar.
0: Ahí está, justamente sobre la percepción que tiene la ciudadanía sobre el jugador. Gracie Gómez, que es psicóloga y coordinadora del programa de prevención y tratamiento del juego patológico, a cargo de la Dirección Nacional de Quinielas y la UDELAR, decía esto.
14: Con respecto a la percepción de la ciudadanía, yo creo que el problema que tenemos es que las personas creen que la ludopatía es un vicio. Sí, y el concepto vicio tiene aparejado el hecho que de alguna manera la persona decide tener ese comportamiento. Pero la verdad es que eso no es real, es una adicción. Y el mecanismo básico de una adicción es que la persona no puede controlar el comportamiento. Justamente, ese es el gran problema que hay.
1: Adicción, ¿no? Como concepto principal. Dice Gracie Gómez, que justamente es la coordinadora, como decías, del programa de prevención y tratamiento del juego patológico. ¿Qué más debemos saber de ese programa? Que seguramente la mayoría de la gente ni siquiera supiera hasta este momento acerca de su existencia.
0: Ahí está. Este programa asiste a más de 200 personas por mes. Está compuesto por psicólogos y también psiquiatras. Y bueno, le pregunté a Gracie también por la participación de jóvenes, y ella decía que bueno, sí, es algo creciente el juego online. Sin embargo, con respecto a menores de edades, nunca han tenido la participación, no han tenido, si bien el programa podría incluirlos con la autorización de los padres, todavía no ha llegado, por lo tanto, no puede dimensionar ese problema puntual. Esto que hablaba ella de la percepción, a mí me parece interesante que la encuesta a los encuestados se le hizo la pregunta de cómo percibe el hábito de apostar en juegos de azar y apuestas, y un 41% tiene una mirada de que el problema no es grave. 18% dijo que era algo normal y aceptado, 14% dijo que era una diversión inofensiva y 9% dijo que era una tradición, en suma 41%. 28% dijo que es algo que se puede volver problemático y 24 que era un derroche de dinero. Cabe destacar que un informe anterior de la usina, de noviembre del año pasado, planteó que 56% manifestó estar de acuerdo con que se pueda apostar en juegos responsablemente, sin que se genere una adicción. Uh-huh. Es interesante esto, ¿no? Más de la mitad de la población no lo ve como algo problemático.
1: Claro.
0: Y bueno, después 48% está en desacuerdo, ¿no? Con esto. Bueno, vamos con lo que tiene que ver con la regulación del juego online. La mitad de las personas considera que se debería regular los juegos online que hoy están prohibidos. Uno de cuatro se muestra indiferente y casi dos de cada diez está en desacuerdo. Ponemos el segundo audio de Gracie Gómez sobre esto.
1: A ver, adelante.
14: Controlar el juego online es muy difícil porque el tema no es los juegos online nacionales, digamos, los legales. El tema es que los jugadores juegan en otras plataformas que no están habilitadas y de hecho hasta en plataformas ilegales.
1: Bueno, la ilegalidad como problema, entonces.
0: Uh-huh. Sí, y ella también hablaba, ¿no?, de la adicción al juego, ¿no?, que presenta los mismos síntomas que otras adicciones, como la abstinencia, y se da el síndrome de tolerancia, ¿no?, que cada vez se necesita jugar más tiempo y apostar más dinero. Y también comentaba lo que hablábamos más temprano de el peligro de la publicidad, ¿no?, del control de la publicidad. Bueno, ahora sí, capaz, esto que me preguntabas de cómo funciona el programa, sí, mejor que lo diga ella, el tercer audio.
14: En el programa se atienden aproximadamente entre 200, 220 pacientes por mes. El abordaje terapéutico es grupal porque es el más adecuado para adicciones. Tenemos grupos presenciales en el Hospital de Clínicas, Paysandú y Maldonado, y grupos virtuales, que es lo que nos permiten llegar a todo el país. A su vez, como es un enfoque centrado en el paciente, también, si es necesario, se mantienen vínculos con otros profesionales que puedan estar interviniendo, por ejemplo, un psiquiatra, y también se le hace orientación y apoyo a las familias, ¿sí?, porque son una parte fundamental en la rehabilitación del paciente. A su vez, si el paciente está en una situación de crisis, como puede ser una recaída, porque las recaídas son muy comunes en adicciones, bueno, el terapeuta realiza intervenciones individuales.
1: Estamos hablando con Carla Alves del juego, de los desafíos que presenta justamente esto de las apuestas. Estamos escuchando a Gracie Gómez, coordinadora del Programa de Prevención y Tratamiento del Juego Patológico. Antes de pasar al concepto de ludopatía, que es fundamental, ¿cómo puede hacer la gente que de repente se está enterando ahora de la existencia de este programa para, en caso de querer hacer consulta por verse involucrada en algún tipo de situación de las que estamos hablando, bueno, poder evacuarlas y presentarlas allí?
0: Ahí está, paso el número de contacto, que es 0800-8631, y también importante decir que no es solamente para las personas que enfrentan este problema, sino también para, como decía Gracie, para los familiares, amigos que también quieren ayudar, claro, y a veces no saben cómo, bueno, también se los asesora en esto. Porque ella decía en otro audio que es una característica de los jugadores que les cueste mucho pedir ayuda. O sea, piden ayuda ya cuando el problema es muy grave, ¿no? Uh-huh. Después, algo que adelantó Gracie y que no pudo darnos datos porque es una investigación que está llevando a cabo, que están llevando a cabo los integrantes del programa, es que hay rasgos característicos en estas personas que presentan tanto juego problemático como ludopatía, que ya es la adicción total, digamos, que son las personas que juegan 24 todo el día, 24 horas al día. Ella dice que sí, que hay un perfil, pero que, bueno, más adelante va a estar planteando, contándonos sobre qué arroja esta investigación.
1: Ahí mencionaste el término ludopatía, uh-huh, que es un término clave en todo esto, ¿no? Hablemos un poquito más de eso.
0: Ahí va. Bueno, la ludopatía ya es cuando hablamos de una adicción, ¿no? Cuando hablamos de la enfermedad mental. El juego problemático es una persona que, bueno, ya está teniendo dificultades para controlarse. Cuando hablamos de ludopatía o adicción, la persona ya pierde totalmente el control, está endeudada, y bueno, las consecuencias pueden ser muy graves, que después vamos a hablar con, que hablamos con gente de jugadores anónimos, y planteaban esto de que puede llevar a la muerte, ¿no? Uh-huh. Bueno, en Uruguay la prevalencia es de 1,9%, según datos de Radar, que hizo para la Dirección Nacional de Quinielas, y es de 2019.
1: O sea, una encuesta anterior a esta más reciente de la que veníamos hablando.
0: Sí, que habla de la cantidad de personas que tienen adicción al juego. Son 35.000 y 70.000 padecen esto otro que es juego problemático. Hay que tener en cuenta que esto fue en 2019 y no contempla lo que pasó después de la pandemia. Uh-huh. Todavía no se ha hecho, pero sí se sabe o se percibe, ¿no? Tanto Gracie como otros profesionales vinculados a esto plantean que sí, que significó un aumento enorme de esto. Hay un estudio que lideró una psicóloga y docente de la Universidad Católica, Maida Portela, que lo hizo en 2022 y que abarca 11.637 personas, que mostró que la prevalencia había pasado a 3,2. Si bien esto no es un dato oficial, sí es una investigación que hizo la universidad, liderada por Portela, y ella explica, ¿no?, que esto se debe a la pandemia por COVID-19, que bueno, hizo que ingresara a los hogares, sobre todo por el juego online. Bueno, la investigación también plantea cuáles fueron los sentimientos predominantes en la época de la pandemia, ¿no? Ajá. Que, 44% experimentaba ansiedad. Y en menor medida, 8,4% manifestaron sentir tristeza, 6,9% miedo, 7,9% alivio de no tener que salir de casa, y 32% dijeron que se sentían como siempre. 32,8%, perdón. Si te parece, ahora vamos a hablar del avance del juego online.
1: Sí, porque además de hablar con Gracie Gómez, representante de ese dispositivo que está disponible para la ciudadanía, vinculado a la academia y al sistema de salud, también hablaste con un psiquiatra especializado en ludopatía. Y bueno, en este tramo ya final del segmento es fundamental escucharlo.
0: Sí, se trata de Oscar Kohl, que es psiquiatra y especialista en el tema. Si quieren, escuchamos el primer audio de él.
7: Últimamente vemos que, sobre todo acá en Uruguay, está afectando a la gente más joven, evidentemente varones, pero también a mujeres. Y bueno, eso es preocupante, porque en la historia de Uruguay cambió muchas cosas, pero bueno, los casinos estaban puestos lejos de los hogares, había toda una protección, y con los últimos cambios, bueno, la oferta de juego entra a los hogares, invade los hogares y afecta también a menores, que cada vez viene bajando cada vez las edades, ¿no? Cada vez vemos que afecta a la gente más joven.
1: Cada vez vemos que afecta a la gente más joven.
0: Así es. Yo le preguntaba, digo, ¿cualquier persona puede caer en una adicción al juego? Y él me decía que en teoría sí. Él decía, cualquier persona que esté pasando por un momento difícil y entra a un lugar de juego o llega a una oferta de juego, puede, por un estado de vulnerabilidad, caer en la ludopatía. Esto es importante porque a veces se entiende cómo hay personas que pueden ser adictas y otras no. Él considera que todos somos pasibles de tener esta enfermedad. Luego también le consulté por el Supermatch, que es la única casa de apuestas deportivas del Uruguay. Si les parece, lo escuchamos.
7: Tiene la modalidad que es online y es un juego continuo, a diferencia, por ejemplo, el 5 de oro, la quiniela, la tómbola, que sobre todo el 5 de oro es el más claro. Hay una espera entre apuesta y apuesta. Se ha estudiado que cuando hay una espera, el potencial adictivo es muchísimo menor o es bajo. En cambio, los juegos continuos, que la persona está en su casa o en el celular, ingresando y apostando de forma continua, de un deporte, bueno, cómo se van a poner ejemplos de fútbol, quién hace los goles, cuántos corner hay, bueno, cuántos penales, bueno, todo eso da lugar a apuestas. Y bueno, la gente joven es la que está más, y su un poco más varones, pero bueno, también pensando a las mujeres, son los más vulnerables al problema de todo con supermatch.
1: Oscar Coll, psiquiatra especializado en ludopatía, que vuelve a traer un concepto que vos adelantaste, ¿no? Esto de no tener que esperar a que la banca diga se puede jugar ahora y de poder hacerlo desde un dispositivo, hace que el problema sea mucho mayor.
0: Sí, y además estamos en pleno mundial, ¿no? Es algo que genera, en general, que aumente la cantidad de apuestas. Se dice que con el mundial explota este tema. Y ¿por qué? Dice, el mundial toca pasiones humanas, decía él. Antiguamente se consideraba al juego una enfermedad de pasiones. Eso se fue dejando, pero no podemos negar que el mundial contagia y que mueve mucho sentimiento, ¿no? Y bueno, las personas más vulnerables, como hablábamos, que están pasando por un mal momento, duelos, enfermedades mentales, demás, están más vulnerables a esto. Luego él también hablaba de, bueno, cuáles son los tratamientos, claro, las opciones de...
1: Fundamentales.
0: Sí, lo escuchamos.
7: Los tratamientos menores, sobre todo gente joven, adolescentes, no es quizá lo correcto, ¿no? Más correcto es tener una entrevista y ver y explicar el problema, y a veces con eso alcanza, porque con la madurez o con la maduración del cerebro ellos van dejando el problema y no precisan tratamiento. Ahora, cuando esa persona tiene problemas de juego, tiene ya una ludopatía, bueno, ahí sí hay que empezar tratamientos. Y los tratamientos, bueno, primero hay que ver si precisa o no medicación. Hay medicación que es útil. La medicación no cura, pero ayuda a mejorar los síntomas. Una persona que no puede dormir porque va toda la noche a la casina y tal, esa locura. Bueno, que pueda dormir es un gran avance, digamos, inclusive para empezar otro tratamiento. O sea que la medicación no está descartada, es que está a cada caso. Y después, bueno, vienen todas las propuestas que hay, más psicoterapéuticas. Y ahí tenemos individuales, las personas que quieren más un tratamiento individual. Y después están las propuestas grupales, que también han mostrado su gran eficacia. Sobre todo, nosotros ciclamos más a grupos homogéneos, o sea, todos con problemas de juego. No nos gusta mezclar adicciones, porque el pilar de la terapia grupal es la identificación unos con otros. Y bueno, los grupos, sobre todo con problemas de juego, son, como todos, también gran eficacia.
1: Esto decía Oscar Coll, psiquiatra especializado en ludopatía. Muy interesantes muchas cosas, ¿no? ¿Cómo hasta esta problemática se roza con el sueño, o cómo un buen sueño puede ayudar a resolver el problema de una persona con adicción o tendencia a la adicción al juego? Y lo otro interesante es cómo también las etapas de la vida, el desarrollo del cerebro, inciden y a veces pueden facilitar que luego de la primera juventud o la adolescencia una persona esté mejor parada ante el problema.
0: Ahí está, él hablaba, ¿no?, de la maduración antes de los 25. Bueno, el cerebro no está desarrollado totalmente y el control de los impulsos es más bajo, ¿no? La capacidad para controlarse. Y esto me da pie para hablar sobre el tema de la presencia de menores de edad, menores de 18, en plataformas de juego. Si bien a nivel oficial no hay datos oficiales sobre el tema, y Gracie me decía que si bien reciben información de centros educativos, ¿no?, liceos, que donde hacen talleres, no se puede dimensionar todavía este fenómeno. No obstante, en un informe que ella hace para la Dirección Nacional de Quinielas, cita una encuesta anónima de 2025 que realizó la Fundación Manantiales en 27 colegios y liceos con 925 participantes, que arroja que 39% apostó online alguna vez. Ajá. 27% lo hace diariamente y 42% apuesta sin conocimiento de sus padres. Me parece que nada, que es un tema para prestar la atención, por lo menos, ¿no?
1: Sin dudas. Un tema que ha disparado unos cuantos mensajes. Voy a compartir algunos de los que la gente fue mandando. Por ejemplo, la existencia de Supermatch es mencionada en varios mensajes. Dice, incentiva mucho, es el único autorizado, tiene mucha publicidad, debería prohibirse, aumenta la ludopatía, genera una gran recaudación. Y bueno, y acá se habla de que en realidad esa recaudación debería, por lo menos en parte, destinarse, lo dice Mariana, una oyente, al tratamiento de la ludopatía. Y pone el ejemplo de que habla desde la experiencia de haber vivido con una persona que era ludópata, habla del caso de su padre, jugó hasta el día que falleció, 97 años, lo hizo perder dos casas, una casa en el este, una chacra y un vehículo. Es la adicción más triste que hay, dice, y bueno, y recomienda no jugar en líneas generales, más allá de juegos, ¿no? Ese era uno de los mensajes de Julio del Prado, en este caso. Yo cité mal el nombre, así que me corrijo. Julio del Prado. Y llegó otro que quiero compartir, que habla de los bloqueos que mencionaste al comienzo, ¿no? Los bloqueos a las... Porque claro, hay muchos dispositivos y muy distintos a las plataformas internacionales que en Uruguay no están autorizadas, por lo que a los efectos de la normativa uruguaya serían ilegales, y esos bloqueos hechos desde el poder público, digamos, ¿no? A través de distintas posibilidades tecnológicas para que no se pueda acceder desde acá, dice una de las personas que nos escribió, en este caso Rosario es quien lo dice, de esos 1.600, casi 1.500 se hicieron en el último gobierno de Tabaré Vázquez, o sea, ya hace dos periodos de gobierno, en el anterior gobierno y este hay muy pocos, dice Rosario. Hay que poner mucha pila, los juegos online están comiendo las cabezas de jóvenes y hasta de niños y de niñas.
0: Así es. No nos va a dar tiempo para hablar sobre la posición de jugadores anónimos, pero quería mencionar algunas cosas. Ellos lo perciben como una enfermedad de origen emocional, ¿no? Es una enfermedad, una patología que está reconocida por la Organización Mundial de la Salud. Julián, que es el nombre que vamos a utilizar para reservar la identidad de la persona con la que hablamos de jugadores anónimos, lleva 11 años de abstinencia. Plantea que el programa derivó, ¿no?, el programa de jugadores anónimos de narcóticos anónimos y de alcohólicos anónimos. Uh-huh. Es decir, que solo cambia en la cuestión de la adicción aquello a lo que somos adictos, pero el resultado sigue siendo el mismo. En jugadores anónimos participan 300 personas de Montevideo, Maldonado y Canelones. Y va variando porque la gente entra y sale, ¿no? Y voy a hacer una cita de lo que decía Julián, que es, sabemos lo que genera la adicción. Hay gente que por el juego queda loca, se mata, queda en situación de calle o termina presa. Es muy fuerte, pero es real. Y él decía que todas las adicciones tienen las mismas terminales. Parece que con eso y quizás compartir el contacto de ellos también.
1: Sí, interesante. ¿Cuál es?
0: 098-111-533.
1: Jugadores anónimos. Uh-huh. Muchas gracias, Carla, por el desarrollo de esta información. Una especie de entrevista, columna que nos parecía importante teniendo en cuenta lo sensible de esta problemática. Hasta
0: gracias
1: la próxima.
0: Gracias a ti.
1: Cerramos este espacio en la mañana de La Diaria. Ahora vendrá Mariana Cianelli para repasar noticias y después tendremos un contacto con México, donde Uruguay se prepara para su segundo partido mundialista, y esperaremos también a Cecilia Álvarez, que anticipará algunos contenidos de La Diaria de fin de semana y desarrollará temas que ya están en la agenda.
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1: Segundo 50% de la mañana de la diaria, momento de noticias. El Ministerio de Relaciones Exteriores inició un sumario contra el ex ministro Francisco Bustillo con descuento del 50% del salario.
0: Según fuentes de Relaciones Exteriores, lo que motivó la decisión de las autoridades fue la negativa a declarar del ex canciller en la investigación interna sobre la destrucción del documento certificado que la ex subsecretaria Carolina H. quería entregar a Jurídica de Cancillería, en el que constaba que el gobierno sabía quién era Sebastián Marcet cuando se le entregó el pasaporte.
1: Por ese caso, que obligó a renunciar a Bustillo, durante el actual gobierno, Cancillería inició una investigación interna, pero Bustillo se negó a declarar en varias oportunidades.
0: Luego de su renuncia como ministro de Relaciones Exteriores, Bustillo atravesó un largo periodo de licencia en julio de 2024. Sin embargo, fue designado por el entonces canciller Omar Paganini como asesor de asuntos políticos y en enero de 2025 se le propuso al Parlamento su nombre para la Embajada de Perú, pero al no conseguir las mayorías necesarias, el entonces presidente Luis Lacalle Pou decidió retirar el pedido de la venia.
1: Desde febrero de este año se desempeña como asesor del diputado nacionalista Juan José Olaizola, quien ayer fue entrevistado en informativo de cierre aquí en la Diaria Radio, donde justificó la decisión de Bustillo de no presentarse a declarar en el marco de este proceso interno que se desarrolla en el Ministerio de Relaciones Exteriores, y dijo Olaizola que Bustillo tomó esa decisión porque así se le recomendó su abogado personal, Carlos del Piazo, basándose en la siguiente interpretación. Lo que dijo Olaizola, que del Piazo le dijo a Bustillo, es que como el sumario abierto y el proceso abierto por las actuales autoridades del Ministerio de Relaciones Exteriores no están vinculados a su actuación como funcionario de carrera en el área diplomática, porque Bustillo es funcionario de carrera, sino a su actuación como jerarca político del gobierno anterior, cuando fue designado ministro y mientras actuaba como tal, no corresponde entonces que desarrolle el sumario y por ende no debe presentarse a declarar. Esa es la explicación que se da, digamos que de momento que lo dijo Olaizola, desde el entorno de Bustillo, ya que Bustillo trabaja en el despacho de ese diputado.
0: Repasamos otros temas rápidamente. La ministra de Transporte y Obras Públicas, Lucía Echeverri, anunció que se está evaluando un mecanismo de incentivo para el uso de la guía electrónica de transporte de carga.
1: Sí, compareció ante la comisión justamente de esa materia, Transporte y Obras Públicas del Senado, para informar sobre este tema, que en los últimos días generó movilizaciones de sectores transportistas autoconvocados. O sea, ayer fue un día de presencia en el Parlamento de un ministro y una ministra que por distintos motivos están, muy demandados por estos días, ¿no? Ya hablamos de la comparecencia de Negro en una comisión y ahora hablamos de esta comparecencia de la ministra Echeverri. ¿Qué planteó la ministra?
0: Planteó que la guía de carga hace más de 25 años que está establecida por ley y señaló que el gobierno no pretende imponer, sino intercambiar con las gremiales.
1: Le preguntaron por qué ella piensa que hay resistencia a esta guía y dijo que no es una información que esté suficientemente clara. Consideró que el tema fue la punta del iceberg que habilitó a otro tipo de problemas, hablando de estos reclamos, ¿no? Vinculados a aspectos estructurales, así lo dijo, del sector transportista, como las formas de remuneración, las condiciones laborales y el relacionamiento entre sectores privados que tienen diferencias entre sí.
4: La ministra resaltó que cuando lleguen a los acuerdos sobre las características y los tiempos de instrumentación y de prueba, acordarán con las y los transportistas cuál va a ser la forma gradual y progresiva de su instrumentación. Adelantó que están pensando en mecanismos de estímulo, de incentivo, no de penalización, porque el punto es garantizar la trazabilidad de la carga.
1: Este viernes viene con mucha información internacional y muy importante en el caso de la diaria. Vamos a simplemente, a modo de titular, entregar un par de noticias. Por un lado, atención, el presidente cubano Miguel Díaz-Canel presentó reformas para liberalizar la economía de Cuba que fueron aprobadas este jueves por la Asamblea Nacional del Poder Popular. Breve contexto, esto obviamente está vinculado al aumento de la presión del gobierno de Estados Unidos, encabezado por Donald Trump, sobre Cuba, al endurecimiento de las sanciones contra Cuba y en particular del bloqueo económico, a la crisis energética derivada del bloqueo del abastecimiento de combustible a Cuba. Y bueno, se anuncia, habrá que profundizar en los próximos días, un paquete de reformas que en un país socialista, donde el Estado tiene una determinada centralidad, van a generar cambios muy profundos que le plantean al gobierno cubano el desafío de cómo mantener su impronta con una lógica económica muy distinta en la que el mercado, la economía de mercado en todo caso, empieza a ganar espacio. Y después habrá que ver en lo concreto eso qué significa en el sentido de, qué sé yo, administración de determinadas empresas, inversiones extranjeras, interés de Estados Unidos. Así que, por un lado, todo eso. Además, hay otra información muy importante.
4: Sí, la incertidumbre y las versiones cruzadas siguieron a la firma del memorando de entendimiento entre Estados Unidos e Irán. En particular, los dos temas que de alguna manera están siendo un obstáculo para que avancen las negociaciones tienen que ver con la guerra entre Israel y Hezbollah y el programa nuclear iraní.
1: Hacemos una pausa ahora y nos contactamos con México. ¿Estará claro qué cuadro pondrá Bielsa en la cancha el próximo domingo a las 7 de la tarde de Uruguay para jugar contra Cabo Verde?
4: Previamente a contactarnos con Mincho, que nos está esperando, vamos a recibir antes a Cecilia Álvarez, directora de La Diaria, para que haga un análisis de los contenidos de La Diaria fin de semana, que Mincho se está transportando para la concentración de Uruguay.
1: No, y aparte yo te había dicho que íbamos a cambiar el orden, así que me equivoqué directamente. Primero Cecilia.
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1: Camina la mañana, avanza la mañana de la Diaria. Estamos ya en las 10 horas con 20 minutos y como es viernes estamos recibiendo a Cecilia Álvarez, la directora de la Diaria, para hablar de contenidos de la Diaria de fin de semana y también darle seguimiento a asuntos que abordamos hoy al comienzo del programa, ayer también, porque bueno, hacen a problemáticas muy profundas, delicadas y que continuamente aparecen, reaparecen. ¿Cómo andás, Ceci? ¿Todo bien?
10: Bien, muy bien. ¿Cómo
1: andás vos? Bien. Ya algo dijimos con Mariana de cuál es el tema central, de que vas a hablar bastante de esta cuestión de las municiones, de las armas, que bueno, que hoy nos hizo tener un comienzo de programa, o de programas con ese al final, en este viernes de la Diaria Radio, muy asociado a lo que pasó en El Borro, también a lo que dijo en el Parlamento, porque ya estaba prevista su comparecencia el ministro Negro, pero por supuesto que no es el único tema que vas a traer hoy a la mesa.
10: Sí, bueno, en parte también vamos a tener en la edición de fin de semana de mañana todo lo que es la previa del partido del domingo de Uruguay, con bueno la cobertura que está haciendo el Mincho, Fermín Méndez, desde Playa del Carmen, y bueno, el sábado que viaja después a Miami. Pero bueno, vamos a tener toda la previa del Mincho desde allá, y también seguimos con contenidos mundialistas, si se quiere. Bueno, esto ya es parte de la polémica, en la sección extra, porque hay una nota con Sebastián Bednarik, el documentalista que hizo La Primera Estrella, un documental sobre los Juegos Olímpicos del 1924, que bueno, que ganó Uruguay en París, ¿no? Y sobre esa gesta que da testimonio de lo que fue ese triunfo, ese campeonato para Uruguay. Después, en la sección Mundo, ahora sí venimos con una previa de las elecciones en Colombia, la segunda vuelta entre el ultraderechista Velardo de las Priella, que viene bueno como favorito según las encuestas para el domingo, y el oficialista Iván Cepeda de Pacto Histórico. En estos últimos días, la presencia bueno de nuevo de Donald Trump incidiendo de alguna manera en campañas electorales, algo que se repetido en distintas campañas electorales de América Latina. Trump lo respaldó explícitamente después de la primera vuelta, y esta semana, a raíz de una detención en Estados Unidos de un activista colombiano, bueno, volvió el tema a bueno Abelardo de la Estrella hablando, sacando a relucir ese respaldo que había recibido Donald Trump. Así que tendremos la crónica de Sofía Cortiz, que está en Bogotá, comentando un poco esta previa electoral. Y bueno, ya llegando a los temas nacionales, vamos a tener una nota de Natalia Ubal, la editora de Política, sobre la previa a lo que será la interpelación del lunes al ministro de Economía, Gabriel Odone, una interpelación que promueve Sergio Botana, el senador del Partido Nacional, por distintos temas, entre otros el estado de la economía. Entonces Natalia va a hablar con varios economistas, justamente para poner en discusión cuál es el estado actual de la economía y las perspectivas que puede haber. También dedicar una rendición de cuentas que sí, en breve el Poder Ejecutivo tiene que presentar.
1: Interesante, porque aparte será en formato escrito la previa entonces de una interpelación que luego de que pase tendrá la semana que viene aquí, el martes, en el programa posterior, presencia opositora y oficialista. Botana va a estar, pero también habrá un representante, Eduardo Brenta, de la bancada del Frente Amplio, así que ya iremos el fin de semana entrando en ese tema que va a sobresalir el lunes.
10: Exacto. Y bueno, también en los temas de política nacional, Mariana Cianelli está trabajando en un informe sobre la regulación de armas y municiones en Uruguay. También, bueno, aportando datos en relación a cuál es la dimensión de la problemática hoy por hoy en el país. Y sobre este tema, yo lo tomé también para profundizar en esta columna, en este espacio, porque, bueno, fue un tema del que se empezó a hablar en esta semana a raíz de particularmente dos medidas que se anunciaron. Una fue un proyecto de ley que presentó Alejandro Zavala en nombre de toda la bancada del oficialismo, después de que se discutiera con el Ministerio del Interior y con toda la bancada del oficialismo. Ayer estuvo Zavala comentándolo contigo en el programa El Proyecto de Ley, sobre la que regula la tenencia y el uso, en particular en relación, bueno, a lo que son los sistemas de información sobre armas y municiones, y por otro lado en relación a las penas por uso ilegítimo de armas y municiones. Y por otro lado, otra normativa que se anunció por parte del oficialismo fue la elaboración, en breve, el anuncio por parte del ministro del Interior de que se va a aprobar un nuevo decreto reglamentario sobre tenencia y uso de armas de fuego y municiones. Primero, en términos introductorios, está bueno pensar por qué es necesario regular sobre armas de fuego y municiones, porque esto es algo que está en debate también a nivel de la sociedad civil. Por supuesto que a raíz de estas dos iniciativas, que estos anuncios, digamos, o adelantos que de cuestiones normativas que van a estar en discusión, ya hubo repercusiones. Y entonces estaba bueno empezar a profundizar un poco en el tema. La información oficial señala que hay cerca de 620.000 armas registradas legalmente en el Uruguay, una cifra que no cuenta las armas de fuego que están en manos de policías y militares, sino que cuenta, digamos, en población civil que registra su arma legalmente y que supone que hay un arma legal cada 5,7 personas, ¿no? Si fuera posible dividir a las personas. Pero bueno, estas 620.000 armas legales, según cifras que dio el propio ministro del Interior, Carlos Negro, podría llegar a aumentar a 1 millón de armas si se toma en cuenta las armas ilegales que puede haber, es decir, las no registradas.
1: Ahí entramos en el terreno de las estimaciones.
10: Exacto. Y este es uno de los primeros problemas que se mencionan tanto en el proyecto de ley que está presentado como en el Plan Nacional de Seguridad Pública, que hay carencias de información, porque básicamente la información está muy fragmentada por distintos organismos que controlan, y también fundamentalmente porque hay un mercado negro y un uso ilegal y legítimo de las armas y de las municiones que obviamente nunca va a apelar a el registro, a los sistemas de información. Pero bueno, contando con las armas de fuego, La información disponible en el país, Negro asegura que es un número absolutamente desproporcionado para la realidad del país, para la dimensión del país, y si tomamos la comparación regional, Uruguay es el país de América del Sur con mayor cantidad de armas cada 100.000 habitantes. La tasa, digamos, de armas por según la población, Uruguay la tiene en 34,7, muy lejos de, por ejemplo, el segundo país en América del Sur en tasa de armas de fuego por población, que es Venezuela, que tiene 18,5, uh-huh. Alejadísimo. Otros países más cercanos, como Brasil, tiene una tasa de 8,3 o Argentina de 5,4. Así que esa desproporción está. Obviamente siempre está bueno, igual al analizar estos datos, contar con que las dificultades para el registro y la información, tener la información transparente, son muy claras, tanto acá como en el resto de los países,
1: claro,
10: ¿no? O
1: claro.
10: sea, la comparación se toma y existe, y son datos públicos que maneja el Ministerio del Interior en su Plan Nacional de Seguridad Pública, pero bueno, está bueno también igual hacer la aclaración de que también hay que tomarlas con pinzas. Bueno, decíamos que este tema, la presentación de la regulación de armas, que por otro lado es algo que el oficialismo, en particular el ministro Carlos Negro, lo viene planteando desde el año pasado, ¿no? Que iba a ser uno de los ejes del plan de seguridad y aparece ahora, generó reacciones a nivel político. Ayer, a raíz de la presencia de Carlos Negro en la Comisión de Seguridad, hubo algún tipo de reacciones, en particular, por ejemplo, del diputado de Cabildo Abierto, Álvaro Perrone, que también consultó bastante en comisión sobre los planes que tiene el Ministerio del Interior en este tema, pero también hubo reacciones de la sociedad civil y bueno, que de alguna manera, trayendo un debate, llevando el debate más amplio, no solo a partir de estas regulaciones propuestas. ¿Por qué digo esto? Porque se una campaña, un video que está lanzando la Asociación para la Defensa de los Derechos de Usuarios Legítimos de Armas de Fuego, habla en general de, bueno, de que no es necesaria y que está mal encaminada hablar de una regulación sobre las armas de fuego legales y sobre, fundamentalmente, la necesidad o no de regular algo que, por ejemplo, el proyecto de ley no avanza, digamos, en ni en los permisos que se requiere para tener armas, ni en la cantidad de armas que una persona puede tener legalmente. No son temas que toca este proyecto, claro, de ley, que eventualmente sí puedan ser temas que abarque el decreto reglamentario que proponga el ministro del Interior, pero que en esta etapa, digamos, de discusión del proyecto de ley no son temas, pero igual, claramente, es un tema que preocupa a esta asociación y divulgó una campaña que no sé si la tenemos como para escuchar.

0: Somos trabajadores, familias, deportistas, personas que cumplimos la ley. Más del 95% de los delitos no involucran armas legales. Y solo un 4.6% llega indirectamente por hurtos o extravíos. Entonces, ¿por qué limitar a quienes ya estamos registrados y controlados? El delincuente no cumple leyes. El ciudadano responsable, sí. La verdadera solución es combatir el mercado ilegal y el delito. Por una seguridad basada en la realidad.
1: Bueno, ¿qué decir?
2: Bueno, la asociación, en ese sentido de que de alguna manera ya estaba preparándose para lo que va a ser esta discusión, este debate, está convocando ahora una concentración, que aclaran que es una concentración pacífica, en la convocatoria para dentro de unas semanas en el Palacio Legislativo. Y algunas puntualizaciones, en particular se menciona el dato, ¿no?, de que solamente de las armas incautadas en delitos solamente el 5% son legales. Y acá mucha gente que estudia el tema, una de las cosas que me decía es que el vínculo entre el manejo, la circulación de armas y los delitos es difícil de medir solamente si tomamos en cuenta la legalidad de las armas, porque hay muchas de las armas incautadas en el marco de situaciones delictivas que, por ejemplo, pasan a ser ilegales porque se lima el registro, ¿no? Uh-huh. Se modifica tanto sean las municiones o las capacidades del arma para que tengan mayor impacto, y ya solamente por esos gestos, digamos, el arma pasa a ser ilegal. Y obviamente cuando una persona tiene en su poder un arma modificada, limada, la obtuvo de alguna manera del ámbito legal, pero ya cuenta como un arma ilegal. En particular sobre este dato que se manejaba en la campaña de que el 5% de armas, solamente el 5% son legales, pueden ser en relación a delitos que tienen que ver con policías o situaciones en general de violencia de género que involucran muchas veces armas, y que bueno, que en esos casos sí pueden ser que sean armas legales que tenían los usuarios, digamos, pero en otro la situación es que una cosa son las personas o los usuarios y otra cosa son las armas. Las armas, por más que se obtengan de alguna manera o que se registren legalmente, luego pueden ser fácilmente llegadas al mundo de la ilegalidad y circular, ¿no?, con otros fines.
1: Me quedé pensando igual en el spot que compartiste, porque si cruzo esos conceptos con lo que dice el proyecto de ley que impulsa Zavala y que hizo en coordinación con el Ministerio del Interior, no es, vos lo habías dicho antes, uh-huh, la iniciativa que digamos que sea más profunda en el sentido de controlar incluso a aquellas personas que hoy tienen armas en la legalidad. Entonces, no deja de ser llamativo lo que políticamente esta asociación ha definido, de igual salir a plantarse, a marcar una posición, uh-huh, como de quien está en estado de alerta.
2: Claro, y ahí tiene que ver un poco en que la estrategia de alguna manera también es complementaria o falta, digamos, conocer los contenidos de ese decreto reglamentario, bueno, que está anunciado, que ahí sí puede haber algunas modificaciones o puede que no, pero de alguna manera también por dichos del propio ministro del Interior, las asociaciones reaccionan, digamos, planteando su postura, ¿no?
1: Una reacción preventiva.
2: Y ya van adelantando.
1: Claro, una reacción preventiva. En los minutos que nos quedan, Ceci, vos hablaste con personas que también trabajan o se interesan por esta problemática desde lugares que no son ni el legislativo ni el de quienes tienen legalmente armas en su poder, pero que están muy cerca, por ejemplo, de algunas víctimas o de víctimas de estas problemáticas en las zonas más vulnerables y en las etapas capaz que de mayor vulnerabilidad de la vida. ¿Cómo es eso?
2: Sí, hablé con otras organizaciones de la sociedad civil preocupadas por el tema de la violencia, en particular por la violencia en el territorio, y hablé en particular con Fernando Olivera, que él es referente de la plataforma Infancias y Adolescencias, pero tiene todo un trabajo en relación también a una campaña contra el trabajo infantil, y un trabajo en territorio, en particular PIAS, la plataforma Infancias y Adolescencias, ha puesto sobre el tapete el impacto que está teniendo en niños y adolescentes, tanto baleados

0: por heridos por balas de armas de fuego, como también asesinados. Si quieren, escuchamos el audio 1 de Fernando Olivera, en el que de alguna manera yo le preguntaba, bueno, ¿cómo están viendo esta problemática actual?
1: Lo primero, nada, para un conjunto de organizaciones de la sociedad civil que trabajamos con infancias y adolescencia, en los últimos años y de manera creciente, el tema del impacto de las armas de fuego en territorio, que tiene que ver con, desde varios lados. Por un lado, la cantidad creciente de niños, niñas y adolescentes baleados o asesinados en territorio. Y por otro lado, el permanente contacto que tenemos con gurises, sobre todo varones vinculados a determinados entornos, con contacto con armas cada vez más chicos, entonces, y con armas cada vez más potentes. Entonces,
0: bueno, él planteaba por un lado la gravedad, digamos, el impacto numérico que está teniendo en niños y adolescentes las balas, y me mencionaba, por ejemplo, que en 2025, en base a un relevamiento de prensa que hacen ellos, que se sabe que aparte cuentan con subregistro, hubo en el entorno de 70 niños o adolescentes muertos o baleados por armas de fuego. Hasta abril, el último dato que tenían, contaban 18 heridos y 4 muertos. Bueno, ayer, por ejemplo, nomás ya se sumaron 2 adolescentes, sí, claro, muertos por impactos de bala. Y lo otro que él mencionaba es que cada vez se encuentran en territorio con niños más chicos con acceso a armas y con manejo de armas. De alguna manera, le preguntaba, bueno, ¿de qué edades estamos hablando? Y me decía que niños de hasta 9 o 10 años que tienen manejo de armas, tienen acceso a eso. Y una frase que él me comentaba nomás, que grafica de alguna manera cómo en el territorio esto se entra a convivir con ello y de alguna manera a normalizar, ¿no? Antes se decía, hace unos años se hablaban, bueno, cuidado, guarda, porque vas a terminar preso. Ahora es cuidado, guarda, que vas a terminar muerto.
2: Sí, claro. Es un escalón más, el último, en realidad. Hablaste no solo de los aspectos más bien descriptivos de la problemática con Olivera, Fernando Olivera, integrante de la plataforma Infancias y Adolescencias, sino de otros aspectos más vinculados a la estrategia de abordaje.
0: Sí, le consultaba qué elementos para ellos son prioritarios al momento de pensar una estrategia de manejo de armas y municiones. Es el audio 2.
1: Uruguay cuenta con una cantidad de falencia a nivel de registro, de sistematización, de un sistema que está muy fragmentado, de carencias a nivel regulativo, de carencias a nivel de regulación. Por ejemplo, siempre hablamos de las armas de fuego y no hablamos de las municiones, pero hay, Uruguay no tiene una regulación clara sobre el tema municiones, trazabilidad de las municiones, un montón de aspectos en los cuales nosotros entendemos que hay que regular la cantidad de armas que puede tener. En este momento está habilitado a 8 armas por persona. Nos parece un exceso la cantidad de armas que puede tener una persona. Y a su vez, cómo se toma el registro, si acá hay cuestiones muy sensibles, pero el registro es personal. Entonces, por ejemplo, cuánto, según la cantidad de adultos que haya en la casa, cada uno puede tener 8 armas. O sea, esto va incremental. Pero, por ejemplo, en mi casa, que somos 3 adultos, podríamos tener 24 armas. Si fuera a nivel individual, yo estaría dentro de un ahí tendría que tener un registro a nivel de coleccionista, y eso debería tener determinadas cuestiones de seguridad. Pero como es a nivel individual, no requiere ninguna seguridad en cuanto a cómo guardo todas esas armas. Entonces, ahí nos parece que hay serias carencias. Otro punto que nos parece así como central es que no hay un sistema, sino que hay determinadas, como muchas instituciones que intervienen fragmentadamente. Bueno, para nosotros hay que crear un sistema que regule todo el acceso, el porte, la tenencia, las municiones, que sea auditable, que tenga una perspectiva de derecho, que a su vez esté basado en derechos fundamentales como el derecho a la vida, porque muchas veces se prioriza el derecho a la libertad de porte de armas por sobre el derecho a la vida. que la autodefensa no sea parte de una estrategia de seguridad pública. Bueno, muchos elementos que para nosotros ahí hemos hecho foco, o inclusive en los diálogos de seguridad pública y bueno, y en algunas cuestiones en las que hemos ido planteando, son para nosotros son prioritarias.
2: Bueno, ese es el abordaje que sugiere entonces Fernando Olivera.
0: Sí, acá bueno, él apunta que hay debilidades en los registros. Una de las cosas que menciona es que hay muchas instituciones que intervienen fragmentariamente, y esto, bueno, porque hay distintos organismos, ¿no? Está el Ministerio del Interior, está el Ministerio de Defensa Nacional, la Dirección Nacional de Aduanas, también las armerías manejan datos en relación al movimiento de armas y municiones. Y este es uno de los objetivos que sí está en el proyecto de ley que presentó el oficialismo, que es, bueno, implementar un sistema de interoperabilidad en tiempo real entre el sistema del Ministerio de Interior, del sistema de gestión de información, y la base del Servicio de Material y Armamento del Ejército Nacional, que es el que concentra también la regulación. Y una de las cosas que mencionaba Olivera es la necesidad de regular la cantidad de armas habilitadas por personas, ¿no? Que eso, hay que recordar que hubo un decreto reglamentario, que es el que ahora el gobierno pretende modificar, un decreto del 2020, de diciembre del 2020, que bueno, que muchos identifican desde la academia que flexibilizó las condiciones para el acceso y tenencia y porte de armas de fuego, y que eliminó el límite que podía tener una persona a nivel individual, y lo único que estableció es que a partir de 8 armas por persona tenés que tener la tenencia como coleccionista, digamos. Ese es el límite, por eso se plantea que pueden ser hasta 8. Si uno mira los números de habilitaciones cuando se gestiona el permiso para la tenencia de armas, a partir del 2020 hubo un crecimiento en la cantidad de solicitudes, tanto de personas que por primera vez sacaban su registro como las personas que lo renovaban. Olivera comentó que la plataforma va a estudiar el proyecto de ley en particular, que va a emitir una opinión, pero también aproveché a consultarle, bueno, qué visión tenía, aunque fuera preliminar, sobre este proyecto de ley en particular.
1: Hay algunas cosas que se plantean dentro de los motivos y de algunas cuestiones que coincidimos en los motivos de por qué regular algunas cuestiones, y me parece que hay algunas cuestiones que plantea sobre el tema control de armas y algunas cuestiones registrales, operativas, que mejoran, pero bueno, no tengo una visión final, y también hay algunas cuestiones que a mí, por lo menos en particular, me gustaría estudiarlas un poco más, porque muchas de las cuestiones están basadas en el recrudecimiento de las penas que existen actualmente. Y en realidad, en nuestra visión, o en mi visión en particular, lo que hay que hacer es desestimular a que la gente se llegue a las armas, no poner en el final de la cadena y mirar, tener solo una mirada punitiva.
2: Este es un punto clave, del que ayer hablamos con Zavala, uh-huh, el diputado Frente Amplista, que vino a este programa para defender este proyecto de ley, del que es redactor, por lo menos principal, o redactor. Cuando le hicimos esa misma valoración, que incluso con cierta sorna en términos políticos la hizo el exministro del Interior, uh-huh, Nicolás Martinelli, que es senador suplente del Partido Nacional, Alejandro Zavala dijo que sigue pensando lo que en general desde las izquierdas o el Frente Amplio se ha dicho, aunque también en esto hay diferencias y matices, pero estoy simplificando, de que el endurecimiento de las penas no hace que la gente delinca menos.
0: No es una solución concreta.
2: Él más bien justificó este planteo, porque acá se plantea en el proyecto endurecer penas para personas, uh-huh, que usen las armas de determinada manera. Más bien es una cuestión de que haya cierta coherencia entre esas sanciones y otras existentes en la normativa uruguaya, que de repente a algunos delitos que él considera de menor gravedad o menos importantes, le dan penas mayores que las que hoy tendría una persona si usara un arma de las maneras que en el proyecto de ley se determina que ameritarían sanciones más duras. No sé si me expliqué, pero lo llevó más por ese lado, no tanto por la capacidad de que una persona desista, porque antes de usar el arma en un espacio público pueda llegar a pensar, che, mira, ahora con la sanción más dura mejor, no me conviene.
0: Sí, por un objetivo de normalizar con el resto de las penas, la dosimetría penal.
2: Esa es la palabra.
0: De la que hablan.
2: Esa es la palabra.
0: Ahora, yo quería escuchar el último audio de Olivera y porque él menciona, bueno, hace referencia a el impacto de las armas de fuego en distintas facetas, digamos, de nuestra vida. Y bueno, menciona que pueden haber cifras muy alarmantes. Y es interesante, bueno, esto, ¿no? Tanto desde asociaciones, también la Asociación de Armerías sacó esta semana un comunicado planteando, bueno, que no hay que regular a las armas que están en el ámbito legal y que no es necesario hacer modificaciones, capaz que adelantándose a los contenidos particulares del proyecto de ley. También la plataforma PIAS, bueno, de alguna manera menciona otros aspectos que no están presentes en el proyecto de ley, por eso la discusión es más amplia. Pero escuchemos el último audio de Olivera y luego mencionamos algunos datos que pueden también colaborar con la discusión del tema.
1: Muchas veces cuando uno pone en cuestionamiento estos temas, rápidamente aparecen como ciertos ataques a grupos legales de temas. Se siente como esto como un ataque a grupos que están legales con un tema de uso y que tienen todo legalizado en cuanto al uso de armas. Y en realidad nosotros entendemos que es complementario, que la legislación bien podría manejar y es más, proteger a todo aquel que tenga armas legalmente, que sea cazador, que sea coleccionista y un montón de aspectos, pero también al resto de la población. Y entendemos que ahí hay un foco claro. Si uno hiciera un número genérico en cuántas personas terminan involucradas al fin en un año vinculadas a armas de fuego, y ahí ponemos los homicidios, ponemos los suicidios, ponemos cuestiones de violencia doméstica, y ponemos niñas y adolescentes asesinados en territorio, y ponemos accidentes con armas de fuego, Uruguay no sabría decirte la cantidad, pero si sumamos todas esas al final de un año, los números van a ser sumamente alarmantes.
2: Bueno, números sumamente alarmantes, me quedo con esa expresión, y sobre el cierre, Ceci, te escucho con algunos números.
0: Sí, bueno, por ejemplo, el Plan Nacional de Seguridad Pública trae la evolución de la tasa de delitos directamente relacionados con armas de fuego cada 100.000 habitantes. En el 2013... los delitos relacionados con armas de fuego eran 13,2 y en el 2024 creció a 51. Otros datos, bueno, el 64% de los homicidios son con armas de fuego y el 40% de los suicidios consumados también son con armas de fuego. El impacto habla de violencia.
2: Sí, claro, en un país como Uruguay que tiene, tanto en el caso del suicidio como del homicidio, cifras altas o muy altas.
0: Exacto.
2: Gracias, Ceci, por el informe. Buen fin de semana. Estaremos otra vez conversando el viernes que viene.
0: Hasta el viernes.
2: Tiempo de pausa. Y antes del cierre nos daremos una vueltita por México, por el Mundial, pero incluso más al final también por Brasil. Ya van a entender por qué.
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2: La Diaria en el Mundial entre nosotros y nosotras, el Mundial en la Diaria Radio. Yo les cuento que este sábado vamos a transmitir desde las 5 de la tarde el partido de Alemania con Costa de Marfil. La previa, de por decir algo, estará empezando a las 4 de la tarde. Y por supuesto, el domingo 21 de junio, vamos a contarles con una previa mucho más extensa el segundo partido de Uruguay por el Grupo H, porque a las 7 de la tarde del domingo Uruguay va a jugar con Cabo Verde. Lo vamos a vivir desde Enriqueta, en el Parque Rodó, el grueso del equipo de la Diaria, con relatos, con comentarios, desde las 5 de la tarde, dos horas antes, empezando con la previa. Pueden comunicarse con Enriqueta a través, por ejemplo, de la cuenta de Instagram del VAR e ir reservando. Les aconsejo que lo hagan porque me parece que tendremos mucha gente después de la que fue nuestra primera experiencia. Y yo decía recién, el equipo de la Diaria en su mayoría en Montevideo, pero el equipo de la Diaria también está en México, en Playa del Carmen, donde Uruguay trabaja a 48 horas de ese partido. Y allí está Fermín el Mincho Méndez, con quien tendremos una charla bien breve sobre el cierre para saber cómo llega el cuadro, cómo se prepara y se asoma un equipo del técnico Marcelo Bielsa para el domingo. ¿Cómo te va, Mincho? Bienvenido.
11: Hola, ¿cómo andás, Martín? El saludo para vos, el saludo para todos. Bien, acá estamos afuera del Fermo Mayacoba, el búnker celeste en Playa del Carmen, esperando por el acceso a la prensa que tendremos. En esta oportunidad, 15 minutos para ver el entrenamiento y posteriormente unas entrevistas en modalidad zona mixta con dos jugadores que todavía no nos han comunicado quién será.
2: Bien, estás entonces a la espera cuando estamos a dos días del partido y por ende viviendo horas que seguramente en la cabeza del técnico sean determinantes para justamente decidir quiénes van a jugar contra Cabo Verde el próximo domingo a las 7 de la tarde de Uruguay. ¿Hay pistas con respecto al posible equipo? ¿Vos por lo menos tenés alguna idea o aproximación?
11: Y bueno, mira, el día de hoy va a ser clave porque ayer el entrenamiento fue a puertas cerradas y la última vez que estuvo presente la prensa aquí fue el miércoles de mañana, con lo cual hace casi dos días que no sabemos nada. Sin embargo, lo que se ha visto es que el entrenador practica con 13 jugadores, que son los 11 titulares que jugaron el partido contra Arabia, más los dos jugadores que de alguna manera cambiaron la suerte del partido. Esos son Juan Manuel Sanabria y Agustín Canovio. Todo hace prever que esos dos se van a meter en el 11 titular. Esperemos que hoy el técnico nos dé pistas en sus trabajos habituales, siempre separa posibles titulares para practicar con ellos específicamente, entonces desde ahí se dilucida quiénes son los titulares. Vamos a ver si los podemos ver hoy. También la otra pista será que las dos entrevistas que podamos hacer en el hall del hotel también habitualmente son con jugadores que luego se transforman en titulares. Por ahí las pistas que podemos tratar de observar hoy.
2: Claro, me dejaste pensando en eso de que Sanabria y Canovio, si no me equivoco, están practicando junto con los 11. A modo de recuerdo, Canovio y Sanabria entraron durante el entretiempo en el partido anterior, Canovio por Darwin Núñez, Sanabria por Matías Viña. No tienen por qué ser esos los cambios, si es que comenzaran jugando de arranque, pero creo que es una referencia importante en este terreno de incertidumbre.
11: Sí, sin duda. Juan Manuel Sanabria, si entra, se va a meter en el lateral izquierdo. No creo que haya modificaciones en zona de volantes, que es el habitual puesto de Sanabria en su club. Y el cambio de Agustín Canovio por Darwin Núñez, ahí reporta un par de variantes, ¿no? Por lo menos en el orden táctico que va a poner los jugadores, porque acordémonos que en ese partido del debut contra Arabia, Valverde jugó prácticamente de extremo por derecha, ahí fue a donde se paró Canovio cuando entró, volviendo Pajarito Valverde a la zona del medio campo. Creo que eso será, si se dan estos cambios, sí, creo que esa será la formación con Viña de 9, ¿no? Y Darwin esperando en el banco de suplentes.
2: Pistas interesantes, seguiremos con mucha atención tu trabajo, Mincho, durante el día, porque si surgen novedades estarán al momento en la diaria, en versión escrita y también en la diaria radio, y por supuesto que estaremos en contacto el fin de semana en la previa de, por decir algo, en la diaria radio, como ya ocurrió cuando faltaba una hora más o menos para el comienzo del partido anterior y vos desde Miami nos contaste cómo estaba el estadio. Así que hasta el domingo y buen trabajo por ahí.
11: Bueno, muchas gracias, Martín. Sí, aquí estaremos a disposición. Mañana ya viajamos para Miami. Y el domingo, día de partido, ojalá que sea con mejor suerte para la Celeste, ganando y acomodándonos en el grupo.
2: Abrazo grande, ya seguimos.
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2: Llegó el recreo de viernes.
13: El recreo de viernes, hay que decirlo.
2: Sí, porque vos y yo creo que el fin de semana descansamos un poco
13: poquito,
2: más.
13: Un poquito más.
2: Coma lo que se puede, pero un poco más. A mí el fútbol me va a tener igual con relatos. Exacto. Acá sábado y domingo. Y a vos, la vida de madre, por ejemplo, seguramente no te plantea exigencias que yo no experimento.
13: Y también los domingos trabajo un poquito, así que bueno. Pero bueno, no vamos a hablar de trabajo, que viene el fin de semana. Y hoy la canción está vinculada a otro cumple, porque hoy hablábamos del cumple de Artigas, pero estamos... La que vamos a elegir está vinculada a otro cumpleaños.
2: Es cierto. Del natalicio de Artigas hablamos al comienzo del programa. Una jornada feriada, en fin. Está presente, es transversal, hasta en la política va a aparecer, porque en las actividades habrá dirigencia política y van a surgir repercusiones, que la diaria seguirá con atención. Pero vete aquí que un 19 de junio, pero mucho más acá en el tiempo. No nos vamos al siglo XVIII, vamos al siglo XX. Nacía en Río de Janeiro, Brasil, Chico Buarque, ¿no? Uh-huh. Que es un artista popular, compositor, incluso... Un hombre con una formación intelectual muy interesante, con ramificaciones al teatro, a la dramaturgia, que aparte con los años, además de verse influenciado por algunas de las corrientes de la música brasileña y de los géneros fundamentales, por ejemplo, la bossa nova, desarrolló lo que en algún momento se definió en años muy convulsionados políticamente como la canción de protesta, que tiene... creo que un vínculo también muy estrecho con la cultura uruguaya, que ha venido muchas veces a Montevideo. Entonces, nos vamos a despedir hoy, y esa será la canción que le va a dejar la alfombra puesta a Sofía Romano para la segunda mañana, con una canción de Chico Buarque.
13: Me encanta, nos quedamos con A pesar de vosé.
2: Sí, que es una canción muy linda, que ha sido en muchas ocasiones levantada como bandera política entre momentos complicados, pero que también, como pasa siempre, es lo lindo que tiene el arte, tiene... valor metafórico, es un comodín que podemos usar ante muchas situaciones adversas. Por ejemplo, por poner una bien superficial, a pesar de este gris, ¿no? Podría ser, es viernes y nos queremos ir entonces con esa canción, con ese sonido que nos gusta, con ese artista brasileño y con la invitación de que el lunes estén por acá, porque a las 9 puntualmente, ojalá que a pesar del empate con Arabia Saudita después de una victoria contra Cabo Verde, vamos a estar en contacto de nuevo.
13: Con triunfo.
2: Ojalá. Buen fin de semana.

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7: La señal indicará las 19 horas, 28 minutos, 0 segundos. ¡1928! Linda ciudad, Ámsterdam, ¿no? La señal indicará que esto es una señal.
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10: Viernes 19 de junio del 2026, en el Río de la Plata. Hace un ratito hice el intento de pensar cuántos pasos caminé, cuántas cuadras caminé este año, camino a la radio, y no fui capaz de llegar a un número siquiera aproximado del correcto, que claramente sigo sin saber cuál es. No culpen a la marihuana porque la memoria elige sus partidas. Recién canté de memoria, de hecho, una canción de los 90 que ni siquiera recordaba que existía. Viajes de ida, viajes de vuelta, todas las semanas, a veces más. Estar caminando tiene algo de suspensión del tiempo, sobre todo cuando implica la desconexión virtual, esa red que nos domina la mayor parte de nuestra rutina, aclamando urgencia y necesidad. Si no estás ahí, no existís. Si no compartís, no lo hiciste. Si no mostrás, no sucedió. Si no expresas, no hay validez. Lo increíble y paradójico también es que digo esto con la conciencia plena de que en este momento estamos saliendo por YouTube y que a su vez esto puede salir publicado a través de Internet, ese universo hiperconexo que llegó para quedarse y cambiar las riendas de la comunicación absoluta. Tan así que transversa con la más personal, con las relaciones humanas, con las relaciones en general. El libro, como objeto hogar, institución, sigue al firme. Pero llegar a eso es como la maternidad. ¿Será deseado o no será? ¿Cuánto viró esto de comunicarse y qué poco entendemos? Nos adaptamos porque somos seres que sobreviven a los cambios, pero este es brusco y no hay nada muy claro por qué lo estamos transitando. Publicar un libro en estos tiempos puede depender de cuántos seguidores tengas en Instagram, de también tener un trabajo. Vivir solo de darle clic y scrollear, idem. No quiero que suene peyorativo, es una herramienta nueva que se instaló para ser utilizada con ese fin, el de la productividad, el vendo y compro, oferta y demanda, y hacer de tu perfil tu currículum vitae de vida, si así lo querés. Un recorte digital de tu realidad, como vos la percibís, filtrada por lo que querés que vean los demás de vos. Y en esa selección hay data de sobra. Ahora bien, a veces fantaseo con la época en la que se conocieron mis abuelos y mis abuelas. Se casaron sin conocerse prácticamente. Los mismos... La misma situación, mis viejos. Un par de años de noviazgo que implicaba compartir 3 veces por semana en el zaguán a la vista de todos para que a ninguno de los dos se le vaya la mano con el besuqueo. Hicieron algunos viajes en esos años, pero siempre acompañados de alguna tía que oficiaba de ortiva de la potencial calentura. Qué poco se sabía a la hora de conocerse con el otro, sus intereses los descubrías en la marcha, charlando en algún restaurante o café, sentados en el cordón de la vereda, relojeando el tiempo para volver temprano a casa y no hacer enojar a nadie. Y la verdadera personalidad se revelaba cuando ya tenías un anillo en la mano, un papel firmado declarándole a la República tu estado civil y una casa en común con la convivencia en pareja como incertidumbre absoluta. ¿Cuánta información que está entregada ahora? Y lo escribo y lo digo haciéndome cargo porque si hay una utilidad que le doy a mis redes sociales es mostrar mis intereses mucho más que mi trabajo. No sé hasta qué punto es positivo y confieso, hay veces que ni siquiera tengo claro por qué lo hago. Y ahí, en esa nebulosa, después de apretar el botón de publicar, la sensación no es gratificante. Es más parecido a esa ola que no quisiste barrenar, pero igual braceaste para que no te pase por arriba y te llevó hasta la orilla. Por suerte sobrevivís. Pienso en cómo sería el perfil de mi abuela Olga o de mi abuelo Cholo en Instagram. Encuentro en esto un ejercicio fantasioso que me hace dar cuenta de cuánto los extraño y eso que no los veo hace más de 20 años. El Instagram de mi abuela Olga sería imponente. Cocinera ítalo-uruguaya, ama de casa con una energía bestial, jugadora expertise de conga y agitadora nata de Peñarol. Imagino historias preparando sus milanesas de caballo o las croquetas. También fotos de mi padre haciendo una bajada que diga vino el nene a almorzar y el nene ya es flor de boludo, por lo grande lo digo, pa, no por lo bobo. Visualizo también en su feed alguna imagen de una mesa con cartas desperdigadas y vasos de vino. También mucha imagen familiar con sus 3 nietos varones y alguna mía explicitando favoritismo por ser la única nieta mujer y la más chiquita. También tendría un retrato espectacular de mi tía tocando el piano y tal vez su diploma de maestra o una foto de brindis cuando se recibió. Y creo que subiría alguna historia puteando en vivo y en directo a mi abuelo Washington, seguramente en algún agite diario, por ser pasivo y silencioso, lo opuesto a ella. Sería un personaje que seguiría sin dudas, aunque no fuese mi abuela. Lo más raro de todo es que murió cuando yo tenía 5 años, y el recuerdo me es nítido. Me acuerdo de verla esperándome en la puerta de su casa, vivíamos a media cuadra, de brazos abiertos y con una sonrisa de esas que estallan el rostro hasta dejar los ojos brillosos. Me acuerdo de correr desde la esquina de Miguelete y Magallanes hasta 9 de abril directo hacia ella porque siempre la adoré y porque sabía que después de ese abrazo venían todos los mimos consentidos, expresados en comida casera, bien casera y absolutamente exquisita. En esa certidumbre de que después de ese almuerzo dedicado siempre había postre. También porque me estaba enseñando a jugar a las cartas y la abuela Olga era muy competitiva y eso me gustaba. Me enseñaba pero jamás me dejaba ganar. Una vez tenía tantas ganas de que ganara por mis propios medios que me enseñó a hacer trampa. Ahí entendí por qué la abuela Olga jamás perdía. Subiría también en su feed, fantaseando, algún posteo de Peñarol, pero con el fin de joder a mi abuelo, que conociéndolo sería de los que se plantan y dicen yo no uso Instagram ni Facebook, pero tampoco tengo Twitter, ni siquiera entiendo cómo funciona, y realmente no lo tendría. La abuela Olga se vestía elegante hasta para estar dentro de su casa, un apartamento al fondo del pasillo que tenía luz natural a través de una claraboya. Los cuartos eran oscuros, y no sé por qué siempre que entraba al cuarto se me venía a la cabeza el cuento del almohadón de plumas de Quiroga. Un cuento que evidentemente no era para una niña de 5 años y leí de todas maneras y me quedó en la 100. No sé qué hablaba con mi abuela, pero sé que hablaba mucho y que me metía en su cocina diminuta para intentar ver lo que hacía, y a ella no le molestaba. Me iba relatando los pasos hasta que empezaba a freír. Ese momento era clave. En ese momento me echaba para evitar que me salpique el aceite caliente. El concepto de freír como un riesgo, cuando hago empanadas lo corro y con las papas caseras también. ¿Cómo puedo tener tantos recuerdos de algo tan viejo si muchas veces no me acuerdo qué hice ayer? Ella evidentemente tiene una especie de poder, de mujer que pisa fuerte, de Tana del barrio Cordón. Muchos años después de su muerte, volvía del liceo en ómnibus. Iba escuchando música en el Walkman y mirando por la ventana. Por unos segundos, mi corazón se aceleró. Entre todas las personas que iban y venían y las otras que habitan la Plaza de los Bomberos, en pleno centro, en la hora pico, la vi. No fue un espejismo ni un viaje de LSD. Era mi abuela en la plaza. Me bajé corriendo, aterrorizada pero a la vez fascinada, y la busqué. Busqué a esa señora, que era exactamente mi abuela Olga. La busqué a ella, pero no la encontré. Ya no estaba. Emprendí la caminata hacia casa, 8 cuadras por Magallanes hasta llegar a Miguelete. Cuando pasé por su casa, paré. La puerta de calle que daba un pasillo con varios apartamentos estaba cerrada y pensé en golpear, en preguntarle al gordo Sergio si la había visto, pero dije no es posible. Se murió en 1995 y a pesar de que era muy creyente, no era Jesucristo ni la Virgen María como para resucitar en un acto divino. Mi abuela era muy creyente, no yo. Llegué a casa agotada con una sensación extraña entre encanto y miedo. Me tiré en el sillón y me quedé dormida. En eso toca el timbre el gordo Sergio, buscando a mi padre. Le dije que todavía no había llegado y le pregunté qué precisaba. Estaba agitado, transpirado, rojo. Me dijo que tenía que hablar con él y yo era casi un adolescente y cierta irreverencia me empezó a conquistar. Así que sin vergüenza fui al hueso directo y le pregunté, ¿tiene algo que ver con mi abuela Olga? Y me responde, no, que en realidad tiene que ver con él, porque siente que se está volviendo loco o está viendo fantasmas.

0: Muy buenos días, felicidades para todos los abuelos y abuelas y gracias por la paciencia a Lucas Lavandera y a todo el equipo de técnica y bancarse que la conductora arranque leyendo un cuento, vamos a decir, autoficción para no revelar que prácticamente todo es muy veraz. Pero es mi forma de homenajear este vínculo tan hermoso que es los abuelos y las abuelas con sus nietos y con sus nietas, y cómo, a pesar de muchas veces compartir poco tiempo de vida, en este caso puse el ejemplo de mi abuela Olga porque fue aparte de la que falleció primero de mis cuatro abuelos y abuelas, porque de verdad que a pesar de que el tiempo sea corto, lo que se genera en esa relación es absolutamente mágico. Así que feliz día para todos y todas ustedes que ayudan a sus hijos e hijas a criar, a cuidar, que muchas veces lo eligen y lo hacen con una pasión increíble y muchas veces les toca y no les queda otra y terminan educando. Y también, Lucas, quiero felicitar y mandarle un abrazo enorme a todas las abuelas del corazón. Todas sí, estas claro. mujeres que aparecieron en nuestras vidas, en mi caso mi abuela Gladys, que desde mis 3 meses me estuvo cuidando hasta mis 12 años. Imagínate, si no será una abuela de sangre más en algún punto. Así que bueno, así arrancamos segunda mañana, tenemos un programa cargadísimo. No sé si querías decir algo sobre el natalicio de Artigas.
1: No, tener en el tu relato, tú puedes decir, pedir disculpas, nada, pedir disculpas, agradecerte, un precioso relato.
0: Sí, igual era tan largo que no lo interpreté de la mejor manera, viste, hubo mucho furcio, pero bueno,
1: no,
0: rayo verdad, cosas que pasan.
1: Pasa por otro lado y eso es lo importante. No, y yo me quedaba con esto, vos hacías referencia, bueno, a esto de la comida de abuela, cómo... son personas que te marcan en más que nada en la infancia, porque bueno, lo tenemos asociado a los cuidados, a los abuelos y las abuelas, y como hay cuestiones que te quedan para toda la vida en esto de que podés encontrar a esa persona en un sabor, en un olor, o en una canción, o en escuchar un tango por la mañana, o en comer un postre, o en comer una milanesa, en esas pequeñas cositas son personas que aparecen. Así que nada, esa mención simplemente.
0: Me encanta eso, porque es el poder también que tenemos, el poder del amor, ¿no? Que en definitiva termina atravesando cualquier tipo de plano físico para... Podemos usar la palabra espiritual, si querés,
1: sí, claro.
0: Que creo que abarca para personas igualmente que no creen ningún tipo de religión. Pero sí, como todo eso que nombrás puede ser un puente hermoso para volver a sentir la presencia y esa sensación hermosa que generan las relaciones humanas. Vamos a hablar del programa que tenemos hoy porque ya está nuestro primer entrevistado aquí en los estudios de La Diaria Radio. Va a ser un placer recibir y estar conversando con Gabino Suárez, vocalista, compositor de la banda 235, una de las bandas de rap más conocidas del país, y que están envueltas, o sea, están siempre en la vuelta, pero se viene un tremendo concierto, se les viene como siempre un movimiento en el exterior del país, pero no quiero adelantar nada, Lucas.
1: Que lo adelanten ellos, porque aparte...
0: Tampoco le metas la pesada.
1: No, pero ¿quién mejor que ellos para venderlo?
0: Totalmente.
1: ¿Quién mejor que ellos para venderlo? Porque aparte hay mucho para conversar, son 20 años. ¿Cómo vamos a hacer para condensar 20 años en media hora de conversación?
0: ¿Qué edad tiene Gabino Suárez si hace 20 años que está
1: haciendo
0: música?
1: No se pregunta la edad.
0: No me cierra, hay algo que no.
1: Hizo
0: la de Walt Disney.
1: O es muy grande o empezó muy pequeño. Creo que es esta segunda opción.
0: Segunda opción. Vamos a tener la actualización informativa hoy en la voz de nuestro querido productor Lucas Lavandera. Y luego se va a venir Francisco Carter. Se vuelve a abrir la bitácora verde para estar conversando una temática, Lucas, que me parece
1: fundamental.
0: Fundamental.
1: Me parece muy importante porque realmente considero que somos bastante ignorantes muchos en este tema. La pregunta central, ¿todos podemos tener una huerta?
0: Me encanta la pregunta central.
1: ¿Cuál es la importancia de tener una huerta? Porque aparte hay muchos prejuicios sobre la mesa de esto de que tener una huerta es solamente para alimentarse y no necesariamente. Así que bueno, unas cuantas preguntas va a poder responder Frank Carter.
0: Está increíble porque ahí vamos a ahondar, no solamente en cuando las personas tienen el lujo de tener sí un buen espacio de tierra en su casa. Sé que muchas de las personas que nos escuchan viven fuera de la ciudad y esto generalmente es algo bastante más común, pero también vamos a abordar en el caso de lo más común que sucede en el urbanismo, que es tener poco espacio, si igualmente con un balconcito, con una terracita, podemos tener una huerta. Así que de eso y mucho más va a estar conversando el queridísimo Francisco Carter. Pero esto no es todo, Lucas.
1: Todo, porque cerramos con música en vivo. Ya es una costumbre que no vamos a perder en la segunda mañana. Vamos a recibir a Sofía Alves. Y solamente te voy a decir una cosa para venderte la entrevista. Hoy Sofía Álvarez va a estar anunciando aquí en este programa, se va a anunciar por primera vez en la segunda mañana, cuáles son las giras que va a tener, no por el Uruguay, sino por América Latina, la artista Sofía Álvarez.
0: Maravilloso.
1: Inédito, ¿eh? Información inédita de la segunda
0: primicia.
1: Mañana.
0: Primicia. Ojo con dar primicias igual, ¿eh?
1: Sí, mucho no. Cuidado.
0: Hay cosas que no son tan importantes decir primero que otra persona.
1: Te puedo decir algo, Sofía. Si sí. Un día yo te tiro una por interno, chequeala. Vos por las dudas, chequeala. Lo único que te pido.
0: Te juro, Lucas, que ayer pensé en vos y dije, no voy a seguir entrando en esta rosca, ¿no? Como que no quise amplificar. Esa
1: no,
0: situación,
1: no es
0: pero pensé en vos y...
1: ¿Confiarías? Si yo te digo, papá,
0: no,
1: papá...
0: No, créeme que para mí hay algo en el periodismo en sí que obviamente es muy antiperiodismo lo que voy a decir, por eso no sé si me considero periodista, sino comunicadora, que la primicia de muerte... Para mí no tiene como un valor diferencial agregado. Es decir,
1: no, claro.
0: Yo no me muero, valga la metáfora, por cantar antes la muerte de una persona, ni que hablar si esa persona es importante que otra. Y a su vez me parece algo... Imagínate, arranqué el programa hablando de la muerte de mi abuela y cómo eso a mí me afectó cuando tenía 5 años. Imagínate lo que puede provocar la muerte de cualquier persona en quien lo esté escuchando. Entonces, la responsabilidad es aún mayor.
1: Total.
0: Igual confío muchísimo en mi productor.
1: Muchas
0: así que
1: gracias.
0: Chequeame 3 veces algo antes de tirarme algo.
1: Por supuesto, sí.
0: En el caso de que suceda algo de estas características, le pediría a Davich ir una tanda, lo hablamos en la tanda, y ahí volvemos y vemos cómo lo llevamos, ¿no? Eso creo que sería un buen ejercicio.
1: Así que la gente ya
0: ejercicio.
1: Sabe, si un día Sofía Romano pide una tanda de emergencia, prepárense porque se viene una bomba realmente.
0: Sí, obviamente, una cosa es, no sé, está sucediendo un terremoto, un incendio, algo bueno, que de verdad se necesite como informar, ahí es, bueno, agilidad periodística y a corroborar. Ahora,
1: algo que es simplemente de interés público, bueno.
0: Primicia de muerte, me parece que no vale la pena. Lo que sí vale la pena por el programa que tenemos hoy es ir a hacer la primera tanda de la segunda mañana. Gracias a todos y a todas por la cantidad de mensajes que están llegando al 099-891-888. Voy a intentar, así puedo seguir con mi palabra. Voy a intentar de compartirlos en la jornada de hoy.
1: Sabremos tenemos
0: un programa
1: cumplir.
0: Cargado, ¿sí?
1: Hoy más que nunca sabremos cumplir.
0: Dale, que aparte a las 12 tenemos el himno nacional.
1: 12 punto, himno nacional.
0: Se viene Gabino Suárez ya aquí en la segunda mañana de la Diaria Radio.
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0: Qué difícil cortar esta canción, Gabino, pero te tengo que no solamente saludar. Claro, era después del estribillo, ¿no? Pero capaz que podemos meterla en algún momento del programa o para irnos a la tanda volvemos a subir el volumen. Una hermosa canción de 235. ¿Cómo andás, Gaby? Bienvenido a Segunda Mañana.
1: Bueno, bien. Buenos días, Sofi. ¿Cómo estás? Todo bien, bien. Todo bien, todo bien.
0: Bueno, estás en la antesala de un show precioso que se va a venir. Te preguntaba ahora fuera de aire por esta sala en particular. El show de 235 va a ser para despedir el vivo, su último trabajo, Sol de Otoño. El 27 de junio a las 9 de la noche, que es un sábado, en la Sala Rondó.
1: Sala Rondó.
0: ¿Qué tal esta sala?
1: Por primera vez tocamos en Sala Rondó, es una sala bastante nueva. Bueno, no he ido todavía personalmente, no he tenido el tiempo como para ir a ver algún otro show que están habiendo todos los fines de semana. Tienen ya una agenda bastante activa, por suerte. Estuvo Leo Maslía hace poco, me hubiese gustado ir, entre otras cosas. Y bueno, nada, es una sala nueva que la está llevando adelante gente con muchas ganas de hacer cosas, gente joven, hay tremendo equipo de laburo atrás. Y nos pareció como una sala indicada, además de decir, bueno, es una sala nueva y siempre como... es un desafío distinto, de despedir este material, que hay muchas canciones que no venimos haciendo en vivo por una cuestión de energía, viste que a veces hay algunos shows que ameritan como canciones más arriba de energía y eso, bueno, dijimos, está, vamos a despedir Sol de Otoño, a tocarlo en su totalidad, que hay canciones que no están en el repertorio habitual de la banda, digamos, y también para dar paso, bueno, al nuevo material, ¿no?, en el que estamos trabajando.
0: Hay cocina, entonces, ahí.
1: Estamos a full, en plena cocción.
0: Antes de seguir ahondando en este show del sábado 27 de junio, quiero ir a ese proceso de cocina, de cocción. La banda se junta, vos trabajás también a nivel personal. ¿Cómo haces para encontrar en tu rutina, que sé que también tiene otros componentes de supervivencia, para justamente ponerte en ese plano?
1: Y bueno, nada, queriendo que el día tenga más horas, como muchos de nosotros, siempre encontrando el momento, ¿no? O sea, la banda, el proyecto 235, a mí, a Bruno y a Tayo, que somos, bueno, las personas que sostenemos esencialmente la banda, por más que integramos a un montón de gente, nuestro equipo, estamos 24/7 craneando cosas, de alguna manera, ¿no? Es como que todo el tiempo está ahí, las ventanitas abiertas de tareas. Y nada, es lo que amo también. Entonces, como que siempre se le encuentra el tiempo para eso, realmente, y cada vez demanda más tiempo también, porque estamos en un montón de cosas, haciendo un disco nuevo, sin dejar de tocar, programando el resto del año, y bueno, nada, la vida misma, ¿no? O sea, intentando siempre hacerle un lugar y también el hecho de hacerlo con gusto y disfrutarlo tiene otro sabor totalmente distinto, ¿no?
0: Tal cual, ahí, bueno, mencionás la pasión, el goce, el disfrute, que me parece algo clave para que algo se sostenga durante tanto tiempo en todo,
1: sí,
0: ámbito de la vida, ¿no?
1: La amistad también.
0: Eso te iba a preguntar, ¿qué onda el vínculo entre los tres, no?
1: Y bueno, nos conocemos hace muchos años, más allá de que tenemos 20 años de banda, digo, tenemos más años de amistad. Entonces, nada, ahí nos conocemos mucho y eso también, obviamente, que tiene sus pros y sus contras, pero yo creo que son más pro que contra siempre, porque bueno, también nos permitimos el conversar las cosas abiertamente, hay mucho diálogo dentro de la banda para que todo siga funcionando, hay distintas tareas de las cuales cada cual se va asumiendo, ¿no?, dentro de la banda, pero nada, está buenísimo hacer música con amigos. Yo la verdad no lo conozco de otra manera. Si bien a veces pasa que, bueno, colaborando con otra gente...
0: Claro, te invitan otros artistas a participar,
1: claro,
0: y
1: de repente
0: con gente que no conoces,
1: creas una amistad a partir de la música, ¿no? Y no al revés. En nuestro caso fue, primero estuvo la amistad y después empezó la música de forma natural. Entonces como que lo concibo bastante así. También muchas veces cuando colaboramos con la gente es como que tiene que haber ahí una afinidad y un recorrido, ¿viste? Y si no, se da en el proceso de estar componiendo y estar creando canciones con alguien, ¿no?
0: Claro. Y Gaby, en esto que me decís de los roles que en algún momento se empiezan como a definir por naturaleza, ¿no? Por las virtudes, lo que cada uno puede potenciar de sí mismo para el colectivo. ¿Esto ya se veía cuando eran chicos? O sea, ¿estamos hablando hace más de 20 años? ¿O se empezó a dar también con la madurez de cada uno de reconocer sus límites y sus destrezas.
1: No, y se fue desarrollando también, porque bueno, en paralelo con el desarrollo de la banda, nos fuimos formando nosotros, ¿no? En distintas áreas. Y a su vez, esa formación la vas aplicando a tu proyecto, ¿no? Se da un poco así.
0: Para entonces, contarle a la audiencia, ¿cuántos años tenían cuando arrancó el 235 Origins?
1: Y cuando arrancó 235 teníamos entre 18, 19, por ahí, más o menos. Un poco menos en realidad. Teníamos unos entre 16 y 17, te diría, cuando arrancó la banda, ¿no? Que empezamos ahí, bueno, a chiviar y a hacer música.

0: Bueno, yo empecé a hacer música y en paralelo ya tenía amistad con los pibes de 235, con Bruno, con Tayo, con Marcos, con Andrés y otra gente también que formó parte. Y estábamos en la misma, medio que en paralelo, y fue bueno, venite a grabar, y ahí fue que me integraron de alguna manera a la banda, que ellos ya venían como funcionando en este plan, ¿no? Viendo a ver qué onda. Y bueno, nada, eso, 17, 16, ahí empezó, digamos, ¿no? 235.
1: ¿Te acordás ahí de
0: nosotros
1: esa
0: marcamos
1: sensación?
0: 2005, como metimos un show en La Barraca, y bueno, fue tipo, bueno,
1: buen
0: acá.
1: Lugar.
0: Este fue ese comienzo oficial, digamos, de la banda, pero ya veníamos trabajando de antes.
1: ¿Y te acordás de esa sensación, de esa adrenalina de La Barraca, minutos antes de subir al escenario?
0: Sí,
1: ¿o era todo un descontrol?
0: Un cagazo bárbaro. O sea, éramos unos niños, no teníamos idea de nada, y era toda la adrenalina de escupir rimas, hablando así, es eso, ¿no? En ese momento no había tanto pienso en todo, era simplemente tener ganas de hacer cosas, de rapear y demostrar lo que uno hacía, de expresarse.
1: Claro, el rap también tiene eso, dijiste escupir rimas, cosa que me encanta, porque tiene eso de decir, ¿no? El poder de la palabra en el rap cobra mucho más fuerza tal vez que en otros géneros, porque es lo explícito y es la rima también que le da esa entonación y ese poder. Desde ese lugar, yo te preguntaba por la cocina, ¿desde dónde encontrás estímulos, nutrición, alimento para tus rimas?
0: La materia prima, los
1: Exacto.
0: ingredientes para la cocción. Y bueno, o sea, a nivel general de la vida misma, de conversaciones. Se da mucho, por ejemplo, todos estos últimos trabajos que venimos haciendo y el disco en el que estamos trabajando se dio de juntadas que hacemos con Tayo, con Bruno, y a veces incorporamos a Joe, al guitarrista también, que nos vamos para afuera a una casa. Estuvimos por La Paloma, estuvimos por Balneario Buenos Aires, estuvimos por Balizas. Nos vamos tipo 4 días de retiro, de camp, se le dice, a hacer música, a convivir y a hacer música.
1: Y ahí vos ya llevas libretitas con cosas anotadas.
0: Sí,
1: o
0: hay cosas.
1: Notas
0: sí.
1: del celular, seguís siendo analógico.
0: No, las dos cosas en realidad. Tengo cosas anotadas por ahí, en eso es como, es un universo infinito.
1: Me imagino.
0: Tengo notas en el fono interminables, cosas que quedan ahí, que a veces las usás para algo o a veces solo son archivos temporales. Y también anoto en papel, digo, me gusta como jugar también con no abrazarme a una técnica sola, sino tener como poder probar. Y caemos con inquietudes, ¿no? A eso de decir, bueno, vamos a componer, nos vamos para afuera 4 días a también desconectar un poquito de la rutina de cada uno, ¿no? O sea, decir, bueno, vamos a estar enfocados en hacer canciones, pero también a la vez tomándolo con calma, no es tipo, tenemos que sacar 4 canciones en estos días, sí o sí, tipo, intentar de quitarnos esa presión que nos la ponemos nosotros mismos, ¿no? Es tipo, por un lado decís, quiero generar, quiero ser productivo y componer mucho, y por otro lado es para que salga lo que tenga que salir y tomarlo con calma. Hay como una lucha interna ahí de cada uno. Y muchas veces se dan de las charlas que tenemos entre nosotros, ¿no? De como también la amistad ayuda a que esa conversación sea súper abierta y que de repente no hay ningún problema ni ningún bloqueo en contarle tus inquietudes a la otra persona porque hay confianza, y a raíz de eso muchas veces salen las canciones. Es tipo, bueno, y naturalmente, ¿no? Es tipo, bueno, ¿de qué queremos hablar? ¿Qué queremos decir, no? Que no hayamos dicho también, porque también pasa eso del siempre está en el artista el de no querer repetirse, digo.
1: Eso es más por una cuestión de tu propia búsqueda, decir, bueno, no me quiero aburrir de
0: sí,
1: mí mismo.
0: Totalmente.
1: O también por una cuestión de la responsabilidad que sentís
0: y
1: al
0: ambas,
1: tener el don de la palabra.
0: Ambas, porque es eso. Uno intenta siempre como ir a más y encontrar caminos distintos y descubrir mundos distintos con las canciones. Y por otro lado, también piensa en el público, ¿no? Es tipo, bueno, yo esto ya lo dije, ya planteé esta inquietud. Planteemos estas otras, que hay mucho para hablar.
1: Claro, también me imagino, Gaby, que al ser una banda que lleva más de 20 años, obviamente tu percepción, tus situaciones de la vida cotidiana, pero sobre todo eso, la forma en que vos ves la vida va mutando. Y así sí. Como va mutando, también va mutando lo que querés decir.
0: Sí, total, por suerte.
1: Sí. Si no sería, o sea, revisar.
0: La mejor receta para seguir teniendo materia prima para las canciones es vivir, ¿no? O sea, hay que vivir, hay que salir para afuera, hay que compartir con amistades, con la familia, cosas que te llenen, que esas cosas que te erizan, que te hacen abrir ahí un camino la cabeza o el corazón abrieron un caminito nuevo.

0: ahí por cosas que te pasan, ¿no? Experiencias de la vida. Para mí esa es como la inspiración madre, digamos, para hacer canciones.
1: En aquellas épocas, vuelvo a hace más de 20 años, ¿qué andaban escuchando ahí los tres? ¿Qué sonaba?
0: Y bueno, de todo un poco, lo que sonaba un poco en ese... fuimos muy influenciados, por ejemplo, por los campeonatos de skate. Nosotros venimos del mundo del skate todos, formamos parte. Yo hoy en día sigo patinando y es de las cosas que me sostienen, de mis pasiones, junto con la música.
1: Hay aparte un nexo entre
0: Sí,
1: rap, hip
0: y
1: hop,
0: la vida,
1: cultura,
0: la cultura
1: skate,
0: callejera, de alguna
1: claro.
0: manera, siempre estuvieron conectados, sí, desde su creación, porque se encuentran en la calle, tanto el hip hop como el skate. Y sonaba mucho hip hop en ese entonces, en los campeonatos de skate, y era como algo que a nosotros nos abrió bastante la cabeza, ¿no? Bueno, música, en un momento determinado también empezamos a descubrir, y gracias también a esos encuentros de campeonatos de skate, que había hip hop acá ya sonando, como la gente de Oeste Pro Funk, BDS, Víctimas del Sistema, Fan You Stupid. El Peyote Asesino, Plátano Macho, toda esa gente que estaba haciendo música, Critical Sound, son bandas que se me vienen a la cabeza, que en ese momento a nosotros nos volaron la cabeza porque era gente más grande que nosotros, que ya había transitado ese camino, ya estaba haciendo música, ya estaba tocando, y fue también el abrirse y decir, pa, mirá, acá se puede hacer rap también, nosotros podemos hacerlo.
1: Claro, porque recuerdo, yéndome a esa década, ¿no? Ahí ponele, ya había pegado Eminem, ¿no? O sea,
0: Sí, pero
1: o estaba por
0: estaba,
1: pegar, no, todavía
0: no, en
1: no.
0: esa época ponele que lo que más se escuchaba de afuera, por ejemplo, las
1: Era
0: influencias,
1: hispanohablante.
0: era Control Machete, Molotov, que también tenían algo de rap
1: Es
0: ahí, viste
1: verdad.
0: que era como medio fusión, pero bueno, tenía como una impronta que llamaba la atención desde ese lado, pero también, yo qué sé, los temas rapeados de Charlie, por ejemplo, los Alieris de Charlie, de León Gieco, ese tipo de cosas que ya tenían una propuesta distinta a la hora de rimar, ¿no? En la rima. O sea, León Gieco es alto rapper. ¿Qué más? No sé, también Tiro de Gracia, una banda chilena que en ese momento estaba muy fuerte y a nivel global como que hizo un discazo que la verdad que influenció pila. Ilia Kuryaki también, Ilia Kuryaki el de Valderramas. En esa época fueron como esas bandas que nos fueron ahí influenciando y también abriendo la cabeza a decir, bueno, pa, esto me gusta, ¿no? Como el encontrar qué era lo que te gustaba a vos y yo escucho todo tipo de música, pero me encuentro más a la hora de componer y de crear en ese ámbito. Si bien, por suerte, nos gusta experimentar y probar muchas cosas.
1: Quería preguntarte, Gaby, en esto de, bueno, arrancar tan chicos, con todas estas referencias musicales poderosas, empezar a tocar entre ustedes, hacer la barraca, y después me hablabas también de todo este proceso de maduración de esas luchas internas en cuanto a querer que las cosas salgan sin esa presión de decir, necesito sacar cuatro temas, necesito sacar un disco, necesito seguir creciendo. ¿En algún momento tuvieron igualmente la disyuntiva de hacia dónde vamos?
0: Sí, y te diría que todo el tiempo. Ese es un cuestionamiento que, o más bien, cada tanto es necesario hacer como bueno, ¿dónde estamos parados? ¿Hacia dónde queremos ir? Son como mojones, si se quiere, en la trayectoria de la banda. Y pasa todo el tiempo también. Un poco el hacer música por estos lados es un poco una incertidumbre, entonces te llega muchas veces a... No es que muchas veces la cosa no fluye sola, digamos, y hay que salir a buscarla, y por lo menos en nuestra experiencia, ¿no? Digo, no quiere decir que a todos los artistas le pase lo mismo. En nuestra experiencia siempre requirió de mucha creatividad a la hora de, no tanto en, o sea, no solo en hacer canciones, sino creatividad a la hora de decir, bueno, ¿hacia dónde queremos ir y cómo hacemos para conseguirlo, ¿no? Entonces, siempre está ese cuestionamiento de, bueno, ¿hacia dónde queremos ir? ¿Por qué estamos haciendo esto? Muchas veces se ve reflejado en las canciones, pero más allá de eso hay como un camino, un caminito de hormiga, digamos, que construye la trayectoria de la banda.
1: Tenemos que hacer una tanda, Gaby. Tenés un ratito más, unos minutos
0: Sí,
1: más
0: tranqui,
1: para
0: tranqui.
1: quedarte de fiesta. Porque, bueno, quiero preguntarte también si en esa misma disyuntiva y en ese balance de preguntarte a vos mismo y con tu equipo de trabajo hacia dónde vamos, tenés por un lado una industria compleja que muchas veces te rechaza y a su vez una industria que también te hostiga de alguna manera para que estés todo el tiempo haciendo cosas, porque si no, sí, no existís, ¿no?
0: Sí, sí, así hay que una presión ahí de la industria, por cómo funciona.
1: La dejamos picando, hacemos una segunda tanda en la segunda mañana y ya seguimos conversando con Gaby Nozones.

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0: 15 minutos para el mediodía, seguimos conversando con Gabino Suárez en segunda mañana, en la previa de lo que va a ser el show el sábado 27 de junio de 235 en Sala Rondó, despidiendo el sol de otoño, que aparte la fecha es perfecta.
1: Despedimos,
0: ¿no?,
1: al otoño también, ¿verdad? Igual esperemos que traiga mejor clima.
0: Eso te iba a decir, Gaby, este sol de otoño, decí que esto es un trabajo de hace más de 2 años casi, ¿no? Pero este sol de otoño no apareció.
1: No, la verdad que no, por eso lo estamos despidiendo también, tío. Bueno, que venga la primavera.
0: Ya, pasamos, hacemos skip con el invierno, ¿no? No lo queremos al invierno. Quería preguntarte, Gaby, por algo que sin esto no existiría tal vez la banda, que es el público. ¿Cómo ha cambiado? Primero, ¿cómo encontraron a su público? ¿Cómo fue ese encuentro ahí cuando eran pendejos? Perdona a mi audiencia, que no le gusta que diga malas palabras. Lo voy a seguir mejorando. Ahora tengo, viste, el chip, Sofía, habla bien. Pero cuando eran más chicos, ¿cómo fue el encuentro con ese público? ¿Cómo empezó a arrimarse la gente? ¿Cómo se hizo esa comunidad? ¿Y cómo es ahora?
1: Y bueno, ha evolucionado un montón, obviamente, con nosotros. Desde el primer momento sentimos que hubo siempre muy buena actitud de parte de nuestro público. Como que, por suerte, sentimos por lo menos eso de que nos abrazó. Desde que empezamos a hacer música, que lo que hacíamos era horrible.
0: No, ¿por qué decís eso? Bueno,
1: era, yo qué sé, éramos muy chicos y no sabíamos muy bien lo que estábamos haciendo.
0: Pero ponele, en un show, si nos fuéramos al show de los 20 años, ¿no encuentro algo de los primeros años de 235?
1: En un show, sí. No.
0: Reíme algo de eso, Gaby, por favor.
1: No, por favor. No, es lo que
0: pero
1: muchas
0: con amor.
1: Ahí es donde no le damos la derecha al público de, no, ese tema no lo vamos a hacer, ya está, ya fue, escuchalo nuevo.
0: Ahí no abrazás al niño interior, ni nada, esa boludez que
1: o sea,
0: se dice ahora.
1: O sea, hay algunas canciones,
0: ¿no?,
1: que ellas, las canciones mismas perduraron, ¿no? Y se lo ganaron porque, bueno, el público la sigue sosteniendo también. Pero un poco nos pasaba también en esa época que un poco de inconsciencia también, de eso, de ser un, vuelvo a lo mismo, de ser un grupo de amigos que salían a comerse la cancha y que no les importaba nada, y eso se reflejaba, ¿entendés? El público recibía esa actitud, ¿entendés? Y creo que eso fue lo que gustó desde un principio. No creo que haya sido la música. Era tipo la actitud,
0: la
1: que
0: energía.
1: Claro, la energía que se percibía de, bueno, de que siempre fue un grupo de amigos sonriendo y con la complicidad, que tiene una amistad arriba del escenario, que es algo que valoro mucho de la banda y que me sostiene emocionalmente también. Creo que la gente percibió eso desde un principio y hasta el día de hoy en todos los escenarios que nos subimos sigue estando presente eso y creo que es como un poco el si se quiere, la chispa de la banda, ¿no? Que es lo que nos sostiene. El público ha evolucionado, obviamente. Ahora nos van a ver gente con hijos y nos ven los niños y nos ven los padres, y lo cual está buenísimo también. Y nada, es un poco evolución natural porque también hablamos de otras cosas, ¿no? De las que hablábamos cuando empezamos.
0: ¿Cómo te llevas con la parte performática de tu ser artista? Una cosa es escribir, una cosa es componer y escupir rimas, y otra cosa es hacerlo arriba de un escenario con eso que también te lleva, que es performar, ¿no? No me sale otra palabra que no sea
1: sí,
0: esa.
1: Sí, totalmente, sí, sí. Es esa la palabra, yo creo. Y bueno, mirá, mi pareja Orne me ha dado herramientas y conversaciones y intercambios con ella me han aportado un montón. Y estoy re agradecido con ella porque, bueno, ella es una capa en eso y intento absorber todo lo que puedo al respecto de eso. Y es algo que en lo que trabajo a nivel personal, ¿no? Y también como banda, digo, nos hemos juntado con, bueno, la pareja de Tayo es bailarina, es una capa en lo que hace. Y también hemos tenido para algunos shows una preparación escénica, digamos. Hoy en día lo incorporamos al show y está buenísimo porque se ve de otra manera y nos permite a nosotros también como cierta tranquilidad de que determinados movimientos están controlados y ya establecidos, pero con libertad para las cosas que surgen del momento, ¿no? De la espontaneidad, como que hay ahí un equilibrio en eso, en decir, bueno, tenemos estos pasitos, porque tampoco ninguno de los tres somos grandes bailarines, somos unos duros, pero bueno, dentro de eso decir, bueno, este juego escénico es algo que está dentro de nuestras posibilidades. Y por otro lado, siempre está la parte de espontaneidad, que a mí, yo en lo personal me gozo y me meto en un personaje gozador arriba del escenario y creo que se nota de que me lo gozo mucho, es digo, realmente, ¿no? hay una parte de que estoy como, bueno, intentando formarme de alguna manera en eso, pero por otro lado me permito ser también, digamos que eso creo que también transmite un montón muchas veces, el que el público te vea gozándote arriba del escenario y sosteniendo y valorando tu propio arte, me parece que es súper súper importante, ¿no?
0: Y es lo que contagia aparte, ¿no?
1: Exacto, eso es lo que contagia, totalmente.
0: Es lo que realmente transmite, de todas
1: o sea,
0: maneras.
1: Si está todo perfectamente coreografiado y, no sé, a mí por lo menos se nota, ¿viste? Es como que tiene que haber una cuota ahí de improvisación y de espontaneidad en lo escénico.
0: Y la improvisación aparte está muy ligada también con el género que, sí, que ustedes trabajan, así que me imagino que tiene que haber lugar para eso. De todas maneras debe estar increíble, Gaby, el pensar un show con todo el lenguaje, ¿no? No totalmente. Solamente con el lenguaje de tus canciones, sino con el todo.
1: El visual, todo.
0: Iluminación, sí, sí. Técnica, que suene increíble. ¿Cuánto le lleva a preparar, por ejemplo, la sala Rondó que se viene el 27 de mayo? ¿Le lleva un par de semanas? ¿Mucho más que eso?
1: No, para la sala Rondó estamos metiendo un par de semanas porque realmente estamos con mil cosas. Entonces, la verdad es que...
0: ¿Qué han dado?
1: Como 235 también tiene... Ya tenemos bastante armado un repertorio, digamos. Y realmente, por suerte, podemos decir que recontra fluye también, ¿no? Es como... Si tenemos un show grande, por ejemplo, cuando presentamos un disco, cuando es la presentación oficial de un disco, sí, nos tomamos meses para prepararlo a nivel de música, a nivel escénico, bueno, en la programación de iluminación, puesta en escena, etcétera.
0: Claro, porque un disco también tiene una narrativa y vos le tenés que dar continuidad.
1: Exacto.
0: Si lo estás presentando, ¿no?
1: Claro, la estás presentando por primera vez, ¿no? Es un universo ahí que estás mostrando nuevo y, bueno, cómo lo mostrás es muy importante. En este caso, para Sala Rondó, venimos ensayando. La particularidad es que vamos a incorporar canciones que no están en el repertorio de todos nuestros shows, digamos, las de Sol de Otoño. O sea, hay un par de canciones que sí se ganaron su lugar en el repertorio de todos nuestros shows, te diría. Pero bueno, hay otras que no, por, bueno, cosas de la vida, que uno también va seleccionando canciones y dice, decir, bueno, esto en vivo funciona o no tanto. Pero para este show nos permitimos hacer ese material porque, bueno, lo estamos despidiendo. Entonces van a sonar todas las canciones de Sol de Otoño.
0: Me gusta igual que digas que esa parte, la segunda vez que lo decís, las canciones se ganaron el lugar.
1: Es que sí, tienen vida propia. O sea, uno las crea. Después ya está, es como que es del público, es de la gente que lo recibe, ¿no? Esa otra parte, digamos, el receptor es el que le va a dar significado a todo y valor.
0: Gaby, me decías que están con mil cosas, que la banda está con mil cosas. Adelántame algo. Me dijiste algo muy importante, que es, se está haciendo un disco nuevo.
1: Sí, sí, estamos trabajando en un disco nuevo. Estamos re contentos, muy entusiasmados en eso. De hecho, ahora de acá me voy a ensayar. Tenemos 6 horas de ensayo para la grabación del disco, que vamos a grabar el fines de junio. Ahora, el día de mi cumple, voy a estar en el estudio, en Elefante Blanco, porque grabamos toda la base, digamos, para las canciones. Y nada, muy entusiasmados con esta nueva vida ahí para la banda, esta nueva era, si se quiere. Incorporamos como así como nuevo, digamos, queremos darle como un sonido mucho más de banda al disco de estudio, que si bien ya se dio en algunas canciones, este va a ser como el primer trabajo que va a sonar a batería, bajo y guitarra, como base, digamos, que tal, es otra cosa, ¿no? Hay otra profundidad, otro tinte orgánico ahí que va a estar plasmado en este disco que todavía no habíamos experimentado.
0: Me encanta, así que es una excusa hermosa para volvernos a encontrar aquí en Segunda Mañana.
1: Totalmente.
0: Cuando lo estén por presentar. Uh-huh. Y pueden venir los tres si
1: obvio.
0: Quieren.
1: Con gusto.
0: No te digo para traer batería abajo, porque si no,
1: se armaría con la producción,
0: y
1: ¿no?
0: La técnica va a estar brava. Quería preguntarte, Gaby, antes de cerrar esta nota, algo más acorde a lo que se dice, ¿no? A la palabra. Y también vinculado al género. El género urbano, ¿consideras que tiene un poco la continuación del rock como fenómeno contra el statu quo? Que el rock lo tuvo en nuestros años 2000, ¿no? En esa adolescencia como muy ferviente. ¿Sentís que ahora
1: yo creo
0: el
1: que un poco sí, un poco sí. O sea, también hay artistas y artistas, creo, en eso. Más quizás comprometidos con llevar esa bandera, por decirlo de alguna manera. También es otro contexto, ¿no? En el que creo que el contexto real, social, en este momento que estamos viviendo es muy distinto a cuando el rock tenía esa bandera. Hoy funciona todo de una manera alocadamente distinto a cuando el rock era el género por excelencia de la juventud, de la revolución, si se quiere, ¿no? Hoy en día está todo tan mercantilizado que es como que es muy difícil discernir también, creo, el bueno, cuál es el género, cuál es el movimiento que realmente lleva como... que está buscando plantear algo a nivel social de que tiene determinada visión, ¿no? De decir, bueno, está todo mal, o sea, está todo mal en el planeta. ¿Qué estamos haciendo al respecto para que eso cambie? ¿Cuál es nuestro aporte? ¿Hacia dónde estamos tirando? Y yo creo que más que en géneros, va en visiones, en artistas, en autores, en gente que realmente le pone cabeza a eso y quiere decir algo, ¿no? Porque está, hay de esos, me parece, de ese tipo de artistas hay en todos los géneros hoy en día.
0: Es cierto. ¿Y eso lo sentís como una carga o lo sentís como una responsabilidad positiva? Como la oportunidad que vos tenés también de colaborar en algún sentido.
1: Y, o sea, yo lo veo como una responsabilidad positiva. O sea, me parece que no deja de ser una responsabilidad, ¿no? O sea, con la connotación que tiene esa palabra. Nosotros si estamos contando algo al mundo exterior, que no sean, intentamos, procuramos que no sean boludeces, al menos no todo el tiempo, porque el arte también es entretener, es gozarse, es transmitir cosas buenas. No vamos a hablar todo el tiempo de lo mal que está el mundo porque es un embole, ¿no? O sea, yo creo que ahí tiene que haber un equilibrio también, como,
0: claro, entre el bufón,
1: como la humanidad misma.
0: Claro, sí, no vas a ser solo pan y circo y tampoco vas a ser...
1: Tampoco vas a ser no sé cómo decirlo, pero alguien que está todo el tiempo quejándose de lo que está mal, digamos, ¿viste? A nivel global. Bueno, justamente en el disco que estamos trabajando hay como cierta dualidad, que no es exactamente eso, pero tiene algo de fiesta que es muy propio de nuestra forma de crear, porque nada, es de parte de la diversión y del experimentar, y hay otra pata que es como más reflexiva, si se quiere, y existe como esa dualidad en el disco, que tiene un poco que ver con eso, ¿no? Que no es ni blanco ni negro, hay que abrazar, me parece, muchas formas de creación para transmitir muchas emociones también, ¿no? Porque si no nos sectorizamos ahí en algo, me parece, habiendo tanto para decir.
0: Y aparte es la vida misma, ¿no, Gaby? Hay luz, hay oscuridad, hay noche, hay día.
1: Exacto,
0: sí. Y
1: es reflejo de lo que sentimos, ¿no? Como seres humanos, me parece.
0: Vamos a invitar, si te parece, a toda la audiencia. Yo voy a ir, te lo digo desde ya, sábado 27 de junio, agendado, porque aparte...
1: Todos y todas, invitados.
0: Me viene una excusa hermosa, no solamente para ver a 235 en vivo, sino porque después se pica, parece.
1: Sí,
0: ¿no?
1: Después está DJ Miami en la pista, bueno, gran amigo... formó parte de 235 durante muchos años y es un gran amigo, además un maestro de la pista, anda muy bien pasando música, por eso lo convocamos. Y bueno, ¿quién te dice que capaz que hasta se anima a rapearse alguna de las viejas, como, de las canciones de antes, como
0: de
1: vos decías? Bueno, si Andrés está, va a salir alguna.
0: Y Gaby, ¿dónde podemos encontrar las entradas? Ya dijimos que es en Sala Rondó, Avenida General Rondó 1904. Coméntame lo de las entradas y bueno, yo salgo de acá, del estudio, y me voy para ahí, estoy cerca aparte, porque ese día tengo radio.
1: De
0: noche, de pero
1: una.
0: Bueno, llego.
1: Obvio, te esperamos, ya sabes.
0: ¿Las entradas en dónde?
1: Están en Red Tickets, las entradas, y quedan, la verdad es que quedan muy poquitas de la última tanda, o sea... Yo
0: hay
1: creo que,
0: apurarse. Que
1: entre mañana y pasado ya fue, se agotó, así que si quieren ir, activen, están por Red Tickets.
0: Nada, me gusta más, aparte se ve que es la edad, ¿no? Pero el show íntimo, ¿viste? De 200, sí. 250 personas, me parece alucinante lo que
1: sí,
0: se genera.
1: Totalmente, tiene la parte linda y yo creo que el público lo siente también, el público se regoza.
0: Gaby, te agradezco muchísimo que te hayas venido un 19 de junio en la previa de 6 horas de ensayo a segunda mañana y a compartir un rato de tu tiempo aquí con nosotros y nosotras.
1: Un placer, gracias por invitar.
0: Lo mismo digo, me voy a ir a la tanda, pero no sin antes... sintonizar el himno nacional, porque hoy nació José Gervasio Artigas. Anduve un poco ahí de timing, ¿no? Me dijeron a las 12, hacemos como una especie de cuenta regresiva, si pueden, puedo bajar un poco mi tono de voz. Te vuelvo a agradecer a Gabino Sones de 235 por estar. Y ahora sí, suena el himno nacional.
1: Qué honor.

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0: 7 minutos pasan de las 12 del mediodía y cumplida la función de escuchar el himno nacional en el día que nació José Gervasio Artigas, es un natalicio. Vamos, si te parece, Lucas, con los titulares de la jornada.
1: Vamos.
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0: Carlos Negro informó que las cifras de homicidios y heridos por armas de fuego del segundo trimestre tendrán una leve suba.
1: En la Comisión de Seguridad y Convivencia de la Cámara de Diputados, el ministro del Interior dijo que el segundo trimestre no tiene datos tan favorables en materia de homicidios como si los hubo en los primeros tres meses del año, cuando se constató una caída del 9,2%. Por otro lado, Negro afirmó que para el resto de los delitos la tendencia va a seguir siendo a la baja. La coalición republicana, que dio una conferencia con diputados de todos los partidos, incluido Cabildo Abierto, adjudicó los recientes cambios a la cúpula policial a las cifras del trimestre. El diputado blanco Pablo Abdala dijo que quedó claro que los cambios en el Ministerio del Interior responden a que el Poder Ejecutivo está reconociendo que está fracasando y señaló que la situación no va a cambiar por más que cambien la cúpula policial. El ministro señaló que, de acuerdo a la evaluación del plan de seguridad, se van ajustando detalles operativos y advirtió que cambios va a seguir habiendo, dado que las nuevas jerarquías quieren formar sus equipos.
0: La familia del adolescente asesinado en un allanamiento en El Borro dijo que la policía lo mató como un perro.
1: La policía allanó este jueves una casa en el barrio Borro y mató a Brian Lecter, un adolescente de 16 años. El operativo fue realizado a partir de una investigación impulsada por la fiscal de flagrancia de 12º turno, Mirna Busic, por una serie de tiroteos que se había registrado en la zona. El padre del adolescente contó a La Diaria que estaban tomando mate con su esposa en el comedor y habían dejado la puerta sin llave después de haber llevado a su hija a la escuela. Según relató el padre, tres efectivos policiales entraron en la casa y su hijo, que recién se había despertado, se asustó y se fue corriendo con un arma en la mano hacia el patio en el fondo de su casa. El hombre sintió una ráfaga y gritos de su hijo y cuando miró por la ventana, la policía lo estaba tirando en la camioneta. Ante la muerte del adolescente, varios vecinos se manifestaron en protesta por el accionar de la policía y mostraron las heridas dejadas por las balas de goma utilizadas para disuadir las protestas. Los vecinos dijeron que esas balas alcanzaron a un niño de 8 años que resultó herido. Este tema fue abordado en la Comisión de Seguridad y Convivencia, donde Negro comentó que el tema será investigado por la cartera. Destacó que los efectivos que intervinieron portaban cámaras GoPro, por lo que todo quedó documentado. Al respecto también se refirió la diputada Frente Amplista Julieta Sierra, entrevistada esta mañana en Panorama Informativo. Vamos a escucharla.
3: En estos informes primarios no hubo abuso policial, eso es lo que menciona, que fue también en medio de una situación compleja donde después se terminó hablando incluso de las armas adulteradas y las municiones y el riesgo que muchas veces se corre por tanto por las dos partes, porque siempre estamos hablando de personas y en este caso de un adolescente. Entonces el riesgo que se corre por parte de los efectivos policiales y también del adolescente que estaba en el allanamiento siendo investigado. Cuando vi la noticia en medio de la comparecencia del ministro, lo primero que uno siente es angustia, más allá de todos los hechos objetivos y después que uno pueda analizar más en frío también y demás, es una angustia tremenda porque son 16 años, o sea, es terrible. Y ahí incluso uno se empieza a pensar en el deterioro de toda una vida, ¿no? De ese momento puntual en donde un adolescente termina así, sino en todo hacia atrás, la vida de un adolescente para que termine así. O sea, hay muchas cosas que te pasan por la cabeza, muchas cosas que hacen a las injusticias estructurales de este sistema también, que hace que un adolescente tenga un arma a los 16 años y esté apuntando a policías. Es muy complejo. Yo sé que el Ministerio del Interior, y ayer lo decía en su comparecencia, tiene planes, tiene planificaciones de disuasión para no llegar a estas cosas, sobre todo en búsqueda de la reducción de homicidios, como el plan Atenea, que es un plan justamente como muy focalizado para prevenir que se llegue a estas instancias, para disuadir previamente con inteligencia policial, con mayor tecnología, con elementos que se están incorporando, con capacitación, y que es uno de los planes más focalizados y más efectivos en este momento para que estas cosas no sucedan.
0: Hablemos ahora de la Caja de Profesionales que ratificó cobro de timbres a actuaciones médicas con la oposición de los representantes del Poder Ejecutivo.
1: El directorio de la Caja de Jubilaciones y Pensiones de Profesionales Universitarios ratificó la decisión de avanzar con el cobro de timbres profesionales en actuaciones médicas. La resolución, que ya había sido aprobada con anterioridad, fue avalada una vez más por 5-2 sin la adhesión de los representantes del Poder Ejecutivo en el directorio. Según informaron la Junta Nacional de Salud del Ministerio de Salud Pública en una nota enviada a la Caja, baja, ahora los prestadores de salud deberán tributar por todos los exámenes y análisis clínicos realizados a pacientes en puerta de emergencia, así como los registros en la historia clínica de pacientes internados en domicilio. Desde la JUNASA señalaron que se está perjudicando a los usuarios del sistema de salud y particularmente a los pacientes con patologías crónicas, personas mayores y sectores de menores ingresos, quienes requieren una utilización más frecuente de consultas y controles médicos. El director de Seguridad Social, Leonardo Di Domenico, pasó ayer por la mañana de la diaria y, consultado sobre este tema, catalogó esta medida como inadmisible, formalmente irregular y fácticamente inconveniente, por lo que convocaron a que en la sesión de ayer se dejara sin efecto. De lo contrario, adelantó que el Ejecutivo establecerá los mecanismos de revisión.
0: Hablemos ahora de la Cancillería, que inició sumario contra Francisco Bustillo con descuento del 50% del salario.
1: Me parece, Sofi, que nos adelantamos, pero vamos, si te parece, con Bustillo, entonces.
0: Dale, después te traigo el proyecto de competitividad.
1: Y después volvemos. Vos hablabas de Bustillo, Sofi, ya que según fuentes del Ministerio de Relaciones Exteriores, lo que motivó la decisión de las actuales autoridades fue la negativa a declarar del ex canciller en la investigación interna sobre la destrucción del documento certificado que la secretaria Carolina H. quería entregar a Jurídica de Cancillería, que constataban que el gobierno sabía quién era Sebastián Marcet cuando le entregó el pasaporte. Por ese caso, que obligó a renunciar a Bustillo, Cancillería inició una investigación interna, pero Bustillo se negó a declarar en varias oportunidades. Entre los funcionarios a los que se citó estaban Bustillo y también el ex jefe de Jurídica de Relaciones Exteriores, Carlos Mata, que sí declaró en el expediente. Luego de su renuncia como ministro de Relaciones Exteriores, Bustillo tuvo un largo periodo de licencia. En junio de 2024 fue designado por el entonces canciller Omar Paganini como asesor de asuntos políticos de la cartera y desde febrero de este año se desempeña como asesor del diputado nacionalista Juan José Olaizola.
0: Ahora sí, hablamos del proyecto de competitividad que incluye el autodespacho aduanero y obliga al Ejecutivo a justificar nuevas regulaciones.
1: El Poder Ejecutivo remitió al Parlamento el proyecto de ley de competitividad y reducción del costo de vida. Si bien los principales lineamientos habían sido anunciados la semana pasada, hay varias disposiciones que no fueron mencionadas. La iniciativa crea una serie de registros y ventanillas únicas en distintas áreas. Por ejemplo, un registro único de apoderados y representantes autorizados a realizar trámites con el Estado y una ventanilla única marítima para la gestión electrónica integrada de los trámites marítimos y portuarios. Además, incorpora la habilitación del autodespacho en el comercio exterior. El requisito para poder proceder el autodespacho es que los titulares de la operación aduanera, sus representantes legales o mandatarios, sean mayores de edad, tengan domicilio en el país y cuenten con idoneidad y técnica en materia aduanera y comercio exterior.
0: Hablemos ahora de la ministra de Transporte, que anunció que se está evaluando un mecanismo de incentivo para el uso de la guía de transporte de carga.
1: Lucía Echeverri planteó ayer en la Comisión de Transporte del Senado que la guía de carga hace más de 25 años que está establecida por ley y señaló que el gobierno no pretende imponer, sino mantener todos los ámbitos de intercambio con todos los actores, fundamentalmente con las gremiales. Consultada sobre por qué hay resistencia a la guía por parte de algunos transportistas, la ministra dijo que no es una información que esté suficientemente clara y consideró que este tema fue la punta del iceberg que habilitó otro tipo de problemas, vinculados a aspectos estructurales del sector, como las formas de remuneración, las condiciones laborales y el relacionamiento entre sectores privados que tienen diferencias. La ministra resaltó que cuando lleguen a los acuerdos sobre las características y los tiempos de instrumentación y de prueba, acordarán con los transportistas cuál va a ser la forma gradual y progresiva de su instrumentación. Adelantó que están pensando en mecanismos de estímulo, de incentivo, no de penalización, porque el punto es garantizar la trazabilidad de la carga.
0: La Junta Departamental de Canelones aprobó un megaproyecto inmobiliario de 21 torres en Médanos de Solimar.
1: El proyecto forma parte de una serie de llamados que realizó la Agencia Nacional de Vivienda en 2021 para culminar unas obras que quedaron inconclusas en un predio que es propiedad de la agencia. La resolución fue aprobada por 27 de 31 ediles, la rechazaron 4 ediles del Partido Nacional y fue apoyada por 6 nacionalistas. Originalmente la iniciativa consistía en la construcción de 1.194 viviendas agrupadas en varias edificaciones de altura variable con un máximo de 13 pisos. Sin embargo, en la sesión del martes se definió reducir la cantidad de viviendas a 1.042 y limitar el máximo de pisos a 11. Según detalla el proyecto de resolución, el predio se divide en 9 fracciones, 8 para vivienda y una para establecimientos. El proyecto de resolución establece el plazo de 180 días a partir de la aprobación para la presentación del permiso de construcción. A partir de la información que presente el consorcio, la comuna tendrá que hacer que dichos elementos que se adapten a las normativas departamentales, incluyendo las excepciones que están relacionadas con la altura solicitada para la cantidad de torres y los estacionamientos con el uso del suelo.
0: internacionales. El presidente cubano Miguel Díaz-Canel presentó reformas para liberar la economía.
1: El Comité Central del Partido Comunista de Cuba aprobó un paquete de medidas que busca reformar la economía de la nación caribeña en un contexto de bloqueo económico impuesto por el gobierno de Estados Unidos. El paquete contempla cambios al modelo de economía planificada, la modernización del sistema bancario, modificaciones a las normas de inversión y la dolarización parcial de la economía cubana. La iniciativa ahora deberá ser ratificada por la Asamblea Nacional del Poder Popular de la isla, que se reúne el jueves de forma extraordinaria. En su discurso ante el Pleno del Comité Central del Partido Comunista, Díaz-Canel cargó contra las corrientes neofascistas y el genocidio silencioso que provoca el bloqueo sobre la isla, del cual lamentó que genera daños inconmensurables y terribles limitaciones en el pueblo cubano. Alegó que las transformaciones propuestas obedecen a la defensa del socialismo y buscan ampliar la justicia social para crear riqueza económica y distribuir con equidad.
0: La incertidumbre y las versiones cruzadas siguieron a la firma del memorando de entendimiento entre Estados Unidos e Irán.
1: La guerra entre Israel y Hezbollah y el programa nuclear de Teherán parecen ser los principales temas que pueden convertirse en un obstáculo insalvable en las negociaciones. Los países se dan un plazo de 60 días para negociar un acuerdo de paz definitivo que deberá ser ratificado mediante una resolución vinculante del Consejo de Seguridad de la ONU. Mientras tanto, acordaron mantener el statu quo, por lo que el programa nuclear iraní seguirá vigente y Estados Unidos no impondrá nuevas sanciones ni desplegará fuerzas adicionales. Este jueves, el primer día de tregua, el ejército estadounidense afirmó haber levantado el bloqueo naval a Irán. Su contraparte aseguró que la autoridad del estrecho del Golfo Pérsico tiene la tarea de expedir permisos con la mayor celeridad posible a los buques comerciales que deseen transitar por el estrecho de Hormuz. Respecto a la guerra en Líbano entre Israel y Hezbollah, Trump declaró que espera un alto al fuego total de todos los referentes, pero Benjamín Netanyahu afirmó que las fuerzas de su país van a permanecer en la zona de amortiguación ocupada en el sur del Líbano mientras las necesidades de seguridad de Israel lo requieran, además de que continuaron los ataques israelíes.
0: Hasta aquí la actualización informativa del día de hoy, no sin antes mandarle un gran abrazo a Álvaro, que desde el comienzo del programa estaba al firme. Cuánta emoción, lograste que se me piante un lagrimón. Gracias por compartir tanto, tanta vida, y ahora mi comunicación con la diaria, así mi cábala para que Aguada gane hoy. Prospere, salud, y ahí dos corazoncitos, uno rojo, otro verde y una pelota de básquetbol naranja. Voy a aprovechar justamente para hacer esta actualización porque también han llegado mensajes de hinchas carboneros. Hoy se juega una final, la quinta, entre Aguada y Peñarol. Se van a enfrentar a las 21:15 en el Antel Arena. Como te decía Lucas, la serie viene empatada 2-2. Es el quinto partido después del triunfo aguatero por 92-81 el pasado martes. Un partido que se le escapa a Peñarol en el último cuarto, increíble. Pero bueno, es importante sí decir que Peñarol el martes recuperó a Santiago Vescovi, quien en semifinales, te acordás que había sufrido una triple fractura en el pómulo derecho, pero tiene una importante novedad para esta noche, que es Joaquín Rodríguez. Es un jugador excelente realmente, que viene a reemplazar a Norris Cole, quien se desgarró en la cuarta final, y obviamente por una cuestión de reglamento puede hacerlo.
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0: Tremenda incorporación, jugador de Mercedes, que justo se encontraba en Uruguay después de haber finalizado la temporada y su contrato también en el Casa de Mont de Zaragoza, jugando en España, o sea que hoy va a estar divino. Los condimentos son muchísimos para poder a las 9:15 salir un poco de la pantalla verde. Señor, señora, no todo es fútbol en la vida. También se puede ver básquetbol y la final esta pinta muy linda. Si te parece, Lucas, hacemos una tanda porque ya está en la casa Francisco Carter. Se viene la bitácora verde, se abre aquí en la segunda mañana. Vamos a hablar de huertas. Así que fascinada.
1: Saquen libreta.
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0: 23 minutos pasan del mediodía y suena Selva de La Portuaria, una canción que la puedo escuchar 80 veces por día durante años y va a provocar lo mismo, que es que quiera bailar y que quiera seguir escuchando esta canción. Pero esta canción en Segunda Mañana tiene la función de que cuando suena es porque ustedes saben que se abre la bitácora verde y llegó Francisco Carter. ¿Cómo está, Fran?
1: Bueno, Sofi, muy bien. Muchas gracias por el recibimiento. Muy buen mediodía para todos los oyentes. Y como anticipaste, hoy vamos a estar abriendo una nueva dimensión en esta bitácora verde. Vamos a dejar las plantas ornamentales, entre comillas, y ya vamos a explicar por qué, de lado. Y vamos a entrar en un mundo muy amplio, que tiene muchísimas aristas, que es el mundo de la huerta.
0: Me fascina porque acá ya cambiamos el plano, ¿no? O sea, no se trata solamente de tener una planta, de conocerla, de todo lo que vos venías planteando hasta ahora, Frank, que era convivir con la planta, sino que ahora la planta te va a dar algo, ¿no? Va a producir.
1: Bueno, sí, es verdad, habíamos hablado un poco de los cuidados de las plantas, de cuáles son las plantas que tenemos que tener si somos principiantes, un poco de las plagas, respondimos a muchas dudas en columnas anteriores, pero no habíamos tocado este tema de plantas de producción o plantas hortícolas o plantas de consumo. Y me parece que es un buen momento como para abrir el tema e introducir a los oyentes, al menos los que no están con mucha expertise en este tema, para darles por lo menos una idea o un puntapié para ver si es que quieren incursionar en este mundo de la huerta.
0: Aparte me encanta porque esto aparece a esta hora, siendo las 12:25 de este viernes 19 de junio, que arrancó nublado con llovizna espantoso. Y llegó Fran, que yo no sé si tiene en su esencia algo del poder de la fotosíntesis, pero pisó el estudio y arrancó a despejar. Y en este momento, al menos en la capital del país, el sol brilla. Así que, mentalizada en huerta, y con esta pregunta, Fran, que te quiero hacer es, voy a arrancar con esto, ¿eh? Un apartamento pequeño, urbano, capitalino, con una mínima terracita, mínima, o un mínimo balconcito. ¿Vale la pena que yo dedique parte de mi tiempo a tener una huertita hogareña?
1: Mira, Sofi, de una de las cosas buenas, si es que algo bueno tuvo la pandemia, fue que la gente se entusiasmó mucho con el tema de la huerta y ya aparecieron muchísimas soluciones para espacios reducidos, para espacios pequeños, para balcones, para terrazas, en lo que podemos desarrollar nuestra propia huerta. Hay un mito que obviamente está desmentido ya, que para hacer una huerta o para llevar a cabo una huerta necesitamos mucho espacio, mucho terreno, y no es tan así. En espacios pequeños, en espacios moderados, podemos buscar soluciones para poder cultivar nuestros propios alimentos.
0: Bien, o sea que esta columna es para todas las personas que están del otro lado y tengan un pedacito en su hogar y no necesariamente un jardín. También es para las que tengan jardín, por supuesto, porque ahí van a tener mucho más terreno para recorrer. Pero lo que me gustaría, Frank, que me digas, es que más que me digas, que me convenzas. Porque vos sabés que yo no he incursionado más que una albahaca hidropónica, bueno, que tuve durante muchos años, espectacular, pero fue como ella quiso estar ahí.
1: Bueno, ¿viste? ¿Y te producía?
0: Sí, no, era una cosa de locos.
1: Y bueno,
0: era un árbol.
1: Entonces
0: casi.
1: Ahí ya estabas incursionando en huerta y de una manera muy linda. Hablando de hidroponía, estamos trabajando en Arte Verde con soluciones para cultivar en hidroponía plantas ornamentales.
0: Me Así encanta.
1: Que en ese sentido, ya saben, me pueden escribir. Estamos trabajando con California Company en buscarle soluciones a la hidroponía para ofrecerle nutrientes. Cierro paréntesis y seguimos hablando de huerta.
0: Dale.
1: Pero sí, Sofía, a ver, para la huerta lo que pasa que es una actividad que nos da muchísimo más que alimento, nos da muchísimo más que un producto de consumo. Sí, o es el fin, digamos, poder obtener algún producto, sino tampoco es muy motivante. Por eso también ahora vamos a tirar algunos piques, vamos a ver cómo podemos hacer para empezar a tener alguna huerta en espacios reducidos a nivel doméstico. Obviamente nos alejamos del concepto de esto que vos decís, de espacios grandes o de gente que se dedica a hacer huerta, porque bueno, es otro mambo ya, pero tenemos soluciones, tenemos opciones sobre todo, y es importante que de alguna manera que quiera hacerlo se anime, porque es súper gratificante.
0: Ya nos vamos a meter en eso, que es, bueno, para las personas que no tenemos prácticamente conocimiento, cómo podemos arrancar, que me parece un buen puntapié. 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Es su momento, no solamente si quieren incursionar, sino que tal vez ya tienen una huerta, les está pasando algo y quieren consultar el expertise de Fran, lo pueden hacer a través de nuestro WhatsApp. Pero algo que me parece bastante mágico, Fran, es que cualquier persona sabe cómo preparar una ensalada, ¿no?
1: ¿Verdad?
0: Una ensalada, poner determinados ingredientes, condimentar, comer. Pero ¿cuántas personas realmente saben todo el tiempo que llevó que cada uno de esos productos esté en su,
1: bueno,
0: en su prime?
1: Eso creo que es uno de los puntos más importantes de hacer huerta, o de las devoluciones más importantes que nos da la huerta. De alguna manera nos conecta un poco con los ciclos naturales de las plantas. Y nos obliga también a desarrollar un cierto grado de paciencia. Así que en ese sentido creo que la huerta es beneficiosa, no solo por lo que te da o produce, sino que también te devuelve muchísimas horas, otros aprendizajes o beneficios, saber de dónde vienen los alimentos. La huerta es un aprendizaje muy lindo para niños, si tienen hijos, si tienen niños a cargo. Empezar a implementar un poco la huerta en casa puede ser muy, muy productivo a nivel de enseñanza.
0: Vamos entonces a meternos en una persona que tiene un espacio muy reducido y que está con ganas de arrancar una huerta y no sabe por dónde empezar.
1: ¿Cómo arrancamos la huerta? Es muy fácil, no necesitamos mucha cosa. Necesitamos un recipiente, y no digo maceta, ojo, digo recipiente, porque puede ser cualquier cosa. Puede ser un bidón de agua de 5 litros, cualquier cosa que tenga 20 a 30 centímetros de profundidad de tierra te sirve. Un cajón de huerta, puede ser un cajón de feria improvisado, le ponen un poco de nylon abajo como para que no se vaya toda la tierra y el agua, y se armaron un cajoncito de huerta.
0: Es la profundidad del recipiente.
1: Ideal que sea entre 20 y 30 centímetros para que empiecen a crecer algunas cosas. Y estoy hablando de plantas que crecen por fuera de la tierra, ya no de plantas como la papa o la cebolla, que crecen.
0: ¿Viste los boniatos que salieron estos días?
1: Bueno, sí, está.
0: ¿Viste? ¿Qué pasó con los boniatos?
1: Se ve que vinieron polenteados.
0: No me acuerdo en qué departamento. Esta información, sí, Lucas, si me la das, la confío y la tiro. Pero no me acuerdo en qué departamento sucedió de que apareció un boñato como de 9 kilos.
1: Ah, no lo tenía.
0: ¿No lo viste?
1: No, para nada, lo voy a buscar.
0: Ah, no. Lo tenemos que buscar y tenemos que mostrar esa foto. Aparte, lo fueron a pesar y fue una locura.
1: Récord.
0: Pero bueno, sin irnos a tener el ánimo de cultivar un boñato de 9 kilos.
1: No, claro, empecemos por algo, por pretensiones un poco más bajas.
0: Que serían, plantas de huerta, Fran, que crezcan hacia arriba.
1: Sí, sobre todo, en espacios reducidos es lo más conveniente. Ahora vamos a decir qué tipo de especies son las más recomendables para arrancar, ¿viste?
0: Me imagino que igual esto, a la misma manera que tratamos las plantas ornamentales, también aplica para la huerta. O sea, el tema del drenaje, lo que veníamos viendo, ¿no? Del sustrato, sí, de la tierra.
1: Sí, por supuesto. Todo lo que habíamos mencionado en las columnas anteriores aplica también para plantas de huertas, y es muy importante aplicarlo para incrementar el bienestar de la planta, sobre todo siendo una planta que al final vamos de alguna manera a consumir.
0: ¿Necesita más cuidado igual o otra forma diferente de, no sé,
1: sí,
0: de componer
1: totalmente
0: el sustrato?
1: Totalmente, necesita cuidados un poco más específicos. Recordemos que si lo vamos a consumir y lo vamos a hacer nosotros,

0: los sintéticos que vale la pena. Pero volviendo al que necesitamos para arrancar, Sofi, sí, creo que es importante también visualizar un poco la cantidad de sol que tenemos, de 4 a 6 horas diarias es ideal de sol para poder ejecutar una huerta. Después, obviamente, dijimos el tema del recipiente, también 20 a 30 centímetros de profundidad es importante, así las raíces tienen lugar para expandirse y crece una planta plena. Que dijimos que puede ser un bidón de agua, puede ser un cajón, puede ser un cantero que tengamos, cualquier recipiente reciclado. Me acuerdo que mi abuela plantaba aromáticas en latas de durazno.
1: Es verdad, es muy de abuela.
0: La lata de durazno, la lata de conserva, nada, también sirve y va bien.
1: Tengo igual una pregunta que me surge, Fran, que justamente tiene que ver con el alimento que se termina generando y su sabor. ¿El agua, por ejemplo, influye algo en la calidad del agua del riego?
0: Sí, influye, sí. El agua que hoy tenemos, agua corriente, es un agua que sirve. Lo que más influye muchas veces es hacer un buen lavado de raíces para que las plantas que vamos a consumir eliminen todos los minerales que tienen las raíces y así incrementamos un poco más los sabores naturales.
1: Claro, me imagino que todo eso va influyendo en el producto final, pero deben ser muchísimas cosas. De todas maneras, quiero ir a lo clave, que es, bueno, tengo el recipiente, tengo la tierra y tengo estas recomendaciones de acorde a cuidados. ¿El sol, directo o no directo?
0: No, el sol puede ser directo en huerta, se recomienda. Obviamente que depende mucho de cada especie de planta. Vamos a estar pasando pique de planta, que con 4 o 6 horas de sol directo van a andar muy bien. Pero en este caso, plantas de huerta, hortícolas, un sol directo les va a beneficiar. El bien. Sustrato, Sofi, la tierra, sí, que tenemos que usar. Recuerden de darle un poquito de amor a la tierra. Compremos una tierra fértil, metemos un poquito de compost, perlita, fibra de coco. Todo eso va a hacer que la tierra quede aireada, que la tierra retenga humedad y nada, va a permitir que la planta enraíce muchísimo mejor y se sienta más cómoda y se desarrolle mucho más plena.
1: No veo la hora de caer a Arte Verde y decirte, ¿no me das medio kilo de perlita, Fran?
0: Un medio kilo es un motopo que pesa muy poco y volumen es grande, pero sí, obvio.
1: Pero lo reparto entre todas las nenas que están en casa.
0: Tenemos y está de más armar tus propios sustratos porque de alguna manera también controlas incidís en el producto final. Y eso creo que al final es de lo más gratificante, saber que estamos como metiendo mano e incidiendo. Agréguenle cualquier cosita y van a ver que ya va a ser mucho más satisfactorio.
1: Otra pregunta que me surge para arrancar. Muchas veces voy a algún lugar comercial de compras de alimentos y venden las semillas.
0: Sí.
1: Entonces, me surge esta pregunta. ¿Compro las semillas, germino, espero que crezca algo y ahí trasplanto, o para arrancar voy le compro el plantín a mi vivero de confianza, Francisco Carter?
0: Mirá, las semillas se consiguen en vivero, se consiguen también, es verdad, en lugares de alimento, y los plantines ya hechos también se consiguen, y creo que para arrancar pueden ser una opción mucho más fácil. Hay algunos beneficios y algunas contras en cada una de las opciones. La semilla, por supuesto, mucho más barato. Si querés plantar un poco más extensivo, te rinde la semilla. Tenés que calcular igual que no todas las semillas germinan, o sea, vas a tener un cierto índice de fracaso en la germinación de la semilla. Pero bueno, nada, sí, sirve y anda bien. Si querés asegurar la jugada, tenés un plantín, me parece a mí que para empezar el plantín es... te va a garantizar un poco más de éxito que la semilla y te vas a asegurar una planta que ya viene linda.
1: Acá el caso éxito de la semana que te comentaba, no sé si fue el caso éxito del mes, tenemos para quienes nos están viendo en YouTube y vos lo podés ver en pantalla, Fran, el boniato gigante, que pesó 8 kilos y pico, no llego a leer en este momento, pero me acuerdo que me quedó en la cabeza cuando lo vi, que era casi 9 kilos, o sea...
0: Parece un asteroide.
1: Es una locura eso, gigante, ese boniato, todo gigante. Lo que se puede hacer, imagínate. Un espectáculo, aparte están deliciosos últimamente, pero
0: a la
1: bueno.
0: Parrilla, como los hacen, sí, en el mercado acá, que los hacen con...
1: Glaciadito.
0: Le ponen con azúcar, oh, y le ponen la plancha caliente arriba.
1: Ayer cené eso, ni me digas. Espectacular. Realmente. Con un pestito aparte, ¿sabes cómo queda la mezcla entre...?
0: Es el mediodía, Sofi, no me mate.
1: Perdón.
0: La semilla, Sofi, entonces requiere un poco más de paciencia y el plantín suele dar un poco más de confianza al principiante. Y bueno, y vamos a meternos un poco en el terreno de qué nos conviene cultivar.
1: Dale,
0: para empezar.
1: Dale, que anotó.
0: Si queremos arrancar con una huerta, para mí lo más fácil y lo más útil para mí son las aromáticas. Cuando hablamos de aromáticas hablamos de perejil, cibulet, cilantro,

0: orégano, tomillo, albahaca. Son plantas que te requieren de muy poco espacio y te dan mucho beneficio, porque usar aromáticas frescas en la cocina es tremendamente gratificante. Y vamos a encontrar resultados rápidamente, porque son plantas de crecimiento relativamente ágil, que le podemos ir sacando hojitas de a poco. Entonces, bueno, podemos ir interactuando con esas plantas con una relación a largo plazo, que me parece que es muy motivante para que empiece a hacer huerta. Si queremos pasar a algo más tipo verdura, recomendaría la verdura de hoja verde, como si fuese lechuga, acelga, rúcula. Son todos cultivos que también nos devuelven de forma bastante rápida un producto bastante digno, porque además una lechuga que vos puedas de repente cultivar en una huerta doméstica puede llegar a alcanzar el tamaño y los niveles de una lechuga que podés comprar de repente en un supermercado. Y no así con otro tipo de cultivos, como pueden ser los morrones, como pueden ser los tomates, como pueden ser las berenjenas, que de repente no logramos los tamaños, o nos vienen tomatitos muy chicos, o no terminan de madurar muy bien, los morrones tampoco son muy grandes. Entonces, digo, enfoquémonos un poco en lograr éxitos fáciles en la primera etapa e ir a buscar aquellas plantas que sí, que son más fáciles y nos dan más rédito. Porque la huerta también hay una cosa, Sofi, que a ver, a nivel productivo en sí, la huerta, mucho más fácil ir a la feria o ir al supermercado a comprar 3 atados de acelga a 100 pesos que esperar 3-4 meses a ver si saca 2 o 3 hojas de acelga. Pero como la producción no es el único fin de hacer una huerta en casa, sigue siendo igual muy muy recomendable
1: tenerla, sí.
0: Tener
1: y
0: huerta.
1: Sí, porque es otra satisfacción y otra motivación también, ¿no? Ni que hablar con el contacto con la naturaleza, que dentro de un núcleo urbano o claro, no urbano, igualmente tremendo, siempre hace obvio. Muy bien. Y acá,
0: Una cosita, sí, que yo hoy dije que nos íbamos a salir del centro de las plantas ornamentales, y es lo que decís vos, tener en casa una huerta puede ser muy ornamental también, puede ser muy decorativo.
1: Totalmente.
0: Está buenísimo tener en la cocina albahaquita, tener tomillo, o tener, incluso hay, hoy que me decías apartamento, hay soluciones para balcones, macetas que van incrustadas en los balcones, que te ayudan a aprovechar ese espacio que no existe, o sea, que está muerto y lo podemos poner y lo podemos llenar de plantas de encima de consumo. O sea, las soluciones que se están ofreciendo hoy en día son muy amplias y están muy, muy buenas.
1: Me encanta. Acá Fran Marcos, un fiel oyente, nos introduce una pregunta que creo que va ideal para tocar la puerta de la huerta como ecosistema en general, ¿no? Porque dice, quería aprovechar para consultar, tengo un lindo cantero en el patio de casa, planté un limonero y me gustaría hacer una mini huerta también ahí. ¿Qué puedo plantar fácil, rápido? Y ahí te tiré la del ecosistema, porque es verdad de que está bueno tener el contexto de qué puede ir con qué. Y acá te voy a mostrar la foto, que después la puedo poner en YouTube.
0: Divino.
1: Está precioso el espacio que tiene Marcos.
0: Tremendo. Sí, no, recontra lo puede aprovechar. Decirle a Marcos que cuide un poco el tema del sustrato, que revuelva la tierra, que la aliviane, que le agrega un compost y ahí abajo puede plantar lo que quiera. Y es verdad, Sofi, es un ecosistema la huerta, porque la huerta no funciona como un compartimiento estanco y no es una colección de plantas. La huerta, y además como decíamos hoy, tenemos que controlarla de alguna manera de forma natural para promover la organicidad de nuestra huerta. Entonces necesitamos armar un ecosistema que se complemente entre sí para el bienestar de nuestra huerta. Vamos a poner un ejemplo. Ponemos, algunas aromáticas ahuyentan las plagas, por ejemplo. Entonces nosotros, si queremos poner tomates o algo, también está bueno poner albahacas al lado o poner, de repente, también hay muchas florales que combaten algunas plagas, poner caléndulas, poner copetes en nuestra huerta ayuda. Entonces, si empezamos a organizar nuestra huerta en función de esto, de esta idea que traemos de ecosistema, vamos a lograr una armonía muchísimo mayor en nuestra huerta.
1: Qué increíble cómo el ejemplo que traes, aparte, funciona bien después en el plato, ¿no? Porque el tomate y la albahaca se aman.
0: Bueno, tenemos, por ejemplo, eso es uno de los ejemplos, pero también de repente, si el tomate y la albahaca justo están, sí, gran asociación.
1: Acá Elisa nos dice, buen día, vivo en Proa al Mar, en Piriápolis, compro en feria orgánicos y aprovecho a plantar las semillas de lo que compro. La primera vez que aparecieron los cherry me puse a llorar, dice Elisa.
0: Bueno, viste que, o sea, la gratificación que te ofrece la evolución de tu producción es demasiado, demasiado buena y es muchísimo más gratificante que ir al supermercado en ese sentido. Así que bueno, nada, decirle a Elisa que sí, que es verdad que se puede tomar las semillas de los productos que compramos en el súper e intentar reproducirlas. Yo lo he hecho muchas veces con... yo en un momento me colgué mucho con la producción de chiles picantes y de habaneros y de jalapeños y ese tipo de cosas, y me iba al mercado agrícola, compraba los habaneros, que no se consiguen en muchos lados, y intentaba hacer germinar las semillas, y bueno, tuve bastante éxito durante bastantes años, en ese sentido.
1: Si habremos comido alguna buena salsa picante que otra.
0: Alguna salió, a veces un poco fuerte. Pero
1: no algún como... himno salió que otro, ¿no?
0: Sí,
1: después de esas salsas espectaculares, que estaban muy deliciosas, pero sí, es una buena estrategia, y creo que para ir cerrando, Fran, esta propuesta... Te digo que el mundo de picantes puede ser una columna con Flor Curcio ahí, hacemos un fit, ¿eh?
0: Estaría genial.
1: Estaría muy bueno, pero para ir cerrando, estaría bueno ponderar cosas de esta iniciativa de tener tu propia huerta, ¿no?
0: Sí, creo que es una buena práctica, es muy, como decíamos más temprano, es muy educativo, nos enseña a nosotros. Creo que una de las cosas más importantes es que nos ayuda como a bajar un poco las revoluciones, a enlentecer un poco el tiempo, a practicar la paciencia, a conocer de los ciclos naturales de las plantas, y sobre todo la devolución que te da, a cosechar algo que cultivaste a nivel doméstico, así es muy gratificante.
1: Me encanta y me gustaría seguir ahondando y profundizando en este tema, también para entender, Fran, según la estación que planto, ¿no? Esas recomendaciones que obviamente con tu expertise nos lo puedes brindar.
0: Como dijimos al principio, Sofi, abrimos una dimensión en Bitácora Verde. No va a ser la única columna dedicada a huerta, porque es imposible abarcar todo este mundo en una columna, pero vamos a seguir dando detalles acerca de todo lo que es huerta, algunos piques, para que la gente pueda de repente empezar a hacerlo en su casa y pierda el miedo, ¿no? Y avance.
1: Así será entonces, Fran, cuando nos reencontremos en la próxima dentro de 15 días. Muchísimas gracias por tu tiempo.
0: Muchas gracias a ustedes, como siempre.
1: Ha sido un placer, hacemos una tanda y ya está en el estudio Sofía Alves. Venimos y conversamos con ella.
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0: ¿Qué viene pasando? Lo que sé es que el programa viene hermoso y ahora sí se pone mejor todavía con la llegada de Sofía Alves. ¿Cómo estás, Sofi? Bienvenida a la segunda mañana.
1: ¿Todo bien?
0: Todo bien, un placer reencontrarte. Te decía fuera de aire, te escuché en vivo por primera vez en la Plaza Cagancha, en el escenario Plaza Cagancha, en un espectáculo, acá sí es donde mi memoria es perfectamente, voy a fallar, pero creo que sí, que la excusa fueron los 300 años de Montevideo, donde habían varios artistas y varias artistas por todas partes de la ciudad. Te tocó compartir un escenario con Fernando Cabrera, con Niña Lobo, sí, o sea, un escenario donde pasó de todo, y sin embargo tu momento fue alucinante y único. ¿Cómo viene sucediendo esta carrera? ¿Te acordás de ese espectáculo? ¿Qué sentiste ese día?
1: Sí, o sea, nervios, como siempre. Siempre que estoy por tocar, siento mucho nervio, mucha vergüenza. Siempre lo vivo así, porque me importa mucho. Y bueno, ese show fue particular, porque fue uno de los últimos que tuve con mi formato anterior de banda, que tocábamos con amigos también. Bueno, no sabíamos que iba a ser así, pero fue uno de los últimos toques que tuvimos juntos y nada, fue una experiencia re linda, la verdad.
0: Decías que te da un tanto de vergüenza y ahí me imagino que se mezclan algunos miedos. ¿Eso tenés algún espacio o algún, no sé si decirle ritual, pero para poder sentirte con más confianza y afrontar ese desafío? Porque me imagino que la vergüenza y el arte en algún punto para que exista, lo tenés que exponer, lo tenés que mostrar. ¿Cómo lidias con eso?
1: Y lo que hago en el momento es simplemente entrar y ya está. Como que no, o sea, previamente pienso un montón de cosas que puedo hacer para, pero en realidad lo que me queda es entrar y ya está, y que después pase lo que tenga que pasar. Siempre pasa que el primer tema sale medio pelo porque está nerviosa, pero después ya está, o sea, es estar ahí y seguir para adelante. Aparte, cuando tocas con banda también hay todo un equipo jugando contigo y te está conteniendo también, es como más fácil de abordar. Cuando estoy sola es más complicado todavía.
0: Me imagino, sola ahí en el escenario. Sí, sí. No es pavada, pero ¿tenés identificado qué es lo que realmente te genera esa vergüenza?
1: Que me importa la música, me importa mucho lo que hago y a veces no quiero que me vean hacerlo también. Es como que me da un poco de vergüenza que me vean, ¿viste? O sea, que me vean ahí tocando. Me gusta más como componer y grabar y todo eso, y no tanto cantar en vivo y que me vean y tener que exponerme ahí, como que está. Eso me pasa eso, no sé.
0: Aparte de componer, Sofi, sos instrumentista, aprendiste a tocar la guitarra y la batería sola.
1: Sí.
0: Explícame cómo sucede eso. O sea, en el caso de la batería, aprendiste mirando cómo tocaban una batería que no te dejaban tocar.
1: Sí.
0: ¿Qué onda?
1: Y bueno, capaz que fue eso, ¿no?
0: Cuando la no prohibición. Te dejan hacer.
1: Sí, aprendí mirando, la verdad. Tenía pocas herramientas como para poderme desarrollar musicalmente en ese momento y no me quedaba más que eso, capaz que escuchar y mirar, que también es una parte fundamental de la música, ¿no? Estar escuchando y prestando atención es una forma de aprender. Y yo creo que a mí me hizo bien también aprender esa forma. Me gusta haber aprendido así.
0: ¿Siempre tuviste el oído afinado? Porque también aprender de esa manera me parece que lo pone arriba de la mesa. O sea, tenés como una percepción del sonido muy sensible, por así decirlo.
1: Sí, o sea, me gusta mucho la música. Creo que es una expresión artística que me siento muy cómoda en esa expresión, ¿viste? Entonces se me da naturalmente, no sé. Mi familia también, o sea, si mi madre me lo estimuló durante el embarazo, todo, ¿viste?
0: Entonces ponía, yo creo que le ponía música a la panza.
1: Claro, yo creo que también tiene que ver con eso, ¿viste?
0: ¿Y sabes qué música le ponía?
1: Me ponía de todo, o sea, mi madre siempre fue una persona muy abierta musicalmente, al menos cuando yo era niña, y bueno, me imagino que me ponía de todo, o sea, pero ella me dijo que durante el embarazo me ponía música, o sea, así que probablemente esos estímulos también como forman parte de que me guste la música y que me sienta identificada con ella.
0: Si te pregunto, Sofi, el por qué haces música y qué tienen de vos tus discos y tus canciones, qué tienen de tu forma de ser, de tu personalidad, ¿qué me destacás?
1: Tienen todo, todas mis carencias, todas mis necesidades, todas mis frustraciones, todos mis aprendizajes y no aprendizajes, o mis interpretaciones de cosas que en ese momento asumí que eran así y bueno, las tuve que expresar de esa forma. Hay de todo, o sea, estoy yo ahí. Yo qué sé, no es tan relevante, pero soy yo. O sea, lo que puedes ver ahí es mi persona. O sea, o parte de mi persona. La parte capaz que cuando charlo o me junto con personas me cuesta mucho más expresar esa parte como más poética, más tierna, más dulce. Pero en la música puedes ver ese lugar de mí, tal vez. Y el otro día hablaba con, en una nota que me hizo un muchacho, un capo ahí, que me preguntaba sobre eso, sobre que, por qué mi música era agridulce. Era porque yo le decía que es porque en un periodo de mi vida no entendía muy bien que el amor no era algo negativo, no era algo feo, no era algo doloroso. Y mi música la traduje muchas veces así, desde ese lugar, el amor como algo sufrido, doloroso, porque no comprendía que no era de otra forma, y ahora estoy en otro camino, entendiendo de otra forma, y no estoy componiendo, por ejemplo. Porque estaba tal vez en ese lugar como de segura que ese era el lugar en el que podía comunicar el amor, y de esa forma podía comunicar el amor, y ahora estoy entendiendo que tal vez no es así, y bueno, estoy más callada.
0: Y a veces también, desde la oscuridad, como que la catarsis, no sé, sale con otra vorágine, ¿no?
1: Sí,
0: totalmente. Y con la luminosidad y
1: menos el pienso también, o sea, ahora crecí un poco más y pienso un poco más las cosas que digo. Antes capaz que era, siento esto y lo digo y ya está.
0: Y en eso último que me decís de pensar un poco las cosas que decís, vos tenés un compromiso social que te lleva a poner determinados temas sobre la mesa. ¿Cuáles son las cosas que ahora te están preocupando o que decís, bueno, capaz que tengo que detenerme en esto y canalizarlo?
1: Lo que me preocupa ahora, y que no estoy pidiendo ni siquiera escribir sobre eso, de hecho el otro día intenté escribirlo pero no pude, es lo que está pasando con los gurises, ¿viste? Como la violencia sobre los niños y de los niños, y no sé, estoy preocupada por eso, ¿viste? A mí me pasa que, bueno, en mi barrio hace unos días mataron a un chiquilín de 22 años, ¿viste? Y yo lo escuché, yo estaba en mi casa y lo escuché, y fue impactante para mí pensar en que esas cosas pueden ser normales o naturales en algún punto. Y eso me tiene preocupada, la verdad. Las adolescencias, las infancias, yo qué sé, me tiene preocupada y me angustia. Espero poder escribir al respecto, aunque sea escribir, no tiene por qué ser canciones o lo que sea, pero escribir y poderlo, no sé, ver cómo evacuar esos sentimientos que me generan esas situaciones. O sea, esa es mi preocupación actual.
0: Bien, y seguro te ayuda también a entenderla, ¿no? O sea, el escribirlo y el bajarlo a tierra te ayuda como a...
1: Sí, ¿no? A poder convivir con que se está poniendo heavy, yo qué sé, todo, de alguna forma.
0: Sí. Sofi, ¿ahora qué estás escuchando, por ejemplo?
1: Ahora estoy escuchando a María Wolf. Estoy escuchando un disco que se llama Rápido Mamá, que me gusta.
0: Se te viene una sonrisa al rostro ahí.
1: Sí, es que no sé, me gusta el disco. Después, variado. Lo que pasa es que escucho mucha música variada. Estoy escuchando Rodra, que sacó un disco nuevo. Escucho siempre a la gente que conozco, sobre todo, y bueno, algún artista nuevo cada tanto dejo entrar, pero siempre estoy como escuchando mucho, haciendo circular la música de la gente que conozco y que está en la vuelta.
0: Eso está bueno porque también es un refugio, ¿no? O sea, una vez que encontrás y conectás con un artista y volvés ahí es porque te genera algo de confort o de, no sé, ¿no? De hogar, sensación de hogar. Y vos has generado muchísimo eso, sos una de las cantautoras más escuchadas en bueno, números, etcétera, de Spotify y demás. ¿Cómo te llevas con eso? ¿Qué te surge de eso?
1: Me surge decirles que escuchen mi música en Bandcamp, que compren mi música en Bandcamp, que, bueno, en Spotify sí me escucha mucha gente, pero no ganas tanta guita, la verdad, no podés subsistir con eso. Así que recomiendo eso, escúchenme donde quieran, pero si quieren colaborar con mi música pueden hacerlo en Bandcamp, eso es lo que tengo para decir. Podés tener miles de oyentes, pero nunca es suficiente, o sea, tenés que tener muchos más. Entonces, bueno, nada, eso es lo que puedo decir.
0: Hablando de plataformas, es un buen puente para llegar a otros lugares, no solamente quedarte aquí en el territorio nacional, por así decirlo, y tu llegada con otros países es alucinante. Ahora te vas de gira, Sofi, tenés varias fechas en Argentina, bueno, Buenos Aires, Córdoba, Rosario, en Chile vas a Santiago de Chile, a Viña del Mar.
1: Sí.
0: ¿Te gusta esto?
1: Me gusta, pero lo que más me pone contenta es que lo voy a hacer con la banda, que estoy como con una bandita nueva de amigos, que nada, me siento contenida y yo siempre necesito estar contenida, ¿viste? Soy muy emocional y bueno. Y nada, me parece como re lindo que pinten estas giras para compartir, sobre todo, para vivir la experiencia grupal. Y nada, y la gente que me va a ir a ver es gente que ya me ha ido a ver y estoy súper agradecida. Y nada, me emociona eso, ir con gente, con un proyecto nuevo y que la gente quede como ahí pirando, como estoy pirando yo con ellos también, ¿no? O sea, estoy tocando en un proyecto que realmente a mí me tiene como muy satisfecha emocionalmente, o sea, todo, o sea, como que grupalmente funciona muy bien y nos contenemos mucho y eso me gusta bastante.
0: Tremendo. Así que en unos días viajan todos juntos y juntas. ¿Cómo es el medio de transporte? ¿Cómo es organizar también esa gira?
1: Bueno, eso el Mati. Mati, que es el productor, es el que está encargando de todo eso, porque yo, olvídate, yo soy una persona desastrosa. No, yo no puedo organizar mi día a día, literalmente, o sea, casi llego tarde.
0: ¿Te cuesta la rutina?
1: Claro, sí, me cuesta la organización a mí. Soy una persona desorganizada. Y así funciona, en mi caos funciona, pero cuando se trata de interactuar con otros, el caos a veces no es tan... No conviene
0: sí,
1: tanto.
0: Sí, para lo colectivo es más claro. complejo. Así sí, que tenés sí, sí. un productor
1: sí, sí,
0: de
1: sí.
0: pura cepa que está sí, ahí haciendo sí. justamente ese laburo.
1: Sí.
0: Perfecto, cada uno con lo suyo.
1: Sí, sí, sí. No, es que es re complicado hacerlo sola, ¿eh?
0: Me imagino.
1: Por mucho tiempo lo hice sola y realmente... Y hay muchos artistas que lo siguen haciendo solo y es re complicado, la verdad. O sea, gestionar lo que hay que gestionar para poder... convivir con hacer música y moverse y girar y bueno, todas las cosas que significa ser músico.
0: Para ir cerrando, Sofi, más allá de estas fechas en agosto y en septiembre que se vienen, el primero de agosto vas a tener una fecha hermosa y justamente con toda esta banda que estás comentando que tenés en este nuevo proyecto, en la sala Hugo Balso, una de las sí. salas más lindas que tiene Montevideo, y vas a estar presentando el espectáculo Ventilaré Años. Uh-huh. Contame algo y ya invitamos a la audiencia, si te parece, a que te vayan a ver y a que participen justamente de bueno, es una celebración en parte, ¿no? Son 10 años del lanzamiento de tus primeras canciones, así que bueno... Invitemos y cerramos, si te parece.
1: Vayan para ahí, ¿no? Vamos a tocar con la banda el primero de agosto ahí en La Balso y con invitados también, invitadas, invitades. Así que mándense, va a estar divertido. Vamos a mostrar una banda de canciones, o sea, hay muchas canciones. Así que, nada, eso, mándense para ahí.
0: Hermoso. Te invito, Sofía, a enchufarte y si querés cerramos con tu arte, con esa guitarra. Increíble que trajiste. Aprovecho para despedirme de la mejor audiencia que tiene este país y este medio, que es la de La Diaria Radio. Que tengan un gran fin de semana. Mañana no se olviden que prendemos a las 4, porque tenemos transmisión de Por Decir Algo con el relato de Martín Rodríguez. Va a suceder el partido Costa de Marfil Alemania. Y el domingo les esperamos a que vayan a Enriqueta a partir de las 5 de la tarde porque juega Uruguay frente a Cabo Verde. Eso va a suceder a las 19, pero a las 5 ya va a arrancar la previa con toda la banda de Por Decir Algo por La Diaria, no solamente Radio FM, sino también YouTube. Así que hagan su reserva y acompáñennos porque el partido anterior estuvo muy, pero muy bueno, más allá de que no nos pudimos quedar con los 3 puntos. Eso, que disfruten mucho este fin de semana, que descansen. Feliz día a todos los abuelos y abuelas, a las de sangre y a los del corazón. Nos despedimos con el arte de Sofía Alves. Sofía, muchas gracias por tu tiempo.
1: Gracias a vos, Sofía.

0: tersa.
1: Gracias,
2: Sofía. Gracias.
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0: Buenas tardes, bienvenidos y bienvenidas a La Colmena. No está Carolina, evidentemente.
1: Hay otra abeja reina hoy, ¿no?
0: Bueno, sí, lo que queremos decir es que estamos muy orgullosos del motivo por el cual no está Carolina también, ¿verdad?
1: Sí, sí, muy contentos porque, bueno, Carolina está con su carrera de desarrollo ya en la etapa final, siempre comenta sobre eso en las distintas entrevistas. Ahora, bueno, está eso, en la etapa final, estudiando mucho macroeconomía, según nos ha dicho, y bueno, no la vamos a tener ni hoy ni el lunes, pero hay mucho néctar en esta colmena, ¿no?
0: Sí, en el día de hoy, sí. Eso, decir que bueno, que Carolina está terminando su carrera de la licenciatura en desarrollo y que la verdad estamos realmente muy orgullosos de que esté llegando a ese momento de su carrera. En un momento de la vida tan importante también, ¿no? Y poder seguir desarrollándose justamente.
1: Claro.
0: Pero bueno, hoy primero quiero agradecer también a Carolina, a todo el equipo de La Diaria por la confianza depositada en que pueda ejercer este rol en el día de hoy. Y contarles que, bueno, estuvimos un poco manejando el tema de que es el Día del Abuelo, además del natalicio de Artigas, ¿verdad, Mati?
1: Sí, Ceci. Primero eso, ¿no? Porque yo, a veces, acá tenemos los zócalos en el streaming, pero nos están escuchando por radio. Acá estamos con Ceci Fuentes, que es la columnista del Néctar Cultural de cada viernes. A veces nos olvidamos de esa parte, seguramente ya te conocen la voz a esta altura, pero está bueno dejarlo claro. El Día del Abuelo, sí, ¿no? Es una fecha muy especial, un hermoso día que seguramente muchos, los que aún tienen sus abuelos, lo van a estar disfrutando. Y también el natalicio de Artigas. Son como esas dos cosas que se juntan cada año y que, bueno, cada uno lo encuadra o lo ubica hacia el lugar que bueno, le genera mayor sensibilidad. En este caso, vamos a arrancar hablando un poco de los abuelos, ¿no?
0: Vamos a arrancar hablando de eso. Por eso abrimos la columna con La Niebla de Agarrate Catalina, que es esta canción preciosa que escribió Yamandú Cardoso, dedicada a su abuela Chichita, y que la escribió cuando Chichita fue una abuela que tuvo Alzheimer y al último que dejó de reconocer fue a Yamandú, y Yamandú cuenta que el día que fue a visitarla al residencial y que fue la última vez que lo reconoció, salió obviamente muy emocionado y llegó a su casa y escribió esta letra que después, bueno, se hizo canción y fue parte del espectáculo El Viaje de Agarrate Catalina, que bueno, que en el 2008 fue cantada por el Zurdo Becio y que sigue tan vigente, ¿no? Porque es muy conmovedora. Pero bueno, vamos a hablar un poquito. Se me ocurrió a mí invitarlos a todos a enviar mensajes relacionados a historias o a fotografías o a imágenes que tengan que ver con los abuelos. Y empecé por mí, en realidad, y se me ocurrió contarles un poquito sobre mis abuelos, porque también es una forma de honrarlos y de agradecer que de alguna forma también estoy acá hoy, ¿no?
1: Claro, claro. Ceci, recordamos el número de contacto, 099-891-888. Yo me ponía a pensar cuando vos me comentabas un poco la idea que tenías y me comentabas, me adelantabas un poco lo que íbamos a estar hablando, que a veces sabemos poco de nuestros abuelos, ¿no? Porque hablamos mucho del presente, de nuestras historias, de su realidad actual, pero no de cómo nuestros abuelos llegaron a donde están hoy, de cómo llegamos nosotros al mundo, en definitiva, a través de una trayectoria vital que muchas veces tiene dificultades, que viene de otra parte del país, de otra parte del mundo. Bueno, son diversas las historias. Y está bueno a veces no solo hablar mucho con nuestros abuelos, sino aprovechar para dejar alguna cosita escrita, para buscar, revolver algunos cajones con fotos, que son cosas que los dejan más presentes también en nuestra realidad.
0: Tal cual, Mati, hablábamos en la previa que yo te contaba que veía que últimamente se empezaron como a comercializar con también el objetivo de hacer un regalo distinto en el día de hoy, unos cuadernos, encuadernaciones que tienen algunas consignas, por ejemplo, abuelo, cuéntame tu historia, o abuela, cuéntame tu historia, que invitan a que, bueno, se dé testimonio y que quede como un documento, porque esas cosas se van perdiendo de alguna forma con el tiempo y cuando ya no están más y no tenemos oportunidad de hacerles esas preguntas, ¿no? Y conocer esa parte de la historia. Entonces, yo quise traer a mis abuelos hoy y voy a empezar contándoles que la mamá de mi mamá se llamaba Marta, que fue en realidad la primera de mis abuelas que partió, que para mí era Abú, en realidad, y traje un objeto asociado a cada uno de mis abuelos, y en el caso de mi abuela, Abú, traje un cuaderno de recetas, en realidad, que es... el original lo tiene en custodia mi tía Ana, pero acá hicimos una copia para que todos tuviéramos las recetas y poder perpetuar ese sabor familiar que siempre es tan importante en las familias, ¿no? De conservar esas recetas que bueno,
1: y en los aromas. Claro, claramente, sí, sí. Yo creo que yo viví gran parte de la infancia con mi abuela y obviamente hay cosas que quedan, olores, incluso hasta objetos. El otro día, mirá ahora lo que me hiciste acordar, el otro día había un objeto que estaba atado con un pedacito de... con una piolita creada como con un trapito, y desaté eso y lo quedé mirando y digo, esto lo hizo mi abuela. Uh-huh. Me acordé de eso, le mandé una foto a mi madre y me lo confirmó. Esas cosas que hoy lo tengo yo en Montevideo porque ese objeto vino con esa piolita creada por mi abuela y son esas cosas que son como costumbres o cosas que adquirimos y que muchas veces se conservan en las generaciones. Está bueno esto de que toda la familia lo tenga presente y de ir creando un poco esa memoria en este tipo de objetos.
0: Tal cual, bueno, vamos a hablar ahora, voy a hablar de mi abuela Lala, Ada, que era la mamá de mi papá, y con ella tuve la oportunidad de aprender muchas cosas, entre ellas tejer. Porque, bueno, los miércoles, cuando yo era adolescente, me iba a la casa de ella a tomar la merienda y acá traje, obviamente, lo primero que tejí, que qué va a ser, una bufanda, ¿no? Porque es lo más simple, en realidad, a la hora de empezar a tejer, todo de corrido, sin mucha dificultad. Y me quedó, bueno, ella era una mujer muy coqueta, muy anfitriona, que le gustaba como... recibirnos, ¿no? Y ahí está en imágenes. Y bueno, se me ocurrió traer este objeto porque, bueno, también está muy asociado a esos momentos compartidos relacionados a estas también tradiciones que van pasando en las familias de generaciones, ¿no?
1: Sí, sí, sí, sí. Es eso, ¿no? Es la construcción de memorias a través de objetos, pero me quedé enganchado un poco con esta idea que vos planteabas de estos libros, ¿no? Porque muchas veces pasa que la diferencia de edad que tenemos con nuestros abuelos, ya sea porque somos muy chicos o porque ellos son muy grandes en el momento en el que podemos tener esos diálogos y que se puede construir esa memoria a partir del diálogo, lleva a que no logremos conservar esos recuerdos y que muchas veces nos llegan a través del filtro de nuestros padres. Entonces, esta idea del libro y de que los abuelos puedan escribir, incluso para que después más grandes los nietos lo puedan leer, me parece una gran idea, así que nada, yo creo que puede sumar mucho.
0: Sí, continuando y teniendo que ver con el tema de la escritura, traje, porque voy a hablar de el padre de mi madre, que se llamaba Carlos Manuel, para mí, papapa, en realidad, que es el que aparece en imágenes ahora. No sé si apareció la imagen de mi primera abuela, pero si no, estaría bueno mostrarla en algún momento. Traje unas cartas porque mi abuelo, cuando yo cumplí 15, se le ocurrió regalarme una carta. Y en estas cartas hay un montón de respuestas para mí. Que yo te contaba, Mati, que las leía en su momento cuando era adolescente y capaz no las entendía tanto. Pero hoy las leo y hay tantas reflexiones y tanta filosofía y tanta espiritualidad en sus palabras que cada vez que recurro a ellas encuentro como respuestas, realmente.
1: Sí, sí, sí. Es eso, ¿no? Como... El paso del tiempo va destapando, descubriendo otros significados y eso le da más valor justamente a lo que te decía de la escritura, ¿no? Uh-huh. Porque en esto de lo que se habla muchas veces queda en el aire o se olvida, tener eso escrito creo que es muy valioso, ¿no?
0: Y después el padre de mi padre, Juan José, para mi tatita, tengo un objeto que en realidad lo tengo siempre conmigo porque estos lentes... eran el armazón, eran de sus lentes. Así que, de alguna manera, su mirada la tengo como presente todos los días. Era una persona de campo y de ciudad, muy ocurrente. Le gustaba poner apodos, bautizarnos, pero siempre desde la ternura y el cariño, y cada uno en la familia tiene el suyo. Y, finalmente, quiero hablar de mis padres siendo abuelos. Y les voy a compartir que mis papás, como te decía Mati en la previa, estos cuadernos, esta iniciativa de los cuadernos que dan la posibilidad de que los abuelos escriban parte de su historia, mis padres lo hicieron voluntariamente cuando nació su primer nieto, mi hijo Manuel. Y bueno, yo no me he animado todavía a leer ese material, pero traje un libro de cuentos casero que le hicieron mis padres a mis hijos, que es un cuaderno cualquiera en realidad, pero les voy a leer el prólogo que escribió mi papá, que también se llamaba Juan José, y que dice: esta idea, quizás demasiado audaz, arrancó en un diálogo entre dos abuelos felices. Escribir algunos cuentitos cortos para que Manu y

0: demás nietos que van a llegar felizmente, para Manu y demás nietos que van a llegar felizmente. En las noches antes de dormir y después de mirar dibujitos, Manu, salvo que estuviera muy cansado, pedía y pide una historia, todas creadas al azar y sobre animalitos. Así surgieron personajes que intentamos queden en estas páginas y puedan servir algún día para manifestar cariño y como recuerdo de Abu y Lele, que los relataban en las noches en compañía de Manu. Con mucho amor, Lele. Y bueno, me pareció que era lindo poder hablar de ellos porque en este nuevo rol de ser abuelos, porque realmente han sido abuelos muy presentes y bueno, mi papá ya no está, pero hay muchos recuerdos de él. Así que nada, esta fue nuestra apertura dedicada a los abuelos.
1: Qué lindo, Ceci. Bueno, muchas gracias por compartir esto. La verdad que muy lindo, bueno, conocerte un poco más, pero también entrar en esta dinámica, ¿no?, del vínculo, repensar eso, aprovechar este día para repensar el vínculo que tenemos con nuestros abuelos, con nuestros padres, esta construcción de identidad que se da en definitiva en a través de la familia. Eso, recordar que el número de contacto, que bueno, nos comenten un poco su historia, ya sea como abuelos o como nietos, que nos compartan objetos. Y en un programa que también de alguna forma vamos a abordar, primero, uno de los contenidos que tenemos tiene que ver con el futuro, con nuestra columna de futuros, que uno podrá decir, bueno, ¿qué tiene que ver con los abuelos? Bueno, esto no tiene que ver directamente con los abuelos, pero sí tiene que ver con la palabra, porque Pablo Casacuberta viene acompañado por Álvaro Cabana, que es un neurocientífico que ha estudiado mucho el lenguaje, y más particularmente el lenguaje rioplatense, y cómo la construcción del lenguaje de alguna forma define la forma en la que conocemos el mundo, y cómo puede hablar mucho el lenguaje de nuestra cultura, de nuestra construcción cultural, y justamente esos lentes que nos llevan a construir el mundo. Él específicamente, Pablo Casacuberta, trae un encuadre que tiene que ver con el vínculo de la neurofisiología y los modelos de lenguaje. ¿Qué tiene que ver los modelos de lenguaje? Bueno, esto que vinculamos con la inteligencia artificial, cómo dialoga el lenguaje, la cultura, la inteligencia artificial y la forma en la que conocemos el mundo. Un poco es eso lo que está sobre la mesa. Y esto que vos decías, ¿algún punto de contacto tiene?
0: Claro, si hay algo fundacional es la palabra, justamente, y la forma en que nos comunicamos, ¿no? Y bueno, después también vamos a tener una entrevista telefónica con una autoridad de la Intendencia que nos va a contar un poco los detalles de Sábados en Ciudad Vieja, porque este sábado es la tercera edición de este nuevo ciclo que se inauguró y que pretende dinamizar una zona de la ciudad.
1: Sí, sí, se trata de Camilo Benítez, director de Desarrollo Económico de la Intendencia de Montevideo. Recordemos que dentro de estos fideicomisos que se votaron recientemente en la Junta Departamental, uno de ellos tenía que ver justamente con la Ciudad Vieja, pero ese no se votó, se retiró porque no había el consenso suficiente, pero sí hay una idea ya desde la administración pasada de, bueno, retomar la actividad en Ciudad Vieja. De eso vamos a estar hablando después de la pausa, pero a lo último hay una entrevista muy interesante.
0: Y a lo último, en el Néctar, el espacio que siempre tenemos los viernes, vamos a estar entrevistando a Miriam Gleiger, que es una de las actrices ícono del teatro independiente uruguayo y que tiene 85 años y 65 como actriz, tiene muchas historias para compartir y que también es abuela, entonces nos pareció lindo poder entrevistarla en un día como hoy.
1: Bueno, Ceci, vamos a la pausa, hablamos de Ciudad Vieja y recordamos las líneas de contacto.
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0: Bien, bueno, Mati, retomamos la comunicación porque, como les adelantábamos, vamos a estar hablando con Camilo Benítez, que es director de Desarrollo Económico de la Intendencia de Montevideo, porque, bueno, la Ciudad Vieja es uno de los principales símbolos de Montevideo, pero también es uno de los barrios que enfrenta mayores desafíos en materia de actividad económica, circulación de personas y uso del espacio público, ¿verdad?
1: Sí, así es, Ceci. Y bueno, y esta movida de sábados en Ciudad Vieja ya va a tener este sábado su tercera edición. Hay algunos números que parecen ser alentadores. En este caso se prevén muchas actividades artísticas. Allí, según se relata mismo en la página de la propia Intendencia, va a tener un perfil vinculado justamente a la figura de Artigas, por la fecha obviamente en la que se va a desarrollar este sábado en Ciudad Vieja. Para hablar de todo eso recibimos a Camilo Benítez, como decías, director de Desarrollo Económico de la Intendencia. Bueno, Camilo, primero consultarte, ¿qué desafío implica para la administración de la Intendencia de Montevideo la situación de Ciudad Vieja y qué lugar ocupa justamente este planteo de los sábados en Ciudad Vieja?
2: ¿Qué tal? Buenas tardes. ¿Cómo anda? Muchas gracias por invitarme.
0: Bienvenido.
2: El desafío, mira, te comento un poco. Nosotros, cuando empezamos esta nueva gestión, nos juntamos con los comerciantes y con los vecinos de Ciudad Vieja y empezamos a tener un vínculo de acercamiento, ellos con las preocupaciones mismo del casco histórico, de los problemas cotidianos que ellos tenían. Y empezamos a generar una confianza, empezar a mejorar algunos servicios de la propia Intendencia, y empezamos a, bueno, decir, bueno, la Ciudad Vieja tiene que tener su día, su, como era, yo no sé si se acuerdan, hace 10 años atrás, que era un paseo de todos los sábados, y queríamos lograr poder llegar a eso, ¿no? Que los comerciantes puedan tener las mesas afuera, que hubiera una gran variedad de servicios, de eventos que pasasen en la Ciudad Vieja, y bueno, y así fue que surgió sábados en la Ciudad Vieja, que es su tercera edición, y bueno, justo con el natalicio de Artigas, y pudimos involucrar algo tan histórico y algo tan presente que ellos tienen, que es tanto el mausoleo como la casa de Artigas, y bueno, la iglesia matriz, y bueno, y ahora estamos esperando a mañana a ver que concurra esto, que la última vez fueron más de 40.000 personas a la Ciudad Vieja.
0: Bien, justamente eso te íbamos a consultar. ¿Qué balance se hacen de estas dos primeras jornadas que ya fueron realizadas en abril y en mayo?
2: Y la verdad que es netamente satisfactorio. Los comerciantes dicen que llegaron a vender hasta por tres de un sábado común. Nosotros, que al terminar que los eventos terminan a las 5 de la tarde, hemos ido a comer y tenemos que caminar unas cuantas cuadras para poder conseguir lugar donde haya se quedan sin suministros. Y bueno, la verdad que muy muy contentos, sabemos el potencial que tiene, no tenemos que enviarle a otros lugares. La idea de esto es generar que sea un paseo constante, más adelante seguramente sábado a sábado, pero no nosotros tan involucrados, pero sí que sea un paseo, como lo hay en otras partes del mundo. Por ejemplo, me pongo a pensar en Caminito, ¿no? Uno ya sabe que va a Buenos Aires y el domingo es un paseo familiar, y la idea es que esto sea lo mismo, porque la verdad lo que pasa en Sarandí, lo que pasa en Yacaré, lo que pasa en otras calles de la Ciudad Vieja es muy bueno, porque hay una variedad de cultura, variedad de museos, variedad de servicios que a uno tanto le interesa al turista que viene de afuera como el turista, el montevideano o el que viene del interior, que lo estamos ofreciendo ahora cada vez que vamos con la división de turismo a Salto o a Paysandú, y han quedado muy conformes, y la verdad que te invita a ir, como son los días de patrimonio. Bueno, los sábados en la Ciudad Vieja queremos que llegue a matizarse de esa forma.
1: Este apoyo tiene que ver con la cultura, con el turismo, pero también se ha marcado una necesidad de fortalecer la actividad económica en general en Ciudad Vieja. Recuerdo que la administración pasada planteó una serie de incentivos para vivir y trabajar en Ciudad Vieja a través del proyecto LATE Ciudad Vieja. ¿Eso sigue en funcionamiento? ¿Esto fortalece un poco ese trabajo? ¿Qué diagnósticos hay de los resultados que se vienen teniendo con este tipo de incentivos?
2: Sí, esto está netamente enfocado en la parte comercial. Hemos hablado con la parte cultural también, pero nosotros nos hemos enfocado en los comercios, que los comercios hoy en día puedan tener su día, que puedan ellos en ese mismo día, bueno, yo estoy en desarrollo económico, puedan contratar a más gente, que puedan pagar horas extras, incentivos. Creo que son varias políticas y acciones que estamos teniendo en la ciudad vieja para poder revitalizarla. Nosotros hace poco estuvimos con nuevos inaugurando letreros para el turista, que sepa por dónde está, cuánto está de la Plaza Matriz, a cuánto está de la ciudad vieja, en qué parte está. Y bueno, ahora nosotros como desarrollo económico, seguramente más adelante ya lo vamos a promocionar, vamos a hablar un centro PYME con compañía de ANDE. Entonces estamos haciendo varias acciones para poder fortalecer lo que es el mercado, lo que es el comercio, lo que es el desarrollo económico en la ciudad vieja que tanto potencial sabemos que tiene.
0: Bien, en este caso van a ser actividades que se extienden entre las 11 y las 17 horas. ¿Qué otras características puntuales podemos compartir para invitar a los vecinos y vecinas y también a los turistas que, bueno, que se enteren de con qué se están encontrando en el barrio, ¿no?
2: Sí, nosotros van a ver, desde las 11 hasta las 17 van a ver todo lo que va, una amplia gama de espectáculos, mismo en cada local. Van a ver DJs o canto popular. Y después van a ver dos escenarios principales. Uno va a estar en la Plaza Matriz y otro va a estar en Colón y Cerrito, en la esquina de donde es donde fue la casa de donde viene a ser Artigas, donde van a estar tocando milongas extremas, donde va a haber un. Van a estar los blandengues, donde en la Plaza Matriz ahora estoy leyendo que va a estar la Fuerza Aérea con su banda. Y bueno, y después van a ver, como lo fuimos viendo, en cada comercio va a tener su actividad cultural. Y después también la División Turismo tiene los Camina Tours en la Ciudad Vieja, que se pueden ingresar en la página de Intendencia y anotarse. ¿Ah? Van a haber diferentes formas y gamas de espectáculos dentro de la Ciudad Vieja que te invitan a ir.
1: Bueno, me agarro para cerrar un poco la entrevista de este concepto de revitalizar la ciudad vieja y marco un punto que estuvo en el centro de la agenda política y tiene que ver con los fideicomisos que fueron a la Junta Departamental. Uno de ellos justamente tenía que ver con revitalizar la ciudad vieja. Ese planteo, esa propuesta es retirada porque no había consenso. El anuncio fue que se va a seguir trabajando.

0: arquitectos, vecinos, gente muy importante de la academia, que podamos ver la parte del casco histórico, poder generar plusvalor para que el lugar más icónico o con mayor historia de nuestro país sea tanto la parte comercial como histórica o como de los visitantes, esté a la altura de cualquier parte del mundo. Y creo que eso se va a hacer un gran foro ahora más adelante para poder tener puntos en comunes y poder llevarlo a la Junta Departamental y así, bueno, poder hacer una síntesis para poder conseguir la parte económica y poder revitalizar esos puntos que queremos trabajar, como la Plaza Matriz, como lugares históricos que hoy en día deterioro por los años, uno es notorio. Y creemos bueno, que necesita una inyección económica para poder mejorar la calidad.
1: Bien, bueno, Camilo, te agradecemos mucho la información. Recordar entonces que la actividad es mañana,
0: Bueno.
1: augurar éxitos en la misma y bueno, y saber que también se va a perpetuar porque y que incluso la próxima va a tener que ver también con un feriado, con una fiesta patria de alguna forma, ¿no?
0: Sí, el 18 de julio. Estamos en tratativas con el gobierno nacional también.
1: Bien.
0: Para poder trabajar ese día y bueno, invitarlos a todos, que es un lindo paseo para el sábado, ojalá que el tiempo nos acompañe y bueno, bienvenidos a todos y bueno, estamos a las órdenes.
1: Muchas gracias.
2: Bueno, Ceci, como decías, bueno, se acompaña el día, se hace un día como el de hoy, seguramente vamos a estar acá en un sábado que va a ser previa también del partido de Uruguay, así que nada, un fin de semana que ojalá traiga muchas alegrías. Vamos a la pausa y volvemos a hablar de futuros. ¿Te parece?
1: Me parece muy
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1: Y en este, volvemos a la colmena, y en este caso estamos recibiendo a Pablo Casacuberta, que vino con un invitado como es habitual.

0: virtual, por suerte, para generar este intercambio sobre futuros que es tan necesario, Pablo, ¿verdad?
1: Absolutamente. Hoy tenemos un invitado de lujo. Siempre me imagino escenas ficcionales del desarrollo profesional de los invitados. Me imagino si se hiciera un día una película de Marvel sobre Álvaro. Habría una escena ficcional donde los padres hablan sobre su desarrollo profesional. Dice, bueno, voy a trabajar sobre la probabilística de palabras y de la ubicación de la siguiente palabra. Y seguramente alguien en la escena le dice, ¿no querrías probar abogacía o algo que tenga más futuro? Supongo que cuando empezaste a trabajar, Álvaro, en el ámbito de cómo funciona la cognición y las palabras, no era el tema más hot de la Tierra. Ahora se convirtió en una especie de parte de aguas en la discusión de en qué medida las inteligencias artificiales son o no inteligentes. Pero, ¿cómo fue ese inicio? Porque vos venías más bien de la física, ¿verdad? De la física y la de la biofísica.
2: La biofísica, sí. Sí, yo siempre me sentí sapo de otro pozo en todos los sapos en los que habité. Como biólogo, era de los pocos que trabajamos en biofísica, intentando, usando la matemática y la física, entender cómo funciona el cerebro y, en particular, el lenguaje siempre fue objeto de mis obsesiones. Pero había una discusión muy vieja en las ciencias cognitivas acerca de somos, como se dice ahora, loros probabilísticos, que simplemente usan la probabilidad para decir la siguiente palabra, o tenemos unas reglas ahí que respetamos, las gramáticas, etc. Eso es una discusión muy vieja. Tenemos reglas, no tenemos reglas, estamos dominados por la probabilidad o no, por el ruido. Pero eso era una conversación muy de nicho, muy pocas personas en la academia, que tenían guerras enteras, pero no teníamos lo que tenemos hoy. No tenemos estas máquinas que nos hablan, que nos cuentan, que tratamos como si fueran personas. Entonces ahora el debate es mucho más real y tiene implicancias sociales directas.
0: Vamos a recordar que estamos en intercambio con Álvaro Cabana, que es neurocientífico, es doctor en ciencias biológicas, pero que trabajás también relacionado a la Facultad de Psicología, ¿verdad?
2: Sí, hace más de 10 años que tengo el gusto de que me haya contratado la Facultad de Psicología para estudiar, entre otras cosas, el lenguaje humano y más recientemente, aunque supe hacer eso cuando no era tan cool como ahora, el lenguaje de las máquinas.
1: ¿Qué te pasó? O sea, ¿qué sentís? ¿Qué capa te agregó el hecho de venir de la biofísica y del trabajo matemático que sentís que de repente le agrega algo al trabajo de un lingüista que ve esto desde una perspectiva puramente vinculada al lenguaje materialmente?
2: La biología humana, en primer lugar, el tener en cuenta que nosotros somos animales. ¿Sí? Estamos hechos de un cuerpo y tenemos un cerebro con neuronas, y eso, aunque parezca loco, uno puede estudiar el lenguaje casi que, no digo ignorando exactamente cómo funciona el cerebro, pero por ahí no preocupándose por los detalles. Y yo creo que los detalles de cómo funciona el cerebro son muy importantes. Y además, el tener cierta familiaridad con los modelos matemáticos, que son los que hoy en día están detrás de cosas como ChatGPT, hace 70, 80 años eran los primeros esfuerzos para entender cómo funciona el cerebro. Bueno, el cerebro tiene neuronas, se comunican entre sí, se pasan mensajes, hacen cosas parecidas a las computadoras. Bueno, formalicemos eso usando matemática, y eso hoy en día, bueno, llevó muchos años de desarrollo en muchos lugares del mundo, pero hoy se traduce en que tengamos estas máquinas maravillosas y a veces no es tan obvio entender cómo funcionan, y yo tengo cierta ventaja de haber conocido estos modelos cuando eran mucho más sencillos y mucho más fáciles de entender.
1: Vos estableciste ahí una especie de piedra de la discordia allí, que cuando vos hablás del lenguaje humano decís, nosotros tenemos un cuerpo, tenemos una fisiología, tenemos una trama hormonal, tenemos una forma de vivenciar la realidad que es muy sensorial y muy corporal. Y la gente dice, bueno, pero las máquinas no. Por consiguiente, ese es el corolario que hacen algunas personas. Estas máquinas no pueden realmente estar pensando. ¿Cuál es tu sensibilidad con respecto a este
2: Bueno,
1: tema? Que es un gradiente, ¿verdad?
2: yo creo que estamos encontrando que hay otras formas de pensar, que no somos las únicas máquinas que piensan. Por supuesto, los animales piensan. Hoy en día creo que ya eso permeó en la sociedad. Todos vemos las capacidades de cognición, de entender el mundo que tiene un perro, que tiene algunas aves, o que tienen los delfines, por ejemplo, que tiene casi que cualquier bicho medio complicado que se mueva en el mundo. Pero ahora nos estamos dando cuenta que capaz que las máquinas que estamos inventando hacen algo muy parecido a pensar. Capaz que no igual que nosotros, porque están hechos de otra cosa y todavía no tienen cuerpo, aunque ya están empezando a tener otro tipo de cuerpos robóticos. Entonces, vamos hacia ese mundo donde no tenemos el monopolio del pensamiento superior.
1: Hay una metáfora que se usa siempre, que es la idea de que los aviones no intentan parecerse a un pájaro, pero intentan volar. Y en 100 aspectos son más eficientes que un pájaro, sobre todo para una distancia larga o para llevar cosas, ¿no? Nosotros estamos en ese punto donde decimos, ¿cuál es la materialidad de todos estos procesos? Y en qué medida... Hay una idea que nosotros solemos almacenar cuando somos chicos, que es la idea de que el significado de las cosas lo tenemos guardado en alguna parte, que es el cuartito de los significados. ¿Hasta qué punto esa metáfora es correcta? Y ¿pensás que el cerebro, el significado de algo está almacenado en el cerebro o emerge de la relación entre palabras?
2: Es otro debate viejísimo en la filosofía, pero hay un poco de las dos cosas. La gran pregunta de la psicolingüística es cómo se almacena el significado de las palabras. Y una de las cosas que emerge de años de investigación es que en realidad almacenamos las relaciones entre las palabras. Uno nunca piensa en una palabra en aislado. Ahora tengo un micrófono delante mío y mi micrófono, por un lado, me recuerda o me activa todos los recuerdos de todos los micrófonos que vi, de mi relación con el micrófono, del tamaño, de cómo se puede agarrar un micrófono con la mano, para qué sirve, pero además de las otras cosas que vienen acompañado de un micrófono, amplificación, sonido, voz, etcétera. Entonces, si no hay un almacén con un cajón, una cajonera, donde tengamos un orden alfabético de las palabras, eso ya fue descartado. Tenemos algo así como mapeada la relación, cómo las palabras nos llevan a otras y nos llevan a recuerdos, nos llevan a sensaciones que tenemos almacenadas. De alguna manera lo almacenamos, eso es claro que lo hacemos.
1: Hago esta pregunta porque una de las objeciones que hay con la inteligencia artificial es la inteligencia artificial no parte del significado de las palabras, parte de su conteo y de su posición relacional y de probabilística de que una palabra esté junto a otra. Y me pregunto en qué medida capaz que... Este descubrimiento, digamos, el hecho de que se puede producir sentido sin una gran capacidad de generalizar, dice algo sobre nosotros.
2: Siempre estuvo la gran discusión de cómo aprendemos las palabras. Y hay un periodo de la infancia hasta la temprana adolescencia que la cantidad de palabras que aprendemos por día es brutal. Y no, algunas nos explican, las primeras palabras nos muestran, esto es un perro, guau, guau, etcétera, etcétera. Pero llega un momento, sobre todo en la lectura, que uno aprende por contexto, aprende qué es teoría, no con una definición exacta de qué es la palabra teoría, sino de tanto escucharla y verla aplicada de distintas maneras. Entonces, uno empieza a inferir qué significa una palabra, de qué palabras está acompañada, en qué contextos aparece. Y esa es una intuición bastante vieja en la lingüística y en la psicolingüística, y estos modelos son la encarnación de eso. Si uno está expuesto a palabras en contexto, de algún modo termina apropiando del significado, de qué significan y cómo usarlas y cómo combinarlas, que esa es otra vieja discusión.
1: Acá hay una pregunta que tiene que ver con nuestra relación afectiva, con nuestra propia cognición. Nosotros nos apreciamos mucho, sí, afortunadamente, y apreciamos lo que el otro tiene para decir, afortunadamente, en función de su experiencia, pero yo pienso hipotéticamente, imagínate que en un futuro terminamos de elucidar que todo lo que hacemos es probabilística. ¿Qué cosa sentís, qué noción de lo que apreciamos de nosotros mismos sería la más difícil de abandonar?
2: No lo tengo claro. Nos están acorralando. La humanidad siempre se cree el centro de todo. Ha sido nuestro planeta era el centro del universo, era el centro del sistema solar, nuestra especie era el centro de todas las otras especies de la naturaleza, y nuestra conciencia era el centro de nosotros. Entonces vinieron Copérnico, Darwin, Freud, nos dijeron, muchachos, miren que la Tierra es un planeta más, miren que la especie humana es una especie más, miren que la conciencia es una partecita muy chiquita de toda tu mente. Bueno, estas máquinas nos están diciendo, capaz que no somos tan especiales en general en pensar o en tener cognición avanzada. Lo que podemos no abandonar es que defender que somos humanos, ¿sí? Valemos por ser humanos, por ser personas, y eso es todo.
0: Ustedes trabajan un poco con lo que es el diccionario mental rioplatense aparte, ¿no? Y a mí me surge la inquietud de pensar, porque está la plataforma lexicon.uy, en la cual van liberando palabras desde hace unos años, en la cual uno puede entrar y jugar este juego de las asociaciones, en realidad. ¿Cuánto esto también está siendo funcional a la inteligencia artificial, ¿no?
2: Tenemos una línea de investigación ahora abierta en contrastar lo que podemos hacer colectando datos de personas jugando a este juego. Es un juego de asociación libre. Yo les digo, bolsillo, ¿vos qué me decís, Pablo?
1: Billetera.
2: Bueno, si hacemos eso con miles de palabras y con decenas de miles de personas que, por suerte, han donado su tiempo, gracias por haberlo hecho.
0: Yo lo hice ayer, por eso.
2: Colectamos una base de datos grande y podemos, en este sentido de que cómo se... ¿Cuál es la conexión entre billetera y bolsillo? Bueno, el uso. Entonces, uno puede inferir a partir de ese patrón, analizando esos datos, más o menos qué significa billetera y más o menos qué significa bolsillo. Y podemos ver esa medida de cercanía entre palabras que uno puede calcular si se parece a la que nosotros en otros contextos usamos o si los modelos de lenguaje tienen a una mejor estimación de esas similitudes. Eso es un programa de investigación activo que tenemos hoy en día.
1: Y hay algo rioplatense. Ustedes sí han enfocado el léxico rioplatense, sí, y tratado de encontrar su singularidad.
2: Fuimos los primeros. Eso es un esfuerzo internacional que se llama el pequeño mundo de las palabras, porque forman una especie de red ahí que tiene unas propiedades interesantes. Y el primer un colega belga que está en Australia lo hizo para el neerlandés y después para el inglés. Y la primera lengua romance fuimos no solo el español, sino el español rioplatense, algo que defendí. Y bueno, hasta ahora la base de datos del español ibérico no ha sido publicada, está en trabajo. Y ahora hay varias otras lenguas. Y si bien tenemos un rasgo identitario, también lo interesante es que el patrón de palabras más repetidas, ¿no? Vos dijiste bolsillo. Bueno, bolsillo aparece en otras instancias. Pero ¿cuáles son las palabras que más frecuentemente surgen como respuesta en este juego? Son más o menos las mismas en todos los idiomas. Agua, comida, amor, trabajo, casa, dinero. Esas son básicamente el patrón que aparece en inglés, aparece en alemán, en chino, y nos habla de nuestras preocupaciones, ¿no? De las necesidades humanas.
0: Que tiene que ver darse cuenta un poco que tal vez el lenguaje es un poco más universal en cuanto a las representaciones, ¿no? De lo que geográficamente nos imaginamos.
1: Y es un mapa de lo que hacemos, ¿no? Uh-huh. Qué bueno que hayas introducido la dimensión uruguaya de todo esto, porque yo siempre pienso en la trama de personas que piensan en esto en Uruguay, piensan en estos temas. A lo largo del siglo XX, Uruguay exportó carne, lana, ¿verdad? Servicios. En un siglo que cada vez más va a estar signado por la inteligencia artificial, ¿qué te parece que Uruguay puede exportar en términos de sentido?
2: Uruguay puede encontrar nichos, ¿sí? Nichos culturales, nichos de identidad que puede explotar. Uruguay tiene capital humano, Uruguay tiene talento y tiene una sociedad muy horizontal, además, y muy emprendedora y gustosa de defender lo humano. En el país que las conversaciones se valoran a sí mismas, que las amistades, que lo social, que lo colectivo se valora, podríamos buscar conciliar eso con las nuevas tecnologías. Yo creo que hay ahí un costado para explorar y tenemos gente formada en estas cosas y podremos hacer mucho más lo que estamos haciendo.
1: ¿Te parece que tenemos un relato sobre nosotros mismos que está a la altura de lo que podemos ofrecer?
2: No. Yo voy a de paso saludo a mi tutor de doctorado, el doctor Eduardo Mizrahi, que me decía, no hay un Uruguay, hay muchos uruguayes, muchos pequeños burbujas de realidad que no se conocen. Entonces tenemos un relato del Uruguay como país agroexportador y identidad garra charrúa, etcétera, que yo estoy 100% celeste en este mes, pero no estamos visibilizando el historial de innovación, de talento, de ciencia, de arte que tiene Uruguay. Es podremos hacer una reescritura de los valores uruguayos valorizando eso también.
1: Es interesante que a lo largo de las semanas que hemos venido haciendo esta columna y hablando con Carolina, hemos justamente establecido una cosa que es un problema de Uruguay que en general no lo vemos como un problema y parte de la base de un mito uruguayo que hay que desarticular por completo, que es la idea de que somos pocos y nos conocemos. En un país donde hay 3.5 millones de personas, las personas, si todo salió bien, conocen 200 personas. Y en general tiene una pobrísima disposición el uruguayo a llamar a un desconocido y proponerle un café en función de que lo que está haciendo es interesante. Me parece que este ciclo tiene mucho que ver con esos cafés, con hablar de esos uruguayes que hay superpuestos. ¿Qué te parece que puede aportar, dado la experiencia de inteligencia artificial? Uruguay tiene grupos que han estado trabajando en inteligencia artificial hace décadas.
2: Sí.
1: Eso en general no es visto por la población. No. ¿Qué nos pasó que nos lo comimos eso?
2: No sé qué nos pasó. Yo creo que sí podemos pensar qué hacer al respecto. Ahora, mira, tomo un caso de la biotecnología. Hace décadas que Uruguay, bueno, fue antes de la dictadura, incluso fue pionero en biotecnología y en neurociencias también. Y tras la reapertura económica, Uruguay hizo una apuesta y todos los partidos contribuyeron al desarrollo, por ejemplo, de PDCIBA. PDCIBA es un organismo maravilloso que fomentó el desarrollo de posgrados en ciencias, ciencias básicas, como se le llama. Y eso fue una apuesta pequeña en montos de dinero y lenta en ver los frutos. Pero si hoy tenemos el Instituto Pasteur, hoy tenemos Uruguay que lidera en investigación en biotecnologías, hoy tenemos empresas, startups biotecnológicas, hoy tenemos una vacuna contra, creo que es la garrapata, hecha en Uruguay, hoy tenemos quizá el Ozempic nacional, hoy tenemos la posibilidad, bueno, y el reconocimiento ante la pandemia, el valor de la, en particular la biotecnología uruguaya.
1: Muchos casos en términos pioneros para el mundo, ¿no? ¿Sí? Pongo el ejemplo de los Ozempic uruguayo o de la vacuna contra la garrapata. Resuelve problemas mundiales, ¿sí? Y no lo tenemos.
2: No, pero eso se puede trazar una política pública como fue el desarrollo de PDCIBA en apuesta con la UDELAR y en particular estas startups biotecnológicas son una consecuencia directa de que existe el Instituto Pasteur en Uruguay, que también es fruto del impulso de dos o tres personas con mucho empuje que logran convencer a un entorno. Yo creo que la inteligencia artificial necesita un Pasteur, necesita un potenciador, un catalizador para que todo el potencial humano que ya tenemos logre de explotar, digamos.
0: Bien, bueno, tenemos que ir cerrando. No sé si, Pablo, tú querés redondear con Álvaro algún concepto puntual para bueno, irnos despidiendo de esta columna.
1: Tenemos que desarrollar una política donde se entiende qué es lo que puede aportar el Uruguay en términos de inteligencia artificial. Se está concibiendo un centro nacional de inteligencia artificial. Imagínate que en la misma película de Marvel que hablábamos al principio, te dan una botonera universal que te permite hacer cómo se integra esto desde una perspectiva interdisciplinaria. ¿Qué cosas del saber uruguayo hay que involucrar allí para que realmente sea abarcador?
2: Quizás sea un poco corporativista, pero siempre soy el científico cognitivo que habla en inteligencia artificial. Entonces, más allá de la pata uruguaya, tiene que estar la pata cognitiva, tiene que haber realmente un clastre de diferentes visiones y diferentes perspectivas. Y en Uruguay, gente que valore lo que tenemos, lo que somos y nuestras virtudes como sociedad que las tenemos. Creo que esa es la apuesta a conocer la historia uruguaya. No conocemos la historia en nuestras instituciones, nuestras políticas públicas. Y apostar desde ahí, apostar desde la construcción del país posible que podemos hacer.
0: Muchas gracias.
1: Fantástico. Ustedes. Hermosas palabras para terminar.
0: Tal gracias, cual. Salud. Bien, vamos a compartir algunos de los mensajes que nos están llegando con respecto a la consigna de el Día del Abuelo. Y podemos ver una foto, para quienes nos siguen por YouTube, que tiene que ver con una radio. Dice, es en el Día del Abuelo, comparto la foto de la radio de mi abuelo, la tengo en el living, y me recuerda a él siempre. Mi abuelo tenía un tambo chico en Río Negro, era un hombre de campo, bueno y tranquilo, y le encantaba escuchar la radio todas las mañanas. Cuando dejó de trabajar en el campo y se mudó a Mercedes, siendo una niña, iba a visitarlo y hacíamos eso, escuchábamos la radio, tomábamos mate y hablábamos. La radio aún funciona. Y es una radio realmente antigua. Así que bueno, a través de esa radio seguramente fluían muchas de las palabras que hacen significado a lo que es lo que veníamos conversando de las palabras en el Río de la Plata y bueno, sus representaciones. Nos vamos a la tanda y a la vuelta vamos a estar compartiendo más mensajes con ustedes y también vamos a recibir a Miriam Gleiger.
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0: Bueno, volvemos con la colmena y en este caso con el néctar, que es el espacio que habitualmente comparto los viernes con Carolina García, a quien estoy en este momento reemplazando. Recordamos eso para quienes están sumando a la colmena en este momento y no estuvieron desde el principio, que hoy voy a estar yo al frente del programa de alguna manera, porque Carolina está estudiando para su último examen de la carrera de la licenciatura en desarrollo, que afortunadamente está terminando. Y bueno, y en este caso, como anunciábamos también en redes, vamos a recibir a Miriam Gleiger. Miriam tiene 85 años de vida y 65 de actriz profesional, pero antes, desde siempre, estuvo rodeada por una familia estrechamente conectada con el arte en múltiples variantes. Fue desde niña estimulada a desplegar su imaginación y a desarrollar la creatividad. Estudió arquitectura porque, bueno, le inculcaron lo que a muchos, primero el estudio, pero la pasión por lo artístico pudo más. De hecho, en facultad integraba el coro. Y si bien la música y el canto es algo que la acompaña todos los días, doy fe porque ahora que estábamos escuchando unas canciones para recibirla, ni bien se sentó en la mesa, en la silla que para acompañarnos, empezó a cantar un pedacito de la canción que estaba de fondo, pero lo suyo es la actuación. Exacto. Y egresó de la Escuela del Teatro El Galpón en 1965 y desde entonces integra su elenco y ha pisado las tablas de muchos escenarios, no solo del Teatro El Galpón, incluso en el exterior, en Venezuela, en Colombia, en Argentina, en España y en Francia. Y mientras estamos presentando a Miriam, vamos a ir compartiendo algunas imágenes de su carrera, que tenemos que agradecer mucho a Gabriela Judeikin, de la oficina de prensa del Teatro El Galpón, que nos hizo llegar un material muy valioso y muy histórico de muchos de los momentos en los cuales Miriam subió al escenario junto al elenco del Teatro El Galpón. Porque, bueno, cuando llegaste a 70 obras, Miriam, dejaste de contar, así Exacto. que bueno, no sabemos cuántas son. Bienvenida, no. Es la verdad un honor estar conversando contigo en este día.
1: Para mí también, y en la Diaria Radio, que hace poco que está, es un gusto enorme que se haya desarrollado de esta manera. Yo todas las mañanas me leo en el celular la Diaria, pero estar acá es un honor.
0: Muchas gracias. La verdad que te recibe una tarde en la cual se ha consolidado el sol.
1: Maravilloso, y de acá
0: la calidez.
1: Se ve todo el puerto, es un lugar re agradable para estar.
0: Gracias, un gusto estar compartiéndolo contigo. Algo que has contado varias veces es que, bueno, tu historia de alguna manera comienza asociada al teatro, tu historia de vida de alguna forma, porque tus papás, que eran judío-polacos, se conocieron en Polonia en torno a la puesta en escena de El deseo bajo los olmos, del dramaturgo estadounidense Eugene O'Neill. ¿Y esa obra alguna vez la interpretaste o tú? ¿O surgió esa oportunidad?
1: La verdad que no. Nunca la interpreté y siempre tuve la imagen de mis padres. Mi padre, que conoció a mi madre viéndola actuar, era amateur totalmente. Y eran dos amantes. Siempre cuento eso porque mi padre se enamoró de eso. Donde los amantes lo único que hacían es estirar el dedito y tocarse la punta del dedo. Esa era toda la pasión en esa época. No se podía hacer demasiado. Pero ahí la conoció, la verdad que se enamoró de ella, sí, en Europa.
0: Y no fue solamente el teatro, sino también la literatura, porque hay también otra anécdota relacionada a la lectura.
1: A la lectura, sí. Mi mamá... Ellos vivían en un pueblo que se llamaba Shkole. Cuando fallece por tifus el padre y la madre en la Primera Guerra Mundial, hace mucho, mis tíos con mi madre, eran tres, se fueron a Olesko, que es el pueblo de mi padre. Y allí mi madre, en la casa de la abuela, de noche no había luz, ponían lámparas, y todos se iban a acostar y ella se subía a un banquito al lado de la lámpara con el libro para poder leer. Y mi papá pasaba y la veía así. Y era maravilloso.
0: Era más fuerte que cualquier otra cosa, ¿no? Las ganas de cultivarse,
1: exacto,
0: ¿no?
1: Exacto, y recuerdo mi madre leyéndome cuentos, todavía con un tono europeo, pero muy cantarina, hablaba muy bien mamá el español. Me leía maravillosamente esos cuentos. Yo creo que ahí me entró el gusto por los poemas, para decir poemas en la escuela, para hacer teatro.
0: Bien.
1: Fue hermoso.
0: Sí, yo pensaba que de alguna manera la cultura fue el medio para ese amor. Por eso decía más allá del teatro, también la literatura, porque, bueno, él la veía leer, además de que la había visto actuar. Y tú, como nos contaste ahora, tenés muchas historias relacionadas a tu historia familiar, muchos relatos relacionados a tu historia familiar. ¿Tus padres se encargaban de transmitírtelos, de contarles a ti, a Adela, a tu hermana, cómo había sido todo esto? ¿O eran capaz inquietud de ustedes que en algún momento les preguntaron un poco su historia?
1: Preguntando, más que nada. Íbamos preguntando, ellos iban contando su historia. Mi padre trabajaba mucho, pensó que acá venía a un país ya en una época impresionante económica, y había sido la caída del 29, el Wall Street, y tuvo que trabajar mucho. Pero cuando venía, tomaba mate, porque en la época con las calderas, él se sentaba a tomar mate después de trabajar de nochecita, y ahí charlábamos mucho.
0: Qué bueno.
1: Y nos acompañaba al teatro. Mi mamá llevaba a mi hermana a ver donde recitaban poesía varias actrices. La llevaba siempre, a mí me llevaba al cine Gran Palas, que es donde ahora está el Teatro El Galpón.
0: Algo muy significativo.
1: Mi padre me llevaba al cine Savoy, cerca de casa, o al cine Novelty. Siempre estábamos a través de esas cosas. Y mi hermana, que es 7 años menor, desde jovencita también hizo teatro en preparatorios, recitaba muy bien. Y a todos nos gustaba cantar. A mi mamá, que tenía una voz hermosa, a mi papá, y mi hermana y yo éramos de cantar. Sí.
0: Miriam, y en ese sentido me surge la inquietud de saber cómo era la relación con la lengua materna de ellos, que era el polaco, ¿no? Saber si en algún momento hablaban así en su casa, si les enseñaron algunas palabras.
1: El polaco no, porque hubo en su niñez mucho antisemitismo en Polonia. Incluso en la escuela los ponían al fondo del todo, separados del resto. Entonces mi padre como que nunca quiso volver a Polonia, porque no tenía buenos recuerdos de eso. Incluso porque eran 5 hermanos, y luego que se vinieron no se pudo contactar más con ellos, no sabe nada de ellos. Y pensamos que pueden haber estado en un campo de concentración en esa época. Entonces el polaco no hablaban el yiddish. Pero yo siempre vivimos en zonas donde vivían gente italiana o gente uruguaya, entonces hablaban con nosotros español. Entonces yo entiendo parte, pero no lo hablo, el yiddish.
0: Tal vez pienso para ellos, también estaba asociado a muchos recuerdos dolorosos, ¿no? A vivencias dolorosas.
1: Exactamente, exactamente.
0: Bueno, avanzando entonces, como decías, en la escuela ya fue la primera vez que sobre un escenario tuviste la oportunidad de tener como ese contacto con algo escénico, ¿no? Con algo artístico.
1: Exacto,
0: porque te tocó interpretar parte de Platero y Yo.
1: Exacto.
0: Que hasta el día de hoy conservás en la memoria, ¿verdad?
1: Exactamente, el dueño de Platero hacía. Platero es pequeño, peludo, suave, tan blando por fuera que se diría todo de algodón, que no lleva huesos. Solo los espejos de azabache de sus ojos son duros cual 2 escarabajos de cristal negro. No sigo porque...
0: Ya vemos que está muy asociado a una memoria emotiva ahí también.
1: Muy, totalmente, totalmente. Fue una época hermosa la de la escuela. La escuela Simón Bolívar, en la mañana. cerca de casa. Nos íbamos caminando con una amiga que venía a buscarme todos los días. Y yo hasta ahora, todos los días me ponía el gotita de perfume, hasta para ir a la escuela. Me decía, apuraste, ya te pusiste la gotita de perfume. Mi amiga Beatriz, que hoy voy a la casa y cumplimos desde la escuela amistad hasta ahora.
0: ¡Qué belleza!
1: Hasta ahora. No hay algo más hermoso que la amistad.
0: Tú has cultivado mucho y sos de cultivar mucho ese tipo, ese vínculo, ¿no?
1: Exacto. Ahora por mucha actividad estoy encontrándome poco, pero ahora que voy a terminar las funciones y voy a tener un pequeño periodo libre, voy a cultivar las amistades, que son lo más hermoso que hay.
0: Miriam, avanzando un poquito en tu historia, entraste a la Escuela del Teatro del Galpón y en un momento en el que el teatro independiente estaba totalmente emergente y tenía una vitalidad impresionante. O sea, fue fundacional para muchas generaciones, ¿no? Y se estaban abriendo salas en ese momento.
1: Exacto. Yo estaba en el Liceo Suárez y allí habían compañeros del Galpón, estaba Hugo Uribe y estaba Rosa Mandelbaum, que era del Teatro Universitario y del Club de Teatro, estaba Otermin, y allí empecé a hacer teatro. Y yo ya veía a mi hermana, que estaba en la Escuela de Galpón y después en el elenco, y a mi cuñado Tenuta, y iba a ver los espectáculos. Me invitaron a trabajar y mi madre dijo, no, primero estudiar. Uh-huh. Pero ya cuando fui más grande, decidí entrar a la Escuela del Galpón y allí hice toda mi formación con maravillosos maestros, como Jorge Curi, Rosita Bafico, César Campodónico, Hubert Salcedo, Blas Braidó, Sara Laroca, maravillosa gente, me voy a olvidar de gente, uh-huh, porque son tantos. Y allí hice también mi experiencia como gente de teatro. A nivel institucional, iba a la Federación de Teatros Independientes porque nos integraban a las comisiones de trabajo. Es decir, a ser una mujer de teatro en todos los sentidos.
0: Exactamente, tú siempre decís que es un modo de vida, es una elección de vida.
1: Exactamente.
0: Eso, ¿no? La vida del teatro.
1: Exactamente, yo lo tomé como una opción de vida. Es decir, una opción para conocimiento del ser humano, para contacto con la gente, con el público, de alguna manera transmitir conceptos de vida y para que la gente piense, sienta y trate de transformar el mundo como mejor le gusta. Y de repente no como lo ven en ese momento allí, porque no le damos recetas, sino que mostramos, no mostrando exactamente el mundo tal cual es, porque para eso está el mundo, sino recreándolo, reinventándolo en forma artística para estimular la parte creativa, ¿no? Uh-huh. Y de pensamiento propio.
0: Exactamente. Y bueno, a raíz de este rol, digamos, que tiene el teatro, como suele suceder en momentos no tan luminosos de la historia, la cultura es perseguida y en el caso del Teatro del Galpón hay una historia muy dramática, digamos, triste, dolorosa, asociada a cómo fue perseguida la institución y sus integrantes, y en tu caso te tocó estar en reclusión, en prisión.
1: Exactamente. Yo siempre digo que nosotros con el Teatro del Galpón vivimos la historia económica, social y política del país, porque tiene 76 años de vida el Galpón. Entonces nos tocó todos los avatares que pasó este país. Nosotros éramos un teatro contestatario para lo que pasaba en ese momento en la vida social y política del país. Yo intervine en espectáculos emblemáticos como era Libertad, Libertad. Y cuando llevaron a los compañeros del Consejo Directivo, me llevaron a mí también. para averiguar quién había decidido hacer esa obra que hablaba sobre la libertad. Y eso en ese momento era terrible, hablar sobre la libertad. Y bueno, y después por hacer solidaridad con un compañero que era de
0: sindicalista. Mm.
1: Estaba Monte, no tenía comida. En ese momento ser sindicalista era mal visto y eran perseguidos. Le dábamos de comer y a raíz de la búsqueda de ese compañero nos llevaron a mi ex compañero y a mí. Uh-huh. Yo estuve por eso, por asistencia a la asociación y por pensamiento, por supuesto, estuve año y medio y mi compañero estuvo casi 5.
0: Quiero apuntar que para construir esta entrevista estuve consultando el material que está en el libro de Azul Cordo, que se llama Dicen las Raíces, en el cual tú compartís tu experiencia asociada justamente a esta etapa de tu vida. Y bueno, y ahí conocí que ese compañero sindicalista era el hermano de Luisa Cuesta.
1: Exactamente.
0: A quien ayudaban ustedes.
1: Exactamente. O sea que la historia se va uniendo, ¿viste? Son vasos comunicantes, esta maravillosa Luisa Cuestas. Y él era una maravillosa persona. Era de una serenidad en esos momentos tan terribles. Caminaba lento, hablaba lento, pausado. Era una persona muy entrañable, así como Luisa.
0: Bien, Miriam.
1: Así que valió la pena.
0: Seguro que sí, sin duda. Vamos a ir a una pausa, pero vamos a continuar conversando e intercambiando, porque generosamente has traído material para compartir con nosotros que tiene que ver con mucho con este momento de tu vida. Exacto. Enseguida volvemos.
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0: Bien, seguimos en La Colmena con Miriam Gleiger y vamos a compartir que nos mandan mensajes diciendo que Miriam es una grande, grande. Cristina y Waldemar mandan este mensaje. Ajá. Y también otra persona, que no tengo el nombre desafortunadamente, pero bueno, que dice qué belleza su cultivación como actriz, por supuesto, como ser humana también. Así que, bueno, la comunidad de La Colmena te está dando la bienvenida, te está recibiendo. Miriam, y estamos contentos de tenerte con nosotros, de estar en intercambio. Bueno, como decíamos antes de la pausa, Miriam, yo la invité a que, si quería, nos trajera algunas comunicaciones, algunas pertenencias que tienen que ver con la forma en que podía comunicarse con su familia en el momento en el que estuvo en reclusión, porque, bueno, había algunas vías para lograrlo, ¿no? Porque en ese tiempo tú tenías a tu hijo que estaba con tus papás, ¿no?
1: Exactamente. Estaban con mis padres. Estábamos presos. Primero me llevaron a mí, luego a mi marido a los poquitos días. Y mi hijo quedó con mis padres. Yo quedé... mi marido a los 3 meses ya lo pasaron a juez. Entonces pudo tener comunicación familiar. Lo pasaron a juez, pero le dieron de 6 a 18, simplemente por haber pertenecido a un partido político, se consideraba que era subversivo. Le dieron de 6 a 18, y al principio pensó, ¿qué serán? Le dijo un amigo, ¿meses? No, años, de los cuales cumplió 5 años. A mí me dieron por asistencia a la asociación 24 meses, de los cuales cumplí año y medio. Pero los primeros 7 meses que no pasé a juzgado, estuve incomunicada. O sea que no veía a mi familia, a mi hijo, a nadie. Nos comunicábamos por los paquetes de ropa que iban y venían. Y en medio de los paquetes, yo como podía, porque me habían sacado los lentes, no veía nada, iba haciendo cosas para mantener, cómo a través de cultura se puede mantener una comunicación aún sin verse. En ese periodo justo cumple años mi hijo, entonces yo sabía que le gustaba la Pantera Rosa, entonces le hice todos los muñecos de la Pantera Rosa en chiquito, para que lo pusieran en la torta. Y eso se lo mandé, eso lo hicieron. Y esta es la torta.
0: Qué precioso.
1: Donde le pusieron, por lo menos que tenga esa comunicación. Y le mandaba estas caretas, que está toda deshecha, que a él le encantaban las caretas. Le mandaba muchas cosas más, este pañuelito todo bordado. Y le mandaba, que eso era lo más importante, cuentos. Tenía una compañera que era arquitecto, Selva Brasili. Yo la había conocido de la facultad también. Y ella hacía unos cuentos y unos dibujos hermosos. Me prestaba sus dibujos, yo los dibujaba porque a mí me gustaba dibujar. Y le mandaba cuentos ilustrados de parte de papá y mamá, cuentos ilustrados con historias que tenían que ver con nuestra vida y con la solidaridad. Eran hermosos cuentos, muy bien dibujados por ella.
0: Lo son aún.
1: Tomaba cuentos, por ejemplo, El hombre y la tortuga, que había sido un cuento hermoso, ella lo recreaba y hacía unos dibujos maravillosos de solidaridad, de una tortuga que un leñador la había salvado. Cuando el leñador se enferma, la tortuga lo lleva en su caparazón hasta la ciudad para curarlo. El tema de la solidaridad siempre estaban esos cuentos que, por suerte, no se daban cuenta cuando lo marcaban.
0: Eran las formas de decir sin decir, de alguna manera, directamente.
1: Exactamente. Esa fue durante 7 meses la comunicación, mucha cosa más, pero no se puede mostrar todo. Con cartas, además, podíamos escribir hasta 40 renglones nada más y no decir prácticamente nada.
0: Claro, tú me decías que eso era algo que se sufría, ¿no? El hecho de escribir, pero sin poder escribir realmente.
1: Sin poder escribir realmente, porque se censuraba y tachaban lo que no. Y bueno, yo durante un tiempo largo después no pude escribir porque me había frustrado con eso. Bueno, lo pasamos, yo salí, mi marido siguió preso, teníamos que irlos a visitar. Mi hijo lo sufrió porque iba o a uno o a otro.

0: momentos eran.
1: Recordemos que tu sobrina es Andrea Tenuta, la hija de, bueno, de Adela Gleiger y de Tenuta, que tuvieron Juan que emigrar Manuel a emigrar, exiliarse en Argentina, ¿no?
0: Sí.
1: Y bueno, y a eso iba a ir, porque cuando tú saliste también de prisión, sí, hiciste ese mismo ritual, ¿no? Irte a la playa,
0: sí.
1: ¿Y te acordás qué fue lo que cantaste o qué fue lo que trataste de verbalizar de alguna forma para expresar esta sensación de libertad finalmente?
0: Sí, me acuerdo el mismo día que llegué a casa, porque a mí además cuando me dieron libertad condicional, Al año 3 meses me retuvieron por medida de seguridad, ya dependiendo del alto comando. Y tuve suerte, estuve 3 meses más nada más, completé año y medio, suerte. Bueno, y cuando salí tuve que presentarme en el cuarto de caballería, que eran instrucciones y Mendoza, y ahí me llevó mi padre, no fue manejando porque tenía miedo de los nervios. Y cuando salimos, vamos a tomar un taxi, me dice mi padre, y yo vi un 149 en la esquina. Papá, vamos al 149. Me fui corriendo y mi papá atrás, Miriam, estás loca. Nos vinimos en el 149 hasta casa. Y después de tarde, les dije, ¿me dejan solita ir a la Rambla? Me fui a la Rambla, me descalcé. Era pleno invierno. Me fui a la arena y me puse a cantar. Entre las cosas que cantaba a grito pelado, porque no había nadie, y era una canción que la letra la hizo Adela Gleiger, mi hermana, y la música Diane de Noir, que era como un pájaro libre.
1: ¿Te la acordás ahora?
0: Poquito. Como un pájaro libre, de libre vuelo, como un pájaro libre, así te quiero. 9 meses te tuve creciendo dentro, y hoy sigues creciendo y descubriendo, aprendiendo a ser un hombre. No hay nada de la vida que no te asombre, como un pájaro libre, de libre vuelo. Ahora mi hermana no está, ya falleció hace poco, a sus 92 años, y su pájaro libre sigue.
1: Gracias por compartir esa canción.
0: Sí, el otro día en el Teatro El Galpón, en el Encuentro por la Identidad con las madres las abuelas de Mayo, Diane de Noir la cantó. Fue una emoción muy grande.
1: Bueno, y justamente vamos a escuchar ahora un fragmento de del último trabajo que estás haciendo con el Teatro El Galpón, porque Los Gigantes de la Montaña está en cartel. Sí. Quedan las últimas funciones de esta primera temporada porque, bueno, sabemos que va a volver.
2: Señores, les diré lo mismo que les dije hace un tiempo a los peregrinos.
3: Cuando se pisa un escenario, por ejemplo, a mí me ocurre pensar cuántas vidas hay detrás de ese escenario que se levanta. Cuánta esperanza.
2: Aquí sucede lo que acostumbra suceder en los sueños. Tengan paciencia y no pierdan el ánimo. Ya comprenderán.
3: Es importante saber de cuáles eran las fuentes que alimentaban la energía y la pasión en aquel tiempo.
2: Es como si estuviéramos en las orillas de la vida. Mientras tanto, si quieren entrar en la casa, creo que si entraran se sentirían mejor de inmediato. Procuraremos alojarlos lo mejor posible por esta noche. La casa es grande.
3: Hay que escuchar
2: los fantasmas. No hay necesidad de ir a buscarlos lejos. Basta con hacerlos salir de nosotros mismos.
3: Hay que escuchar el rumor.
2: Basta que algo esté verdaderamente vivo en nosotros para que cobre vida por sí solos.

0: como los niños que toman en serio sus juegos.
1: Hay que escuchar el rumor de las fuentes.
0: Para comprender que lo esencial siempre fue la magia.
2: Bien, esa voz que alterna con la tuya es de alguien que es muy especial para ti, que fue una maestra y que también te ayudó a recuperar el amor por la vida, has dicho tú. Algo que no es nada menor en una persona que siempre ha destacado que tiene una pulsión de vida muy grande y que a las claras se está a la vista, ¿no?
0: Exacto.
2: Contanos de quién se trata.
0: La maestra Nelly Goitiño. Tuvimos una relación muy hermosa en épocas oscuras. Trabajamos juntas en el Teatro La Máscara, porque todavía estaba cerrado el teatro. Allí hicimos Las Sirvientas de Genet, de Jean Genet. Y allí ella me enseñó tanto. Me enseñó las profundidades, ¿no?, de las miradas, la memoria presente, la memoria futura y las distintas miradas, la profundidad en conocer los temas y llevar los temas que importan a la relación con el público de forma sensible. Allí además ella estaba viviendo una etapa difícil, su hermano estaba preso y falleció después de 10 años de estar preso en la cárcel. Yo estaba con mi marido, que recién había salido, hizo las luces del espectáculo. Y tuvimos esa relación profunda, entrañable, de emociones, de vidas duras, de tristezas, y amistad profunda que sana, sana, abraza al otro ser humano. Ella, después de un tiempo, además de actuar con ella en La Celestina, en el Teatro El Galpón, ya cuando teníamos la sala, hicimos El Sueño y la Vigilia de Juan Carlos Genet, el argentino. Hermosa obra, yo le he contado ya muchas veces, donde era una estábamos en una casa de salud para artistas, un actor shakespeariano y una actriz, una vedette actriz, que creía en su locura de la edad, que era hermana de Shakespeare y recitaba cosas de Shakespeare, y cantaba y bailaba cosas picantes. Y enamoraba a ese hombre que no quería hacer más teatro. Y ella tenía tal pulsión de vida. Y ella, en él me transmitía esa pulsión de vida a través de música también. Porque me ponía música y me decía, esta parte es alegro, esta parte es moderato, esta parte es cantabile. Y me iba dando las distintas miradas. Y diciéndome, yo justo estaba separando, me había separado recién de mi marido, y ella me decía, el teatro te da vida, embébete de esa pasión que tienes tú con eso, y eso va a ser maravilloso. Y bueno, te diría que ahí decía el personaje que debido a que tú haces cosas de 400 años atrás o del futuro, sos inmortal. Ella le transmite a él la inmortalidad diciéndole que vuelva a ser Rey Lear. Cuando él lo acepta, le transmite la inmortalidad y ella muere feliz. Y haber hecho ese diálogo, que no quiero transmitir cómo es para que la gente vaya a verlo, en un comienzo, en una entrada que es por un lado diferente del de siempre, se grabó ese diálogo de cosas que había hecho Nelly Goitiño, que falleció hace unos años. Dialogamos, ella y yo, y fue como reencontrarla. Fue muy emocionante para mí.
2: Sin duda. Bueno, esta obra tiene que ver también con la historia de los que justo se conmemora, digamos, el 50 aniversario de lo que fue la clausura del Teatro El Galpón. Es una obra que está dirigida por los más jóvenes del elenco en este momento, que en el programa, lo voy a leer, escriben algo muy lindo que dice: hay que escuchar el rumor de los que se mezclaron entre los hombres en tiempos de rebeldía, de los que se cambiaban de país como de zapatos a través de las guerras de clases y se desesperaban, donde solo había injusticia y nadie se alzaba contra ella. 50 años atrás, tiempos sombríos cerraban las puertas del Teatro El Galpón. Hoy llegó el tiempo de los hombres futuros y pensamos en la memoria de nuestras fuentes con indulgencia. Abrimos sus valijas, sus libros y sus baúles para que su esencia se mezcle con entre nosotros. Hoy están aquí. Volvemos a pisar el escenario entre muñecos y fantasmas, enalteciendo la vida y la esperanza que hay en la memoria de estas tablas. Compañeras y compañeros, hemos llegado a destino, cumplimos la promesa, el teatro sigue de pie y ardiendo. Aquí seguiremos regalando poesía, nacida de nuestros corazones, porque aún creemos que la belleza es el arma más fuerte contra el odio. A ellos este homenaje de Camila Durán y de Vladimir Bondiuk, a quien vamos a escuchar porque tiene unas palabras para ti.
3: Miriam, querida, ¿cómo estás? Bueno, feliz día del abuelo, que hoy es el día del abuelo. Y vos sos re como una abuelita para mí y para todos en el galpón. Bueno, ¿qué decir de Miriam? Ella es una mujer increíble, con una pulsión de vida admirable, que creo que eso es lo que más me gusta de ella. Que contra viento y marea, ella siempre va con una sonrisa, como con esta fuerza de pulsión de vida, de amor que la caracteriza. Y así se la ve en el escenario, fuerte, dispuesta, entregada, como todos deberíamos estar así ante la vida. Así que nada, para mí ella es una persona súper importante, admirable, y que todos somos muy afortunados de tenerla. Y bueno, nada. ¡Te amo, Miriam!
2: Bueno, tú siempre decís que en las generaciones jóvenes encontrás renovar esa, bueno, no seguir buscando en el mismo bolsillo donde tenés las herramientas, sino buscar nuevas, ¿no? Renovarlas.
0: Exactamente, sí. Esos vasos comunicantes generacionales son hermosos, porque las cosas no empiezan y terminan en cada generación. Pero ¿cómo lograr que las generaciones, no haya celos entre las generaciones, sino que haya vasos comunicantes donde la gente grande transmita su experiencia, pero absorba esa nueva mirada, porque el mundo cambia, y de alguna manera los jóvenes son los que van a tener que cambiar ese mundo, que no es tan fácil en este momento, con la guerra, con las masacres tan terribles que están habiendo, y de alguna manera como a través de la palabra, del cuerpo, de la transmisión con el teatro, que es la forma más viva que hay del arte en comunicación ojo a ojo con el público. Cómo de alguna manera su mirada mezclada con la de la experiencia y creo que es la que hace crecer y que el arte no se muera.
2: Tú, cuando comenzaste con el teatro independiente, decías que luchaban por un mundo mejor, con el que todavía imagino que soñás. Ahora vamos a ir a una pausa, pero sí, a la vuelta nos vamos a reencontrar para bueno, seguir compartiendo algunos mensajes que están llegando para hacerte llegar a ti.
0: Bueno, gracias.
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0: Linda música.
2: Qué bueno que te guste.
0: Me encanta.
2: Miriam, vamos a leer algunos mensajes que están llegando para ti. Sí. Hay un mensaje que dice: saludos fraternales a Miriam de un vecino de la calle Guayaquil en el 73, año del golpe. Yo tenía 13 añitos. Igual, gran recuerdo de toda su familia. Creo haber jugado con su sobrina Andrea. Este mensaje nos lo manda Eduardo. Después Cristina y Waldemar, que al principio también nos habían escrito, sí, nos dicen: qué historia de vida, sentir la verdadera libertad, ¿no? Ese momento que evocaste de la salida y de poder cantar y expresar esto. Bueno, excelente la nota, pero nos hace llorar, nos dicen. Pero qué lindas lágrimas, en realidad, porque son de un origen, conmovedor, ¿no?
0: Sí, sí.
2: Bueno, Miriam, después también llega otro que dice: un placer escuchar a Miriam Gleiger, una grande, tierna y adorable. Gracias por existir. La última obra en que la vi, Las dos en punto, impresionante. Quiero muchísimo a la gente del Galpón. La primera obra que vi en el Galpón, Artigas General del Pueblo, saliendo de la dictadura. Esto lo escribe Tarica. Yo también, ya que estamos, esta oyente me hace acordar que la primera obra que yo vi como adulta, o como desde, era joven, tenía 17 años, pero no de teatro infantil, en realidad, de haber elegido ir a ver una obra de teatro, fue Las cartas que no llegaron, de Mauricio Rodríguez Senkov, y fue en la sala Atahualpa del Teatro del Galpón, donde ahora están actuando ustedes.
0: Exactamente.
2: Y también, bueno, tiene que ver con toda esta historia que veníamos recorriendo, ¿no? Bueno, Miriam, retomando este tema de que tú también has sido maestra, en realidad, está bueno contar que tuviste la oportunidad incluso de conectarte con la experiencia de ser docente o de guiar talleres que tenían que ver con adultos mayores también, y hablar de la importancia justamente de mantener la actividad, ¿no?, para estas personas y generar esta vía de expresión, ¿no?
0: Exactamente. Fue a raíz de mi padre, un hombre muy inteligente, pero que en la última parte de su vida tuvo Alzheimer, y de alguna manera yo buscaba la comunicación con él, lo llevaba a los médicos. Los últimos tiempos sentía que a través de la música alguna comunicación podía tener, que algo recordaba de las canciones que él me enseñaba cuando era chica. Yo lo llevaba a una neuróloga que tenía una clínica ambulatoria neurogeriátrica. Y allí habían clases de literatura, clases de entrenamiento mental, de historia, de movimiento. Y me planteó el hacer un curso sobre teatro con ellos. Y bueno, yo armé un proyecto que se llamaba Estímulo de Salud por Técnicas Teatrales. Y ahí trabajábamos, tenía un grupo de 12 adultos mayores, gente de 70 para arriba, y allí trabajábamos con los sentidos, trabajábamos con los movimientos, con objetos, trabajábamos con invención de cuentos, cuentos a través del oído, a través de la vista, a través del tacto, canciones, la memoria a través de canciones y movimiento, de alguna manera, las letras de las canciones, y hacíamos a fin de año fiestas en las que invitábamos a los hijos, y no podían creer a esos padres que aparentemente estaban quietos en su lugar, las cosas que estaban haciendo, se disfrazaban, cantaban sus viejas canciones, canciones españolas, tango. Me acuerdo una veterana con un tía, de Elena Zaffaroni, uh-huh, venía a mi casa, a la Coca Rocco. Se había puesto una pollerita corta, negra, una blusa y una golilla lunares. Maravilloso, uh-huh, maravilloso. Luego de eso vinieron a mi casa, yo, en el Día de los Abuelos. A mis abuelos no los conocí porque mis padres vinieron acá y los abuelos quedaron en Europa. Y además la mayoría ya había muerto, porque eran épocas que la gente por la guerra moría de tifus, moría mucho más joven que ahora. Ahora somos longevos. Y bueno, venían a casa y de alguna manera la falta de los abuelos los tuve con esas mujeres maravillosas. Que dos por tres venía también, cuando festejábamos los cumpleaños, la mamá de Elena Zaffaroni. A los cumpleaños venía ella también.
2: Esto habla de la importancia del estímulo. Siempre se habla mucho en la infancia o en la primera infancia, pero en realidad es toda la vida esto.
0: Toda,
2: ¿verdad?,
0: la vida. Cuando uno tiene apetencias de vida y proyectos. Yo si tengo proyectos, estoy feliz. Mi cuerpo tiene los años que tengo, pero mi cabeza tiene 30.
2: Hermoso.
0: Porque son los proyectos, y la gente grande tiene que tener proyectos sin grandes ambiciones tampoco, ¿no? Pequeños. Pero esas cosas que quedaron pendientes en la vida, que no se pudieron hacer, desde artesanías, leer, ir a la UNITRES, uh-huh, ¿verdad? Escuchar música, ir a ver espectáculos. Las amistades, yo sé que hasta da la mis amigas, gente amiga que fallece y es un tema. Por eso yo me relaciono mucho con gente joven y tengo una relación hermosa con ellos.
2: Se nota.
0: Entonces, de alguna manera, uno no pierde esa apetencia de vida, que eso hay que mantenerlo, porque uno lo mantiene joven en este mundo donde tenemos una vida tan larga. Tenemos que hacer que sea digna y que entre las generaciones nos respetemos mutuamente y nos aportemos lo que tenemos.
2: Precioso mensaje. Y bueno, volviendo a que hoy es el Día del Abuelo y tú sos abuela, queremos compartir también un regalito, una sorpresa que tenemos para ti.
12: Hola Isabue, ¿cómo estás? Feliz Día de la Abuela. Nada, Cecilia me escribió para darte esta sorpresita, para dedicarte unas palabras, y aquí, mandándotelas con mucho cariño. Bueno, puedo estar horas hablando sobre vos, por un lado, obviamente, lo que sos como actriz, lo que representás para este país. Tenés un enorme talento, una trayectoria y una devoción por el teatro que es súper admirable. Pero mucho más admirable es lo que sos como persona. Siempre te digo que tenés una vivacidad muy propia tuya que es súper contagiosa para todos los que tenemos la suerte de tenerte en nuestras vidas. Y bueno, y como abuela sos una abuela súper cariñosa, afectuosa, muy demostrativa de ese afecto, que además siempre está dispuesta a ayudar para cualquier cosa que necesite. Así que nada, decirte que sos una abuela maravillosa y que espero que estas palabras te hagan sentir lo mucho que significas para mí. Así que bueno, un beso enorme, Abue. Te amo mucho.
2: Bueno, nos vamos a despedir con este mensaje de Tiago.
0: Qué maravilla, qué maravilla.
2: que no podía faltar en un día como hoy.
0: No.
2: Y también...
0: El filósofo de la familia.
2: Qué lindo, qué linda carrera que eligió.
0: Sí.
2: Bueno, Miriam, ha sido realmente un gusto conversar contigo y poder seguir profundizando en lo que ha sido tu historia de vida. Te agradezco un montón la confianza también de haber traído este material y de poder compartirlo con la audiencia. Así que bueno, nada, más que agradecida.
0: Bueno, la verdad que fue un gusto a la diaria, a los compañeros de la diaria, a los de la diaria radio y a los del el diario. Mi gran admiración, mi gran respeto y gracias realmente por el trabajo que hace.
2: Muchas gracias.
0: Me alimenta todos los días.
2: Gracias.
0: Gracias.
2: Bueno, nos despedimos. Hasta aquí fue La Colmena. Como bien les contamos al principio, Carolina no va a estar por unos días, pero pronto se va a estar reencontrando con ustedes. Que tengan un excelente fin de semana. Ya viene Paren el Mundo con Brian Maglin y Denise Mota.

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6: 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Non so perché il presidente degli Stati Uniti si comporti così con i propri alleati. Non è del resto la prima volta che accade. 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Però una cosa se la deve ricordare: io e l'Italia non imploriamo mai.
7: Muy bienvenidos a Par en el Mundo. Este es el viernes 19 de junio y lo que escuchábamos y los que nos acompañan por YouTube veían es Giorgia Meloni, ¿no? La líder de Italia, muy enojada. Después vamos a desarrollar un poco más con Brian qué pasó, pero hoy un día de muchos dice, no dice, muchos entreveros, mucha comunicación torcida, pero bueno, ella decía ciertas cosas merecen respuestas inmediatas y le daba la respuesta a Trump, porque como siempre se salió ahí con alguna expresión que quedó a medio término entre la broma y la no broma. Uno nunca sabe mucho qué pensar, pero el enojo de Meloni se hizo sentir y ella no lo ocultó. Además recibió solidaridad de otros líderes de Europa. ¿Cómo estás,
8: buenas
7: Brian?
8: Buenas tardes, buen Denise Mota, ¿cómo estás? Tardes. Los exabruptos de Donald Trump no nos sorprenden. Estamos acostumbrados a que deje desairados y complicados a muchos dirigentes políticos internacionales de mucho peso, como en este caso Giorgia Meloni, primera ministra de Italia. Lo hemos visto dejar mal parado o incómodo a Zelensky, fue quizás el caso más emblemático en su momento, pero después lo hizo también con McCartney, canadiense, lo hizo con muchísimos, muchas figuras de todo el mundo.
7: Sí, con Cyril Ramaphosa.
8: Con Cyril Ramaphosa. Bueno, había mucho temor siempre por lo que puede pasar, porque vos lo hizo con el alemán...
7: con Merz.
8: Merz, con Merz, cuando lo recibió, claro, y dijo un montón de cosas. Y Merz después sí hizo una conferencia de prensa donde desmintió todo, pero bueno, adelante de él, digamos, lo hizo sentir muy incómodo.
7: Entonces, bueno, y en la última reunión del G7 que entró diciendo, soy el jefe.
8: Bueno, no.
7: Amarillas, ¿no?
8: Eso ni hablar. Él tiene como esa forma de interpretar un papel, es una actuación, diría, casi, es un papel, es una actuación que
7: sí,
8: él cumple.
7: Es un personaje, vos decís.
8: A ver, yo creo que está en una etapa de la vida donde se permite ciertos arrebatos, donde él quiere pasar a la historia, quedar para la historia y para la posteridad como aquel que, por un lado, bien terminó con todos los conflictos internacionales, dejar un legado muy fuerte para el mundo, pero también, claramente, no tiene mucho empacho en decirle a cualquier dirigente,
7: cualquier cosa.
8: Si vos me amás, vos en realidad me amás, vos en realidad me querés mucho, vos en realidad estás orgulloso, me pide fotos, son fanáticos míos. Bueno, hubo ahí un montón de malentendidos. No fue el único cruce de estas horas y de estos días. Hay una tensión muy fuerte en todo lo que tiene que ver, más allá del G7, esto fue en el marco del G7, pero más allá de eso, porque recordemos que el conflicto y las disputas o las diferencias entre Italia y Estados Unidos, o entre los dirigentes de Italia y Estados Unidos, comenzó alrededor de, promediando el conflicto bélico de Medio Oriente, cuando el Papa tuvo alguna manifestación, el presidente de Estados Unidos, Donald Trump, se indispuso con el Papa y se pelearon con León XIV. Meloni salió a bancar al Papa, Trump le cuestionó a Meloni cuestionó a Trump.
7: Ahí fue medio el inicio del fin, ¿no?
8: Sí, porque se produjo una especie de ruptura en ese, digamos, espectro político. Algunos dirán extremas derechas, otros dirán ultras derechas, otros dirán simplemente la derecha realmente existente en este momento, pero Meloni tenía una alianza muy fuerte con Trump y empieza a resquebrajarse ya en ese momento, y ahora vemos claramente cómo continúa ese resquebrajamiento. Meloni, que también se había peleado en el medio del conflicto con Israel, digamos, y había terminado ciertos acuerdos militares y demás. Entonces, claramente empieza a jugar un lugar y un rol dentro del mundo que es distinto al que venía cumpliendo, que era en esa cercanía y casi... No me gusta la parte de fanatismo, porque Milei, por ejemplo, Argentina, es fanático de Trump. Netanyahu y Trump tenían una especie de fanatismo mutuo en este caso. Bueno, claramente cuando Trump quiso mostrarse como siendo admirado por Meloni, no le salió bien. Pero bueno, vamos a ver, porque hubo muchos conflictos alrededor de este acuerdo de paz entre Estados Unidos e Irán. El principal foco de conflicto, hablábamos ayer y creo que vamos a continuar hablando mucho hoy, está en Israel y el Líbano, pero sobre todo en Israel y Estados Unidos. Entre Israel y Estados Unidos, ojo ahí también, mirada atenta. Así que, si te parece, mi querida, vamos a ir de a poquito.
7: Sí, sin apuro.
8: Porque hay mucho para decir.
7: Sin apuro y sin pausa.
8: Pero
7: y
8: le agradecemos
7: agradeciendo.
8: Igual. Sí.
7: A Alejandro Correa, operador de radio. Joaquín González, operador de video. Francisco Musso, en asistencia técnica y producción. Nuestro productor, Gonzalo Yuria. Y a todo el equipo multimedia, integrado por Joaquín Fernández, Diana Di Candia, Sebastián Cerveñansky y Facundo Verdún. También saludamos, como siempre, como todos los días, a nuestros queridos oyentes. Hoy en feriado, mi gente, los que están disfrutando de esta dádiva del feriado y los que no están también, que estamos acompañando en sus trabajos, en sus tareas, nos escriben, nos pueden escribir sobre todo eso que vamos a hablar, de lo que ya hablamos y de lo que quieran que hablemos, al 099-891-888. Así que sin más suspenso, vamos entrando despacito en las 5 noticias que tenés que saber al día de hoy.
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10: Las 5 del día.
7: Bueno, arrancamos con esto que Brian un poco decía, que supuestamente es una buena noticia, pero no nos animemos mucho, porque Israel y Hezbollah acordaron un alto el fuego hoy de tarde, según informó un funcionario de Estados Unidos, y confirmaron fuentes de ambas partes tras un nuevo brote de violencia en el sur del Líbano que dejó decenas de muertos, más de 40 libaneses y 4 soldados israelíes. La tregua que entró en vigor hace pocas horas es muy frágil, ya que Israel no retiró la amplia zona de seguridad que estableció en el sur de Líbano, región del país que es el feudo del Hezbollah, desde donde hace meses se vienen registrando combates de manera diaria, más allá de las treguas nominales y que fueron muchas, que informamos acá y que rigieron en esta zona. El acuerdo anunciado este viernes fue negociado por Estados Unidos y Qatar mediante conversaciones con Israel e Irán, respectivamente, según declaró un alto funcionario estadounidense a la prensa.
8: Sí, qué momento para tratar de entender, de alguna manera, porque es algo de lo que vamos a abordar en el programa de hoy, específicamente con uno de nuestros entrevistados. Hasta me animo a decir que con los dos, un poco, de alguna manera, vamos a tocar, porque claramente vamos a estar tocando cómo se está distribuyendo el poder alrededor del mundo en este momento, las discusiones que hay, y obviamente qué efectos, en principio, podemos esperar para lo que es estos acuerdos de pacificación, tanto entre Estados Unidos e Irán, como la incorporación o la inclusión justamente del Líbano en esta disputa. En las últimas horas, además de producirse estas muertes y supuestamente luego de que efectivamente finalmente entrara en vigencia el alto el fuego entre Hezbollah y las fuerzas de defensa israelíes, los propios militares israelíes habían advertido que hasta que no tuvieran la orden definitiva de frenar, por más que se hubieran discutido y se hubieran dicho que Hezbollah ya había empezado su alto el fuego unilateral y demás, ellos continuarían con los ataques, en principio defensivos, así lo llaman, hasta que les dijeran que tenían que frenarlos. Luego sí, finalmente fueron frenados. En ese marco, y tras la muerte de 4 soldados israelíes, Ben-Gvir, recordemos, jefe de la policía dentro de Israel, uno de los sectores de más extrema derecha, y sobre todo de más discursos de odio alrededor de todo lo que tenga que ver con población árabe, con los palestinos en Gaza, con los libaneses en el Líbano y demás, con Hezbollah en particular, señaló que por cada muerto que lloran las madres israelíes, morirán los libaneses y pagarán su costo, y dijo directamente mil por cada uno. Sí, porque directamente hizo una conversión.
7: Para cada madre que llora, habrá otras 1,000 madres que van a llorar sus hijos. Bastante fuerte.
8: Sí, además de eso, dijo, todo el Líbano debe arder y arderá. Bueno, eso en el marco donde, recordemos, se producen desde que se anunció el alto al fuego, la pacificación, el acuerdo firmado finalmente en Versalles por Trump, la foto que circuló alrededor del mundo, y donde él dice en una entrevista que da a Axios, Trump específicamente, dice, ojo, porque Netanyahu es bueno, tenemos buena relación con Bibi, pero cada tanto hay que llamarlo, como que se le va un poco la moto.
7: Claro, como que hay que llamarlo a la cordura, digamos.
8: Que llamarlo a la cordura. Entonces, alrededor de eso tienen ahí algunas discusiones. Y más allá de lo que él diga y lo que ya han discutido, muestra a las claras que Israel no está satisfecho y es el principal foco, insisto yo, es el principal foco de conflicto y de atención en este momento, porque tenés autoridades de gobierno desoyendo el acuerdo, reclamando porque están en contra, exigiendo más autonomía por parte de Israel para comportarse en esta situación y en el Medio Oriente. Porque, y eso lo vamos a abordar más adelante con nuestro invitado específicamente, pero claramente hay una recomposición en la estructura de poder del Medio Oriente en este momento, donde un Irán que estaba relativamente aislado ante el resto, porque recordemos que se habían producido los acuerdos de Abraham, diferentes discusiones alrededor del reconocimiento de Israel, una cercanía con Emiratos Árabes Unidos, con Arabia Saudita y demás, en este momento pareciera ir en todo en sentido contrario. Todos tratan de acordar, todos tratan de pacificar con Irán, recomponer eso, y el que queda marginado o en mala situación es Israel, que no logró ninguno de los objetivos que se trazó al inicio de este conflicto bélico. Entonces, todo eso vamos a ir hablándolo porque genera mucha rispidez hacia adentro y mucha rispidez hacia afuera con el gobierno de los Estados Unidos, que a la vez necesita, por un lado, y le vuelve a manifestar abiertamente, J.D. Vance lo decía ayer y lo volvió a decir después, ojo con pelearse con nosotros, que somos el único aliado que les queda.
7: Exacto. Él dijo, ¿no?, en una conferencia de prensa, claramente, yo, si fuera parte del gabinete de Netanyahu, estaría agradecido a Estados Unidos, porque 2/3 de todo el armamento, de todos los ataques de las últimas semanas, fue hecho por manos estadounidenses y estuvo pagado por el contribuyente de Estados Unidos. Y así termina la conferencia, clarito, ¿no?
8: Sí, clarito. Y Trump, en esa misma entrevista donde reclama, digamos, por tener que llamar a la cordura a Bibi, también dice, si no fuera por nosotros, Israel hubiera sido, bueno, eviscerado sería como la traducción, sí, pero como destrozado, básicamente. Entonces, si no fuera por nosotros, y lo repite varias veces, hubieran sido destrozados, con lo cual reclama, por un lado, cordura, por otro lado, atención, y por otro lado, da absolutamente por tierra con la idea original que circuló en algún momento de que Israel llevaba de las narices a Estados Unidos a entrar en el conflicto. Puede ser, de todas maneras, una lectura posible que, siendo estrechos aliados, y Estados Unidos haya decidido, por diferentes razones, una por política interna, otro por su vínculo estrecho con Israel, y otro porque quería reformular el esquema de poder en Medio Oriente, alrededor de también de los grandes productores petroleros del Golfo Pérsico y demás. Pero bueno, dado que no le salió del todo bien, está en otra etapa y claramente Israel no estaría en la misma página que Estados Unidos.
7: No está acompañando. Bueno, también está bajo vigilancia el tal memorando de entendimiento. En una conversación telefónica con el viceprimer ministro y ministro de Defensa de Pakistán, Mohammad Ishaq Dar, el ministro de Asuntos Exteriores de Irán, Abbas Araghchi, destacó el compromiso y la responsabilidad de Estados Unidos para poner fin a la guerra en todos los frentes, incluido el Líbano. De todas maneras, el jefe de la diplomacia de Teherán enfatizó que cualquier violación del memorando de entendimiento se dirigiría contra Estados Unidos y advirtió sobre las consecuencias y repercusiones de tal acción, según un comunicado del Ministerio de Asuntos Exteriores iraní. Ahí también tirando toda la responsabilidad, ¿no? Como hay un dicho que dice en portugués, el que empieza, termina. No es así el dicho en portugués, pero les ahorro el dicho. El que parió Mateos, que lo balance, como es medio eso, ¿no? O sea, sí. Si sos la madre, el padre del niño, que está, conténelo vos.
8: Sí, esto empieza a funcionar una especie de triangulación. De repente aparecen declaraciones de Irán, bueno, un poco positiva, sí, pero sobre todo, como en su momento Trump decía, en el medio incluso del conflicto más álgido y cuando más se disputaban, decía, son gente muy muy razonable con la cual se puede dialogar, estoy muy fascinado por este diálogo con respecto a los iraníes. Ahora Irán también parece responder un poco con la misma diplomacia, porque creo, insisto, con que a quien están marginando y a quien están aislando es a Israel particularmente. La última publicación de Araghchi en sus propias redes sociales tiene que ver con precisamente una respuesta fuerte a Ben-Gvir, como decíamos recién, en esta serie de declaraciones de Itamar Ben-Gvir, donde no solamente dijo que había que arder al Líbano y que morirían, etcétera, habló de un pipón, de que no deberían dejar que el acuerdo firmado a espaldas de Israel por parte de Estados Unidos le impusiera cuestiones. Y Araghchi le respondió también y dijo, esto no es un exabrupto, dijo, de un lunático suelto genocida al azar, así dijo, es una publicación pública del ministro de Seguridad Nacional del régimen israelí. Y de esta manera, aunque después dijo, bueno, es un culto a la muerte, genocida, que tiene Tel Aviv, etcétera, etcétera, y dijo, el único interés que tienen ellos es la guerra permanente. Entonces ahí yo no estoy tan seguro de que quieran una guerra permanente, sí creo que quieren una guerra resolutoria y definitiva. Es decir, cuando Israel dice, Irán es un peligro existencial para nosotros, tenemos que cambiar su régimen de gobierno, tenemos que lograr que no tengan más misiles, y creo que ahí está el foco principal, porque Estados Unidos ayer, en boca de Trump, dijo, si Arabia Saudita tiene misiles, nosotros no les podemos prohibir tener misiles.
7: Claro, porque no.
8: Bueno, entonces me parece que ahí también entra la cuestión, y esta respuesta de Araghchi sobre Ben-Gvir empieza otra vez a configurar todo este cruce, y me parece que la mirada, de repente, donde todo antes era un problema entre Estados Unidos e Israel versus Irán, ahora empieza a ser un problema de Israel versus Irán y Estados Unidos, que dice, yo acá no quiero estar más, ya pacifiqué,
7: ya fue,
8: basta de esto.
7: Sí, sí, ese barco ya zarpó.
8: Ese barco zarpó.
7: Bueno, por hablar en ese barco ya zarpó, zarpó el barco entre Trump y Meloni. Arrancamos el programa justo pasando un poquito el audio.
8: Se terminó el amor.
7: Se terminó el amor.
8: El amor.
7: O sea, Meloni perdió la paciencia y respondió a ahí una bravuconada o un chiste, entre miles de comillas, supuestamente, de Trump. Expliquemos. El gobierno italiano cerró filas en sus críticas al presidente estadounidense Donald Trump por su afirmación de que la primera ministra Giorgia Meloni le suplicó una foto durante la reciente cumbre del G7. Lo que pasó es que Trump dio una entrevista a un medio italiano y el periodista preguntó, bueno, ¿cómo fue el encuentro con Meloni? Y él dijo, bueno, en realidad yo no tenía por qué hablarle, pero ella me pidió una foto y me dio tanta pena. Y entonces hice, me suplicó una foto, entonces está, es como que le dio bola porque le dio pena, ¿no? El ministro de Asuntos Exteriores italiano, Antonio Tajani, canceló por cuenta de esto abruptamente un viaje previsto a Estados Unidos este fin de semana, calificando las afirmaciones de Trump de graves y ofensivas para Meloni y para toda Italia. Por su parte, como escuchamos al inicio de Para en el Mundo, Meloni publicó un video en el que calificó las afirmaciones de Trump de ser completamente inventadas. Italia y yo no suplicamos, expresó la mandataria italiana. Además, como que le mandó ahí algunos mensajes en relación a lo que Trump viene conquistando o no en estos conflictos recientes, porque dijo, es inventado lo que dice Trump. No sé por qué el presidente de Estados Unidos se comporta así con sus aliados. Solo puedo decir que lamento que no muestre la misma determinación con los enemigos de Occidente, con los enemigos de Estados Unidos, con unos líderes con los que se muestra mucho más complaciente. Italia y yo no suplicamos nunca. Así que ahí dejó su mensajito amoroso.
8: Sí, hay algunos líderes políticos. Yo creo que Trump está muy acostumbrado a líderes cercanos o aliados o admiradores. Yo pienso en Milei, pienso en De Las Priela en Colombia, pienso en algunos que ya han manifestado su vocación de súbditos en algún punto y no tienen ningún tipo de problema en ese sentido. Entonces, él está acostumbrado a esta especie de elogio desmedido y cuando se encuentra con
7: club
8: algunos...
7: Club de fans.
8: Sí, club de fans o de países que o de dirigentes que no tienen mucho problema, mucho empacho en relegar la propia soberanía o la propia historia y tradición de sus países en aras de conseguir la amistad y las buenas migas con Trump. No así, me parece, en algunos casos con países que tienen una tradición y una historia y donde sus dirigentes no pueden manifestar una, incluso aunque les caiga bien, les guste, se lleven bien, una entrega de su soberanía, de su defensa y su orgullo patrio de tal manera. Pasó en su momento con Macron, pasa ahora con Meloni. Me parece que hay algunos dirigentes que dicen, bueno, pará, está todo
7: hasta
8: bien,
7: acá.
8: Está todo bien, pero tampoco, porque claramente tienen una tradición y un orgullo interno que les hace poner ciertos límites a la forma en que se manifiesta Trump. Otra vez, volvemos al origen de todo este programa de hoy, que es Trump, 80 años, cierta... No sabemos, obviamente no estamos acá ni psicoanalizando a Trump ni psicologizando sus actitudes, pero claramente hay una intención él de pasar a la historia y a la posteridad. Y donde empieza a dejar que algunas inhibiciones queden de lado en su forma de dirigirse a los otros actores de la geopolítica internacional.
7: ¿Vos decís que es un alma libre? Como que
8: lo estoy diciendo muy sutilmente. O sea, hay quienes dirían, ¿vos estás queriendo decir en realidad que está un poco gaga? No, yo no estoy queriendo decir eso.
7: Nada.
8: Quiero decir que no está lejos de eso, pero sí que está desinhibido.
7: Está desinhibido.
8: En algunas cuestiones y que se muestra un poco impune en su forma de dirigirse a los otros actores.
7: Muy bien. Bueno, y el domingo hay elecciones en Colombia. Este domingo el candidato ultraderechista Abelardo de la Espriela y el izquierdista Iván Cepeda se vuelven a medir en la segunda vuelta de las elecciones presidenciales de Colombia, en las que se elegirá al sucesor del actual mandatario Gustavo Petro. De acuerdo a las encuestas que se difundieron en Colombia antes de que comenzara a regir la veda, de la Espriela lleva ventaja sobre el candidato oficialista, pero el clima en general en el país es de enorme incertidumbre. El ganador de las elecciones del domingo asumirá la presidencia de manos de Petro el próximo 7 de agosto. Siempre me impresiona la rapidez de los procesos, ¿no? Capaz porque en Brasil recién es en octubre y asumen, no sé, el primero de enero y entra Navidad y Año Nuevo en el mes. Como que parece mucho más distendido de lo que en otros lugares. Pero bueno, también ahí... Por ahí Trump se gana un nuevo amiguito.
8: El amigo lo tiene, habrá que ver si un amigo con poder.
7: Un amigo con poder.
8: Sí,
7: va.
8: A priori las encuestas, lo hablábamos el otro día, las tres encuestas oficiales dentro del territorio colombiano mostraban entre todas en el ponderador de la silla vacía, el medio colombiano, un alrededor del 6% de ventaja para la Espriela. Después estaba esa famosa encuesta de CELAC que habíamos hablado, que era un organismo, un think tank de izquierda alineado con Petro, pero que además no tenía la potestad para dar información información dentro del territorio colombiano por no estar reconocido por la Cámara Nacional Electoral, que le daba un triunfo pírrico a Cepeda dentro del margen de error. Vamos a ver qué pasa el domingo con mucha atención. Ayer hablábamos con Sofía Cortés, precisamente desde allá, desde Colombia, contándonos un poco las intenciones y los cambios y los virajes de la campaña de Cepeda para ver si cosechaba algún voto más de centro, que le permitiera tener una cercanía con de la Espriella, que le sacó bastante margen de votos, 650.000 votos en la primera vuelta, y estaba de por medio ese 9-10% de los votos que sacó Paloma Valencia, que podrían, en principio, siendo del uribismo, ir directamente hacia de la Espriella. En este caso hubo, además de Claudia López desde la izquierda, posicionándose con, creo que Sofía nos dijo algo de un millón de votos, alrededor de un millón de votos, posicionándose, dijo, aunque sí, no se transfieran inmediatamente, por más que el dirigente diga yo apoyo a Cepeda. También apareció hoy alguna especie de apoyo velado del expresidente Juan Manuel Santos. Esto es novedoso porque Santos, que había sido en su momento ministro de Seguridad de Uribe, más allá que después se pelearon y demás, Santos no dijo voto por Cepeda ni mucho menos, pero sí habló de lograr sostener los logros del acuerdo de paz histórico. Y recordemos que Cepeda es uno de los arquitectos, me encanta decir arquitectos, del acuerdo de paz en ese entonces, y de hecho su gran caudal político, o la gran herencia que trae como para poder ser el reemplazante o el futuro reemplazante, eventualmente si ganara el pacto histórico, de Petro, era precisamente haber sido quien logró esa pacificación. Recordemos también que, más allá de esos acuerdos de paz en su momento, en lo que tiene que ver con la actuación de seguridad y del marco pacifista durante la presidencia de Petro, no fueron tan buenos los resultados. De hecho, en los principales focos de conflicto y de ascenso un poco de la Espriella es recuperar la seguridad en un marco de una violencia que tiene historia en Colombia.
7: Ahí va. Bueno, en Brasil venimos acompañando el caso Master, porque ahora cambia de signo y afecta a la izquierda. La policía brasileña dictó órdenes de registro contra el senador Jacques Wagner, jefe de bancada del Partido de los Trabajadores del presidente Luis Inácio Lula da Silva, en el marco de las investigaciones por el escándalo por corrupción y fraude bancario del caso Master. El parlamentario, exgobernador del estado de Bahía y uno de los aliados más cercanos, ¿no?, y más longevos de Lula, es el principal articulador del gobierno en el Senado desde el inicio de este tercer mandato del líder progresista. La Policía Federal no divulgó detalles sobre la supuesta participación de Wagner, ya que el caso se tramita bajo secreto, pero la Agencia Brasil confirmó las investigaciones en su contra. Sí, contra Wagner hay como algunos indicios, perdón, de que hubiera recibido plata de un socio de Daniel Vorcaro, que es ese líder de ese esquema de fraude bancario que está poco a poco afectando a todos los sectores de la política brasileña, el legislativo, también el poder judicial, porque hay indicios de que la mujer de Alexandre de Moraes, supremo ministro de la Suprema Corte, está involucrada. De hecho, su estudio de abogacía trabajó con Daniel Vorcaro. El legislativo, vimos cómo afecta a Flávio Bolsonaro, senador, candidato a la presidencia, rival de Lula. Entonces, es un escándalo el del caso Master, que, como ya se esperaba, va a producir una especie de efecto dominó en la política brasileña, faltando 4 meses para las elecciones. Hay un malestar ahora, en ese exacto momento, en Brasilia, porque Jacques Wagner es muy cercano a Lula, es el líder de la bancada del PT en el Senado, es uno de los fundadores de PT en Bahía, fue gobernador de Bahía por 2 mandatos, hizo su sucesor, Rui Costa, es un hombre muy fuerte ahí, fue ministro de Dilma, el ministro de la Casa Civil, que es el responsable por la articulación entre el Ejecutivo y el Legislativo, es un hombre con mucha experiencia política. Y en una entrevista dijo que Lula lo llamó para expresar solidaridad y dijo que no se va a alejar del liderazgo de la bancada, lo que está generando muchísimo malestar, porque la lectura es que con eso Wagner lleva la crisis
8: arrastra
7: al Palacio del Planalto.
8: Me imagino, yo estaba, mientras vos contabas un poco lo que había pasado y demás, nosotros hemos hablado a lo largo de estos últimos meses, por lo menos desde que se conocieron algunos detalles del caso Master, y sobre todo desde que involucró a Flavio Bolsonaro específicamente y significó una caída en las encuestas por parte de Bolsonaro. Hablamos mucho de, bueno, qué pasaba si en algún momento esto iba a llegar a involucrar a algún actor del PT y entonces esto podía salpicar otros sectores, y como producirse una especie de, viste, en matemática, la cancelación, ¿no? Entonces, si los dos tienen lo mismo, entonces se cancela se y entonces cancela la, todo, la elección vuelve sí, a ser sí, entre Lula y Bolsonaro, pero ya el caso Master queda de por medio. Yo pensaba, mientras vos decías esto, dije, bueno, no es lo mismo que involucre a Flavio Bolsonaro que a Wagner que a Lula. Porque si Lula queda por fuera, todavía él puede quedar por encima de todo el resto de los problemas. Ahora, si Wagner dice, me llamó para solidarizarse, va a estar conmigo, y Lula,
7: yo no voy a renunciar,
8: y yo no voy a renunciar, bueno, empieza a damnificar, supongo que a dañar de algún modo la propia campaña de Lula.
7: Ahí va, tenemos que ver qué pasa en los próximos días. Para hoy se esperaba que Lula se pronunciara, pero vamos a ver, ¿no? Sin apurarnos tanto. Así que sí.
8: Además,
7: podemos.
8: En 6 horas juega Brasil con Haití, capaz el foco está puesto foco en otro lado. Ojalá que sí.
7: Por lo menos esta noche, ¿no? Por lo menos esta noche. A ver lo que viene.
10: Lo que viene.
7: Bueno, después de la pausa vamos a recibir en nuestros estudios, que ya está acá, al politólogo Carlos Luján, con quien vamos a hablar sobre las últimas novedades del tal MOU, el memorando de entendimiento firmado hace 2 días por Estados Unidos e Irán, que no deja ninguna paz y ninguna tranquilidad, ¿no, Brian?
8: No, yo quiero hablar de todas las repercusiones, lo que está generando, las disputas, declaraciones de un lado, del otro,
7: insatisfacciones, críticas, de todo. Más adelante, acá en Par en el Mundo, va a estar con nosotros el analista Daniel Barrios, con quien hablaremos sobre China y varios otros temas de actualidad internacional. Ya venimos.

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9: Volvemos con Par en el Mundo. Ahora recibimos acá en nuestros estudios al politólogo y analista internacional Carlos Luján, con quien vamos a hablar en profundidad sobre el tal memorando de entendimiento, los tales 14 puntos que fueron firmados esta semana de forma bastante teatral por Donald Trump y el gobierno de Irán. Carlos, primero, antes que nada, muchísimas gracias por estos minutos. Bienvenido a Par en el Mundo. Me imagino que son momentos en donde los analistas internacionales como vos nos dan abasto, ¿no? De invitaciones, de todo.
10: Al igual que ustedes como periodistas de temas internacionales, que está muy bueno que haya una profesionalización y especialización. Sí, te comentaba.

0: hace unos minutos, yo siento que ha entrado en las casas de la gente el tema internacional, porque bueno, nos pega también en el bolsillo. Cargué en hasta cuando fui a pagar 4.500 pesos el tanque lleno, digo, uno le tiembla un poco las cosas. O sea, el mundo está impactando, las posibilidades de que estas cosas se complejicen, y sobre todo el futuro de nuestros hijos y nuestros nietos en juego, ¿no?
1: Decisiones ambientales, o sea, todo eso está en juego. De última estamos hablando, por ejemplo, el Estrecho de Hormuz, por donde pasa un montón de recursos también, y que por ahí capaz que lleva una discusión en otro nivel de los recursos renovables, ¿no? Hay muchos analistas que dicen que es un efecto colateral probable de este conflicto. Bueno, a esta altura parece que el tema más difícil, quedó claro, ¿no?, dentro de las negociaciones entre Estados Unidos e Irán, es la guerra entre Israel y Hezbollah. Nosotros noticiamos recién que hay un alto el fuego, pero igual ha habido otros anunciados y los ataques no han cesado. Hace algunas horas funcionarios israelíes confirmaron una tregua hecha bajo una enorme presión estadounidense. También hemos informado de estas idas y vueltas de J.D. Vance, de el propio Trump, acusando el gabinete de Netanyahu y diciendo que hay que mantener a Netanyahu medio que bajo control. ¿Cómo ves toda esa cuestión, Carlos?
0: Bien, empecemos clarificando a la audiencia la situación. Estamos en un proceso de negociación y hay dos cosas claves para definir: quiénes son los actores que se sientan a la mesa de negociación y cuáles son los temas. En el cruce de ambas cosas surge el tipo de negociación. Entonces, la primera cosa extraña es que frente a un ataque de Estados Unidos e Israel sobre Irán, hoy solo Estados Unidos e Irán están sentados a la mesa. Entonces, pregunta, bueno, ¿qué pasa con este tercer actor? A lo que debemos sumar Hezbollah, ¿sí? Entonces, como actores principales. Este juego entre estos actores se da en el marco de un juego más grande, que es la rivalidad estratégica entre Estados Unidos y China. O sea, la última reunión con Xi Jinping del presidente Trump es clave para entender lo que está pasando, ¿sí? El énfasis en la apertura del Estrecho de Hormuz sin peajes de parte de Xi Jinping no es menor. Entonces decíamos, actores, dos y otros dos que no están, y como tú decías, es un problema. Luego, los temas, ¿sí? Hay temas presentes y temas ausentes, y son tan importantes unos como los otros. ¿Sí? Todos recordaremos que esta guerra empezó planteándose el cambio de régimen en Irán. De eso ya no hablamos, ¿sí? O sea, de un proceso de apertura, de liberación de presos, de mayores respeto a los derechos humanos en Irán, no es así.
1: Era muy triunfalista todo.
2: No, y habíamos dicho, más allá del comienzo del 28 de febrero de la guerra y de decir que iba a durar dos o tres días, o después una semana, y después, bueno, todo ese corrimiento de la fecha de vencimiento, esta idea de, vamos a cambiar el régimen, y después vamos a generar las condiciones para que los propios iraníes logren cambiar su régimen y que se levanten ellos en protestas.
0: Bien, eso está totalmente ausente. De alguna forma no es a través de la negociación con un gobierno como el iraní que capitule porque no fue vencido, entonces eso está fuera. ¿Cuáles son los temas, yo diría, principales? A mi modo de ver hay dos claves, que son el del Estrecho de Hormuz y el tema nuclear o del uranio. Con respecto a estos temas, después podemos complejizarlo porque hay más temas, pero para hacerlo sencillo, dos actores y dos que no deben ser dejados en cuenta, como son Israel y Hezbollah, y tema Estrecho de Hormuz, nos lleva a una situación interna. Nadie prestó demasiado atención a quienes firmaron este memorándum, o nos concentramos mucho en el espectáculo, la cena con Macron firmando con esas lapiceras gruesas.
2: El símbolo de Versalles, ¿no? También, ahí.
1: También el símbolo de Versalles.
0: El símbolo de Versalles. La verdad que peor lugar para firmar una cosa de estas, recordando la humillación alemana. Y él no podía ver, pero bueno.
1: Claro, porque ahí también se firmó una capitulación, digamos.
0: En el 19,
1: ¿no?
0: Exactamente. Uh-huh. No quiero adjetivar.
2: representativo, sí,
1: simbólico. Sí, no el mejor simbolismo.
0: Sí, pero que denota, claro, casi una ignorancia sobre la historia.
2: Claro, sí,
0: obvio. Pero del otro lado, el que lo firma es el presidente de Irán, Pezeshkian. Y uno dice, bueno, presidente. Y uno dice, ¿y por qué no firmó el Ayatollah Khamenei? ¿Sí?
2: El líder supremo, que es el hijo Mostaba Khamenei, hijo.
0: Exactamente.
2: Del asesinado Ali Khamenei.
0: Entonces, porque en términos de cuando uno lo escucha, firmó un presidente, firmó el otro presidente, parecería lo normal, pero...
2: Pero no son iguales los sistemas de gobierno.
0: Exactamente.
2: Claro.
0: En uno está firmando la autoridad máxima, el que puede apretar el botón rojo, uh-huh, y el otro el que simbólicamente tiene otros botones rojos, claro, no es el que lo firma. ¿Y por qué esto es importante? Porque hace escasas horas la Guardia Revolucionaria Islámica dijo que el estrecho de Hormuz no se iba a abrir hasta que Israel, que no está en la mesa, se retirara del Líbano y que las tropas norteamericanas se retiraran de las bases del Golfo. Esto será una señal avalada por todo el gobierno iraní, es parte de...
2: Sí, porque tiene diferentes estructuras de poder, digamos, entre Irán.
0: Exactamente.
2: Obviamente.
0: Y creo que también, siguiendo en esta cosa bien didáctica, Irán antes de la guerra y ahora en términos del sistema político ha cambiado. Era un sistema donde lo que predominaba eran el Consejo de 88 Mulá, uh-huh, y hoy se puede decir donde el predominio es militar de la Guardia Revolucionaria, sí, claro, Islámica, que viene de la guerra 88-88. Entonces, mientras que la pregunta que le hacían a un ciudadano era cuán islámico tú sos para ver si estaba a favor del gobierno o en la oposición, hoy es cuánto iraní eres en términos de una mirada más nacionalista. O sea, Estados Unidos e Israel con esta guerra han fortalecido un sentimiento nacionalista. Y obligado por la guerra asimétrica a la que llevó este ataque, a que desconcentraron en 19 provincias el control militar. Entonces, hoy podés tener comandos que digan, no, hasta que no se cumpla tal o cual cosa, no vamos a abrir el estrecho. Entonces, de repente tenés generales o el Consejo de Seguridad, donde están los tres principales generales de la Guardia Islámica, muy cercanos a Hezbollah por su procedencia de la Fuerza Quds, o discípulos directos de Soleimani, recuerda, general que prócer muerto en Irak por un dron estadounidense, que dicen, estas son las condiciones. Que no quiere decir que el presidente y el gobierno civil lo avale, ni que el Ayatollah, que tiene que hacer un equilibrio en esto, lo pueda avalar.
1: Ayatollah, que no sabemos en qué condiciones está, ¿no? Es una gran voz ausente.
0: Totalmente. Que no sabemos en definitiva si sus heridas son de gravedad, uh-huh, o no lo son. No podemos decir que esté muerto, pero tampoco hemos tenido ninguna prueba vida.
2: Sí, más que declaraciones por escrito.
0: Vuelvo a lo mismo, podría perfectamente haber firmado este memorándum y aparecido en un video. Sí. No lo hizo. ¿Quiere decir eso que está muerto? No.
2: No sabemos.
0: La neblina de la guerra...
2: No, eventualmente quiere decir que hay esto que mencionabas me parece interesante, de un corrimiento del poder o del foco del poder iraní que antes se desplazó de un consejo de ayatolás de 88 mulás que claramente tenía una preponderancia más fuerte y que fue atacado también militarmente y que hoy se corre hacia la guardia iraní.
0: 25 de esos 88 no votaron a Khamenei, o sea, uh-huh, que habitualmente, en los casos anteriores...
2: Es unánime.
0: Había sido unánime, o sea que había diferencias. Khamenei, que es un hombre que sirvió en la Guardia Revolucionaria, muy cercano, pero no es un militar, pero tampoco es un clérigo de alto rango.
2: No, no, claro.
0: Pero entonces, primera cosa, dificultades en la apertura del Estrecho de Hormuz. Y esto es clave, porque este memorándum surge porque el secretario de Energía y el secretario de Tesoro de Estados Unidos le dijeron claramente al presidente Trump, si nosotros no empezamos a normalizar el tránsito por el estrecho, en agosto vamos a tener una crisis, no solo por altos precios del petróleo, sino que puede haber empezar a faltar. Uh-huh. ¿Sí? Es conocido de que las reservas bajaron de 700 millones a la mitad, que esto puede crear una crisis sin precedentes, e incluso una recesión en el 2027 y una depresión en el 2028. Y cuando hablamos de una recesión como la del 29, para que la gente lo comprenda, es que podamos tener inflaciones de dos dígitos a nivel mundial. Sí, las que tenemos o hemos tenido como excepción en nuestros países podría ser parte de lo que pasa, desempleos del 15%, 20%, 30%, sí, sí, caídas del comercio, o sea, de un impacto que es como un retroceso de décadas en el bienestar. Por eso es tan preocupante y por eso creo que la opinión pública debe exigir a sus gobiernos que se hagan todos los esfuerzos por la paz.
2: Antes de meternos con el programa nuclear, vamos a hacer una pequeña tanda. Igual me queda una sobre el Estrecho de Hormuz, específicamente de lo que quedó escrito, por lo menos en el acuerdo, que es bastante flexible, por decirlo de alguna manera. Pero vamos a ir a una pequeña tanda y ya volvemos con Carlos Luján en Par en el Mundo.
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0: Volvemos a Par en el Mundo. Estamos en conversación con Carlos Luján, politólogo, que nos está acá profundizando en los varios matices de ese memorando de entendimiento que tiene mucho para avanzar todavía. Carlos, antes del corte hablábamos, bueno, de dos ejes, ¿no? Primero, la apertura del Estrecho de Hormuz y cómo eso se podría dar. Y después, el programa de enriquecimiento de uranio de Irán, que son como dos ejes centrales para entender esa negociación.
1: Con respecto al Estrecho de Hormuz, la autoridad que ha controlado iraní esto anunció que va a haber durante estos 60 días libre circulación sin cobro de peajes durante estos 60 días, pero con
2: primero tiene que sacar las minas, ¿no? Porque dijo 30 días, primero 30 días para sacar las minas.
1: Ayer salieron 25 buques, o sea, lo que no puede volver a la normalización de cientos de buques. Hay zonas minadas, zonas que no lo están, pero los buques tienen que con 48 horas de anticipación anotarse para esto. Va a haber todas unas prioridades, o sea, todavía hay un control. ¿Y qué prefigura este control? A mi modo de ver, lo que Irán, y tratará de sumar a Omán, ir a un esquema como el que tiene Turquía en la Convención de Monroe, en Bósforo y Dardanelos, donde ahí es aguas territoriales turcas, acá son aguas territoriales iraníes y omaníes, no hay agua internacional, donde se cobra no un peaje, que eso por las convenciones marítimas del mar no es posible, sino servicios, pilotaje, preservación del medio ambiente, seguridad, etcétera, etcétera. Y no pasar a cobrar por barriles ni por metro cúbico de gas, sino como se hace en el mar de Mármara, por tonelaje neto. Ahora, esto implicaría que mientras que hoy en un super petrolero de 2 millones de barriles a dólar el barril cobra 2 millones, si cobrar algo similar a lo establecido por Turquía son 250 mil dólares cada uno, no llegarían a los 1.000 millones. Es dinero, pero no cambia la vida de estos países.
2: Pero yo ahí la consulta que tengo es breve y nos pasamos al programa nuclear. ¿Crees que cuando cambia, si fue 2 millones en vez de 2 millones, 250 mil, digo, más allá de, ¿crees que realmente a Irán y a Omán les preocupaba una cuestión? Sí, en términos de reconstrucción, después podemos discutir esa parte, pero ¿les importaba una cuestión de cuánto cobraran por barco que pasa, o más una cuestión del control y demostrar el poder de poder cobrar por el pasaje por el Estrecho de Hormuz?
1: Bueno, me parece que una diferencia entre 1.000 millones y 8.000 hace que lo primero es un dinero que puede servir. Tenemos 95.000 edificios destruidos en Irán hoy, pero queda corto, y ya 8.000 millones o más habrá de cifras mucho más fuertes. Sí. Acá, nuevamente, ¿hasta dónde pueden tirar de la piola sin romperlo? Quizás esto ni siquiera esto ocurra, pero si me parece, si van por la de máxima y que sea un peaje, va a ser inaceptable, pero no por Estados Unidos, va a ser inaceptable para China.
2: Por China, que además casi todo el petróleo viene de Irán.
1: Exactamente.
2: Casi todo el petróleo iraní va a China, quiero
1: decir. Aun cuando dijeran que China no paga, porque el problema es, aceptado esto, mañana el Estrecho de Malaca, ¿sí?, Estados Unidos, Filipinas, quien fuera, ponen un peaje a China, y entonces empezamos a a complicar todo. Voy al tema de el enriquecimiento de uranio. Estados Unidos quería llevarse los 440 kilos a Estados Unidos. Había la posibilidad de que este fuera a Rusia. Rusia estaba más que abierta a llevarlo. Quizás China. Hoy parece que vendría por el lado de dejarlos y diluirlo. Obviamente no es lo mismo si se diluye a un nivel de utilización en centrales nucleares en el entorno del 3,7 o con fines medicinales en el 20. Me parece que no tendría sentido que 440 kilos se utilizaran para fines medicinales por las cantidades.
0: Para toda la población mundial.
1: Exactamente,
0: ¿no?
1: Pero por ahí podría haber un avance que contentara a Estados Unidos e Irán. Pero recordemos que Israel decía, el tema nuclear el tema misilístico y los proxies. Y claro, cuando estas dos cosas quedan afuera, y es llamativo escucharlo a Trump diciendo, bueno, pero si Arabia Saudita puede tener misiles, ¿por qué no los puede tener Irán?
2: Sí, además cuando hace muy pocas semanas pues, se pronunciaba y decía, no pueden tener misiles. Entonces,
1: y ahí no sabíamos la voz de quién, o sea, si en definitiva era Trump sentado en la falda de Netanyahu,
2: sí, claro,
1: hablando por... y lo mismo con el apoyo a movimientos, lo que ellos llaman el eje de la resistencia. Y también me parece muy interesante otro ausente, que del quizás se habla poco, que es nadie dice nada sobre Palestina. Ustedes, si ustedes habrán notado, no. O sea, todo esto viene de que se planteó que el 8 de octubre y los ataques no solo de Hamás, sino también de la yihad islámica palestina, chiitas, sí, ellos, la reunión en el Líbano de 7 grupos con la hospitalidad de Hezbollah, el apoyo iraní, a todo esto.
2: Sí, la discusión cuánto sabía Irán o no de que se iba a cometer ese ataque.
1: Los hutis y eso, sí. Bueno, aquí el tema palestino desaparece, como si ni Estados Unidos ni Irán... Hay una larga lista de cosas mucho más importantes que esto. Bueno, me parece que también es interesante, insisto, a ver lo que no aparece en las noticias. Porque esto está supeditado a los 300.000 millones que no los va a poner Estados Unidos. Vamos a ver si hay tal fondo y de qué cuantía, pero que en teoría lo pondrían las monarquías
2: del Golfo.
1: Del Golfo. Sí. En términos de dar una estabilidad. Ahora, todo esto pende de un hilo, y yo lo que quiero insistir es que esta no es una negociación, de la misma forma que no es una negociación de capitulación de Irán, tampoco es una negociación de capitulación de Estados Unidos, ¿sí? Hay un tema interno, obviamente las elecciones de noviembre hacen que una crisis como la que hacíamos referencia en agosto, septiembre, de escasez o de precios desorbitantes sea insostenible, pero ¿quién de ustedes se atreve a decir que luego de las elecciones, sea porque ganó, sea porque perdió, no haya nuevamente presiones? Ahora, el problema es que la alternativa a la negociación, ¿sí?, es una guerra que no va a ser como la que hemos visto hasta ahora, sino mucho más devastadora, hacia un lado y hacia el otro. Y cuando digo un lado y hacia el otro, estoy haciendo referencia, obviamente, en la destrucción de la infraestructura o incluso un bombardeo masivo sobre Teherán, 10 millones de personas, podemos asistir a muertes por decenas de miles, como de las monarquías del Golfo o un ataque masivo sobre el propio Israel. Ante lo cual, cuando vos escuchás las declaraciones de Netanyahu y su ministro de Defensa, Katz, de que tienen un plan para actuar, mi preocupación es que ese plan no sea basado en la doctrina Sansón, que frente a una amenaza existencial del territorio israelí haya una respuesta nuclear. ¿Sí? Recordemos, tienen más de 200 bombas nucleares los israelíes, cosa que nunca reconocieron, pero que está presente, con lo cual, si la guerra se reinicia, podemos tener una hecatombe muy fuerte allí, o Estados Unidos con alianza de israelí e involucrando a Europa, que no quiere saber nada de esto, invadiendo, poniendo botas en el terreno, pero entonces ya estaríamos hablando de como mínimo el resto de la administración Trump.
2: Pero sí, hay algo ahí que me parece clave, porque si uno se hablara de esto mismo, con estos mismos términos, ni siquiera te digo 2 meses atrás, 3 semanas atrás, uno podía pensar en, bueno, si se pudre todo, si se pudre incluso los actores internacionales, si Trump se levanta y dice, no, esto no da para más, vamos a atacar, vamos a intervenir, las botas en el territorio, o incluso avalar la posibilidad de esta doctrina de Sansón por parte de Israel. Uno decía, bueno, no parece lo que va a pasar en lo inmediato, pero no es descartable. Ahora, este acuerdo, este marco de memorándum de entendimiento de por medio, parece mostrar una reconfiguración de ese sistema de poder o de este triángulo entre Irán, Israel y Estados Unidos, donde Estados Unidos, no digo que se acerca a Irán, porque no estoy queriendo decir que hay una alianza con Irán, ni mucho menos, pero sí donde decide por lo menos pacificar, quizá de cara a las elecciones de noviembre, en el que queda marginado de alguna manera, e incluso en las expresiones públicas que hemos visto en las últimas horas, es Israel. Entonces, vos, ¿crees que esto, más allá de la potencialidad, es que existe la posibilidad, pero crees que Israel va a actuar por su cuenta o con autonomía respecto a Estados Unidos?
1: Bien, acá volvemos a las dinámicas electorales internas. Tenemos el 3 de noviembre en Estados Unidos, pero octubre en las elecciones en Israel.
2: Sí.
1: Entonces, yo creo, lo positivo de todo esto es que el tronar de los misiles paró, ¿sí? Y que estamos en un proceso de negociación o paz. La guerra es el telón de fondo, incluso lo veíamos, esta lucha de narraciones, el New York Times diciendo Trump perdió la guerra, el Washington Post diciendo terminó la guerra o no terminó, o sea que hay todavía discusiones sobre este tema. Y creo que tanto Irán como Estados Unidos tienen razones relevantes para llegar a un buen acuerdo. Que la alternativa de la guerra puede ser muy negativa, sea por la destrucción de la economía de Irán y muertes masivas, aun cuando el régimen pueda sobrevivir mucho más radicalizado y belicoso, o la destrucción del Medio Oriente y por lo tanto un impacto global sobre el mundo que nos retrotraería, insisto, medio siglo hacia atrás en términos de bienestar, a lo cual a mi preocupación es las democracias cómo resisten un desempleo de dos cifras, una caída del producto, una depresión que pueda llevar más años. No sé si estamos preparados, en particular como país. Y como Latinoamérica me preocupa mucho, pero bueno, eso es parte de esto. Pero hoy tenés un punto positivo. Ahora, si esto se rompe, sea porque mañana frente a las acciones de Hezbollah se bombardea Beirut y hay ataques desde Irán en apoyo de Hezbollah o cualquiera de estas combinaciones, o el estrecho no termina de abrirse por esto que hacíamos referencia de que el gobierno iraní no logra de controlar totalmente a sus propias Fuerzas Armadas desconcentradas, me parece que volver a tener una instancia de negociación y paz es algo muy, muy difícil. Creo que entonces tenemos una ventana de oportunidades, probablemente no sean 60 días, podrán ser 90, podrán ser 180, pero esto se dirime pacíficamente, me parece, en el 2026, o los tambores de guerra van a resonar atronadoramente después. No estoy diciendo que esto vaya a ocurrir, pero justamente por eso insistía, no deberíamos ser como pueblos y como gobiernos meramente espectadores. Deberíamos hacer todo lo posible, formar parte, si se quiere, de una gran coalición de paz, porque esto no solo puede incendiar literalmente el Medio Oriente, sino que puede tener efectos medioambientales, sociales, económicos, políticos, insisto, sobre todo el mundo. Hace a la gobernanza global que se ha deteriorado tanto, con unas Naciones Unidas que no tienen fuerza. Quizás sea un buen momento para que Naciones Unidas tenga una mujer al frente y quizás esto mismo pueda ser un reimpulso. Se plantea que en el Consejo de Seguridad y a Naciones Unidas estos acuerdos fueran refrendados. Me encantaría que tuviéramos una mujer en la Secretaría General que mostrara otra impronta y que capaz que de haberse, que digamos, bueno, Naciones Unidas tocó fondo y ahora rebota, ¿sí? O sea, si podemos soñar con la paz, claro, ¿por qué no podemos soñar con que todavía ese mundo donde hay reglas mínimas y donde la destrucción de civilizaciones está fuera de lo aceptable todavía existe? El día que nos resignemos a que se puedan eliminar civilizaciones y digamos, es lo que hay valor, Estamos muy mal.
0: No, estamos mal. Carlos, yo quisiera retomar el tema de la presión interna, ¿no? Porque vos hablabas de New York Times, sí, desde siempre oposición a Trump, pero otros diarios también, el Wall Street Journal, o sea, el Washington Post, de su amiguito Bezos, ¿no? Están todos matando a Trump y lo único, los únicos, bueno, la popularidad de Trump está alrededor de los 35% mínimos históricos. Los únicos que todavía apoyan a Trump son los llamados halcones, ¿no?, de los republicanos. Y Trump dijo a Axios en estos días que no podía sostener algo que podría destruir la economía mundial. O sea, obviamente que ahí está hablando para su público interno, está hablando para noviembre, pero así pierda las elecciones de medio de mandato, ¿te parece que dentro de toda la impredecibilidad de Trump, pero que él volvería a pagar el precio de salir de la Casa Blanca con ese peso, ya se dio cuenta que no es tan fácil ganar a Irán?
1: No. Si vos me preguntás qué es lo que un estratega republicano trumpista hoy debería construir como narración, es que el único que tiene la fuerza de asegurar un acuerdo de paz duradero con Irán es Trump. ¿Y por qué? Por las peores razones. Creo que por la psicología del sujeto, su narcisismo, ego, todo lo que ustedes ya saben y el público conoce muy bien, es impensable que Trump se resigne a no dejar un legado, ¿sí? Y entonces mi temor es que él dice, yo voy a solucionar el problema en Medio Oriente por las buenas o por las malas. No tan buenas. Okay. Entonces, que la gente diga, debemos apoyar a Donald Trump, no es el momento de generar la idea de un presidente débil donde Irán sienta que todo lo que pide se le debe ser concedido, porque este individuo es capaz, con tal de dejar un legado, de utilizar lo que fuera, sea un millón de jóvenes entre 18 y 25 años llamados a filas en diciembre, digo, porque después que pasen las elecciones, idea no fue horrible, lo hacemos, sea por bombardeos masivos como los que se hicieron sobre Dresden. Sí, a veces nos olvidamos que en Dresden murieron más civiles que en Hiroshima, o sea, no es necesario utilizar armas nucleares para matar millones de personas. Sí, obviamente que si las utilizamos tenemos efectos en el tiempo mucho más largo. Entonces, yo creo que estamos en tiempos que cambian muy rápidos, y esto mismo que vos me decís, si nos reunimos dentro de un mes, cuando pasan los 30 primeros días, capaz que ya cambió. Bien, o sea, esto puede ser efímero, y por supuesto que va a haber un tono partidista tratando de... Ahora, como vos decías, el Washington Post de Bezos, que es parte del complejo militar, industrial, tecnológico de este neo imperio que se está conformando, no dice perdió la guerra, se terminó la guerra. ¿Qué quiere decir? Que cuando pregunta si se terminó la guerra es porque está dejando entreabierto que es o negociación o guerra. ¿Sí? Entonces, esa es la carta que puede disgustarnos, jamás la jugaríamos nosotros, pero bueno, probablemente, los conozco del aire, no personalmente, pero doy por sentado que no estamos de ese lado de la historia, si es que hay lados en la historia, pero yo les pregunto, ¿no sería capaz contar de dejarle un legado, de hacer lo que fuera necesario para no sufrir una derrota? No me lo imagino a Trump aceptando la derrota. Y ya no es posible comunicacionalmente vender como victoria lo que no lo es. O sea, necesita, vuelvo sobre lo que decía hoy, el estrecho de Hormuz esté abierto y funcionando, y toda posibilidad de armas nucleares iraníes ser eliminada con controles, acuerdos firmes con participación de la Agencia Internacional de Energía y Atómica. Podemos decir, ¿para qué todo esto si ya lo tuvimos con Obama?
0: Exacto,
1: para...
0: en 2015.
1: Sí, totalmente.
2: Digo, porque te no iba a preguntar, no se firmó eso. En esos términos, por lo menos, o desde el programa nuclear, todas las inspecciones, digo, todo eso ya estaba firmado. Mm.
1: Claro, ahora, el problema es, yo veía hoy en la televisión estadounidense a Obama y uno siente esa cosa que viejo, que está canoso, claro. Y había a Michelle con mucha fuerza.
0: Pues, inaugurando su centro. Ahí.
1: Exactamente, sí, qué fuerza y todo, no puede volver a ser presidente, pero eso es una sensibilidad en un Estados Unidos absolutamente polarizado. No tengo dudas de que si Obama pudiera ser tercera vez presidente, ganaría con la fusta bajo el brazo. Creo, no descartaría que ante la ausencia de liderazgo demócrata, Michelle se presente con el plus de tener un primer caballero como es Obama.
0: Pero ella dijo muchas veces que no le interesa, ¿no?
1: Sí, hasta que la patria te llama y aquí estoy yo. Pero no estoy diciendo que haya un cinismo. Yo creo que, que realmente, seguramente dice
0: claro,
1: que no le interesa. Pero frente
2: los riesgos, ¿no?
1: Frente al avance de una cosa que ya no es el Partido Republicano de Bush padre. O sea, hasta Bush hijo queda como un estadista al lado de Trump.
2: No, está
1: y
2: claro.
1: Todas las críticas que pudiéramos haber hecho a eso. Entonces, pero ese es un mundo. La otra mitad me preocupa a mí. Entonces, que hace esta lógica interna de cómo se va a solucionar. Y la buena solución de esto también nos lleva a que si esto no es bien solucionado, mi temor es que busque golpes de efecto en Latinoamérica. ¿Sí? Y entonces lo que no tengo allá...
0: Hay algunos
2: indicios, algunos análisis, sí. El primer lugar a tener en cuenta es Cuba. Obviamente
0: la victoria que no logró allá va a tratar de lograr acá.
1: Y segundo, ¿qué pasa si el domingo...
0: gana de la Esquiela?
1: No, si no gana. Porque si gana, y si llegara a ganar y el pacto histórico se borra. ¿Quién de ustedes pone las manos en el fuego que aquellas amenazas que hizo sobre Petro
2: no puedan
1: cumplirse? ¿Sí? Y Colombia ya estamos hablando de un plato fuerte. También puede ser, alguien dirá, aprendió y de la misma forma que no pudo con Irán, no es Colombia. Pero por supuesto, Irán no es Venezuela, pero Colombia creo que está más cerca de Venezuela que dirán. Entonces es como una sensación ambigua, porque uno puede, saliéndonos del rol de analista y poniéndonos como ciudadanos latinoamericanos, decir, bueno, me pone los pelos de punta la posibilidad de que la ultraderecha gobierne en Colombia, y sería lo contrario, pero también eso hace a Colombia algo en el radar. Recordemos que dijo desde Alaska hasta el Caribe, desde Groenlandia hasta Panamá, como ese gran zona de influencia, y después lo que estamos aquí. Ustedes traían, los escuchaba con mucha atención, todo el tema de la posibilidad del impacto sobre Lula, del escándalo de su presidente en el Senado. Imaginen la situación si Colombia pasa a tener un signo similar a la Argentina de Milei, si Bolsonaro fuera presidente en Brasil, la situación que estamos aquí.
0: Bolsonaro Jr.
1: Sí, entonces estaríamos aquí y decimos, todo eso de mar en realidad es una isla en el conjunto.
2: Sí.
1: Bueno, a veces me dicen que soy muy pesimista, muy negativo en los análisis, pero bueno, lamentablemente la realidad...
0: Si
1: uno no le gusta mentirle a los oyentes, es complicado.
2: Carlos Luján, politólogo, analista internacional, muchísimas gracias por este primer paso por Pan en el Mundo, porque seguramente volveremos a encontrarnos aquí, si te parece. Denise, vamos a ir a una pequeña tanda y enseguida... Sí,
1: ¿qué decir? Que quería agradecerles la invitación y también a la Universidad de la República, que me permite poder hacer, investigar, explicar y hacer extensión también en esta situación.
0: Claro, hacer difusión, que es muy importante.
2: Muchísimas gracias, vamos a una tanda y enseguida volvemos.
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0: Sigo.
1: Bueno, vamos adiante. Justamente estábamos acá bromeando un poquito. Vamos a recibir nuevamente al analista Daniel Barrios, aunque esta vez no estará con nosotros acá en estudio, pero está siempre acá entre nosotros. Y con Daniel hoy vamos a hablar a la distancia. ¿Cómo estás, Daniel? Buenas tardes. ¿Nos escuchás?
2: Perfecto, estoy no tan bien como otras veces porque no puedo estar allí acompañándolos, abrazándolos. Igual, mi presencia a distancia siempre es una presencia para mí muy importante.
1: Muchísimas gracias, Daniel. Sí, te extrañamos por acá, te extrañamos. Daniel, la semana pasada se dio un encuentro muy importante, pero que pasó un poco desapercibido en la agenda internacional. Había mucha cosa también, ¿no? Y es que el presidente chino Xi Jinping estuvo en Corea del Norte, donde fue recibido por Kim Jong-un. Ambos reafirmaron la solidez de su alianza y algunos, o muchos, o todos, vieron también como un control de China sobre los desarrollos de varios órdenes, pero sobre todo nucleares, de Corea del Norte. ¿Qué importancia tiene este vínculo para China? Y también para Corea, por supuesto.
2: Sí, yo la verdad que tengo que felicitar a nuestro productor, a Gonzalo, porque efectivamente fue él el que me propuso el tema. Que, como tú bien decías, yo no sé si intencionadamente o no, pero que fue ignorado por la prensa, sobre todo con la prensa occidental. Y que, en mi opinión, como voy a tratar de alguna manera de compartir con ustedes, es de los acontecimientos del punto de vista diplomático no solo de importancia relevante para los dos países involucrados, me refiero a China y Corea del Norte, sino para el equilibrio, en primer lugar, geopolítico, regional, y también para el equilibrio geopolítico mundial. Uh-huh. Primero, para dar un poquito de contexto, y voy a citar al presidente Xi Jinping para entender las relaciones entre ambos países, cuando hizo referencia a llegando a Pyongyang a una amistad de sangre. ¿Por qué digo esto? Porque tenemos que tener en cuenta que no es una metáfora, sino que fue la intervención de cientos de miles de soldados chinos los que permitieron salvar a lo que es hoy Corea del Norte en la guerra que tuvo inicio en 1950 y terminó con un armisticio, porque nunca se firmó un tratado de paz en julio de 1950. También tener en cuenta, para entender lo estratégico de la alianza, la República de Corea, la República Democrática de Corea, fue el segundo país del mundo que reconoció a los 5 días de constituida, el 6 de octubre de 1949, a la República Popular China. La primera fue la entonces Unión Soviética. Pero ¿por qué efectivamente la guerra de Corea? También, repasando un poquito, la península de Corea era una sola, o sea, Corea, no existía Corea del Sur y Corea del Norte, había sido colonia japonesa durante los 35 años anteriores a el fin de la Segunda Guerra Mundial. Cuando efectivamente la derrota de Japón, devuelven la península de Corea, se divide en dos, que es la actual. Pero con la perspectiva de ser una sola república, era dividida por el paralelo 38, el norte pasaba a ser administrado por la Unión Soviética y al sur del paralelo 38 por los Estados Unidos. En ese cuadro comenzaba una serie de conflictos, etcétera, pero Kim Il-sung, el abuelo del actual gobernante, jefe de la Corea del Norte, invade Corea del Sur, lo que significó una reacción inmediata y el envío de las fuerzas militares, en el cual 90 de Naciones Unidas, que eran otros 20 países, pero con una preponderancia del 90% de los Estados Unidos. ¿Qué ocurrió allí? Que allí ya se empezó a ver lo que hoy sigue siendo estratégico para China, la existencia de la República Democrática de Corea, Corea del Norte. Porque es lo que se llama una zona de amortiguamiento, o los americanos llaman una buffer zone, para impedir o aislar o separar lo que es la presencia de las tropas de los Estados Unidos en Corea del Sur. No se olviden que Corea del Norte tiene 1.400 kilómetros de frontera con la República Popular China. Yo estuve en esa frontera 3 veces. Y que efectivamente, de no existir Corea del Norte, significaría que la presencia de Estados Unidos y la amenaza militar que eso puede suponer, que hoy existe esa presencia en Corea del Sur, estaría en la frontera de China. Entonces, es una alianza, yo diría, fundamentalmente del lado chino hay un interés directo en un tema de seguridad nacional. De allí, la importancia que le da la República Popular China a su país vecino. Es tan grande la importancia, y por eso vuelvo al porqué de esta cumbre, esta nueva cumbre, es tan grande la importancia que la primer visita que hace al exterior en los ya 6 meses que pasaron de este año, Xi Jinping, es a la República Democrática de Corea. Además, fíjense, no sé si lo curioso, pero lo que intrínsecamente también está presente en esta movida de China. Durante esta también es la primera visita que hace el presidente Xi Jinping en 7 años. O sea, la última vez que había estado Xi Jinping en Corea había sido en el 2019, antes de la pandemia y fundamentalmente antes de la guerra Rusia-Ucrania. Esto que yo llamo el factor Ucrania es decisivo para entender también la importancia que China le da a la República de Corea, a Corea del Norte, llamémoslo así para simplificar. ¿Por qué digo esto? Porque el factor Ucrania significó una alianza sin precedentes entre Rusia y la República Popular de Corea, que ha sido el principal sostenedor, enviando misiles, drones y 15.000 militares de élite coreanos de la guerra entre Rusia y Ucrania. Al punto tal que en el 2024, en uno de los encuentros entre Putin y Kim Jong-un firmaron un acuerdo de defensa recíproca. ¿Qué quiere decir? Que en otros términos, de los tantos que tienen los Estados Unidos, que si un país, ese país en cuestión, es atacado, inmediatamente el otro país con el cual tiene la asistencia de defensa recíproca puede intervenir. Fíjense también otra cosa, que para analizar la importancia estratégica de China, que tiene Corea para China, que con el único país, repito, único país del mundo con el cual China tiene ese tipo de tratados de asistencia en caso de defensa, asistencia recíproca, es con Corea del Norte. Entonces, el factor Ucrania no quiere decir de que sea la principal, el factor Ucrania, llamo al acercamiento Rusia-Corea del Norte, no quiere decir que le quite el sueño a la República Popular China, pero es un elemento nuevo que, entre comillas, obliga a la República Popular China a reafirmar esa relación estratégica que fue reafirmada durante esta visita. ¿Por qué? Entre otras cosas, porque en ese equilibrio cada vez más amenazado, equilibrio mundial, sobre todo cuando hablamos de potencias nucleares, a China le preocupa el hecho de que esta alianza entre Rusia y Corea del Norte pueda llevar como consecuencia a un reforzamiento de las alianzas en la región de los Estados Unidos y fundamentalmente con Corea del Sur y con Japón. Cosa que en la disputa, en particular en la región Indo-Pacífica, es lo peor que le puede pasar a la República Popular China.
1: Daniel, te hago un pequeño corte, perdóname. Vamos a una pequeña tanda y después seguimos desarrollando sobre ese peso simbólico de la presencia de Xi en Corea del Norte. Perdóname, solo un minutito y ya venimos.
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4: Hola, soy Agustín de Paysandú. Quería pedirle si pueden pasar la canción esa que dice "Te busqué en mi auto rojo a las 6". Bueno, un saludo a mi vieja y a todos los que están escuchando. 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
3: Volvemos a Par en el Mundo. Estamos en conversación con el analista Daniel Barrios, que nos está hablando del peso histórico y simbólico de la relación entre China y Corea del Norte y el peso simbólico de esa visita, la primera después de 7 años, contaba Daniel, de Xi Jinping a Pyongyang. Daniel, te quisiéramos primero que termines tu racionamiento, pero después pasar a preguntarte sobre el programa nuclear norcoreano, justamente. Pero vos hablabas del peso simbólico de esta visita.
4: Sí, le agrego, Denise, a lo simbólico, la connotación estratégica por lo que decíamos antes, por lo que significa para la presencia. No se olviden de esto, que desde un primer momento, China no solo significó para Corea del Norte su principal sostén económico, etcétera, sino además fue la que permitió de alguna manera romper ese aislamiento que de la época de Kim Il-sung había sufrido, y lo rompió ese aislamiento. O sea, la ayuda de China permitió romper ese aislamiento, que hasta todos recordaremos el encuentro en medio de una gran parafernalia armada de Trump, entre Trump y Kim Jong-un.
3: Exacto.
4: Entonces, y acá me engancho, y tú lo decías bien, con lo que decíamos antes, los temas de seguridad, de equilibrios, también militares, estratégicos, a un tema que no por olvido de nadie, que no estuvo presente en ningún momento en las conversaciones, el tema de el armamento o Corea como una potencia nuclear. Uh-huh. Y acá hay también que tener en cuenta varios. Uno, primero, que China reiteradas veces se pronunció contra el armamento nuclear, o sea, contra el proceso de nuclearización militar de Corea. Nunca la apoyó, nunca. Hoy omite ese tema. Ni se habla tampoco de las sanciones que ya comportaron para Corea esa situación de nuclearización de su aparato militar. Porque, en primer lugar, o más que en primer lugar, uno de los motivos es de que en esta nueva situación que lleva factor Ucrania, un pronunciamiento de China, a raíz o contraponiéndose a Corea como potencia nuclear, significaría

0: implicaría llevar los equilibrios de las relaciones hacia o un acercamiento de Corea hacia Rusia. Y en segundo lugar, cuando lo decía bien antes de Luján, también hoy, cuando existen lamentablemente riesgo de un enfrentamiento nuclear, China, yo creo que sopesando esos equilibrios militares, tenga en cuenta o que no lo vea con malos ojos el hecho de Corea como potencia nuclear. Además, no nos olvidemos que en el caso de Corea, el tema nuclear ha sido incorporado a la Constitución de la República Democrática de Corea y que recientemente el ministro de Relaciones Exteriores de Corea del Norte dijo que el tema nuclear no es negociable y la hija de Kim Jong-un, que se habla que podría ser su sucesora en esta dinastía de los Kim en Corea, dijo que la línea roja para las relaciones con Corea es aceptar la nuclearización militar de Corea. Entonces, en este cuadro, la República Popular China optó por no abordar este tema y dejar que el proceso actual siga fluyendo, teniendo en cuenta la propia seguridad de China y teniendo en cuenta también los equilibrios geomilitares que existen hoy en el mundo. Con un agregado, Denise, que piensen esto, en este momento la Organización de la No Proliferación Nuclear reconoce a 5 estados oficialmente como potencias nucleares: Estados Unidos, Rusia, Francia, Reino Unido y China. Y hay 4, que son India, Pakistán, Israel y Corea del Norte, que a pesar de no estar reconocidos oficialmente por la Asociación de la No Proliferación, evidentemente, y Luján lo decía bien, tienen armamento nuclear. Se calcula que Israel tiene más de 200 ojivas. Entonces, fíjense, para ver la posición de el presidente Xi Jinping, a excepción de Israel, recibió en Beijing a todos los jefes de gobierno de los países que son potencias nucleares, todos a excepción de Israel. Y entre otras cosas, como lo habíamos dicho antes, recibió con una distancia de 3 días a Rusia y Estados Unidos, que explican el 90% del arsenal. ¿Por qué hago esta precisión? No para justificar el hecho de esta no mención a los temas nucleares en la cumbre Corea-China, sino para demostrar que el hecho de no haberlo mencionado no significa de que China esté promoviendo el armamento, los arsenales nucleares, sino que por el contrario mantiene relaciones privilegiadas con aquellos países que ya hoy lo tienen y ha sido protagonista, entre otras cosas, con el tratado que en 2015 firmó Irán con Obama, en el cual participaron y lo protagonizaron y lo firmaron, que rompió Trump en el 2018, y lo firmaron Rusia, Francia, Reino Unido, China y la Unión Europea. Entonces, yo lo que quiero es que no se confunda, porque hay prensa occidental que ha alimentado lo poco que ha escrito de esta cumbre, que ha alimentado el concepto de que la ausencia del tema de la nuclearización militar de Corea podía significar una vuelta o un paso más de China promoviendo lo que significaría el armamento nuclear coreano en una perspectiva de ganar aliados en una supuesta guerra nuclear. Eso no lo quiere China, sin lugar a duda, y tampoco, si hoy China tiene esta posición con respecto a Corea, es producto de una política china que entiende de alguna manera de estar atenta a, no solo al tema de Corea, sino al resto de los países que hoy tienen un arsenal nuclear, promoviendo obviamente hasta las últimas consecuencias el entendimiento.
1: Daniel, te voy a sacar un ratito de Corea del Norte para quedarnos con China, pero vamos a sostener todavía la idea de lo nuclear, o por lo menos la cuestión de quiénes tienen efectivamente armas nucleares, para pensar un poco en el eje, si te parece, China-Pakistán, sobre todo, y también China-Pakistán en relación a India, China-Pakistán en relación a Irán y a este acuerdo finalmente de pacificación entre Estados Unidos e Irán, porque me interesa que nos cuentes un poco en qué medida ha impactado o ha jugado este rol de China, que parecía, entre comillas, muy entre comillas lo voy a decir, no involucrarse en el conflicto de Estados Unidos e Irán, pero que a través de Pakistán, como mediador, tuvo un rol preponderante. Entonces, ¿cómo fue esa contribución? ¿Cómo fue esa función de China? No me gusta a mí decir titiritero ni mucho menos, pero sí actuando mediante Pakistán también en esta mediación. ¿Y qué rol tiene y por qué tiene este vínculo tan fuerte con Pakistán?
0: Bueno, a ver, creo que lo mencionábamos la vez pasada que no fue casualidad el hecho de que Pakistán se erigiera como mediador de la guerra que desencadenó Estados Unidos e Israel contra Irán. No era casualidad de que eso ocurriera 3 días después de la visita del primer ministro a Beijing. Acá, incluso, si ustedes recordarán, por lo que valen las declaraciones de Trump, de que en la reunión del G7, cuando anunció el acuerdo, este memorándum de entendimiento, agradeció a China y a Rusia también por no haber contribuido a exacerbar el conflicto. Ahora, yo creo que, pensemos esto, cuando hablamos de los temas nucleares, obviamente, y lo mencionaba, la India y Pakistán son 2 países con armamento nuclear. Y ahí demuestra lo que paga o la renta que tiene un país como China de presentarse y de ir hasta los últimos extremos en el uso de la diplomacia. ¿Por qué digo esto? Porque a pesar de el conflicto que es histórico entre Pakistán y la India, en ningún momento hubo de parte de la India una oposición o un reproche a ese acercamiento que tenía evidente Pakistán y China. Pero agrego otra cosa, Brian. Esa diplomacia china también ha tenido su renta cuando Pakistán y la India son protagonistas en primerísima persona de organismos multilaterales promovidos por China. Entonces, yo acá quiero, ustedes lo mencionaron de alguna manera. Hoy es más que evidente la capacidad que tiene China de tejer un conjunto de alianzas en la perspectiva de lo que ellos llaman una comunidad de futuro compartido, con lo que es la política diplomática de Donald Trump. Ustedes mencionaban al empezar lo que el último exabrupto en relación a la primer ministra italiana Giorgia Meloni. A eso le podemos sumar el desprecio a Steinmeier cuando le dijo vos no sos Churchill, o a Merz, como decían ustedes, no digas tontería, al Papa, que hasta Vance lo llama a lecciones de teología, hasta lo que puede significar Macron, etc. Efectivamente, y la guerra de Irán, lo que entre que yo pienso, ahí puedo tener un matiz con Dupán, capaz que no es capitulación, pero hasta ahora la derrota, hay un gran derrotado, que es Trump, y entre otras cosas, porque la guerra con Irán, desatada literalmente e sin consulta con sus aliados históricos de la OTAN, significó una ruptura como no se veía a nivel de la OTAN desde su creación en 1949.
2: Daniel, hoy estoy para interrumpirte, te pido miles de perdones, te pediría para ir concretando porque tenemos que hablar de presentaciones importantes de tu pensamiento también, de tu libro, así que redondeamos y hablamos de tu lanzamiento.
0: No, termino con esto, porque efectivamente, no sé si ustedes leyeron, la noticia es de hoy, de que en la reunión de los ministros de defensa de la OTAN, el ministro de guerra de los Estados Unidos, de manera absolutamente intempestiva, llamando para que su intervención fuera escuchada por la prensa, anunció la retirada, progresiva pero retirada, de los Estados Unidos de su presencia militar en Europa, limitándola a lo que se puede llamar la protección o la sombrilla atómica. Pero esto ha despertado una reacción incluso que entre uno de sus principales acólitos, Rutte, acólitos de Trump, y el comandante en jefe de los Estados Unidos para en Europa, expresara no solo su sorpresa por el anuncio de Hitler, sino además su desaprobación.
2: Daniel, tenemos que cortar. Contanos un poco de la presentación de tu libro en Las Piedras, que tenemos que ir al corte ahora sí o sí. Te pido mil perdones.
0: No, al contrario, bienvenida a la promoción. Efectivamente, esta va a ser la cuarta presentación que vamos a hacer del libro. La primera fue en Montevideo, que participó el profesor Caetano y Leo Harari. La segunda fue en Punta del Este, la Soteada de Edo, con el ex rector Marcarián y el secretario general del Partido Comunista Uruguayo y senador Andrade. La tercera fue en San José, y esta cuarta está promovida o organizada por el subsecretario del Ministerio de Ganadería, Matías Carámbula, hijo de el ex intendente de Canelones y dirigente histórico del Frente Amplio, Marcos Carámbula. Esto yo le atribuyo mucha importancia, no tanto, Denis, por la presentación de mi libro, sino por lo que mi libro pueda estimular para poner sobre la mesa el tema de la República Popular China.
2: Daniel, muchísimas gracias. Perdóname, hoy estamos del tiempo tirano, ya tenemos al colega esperándonos, pero también te esperamos acá en estudios en la próxima intervención. Vamos a un pequeño corte y ya venimos. Gracias.
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2: Brian, querido, venimos para irnos. Agradecemos siempre y en todo momento a nuestro operador de radio, Alejandro Correa, operador de video, Joaquín González, nuestro queridísimo Francisco Musso en asistencia técnica y producción, nuestro productor Gonzalo Yuria, siempre atento a lo que pasa en Corea del Norte, a todo el equipo multimedia. A vos, Brian, querido, siempre.
1: A vos, querida Denise, hoy a las 9:30, atentos a lo que pase con Brasil y arriba, Haití, gente, por favor. Todas las mejores energías, todo el amor, y vamos a estar ahí alentando. ¿Con qué se quedan?
2: Con las ganas de Alejandro Ferreira.

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5: Como Las Ganas, volvimos. Es viernes, último día de la semana. Bienvenidas, bienvenidos. Esto es para vos, Javier.

Bueno, en unos minutos van a venir nuestros primeros, nuestros únicos invitados del día, no los primeros, son los primeros también, pero que no dé idea de que va a haber más porque no va a pasar eso. Vamos a charlar de un proyecto que se llama Crisálida. Qué linda palabra, crisálida. ¿A qué se refiere crisálida? Todos saben, ¿no? Claro que saben. Opa, opa. A ver, hacelo de nuevo. ¿Tenés control vos sobre el control que tengo yo? Siempre hay un hilo que uno no ve que lo domina a uno. Mirá cómo te mato. ¿Eh? A ver quién gana. Competencia. De abajo y de a poquito. Estamos también compartiendo vinilos que nos han traído los invitados, ¿eh? Hoy vamos a escuchar, estamos escuchando a Ernesto Tavares y sus problemas. Estamos con el disco que nos trajo Mauro Correa, buenísimo, de Rubén Rada, de la Darne Ur. Tenemos por ahí también, bueno, este no lo trajo Martín, pero me lo regaló Martín Buscaglia. El Basta de Música es hermoso. Escuchamos primero Astroboy y... Al final de la semana, hoy en la segunda hora, vamos a estar exorcizando las moñas de Cabo Verde con las mornas de Cabo Verde. En una hora aproximada.

0: curso. Es parte, ¿viste? Parte de lo que... Estábamos hablando... A mí no me molesta mucho que se cuele, Ale, te aviso, no te preocupes. Generalmente hablamos cosas santas. Mm. Francisco La Petina, el Lape, conocido. Regan Pimienta, Regan. Así se los conoce. Francisco y Regan. Regan, primero vos, ¿cómo estás?
1: Bien, divino.
0: Bueno, me alegro mucho. Fran.
2: ¿Cómo estás, Ale?
0: Bien.
2: Qué gusto estar acá.
0: Están, se refieren al lugar, supongo.
1: Hermosa vista.
2: Estar contigo, Ale.
1: Hermosa vista. Un dúo virtuoso, la vista y vos.
0: Bueno, muchas gracias, pero la vista es la parte importante del
2: nunca
0: dúo.
2: Nunca había estado en vivo contigo.
0: Sí, sí, claro.
2: Estuve en vivo, pero en vía telefónica en la época de Planetario.
0: No, ¿en Planetario no fuiste en vivo al programa?
2: Creo que no, no tengo recuerdo. Tengo recuerdo de la conversación ¿sí? telefónica contigo.
0: Es posible.
2: Sí.
0: Yo diría que fuiste, pero no vamos a discutir eso, que es un tema menor.
2: Bueno, capaz que mirá que sí, la memoria. Pero es un gusto estar acá.
0: Bueno, Francisco y Regan, Regan y Francisco. Regan es maestra, es licenciada en artes visuales y plásticas, artista. Estas cosas, hasta el último momento que nos vimos, todavía no eras licenciada, ¿no es cierto?
1: No, hace muy poquito.
0: Hace poquito. Buenísimo. Era un camino inevitable, ¿no?
1: Sí, era un camino que empezó hace muchos años y que fue generando muchas transformaciones en ese pasaje y se concretó el año pasado. Lograr cerrar ese camino.
0: Buenísimo. Francisco es músico, artista sonoro, productor musical, audiovisual. Podríamos ilustrar esta charla con música de Francisco, pero vamos a ningunear la música de Francisco el día de hoy para no distorsionar, aunque es fundamental en este proyecto, creo que está en el origen. Crisálida es un lindo nombre, es esa etapa joven de algunos insectos, ¿no?
1: El espacio de concentración antes de la transformación.
0: Todo.
1: La potencia vital.
0: Todo puesto ahí para eclosionar. ¡Bum! Es lindísimo el nombre, Crisálida. Nosotros decíamos, porque es lo que ellos dicen, que es un seminario de educación creativa, pero Crisálida forma parte de un proyecto quizás más grande, ¿no? Sobre todo, miro a Francisco, porque Francisco hace años empezó a trabajar en algunos temas y has arriado gente, ha juntado gente y... Creo, si no me equivoco, Regan, vos también no estás desde el origen en todos estos proyectos de Francisco, ¿no? ¿Estás más en esta etapa crisálida?
1: En realidad me sumo a Hornero.
0: A Hornero, Hornero Migratorio.
1: Hornero, que es el nido madre, que es una usina de proyectos de arte, educación y cultura, donde habemos varias personas integrándolo actualmente. Y como Hornero viene trabajando hace muchos años, tiene diferentes dispositivos, proyectos, el más conocido y el que tiene más trayectoria,
2: más ruta,
1: más vuelo.
0: Es el Hornero
1: más
0: Migratorio.
1: Nidos es claro. Hornero Migratorio.
2: De 2012. Pero justamente a partir de Hornero Migratorio que nosotros empezamos a comprender, digamos, algo que quizás en Hornero Migratorio y en proyectos previos, personales, estaba en un lugar como de intuición, empezamos a comprender que en el cruce de arte y educación hay como... Una potencia y una posibilidad que es lo que nos lleva en definitiva a pensar que Hornero Migratorio es un resorte de educación creativa y empezamos a decir, bueno, ¿qué pasaría si hubiera un montón de resortes o si se empezaran a observar esta capacidad de determinadas prácticas o abordajes como resortes de educación creativa y que pudieran ser, los pudiéramos empezar a decir, bueno, están ocurriendo y provocar que ocurran más? Entonces, esos son los REC que forman parte del proyecto Ventana Creativa, que también incluye al seminario Crisálida.
0: O sea, claro, Crisálida es un seminario de educación creativa.
2: Sí.
0: Bien. De todo esto, que quizás para alguien que más o menos lo siguió a Hornero, dice, ah, sí, identifico, está claro que son todos dispositivos de una plataforma madre, por así decirlo.
1: De un nido mayor.
0: Sí, claro. Y también, en el caso que yo a Francisco los conozco hace más tiempo, vos ya venías trabajando en cosas que vinculan todo esto, la música, el audiovisual, el dar clases, el incorporar gente que está por fuera de esos... de esas manifestaciones, de trabajar con niños, blum, blum, blum, blum, blum. Pero el punto central de esta charla es Crisálida, pero es sobre todo esta idea de que la educación si no es creativa y la creación si no nos alimenta y esta idea de investigar la educación creativa, que es algo que ustedes definirían cómo y a partir de ahí les dejo que presenten todo el trabajo.
2: Es bien interesante. Nosotros hemos de algún modo ido incorporando o sumando o sintonizando con el pensamiento de Luis Kamnitzer,
0: claro,
2: que él es tutor del proyecto, nos ha acompañado desde el año 2023, y es un tipo muy sabio, es un maestro, ¿no? Para la gente que no lo conoce, es un artista uruguayo que vive en Estados Unidos, pero que hoy en día, si vos buscas arte como educación o arte y educación o educación creativa, todos los que hablen, sí, sobre el tema van a referenciarlo a él. Uh-huh. O sea que
0: es como la parte de abajo del embudo, ¿no? O sea, sí, todos desembocamos ahí, si queremos, sí, ir a ese lugar.
2: Y él de alguna forma habla de esto, de que arte y educación son lo mismo, en definitiva. Son lo mismo. Ahí en esa junta es donde hay como un vórtice.
0: Ahí es donde se paran ustedes, digamos.
2: Ahí es donde nos paramos nosotros. Y de alguna forma, con esto que vos decís, o sea, y él habla también de algo que es bien interesante, que puede ser muy polémico, que es de alguna forma la desaparición del artista, ¿no? O sea, tender de alguna forma a que los que tenemos de alguna forma una capacidad de estar transitando los caminos de la creación y el pensamiento creativo que se produce a través del arte, seamos de alguna forma quienes ayudamos a que todos lleguemos, claro, a eso, claro, todos estemos en ese lugar. Entonces, que desaparezca la categoría de artista.
0: Sí, y de paso que bajen algunas intensidades al respecto, ¿no?
2: Claro,
0: bueno. Claro, quizás a veces sucede que uno se da cuenta que a todos nos ha pasado, se dediquen a la parte creativa o no, porque todos inevitablemente somos creativos, que a veces vos te das cuenta cuando accedes a algo, a hacer algo con tus manos, que en realidad no es nada especial. Sencillamente es como una predisposición y te dan ganas de contagiar al vecino, como cuando le decís, che, mirate esta película, leete este libro, exacto, que te va a encantar. Y vos decís, ¿qué sabes si te va a encantar? Yeah. Pero está al alcance, ese es el asunto. Sí. ¿No?
1: Hay una... A través de Hornero Migratorio, o sea, Hornero Migratorio con el proyecto, lo que puso en práctica es cuál es el efecto de acercarle a una comunidad educativa la creatividad al alcance de la mano. Entonces, abriendo el campo de la creatividad en una comunidad con gurises, es como tener magia en los dedos. Entonces, nuestra intención es, si Hornero Migratorio descubre a través de su intervención en una comunidad, que cuando vos le acercás la creatividad a los gurises, la creatividad
0: explota.
1: Entonces, esta potencia, hay que hacerla migrar a mucho más comunidades educativas. Y para eso entendemos que los docentes, en
0: claro,
1: este caso...
0: Claro, porque Hornero Migratorio está destinado a un público que no es el público de Crisálida.
2: No.
0: El público de Crisálida son mediadores, en todo, sí, caso.
1: Claro, educadores, nosotros somos los
0: mediadores. Claro.
1: O sea, el proyecto Hornero pasa a ser el mediador y el disparador es Hornero Migratorio.
0: Claro.
1: En el caso de Ventana Creativa es, a partir de la experiencia de Hornero Migratorio, de entender que cuando vos alcanzás, o sea, llevas la creatividad a un grupo de gurises, la creatividad hace esto, bueno, ¿cómo hacemos para que esto no sea solo cuando estamos nosotros, claro, sino que con un docente a cargo o con un equipo docente a cargo, esto se puede lograr?
0: Sí, que siga fermentando.
1: Entonces, para eso es que, dijimos, se viene preguntando hace tiempo, decir, bueno, ¿cómo lo hacemos? ¿Cómo se acerca? ¿Cómo se le habilita a un docente que cree no saber de arte o que cree no tener pensamiento artístico o que cree no...
0: No tener conocer, herramientas para transmitir eso.
1: De vivirlo primero.
0: Claro, claro.
1: Porque se sienten no habilitados porque hay algo del no saber. Entonces, lo que hay que hacer primero es que las personas que están vinculadas a la educación sientan...
0: Es que para un educador sentir el no saber puede ser un poco más limitante que para cualquier otra persona.
1: Claro, y...
2: No. Pero ahí está la contumancia.
0: Que salida es como la levadura que ustedes quieren dejar cuando se van para que siga,
1: claro,
0: fermentando la,
2: claro,
0: cosa.
2: Porque, digamos, culturalmente...
1: Que la transformación se genera.
2: Culturalmente y la educación, de alguna forma, nos enseña que, digamos, que el arte es de los entendidos, de los, sí, artistas.
0: Y, del mundo del talento.
2: Del talento, de los iluminados,
0: el
2: los
0: talento
2: inspirados.
0: Está lento.
2: El talento está lento. Exacto. Pero lo separa, ¿viste? Es como que hay como una distancia, hay como una barrera. Está la, ¿no? El escenario, está eso que... Es el otro.
1: Hay una cuarta
2: pared. Y de alguna forma nosotros queremos trabajar con la idea de que no, que está mucho más cerca. Uh-huh. Es parte de ti, es parte de lo que haces. Incluso está buenísimo, algunas veces que hemos hecho algunas dinámicas, ¿viste? Con algunos grupos de docentes, la pregunta que vos empezás a hacer, ¿qué es lo que tú haces en tu día a día que es creativo? Y la gente dice, no, nada.
0: No,
2: nada. Bueno, en realidad dice, bueno, una dijo una vuelta, yo invento palabras. ¿Lo qué?
0: Lexicón.
2: ¿Inventás palabras? Sí, bueno. Por ejemplo, empezó a anunciar palabras inventadas. Y eran... Eso es pensamiento creativo. Eso es arte, amiga. Y vos crees que no. Sin embargo, lo tenés y lo llevas puesto en tu día a día. ¿Qué pasa cuando vos asumís que decís, opa, puedo jugar con esto?
0: Bien, perdón. Quiero decir algo antes de la primera pausa para que la gente que nos escucha, o la que nos escucha y nos ve, o la que solo nos ve y no nos escucha, ¿por qué haría eso? Sepa que esto tiene que ver porque va a haber un seminario. O sea que hay una convocatoria posible, ¿no es cierto?
2: Sí.
0: Estamos de acuerdo. Bien.
1: Está sucediendo la convocatoria ya en su segunda etapa.
0: Está sucediendo la convocatoria. Hay tiempo para participar. ¿Esto lo decimos?
2: No.
0: Ah, no.
2: No. O sea, va a ocurrir... Está cerrada, porque ya esto ya es su camino.
0: Okay.
2: Estamos con los formularios.
0: Va a suceder, pero esto es una de las crisálidas de muchas que vienen.
2: Exacto.
0: Sí. Perfecto.
2: Sí.
0: O sea que, si bien la gente se está enterando de esto ahora, igual se puede participar siguiendo todo el proceso a través de las redes.
2: Obviamente.
0: Todo eso lo vamos a decir, que quede claro.
2: Y además de los crisálidas y de todos estos procesos, la idea es que salen muchas cosas, sale mucha producción. De hecho, bueno, no sé si querés ir al corte.
0: No, es que tenga el corte ya. Sencillamente quería decirle a la gente que nos está escuchando que, bueno, todo esto que están contando, ¿cómo cuaja para mí que estoy escuchando? Bueno,
1: El seminario va a suceder en vacaciones de julio, o sea, en una semana.
0: Estamos sobre la fecha.
1: Viene sucediéndose la convocatoria hace un mes para atrás. Estamos en la segunda etapa de la...
0: Ese es el tema.
1: Confirmación de la participación.
0: Por eso.
1: En modalidad Crisálida 26, que es como lo denominamos. Este es el tercer seminario en estas características. Y bueno, la proyección es poder seguir generando espacios de intercambio docente.
0: Bien. También es verdad que nosotros vamos a compartir con la gente que está del otro lado. También es verdad que ustedes elaboran siempre registro de todas estas cosas. Que eso es una cosa buenísima del proyecto, porque después se puede ir a la página y ver videos que están muy bien hechos, aparte, forma parte de la propuesta, ¿no? Hay un cuidado, eso es una cosa que para mí es re importante, hay un cuidado en cómo se deja la huella de lo que se hizo. Estamos conversando, y podemos conversar con ustedes también a través del 099-891-888. Francisco Lapetina, Regan Pimienta, son nuestros invitados, están atrás de este proyecto, cuyo origen o su casa madre se llama Hornero, ¿o
2: y
0: no?
2: Ventana Creativa, Hornero es
0: estar enloqueciendo a la gente.
2: Es cierto.
1: Yo tengo una
0: forma. Esto es importante porque...
1: Porque
0: eso es importante porque, digamos, escuché a los pibes esto. ¿Quiénes son? ¿Los de qué? ¿Los de Crisálida, los de Hornero Creativo?
1: Ahí
0: es un poco en broma y un poco en serio, porque también es verdad que me da la sensación que, sin que se les haya ido de las manos, las cosas, cuando se hacen con entusiasmo y empiezan a funcionar, empiezan a ir hacia los costados, ¿no? Y estamos un poco acostumbrados a la línea recta. Entonces, un poco en broma, un poco en serio, porque a mí me gusta esto de ponerle nombre a todas las cosas que hacemos, ¿viste?
2: Sí.
0: Es como una especie de tarántula, ¿viste?
1: Es rizomático. Es totalmente
0: rizomático, si querés.
2: Es un problema. Es un problema incluso comunicacional. Se genera ese problema. Pero es un problema con el que tenemos que...
0: Lidiar.
2: Jugar.
0: Y jugar.
2: Jugar.
1: Hay un nido...
2: Hornero, como dijo ella, Hornero es
1: el nido
2: grande. El colectivo de personas, artistas y educadores que estamos llevando... Una diversidad de proyectos.
0: Bien.
2: Dentro de eso está Hornero Migratorio y está Ventana Creativa. Está también Paralaje.
0: Claro, está Paralaje. Yo participé en Paralaje.
2: Ahí hay otras cosas. Y dentro de Ventana Creativa que están los Resortes de Educación Creativa y el Seminario Crisálida.
0: Bien.
1: Es como que del mismo barro, del mismo barro de Hornero, o sea, del Hornero Madre, que es el nido...
0: Sí.
1: Se ha sacado barro para ir armando diferentes nidos.
0: Bien, lo que pasa es que el que no es hornero y viene acá y está buscando una casita, ¿en cuál se mete?
1: Bueno,
0: puede
1: en
0: estar
1: este
0: en todas.
1: Momento,
0: puede estar en todas.
1: En este momento estamos entrando en la casita Ventana Creativa.
0: Perfecto.
1: Cuyas dos habitaciones se llaman Seminario y Rec.
0: ¿Qué encontraremos ahí adentro?
1: Sorpresa.
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0: Estamos conversando con Regan Pimienta y con Lape, Francisco Lapetina. Hasta el momento han desarrollado una serie de proyectos, tantos y hacia los costados tantos, que quizás para ir unificando la idea hay una página madre que es hornero.uy, y de ahí uno puede ver todo el árbol genealógico este que han ido construyendo. Pero con respecto a lo que nos interesa específicamente, que tiene que ver con esto del Seminario de Educación Creativa, que no está dirigido como muchos otros proyectos a niños, a escolares, a jóvenes, sino a intermediarios, a mediadores, a docentes, a gente que puede, digamos, agarrar esta herramienta y trabajarla en su entorno. Hasta el momento, más de 700 personas, más de 700 docentes han participado en los proyectos de ustedes. Es decir, hay una historia atrás y lo que se está construyendo es apenas un escalón más de todo esto, ¿no es cierto? ¿En qué momento está este colectivo? ¿Está fuerte? Porque para hacer todo esto también, o sea, es un trabajo. Hay que hacer condiciones, hay que juntar un montón de cosas. Entre otras, que no perder plata, ni tiempo, sí. ni frustrarse, sí. Ni todo lo que implica trabajar en el entorno este del que estamos hablando.
2: Exacto. No, estamos en un muy buen momento, o sea, sobre todo sintiendo como, viste, como te decía, algunas cosas que de repente las sentías en un lugar de la intuición, empezás a constatar, viste, decir, ah, okay, aquello que tenía una sensación, ahora lo puedo decir y siento que te puedo decir sí. El arte nos puede dar, nos puede ayudar, nos puede dar soluciones en un montón de dificultades que estamos teniendo. Y no te hablo solo de educación. O sea, estamos teniendo problemas serios, digo, a nivel humano, a nivel de vínculos, a nivel de convivencia. Y hay en el arte, si pudiéramos de alguna forma articular este pensamiento, ayudar a que esto... Hay un camino de posibilidades de solución para unas cuantas cosas. Es como una certeza hoy en día.
0: Eso que decís también es la certeza. Estamos viendo, para la gente que está mirando por YouTube, por la página de La Diaria Radio, estamos viendo imágenes, podemos llegar a ver también algunos de los videos de las cosas que ellos hacen, pero me parece que hago esta mención, que se ve ahí el trabajo de ustedes, porque lo que estás diciendo también es un aprendizaje que lo da el propio trabajo, ¿no? Cuando vas intuición esa te lleva a constatar, digamos, por trabajar.
1: Hay algo de del proyecto, creo que hay algo del proyecto Madre de Hornero que tiene que ver con ir aprendiendo a medida que lo vas haciendo. O sea, creo que Hornero tiene como origen esto de ir juntando el barro e ir haciendo el nido, e ir juntando barro de varios lugares para ir haciendo un nido mayor, pero va aprendiendo en la medida que lo va haciendo y va constatando esas intuiciones a medida que las pone en práctica y las va mejorando a medida que esa intuición da resultados, entre comillas resultados, que entendemos que colaboran y potencian los vínculos y las relaciones en las comunidades. Ahí está la potencia. Y lo que usamos es el pensamiento artístico y la capacidad de creación para crear juntos con las comunidades ideas de mundo común, que es lo que me parece que forma metafóricamente un nido de hornero. O sea, no es casualidad que el hornero hace todo su nido, se va y después es ocupado por otros pájaros que utilizan ese nido.
0: Es más que eso, ¿sabes? Que los horneros hacen, si no están procreando, igual hacen nidos. No pueden parar de hacer nidos. Van dejando casas por ahí que no utilizan. Tienen la pulsión de hacer nidos. De ahí que no está tan mal esta deriva de ustedes, que el propio Kapnisser le dice, che, organícense. Bueno, ¿cuál es la diferencia de la experiencia? Hablemos ya de la experiencia de lo realizado. ¿Cuál es la diferencia de trabajar con niños o con adolescentes, digamos? O sea, la parte que es hornero y poner en práctica con la presencia del equipo todo este pensamiento, esta reflexión y estos trabajos, a darle a adultos la herramienta para que ellos hagan, digamos, la propiedad transitiva.
2: No, ¿sabés qué? Yo siento que
0: no hay tanta diferencia.
2: No hay tanta diferencia, porque de algún modo creo que también estamos, como bien la premisa que traíamos el año pasado de Carlos Escliar, infancia es cuando todavía no es demasiado tarde. Claro. Entonces, poder jugar con ese lugar, ¿viste? Ir hacia la infancia. Entonces, el que es más chico llega más rápido, pero el adulto también llega.
0: Sí, debe haber casos también de adultos que llegan rápido.
2: También.
0: Y gente más chica que no llega tan rápido.
2: Sí,
0: ¿no?
2: totalmente. Pero es un poco jugar en ese lugar, ¿no? Jugar en el lugar del juego, devolvernos el juego, la capacidad de imaginar, la capacidad de co-crear, la capacidad de vincularnos, de hacer cosas en forma colectiva. O sea que capaz es algo bastante natural para los niños, pero también los adultos enseguida es algo que necesitamos. Entonces, si tenemos la oportunidad, lo hacemos.
1: Es revitalizar la pulsión de vida. Los gurises tienen la pulsión, si no la perdieron porque los contextos...
0: Por la vida.
1: Si la vida y tu contexto donde te tocó nacer no te sacó la pulsión, hay una pulsión de vida y hay una pulsión de deseo que es necesaria para movernos como humanidad hacia un lugar también de creación de comunidad, ¿no? Porque también hay pulsión para un montón de lugares que capaz que nos juegan contra. Pero en este camino lo que buscamos creativamente es devolverle al docente esa pulsión, el deseo, la esperanza, que el horizonte no es una línea fina, sino que se puede ensanchar.
0: ¿Cuál es tu perspectiva de maestra con eso?
1: Bueno.
0: Y de tu entorno, de tus colegas.
1: Bueno, soy maestra hace 25 años y siempre fui una maestra inquieta. Fui una maestra de lo que yo percibo, que siempre anduve caminando por los bordes del magisterio, porque me animaba a hacer cosas que capaz que en algunos contextos era tipo, ¿no? Cri-cri. Entonces creo que desde a partir de no perder esa pulsión y ese deseo y buscar en los gurises la potencia de cada uno de nosotros, es que estoy convencida de que este tipo de prácticas, pero y estos encuentros...
0: Me estás diciendo que en general los maestros

0: con esa alegría, no sé si la palabra es alegría, conectar con ese lugar de la posibilidad.
1: Del entusiasmo.
0: Del entusiasmo. Volver a encontrarnos con el entusiasmo. Las que ganas, a veces la vida cotidiana del docente te va como metiendo...
1: Ilusionando eso.
0: Claro, y te va metiendo en la ruedita de la ardilla porque tenés que solucionar el día a día, día a día, día a día. Entonces, claro, no parás. Capaz que empezás en marzo y parás en diciembre.
1: ¿Sabés qué? Yo me pregunto, claro, lo que pasa es que en el caso de los docentes las consecuencias son inmediatas, digamos, y tienen, recaen sobre otras personas y sobre públicos que en general necesitan que los docentes estén bien. Pero creo que es un poco nos pasa a todos en todas las áreas, porque te hago la pregunta a vos como maestra y me decís, bueno, necesitamos como docentes recuperar el entusiasmo. ¿Y los artistas, Francisco, que también están en una rueda... ¿O estamos en una rueda?
2: Sí.
1: En la que si te abrazás a lo que querés hacer, al entusiasmo primigenio, y tenés que empezar a abrir carpetitas, ¿no? Hacer doble clic acá, doble clic acá para...
2: Sí, pero ¿sabés qué? También hay como unos doble clic de unas carpetas que yo no conocía. Porque...
1: No me parece mal, lo digo porque no, me parece hasta una vida reabrazable. Estoy conforme.
2: Sí, pero ¿sabés qué? En los artistas creo que la gran pregunta... que quizás no nos la hacemos, muchos hacemos un camino sin hacernosla, y ¿para qué estamos haciendo lo que hacemos como artistas? ¿Para qué? Si te haces esa pregunta de verdad, capaz que, y te la respondes, y te das incluso variadas respuestas, bueno, porque a veces...
1: Para los artistas y para todo el mundo, para que
2: bueno,
1: sería, ¿no?
2: Está. Pero viste que...
1: Está bien que la respuesta sea distinta también, cada tanto, porque vas cambiando, va todo cambiando.
2: Sí. Pero hay, digamos, una construcción, digamos, de la cuestión del arte, el arte objeto, el arte consumo, el arte en el mundo, digamos, la parte del arte que comprende y copta el sistema capitalista es la que entendemos más fácilmente, porque es la que todo el tiempo nos están ofreciendo. Todo nuestro contexto nos ofrece productos artísticos, ¿sí? Ahora, el arte no necesariamente es eso. La parte del arte que conocemos fundamentalmente es aquella que beneficia a un sistema donde circula el dinero.
1: Sí, sí.
2: Pero el arte...
1: Hay bienes en juego.
2: Pero el arte no necesariamente es eso. Obvio. El arte verdadero, ponele, vamos a ser un poco atrevido, está en otro lugar. Está en el lugar de la transformación. Sí. ¿Viste? De transformar la materia, transformar los vínculos, transformar la sociedad.
1: Las emociones.
0: Bueno, ahí es cuando... Arte y educación tienen el mismo fin. Y por eso, juntos, tienen mucho más potencia que cuando se entienden por separado, entendiendo que arte y educación van hacia el lugar de la transformación.
1: Vamos a un ejemplo.
2: A ver.
1: El disco que trajiste.
2: Ok.
1: Porque si nos habrá transformado, ¿no?
2: Uf. Sí.
1: Porque hay gente que impone la transformación con su obra.
2: Sí.
1: ¿No? Estamos hablando de un caso concreto.
2: Antonio Carlos.
0: ¿La impone o la convida?
2: Antonio Carlos Jobim. Este disco.
0: Creo que la convida.
1: Cuando digo la impone, quizás no es que lo esté... Dije impone, no digo que lo esté imponiendo con alevosía, pero te planta una canción adelante que queda grabada a fuego, y si eso no es una, de alguna manera, algo que queda impuesto ahí. Más allá del deseo original, ¿no?
2: Sí.
1: Pero es una estructura, es un monumento.
2: ¿Viste que
1: estos
2: traje?
1: Dos discos que trajiste son dos monumentos. Antonio Carlos Jobim y Mateo. Mira, ahí tenés... ¡Ah!
0: Bueno. Tiene,
1: produciendo al aire. Bien. Vamos con Antonio Carlos Jobim.
2: Sí.
1: ¿Te parece bien?
2: Sí.
1: Estamos conversando con Regan Pimienta y con Francisco Lapetina. Están trabajando en educación creativa y de eso, de sus proyectos, es de lo que va esta charla, a la que le queda todavía unos minutos más. No se vayan.

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9: Voy a poner el otro disquito que trajo la pareja de invitados. El disco es La Mosca, de Eduardo Mateo, un discazo, y en la pausa Regan hacía algunos comentarios de que unificaban la propuesta de Jovín, de Mateo, y también lo que ustedes estaban haciendo. ¿Podés comentarlos? Sí, a ver. A ver si tiene algo que decir, lo digan vos alto si lo escuchamos todos.
10: Muy bueno. Adelante, maestro, Regan, maestro. Desde estudios.
11: Lo amo.
9: Dale, Regan, ¿qué decías?
11: Todo, mi amor. No, que decía que tanto Mateo, como, principalmente Mateo, no le sé tanto la trayectoria a Jovín desde sus inicios, pero entiendo que Mateo, cuando estaba produciendo, estaba generando una apertura en el mundo de acuerdo a su vínculo con ese mundo y nos está invitando a hacerlo a través de la música porque era lo que él consideraba o entendía que podía hacer o lo que tenía a mano para compartir ese pedacito de mundo que él estaba poniendo en diálogo con él mismo.
9: Lo que vos decís también, justo ahora estamos escuchando Espíritu Burlón, que ya el mismo nombre del tema nos da cuenta de una faceta del autor, de Mateo. Pero en el tema anterior de Antonio Carlos Jobim, que quizás tiene una cosa medio menos lúdica que este, sin embargo, todos esos sonidos de pitidos, podés contarlo, que también habla de un tipo que está jugando.
10: Sí, bueno, con un profundo interés por la naturaleza, ¿no? Sin por duda, la ecología, Jobim fue muy obsesivo en ese asunto y atraviesa su obra. Todo el tema este de la preocupación por la naturaleza. Nada, y Jovín tenía, andaba con una bolsa de pitos de madera que simulan
9: silbatos, que simulan
10: silbatos,
9: pájaros.
10: Silbatos de sonido de aves. Y salía a la floresta ahí de Tijuca, por donde vivía, no sé, y a pitar y a comunicarse con las aves, ¿no? O sea,
9: hermoso.
11: Y en esa
10: grabación de Oboto en el disco de Urubú, que es una maravilla. Todo, eso está todo grabado en Estados Unidos y con un director alemán, un director orquestal, toda la parte, el segundo lado son todas músicas como de sinfónicas, Una locura, ese disco es espectacular.
9: ¿Sabés que ahora pensaba, ¿no? ¿Cómo se puede usar la herramienta para bien y para mal? Porque esos pitos de madera, esos silbatos, sí, muchos cazadores los usan para atraer a las aves que quieren matar.
11: Sí, o cautivar.
10: Claro.
9: O cautivar, ojo, que es como matarla.
10: Y el arte también tiene eso.
9: Por eso te digo que es un...
11: Bueno.
10: La música y todo el arte, ¿no? Ajá. Ojo.
9: Ojo, por eso te digo, la herramienta según cómo la uses.
10: Sí.
9: El poder de la herramienta.
10: Sí. Es que al final del día, el cuento está en el poder.
11: ¿En qué? ¿Cómo
10: se
11: usa?
10: En el uso del poder. ¿Quién tiene el poder y para qué lo usa?
9: Por eso el tema, por eso el arte siempre es político, ¿viste?
10: Obviamente.
9: No, o debería.
10: No, lo es.
9: O debería ser consciente el creador que está haciendo un recorte, está haciendo una edición, y que en esa edición se juegan cosas.
10: Lo dijeron ayer en la entrevista, cuando hablaban de la...
9: Palleiro y...
10: Sí, Palleiro, lo escuché.
9: Y Moriana.
10: Que Anhelo Hernández...
9: Claro, sí, ¿no? Finalmente, al final de su vida, cuando su hija le preguntó, le habló, dijo, che, pintor, no, pintor, al final dijo, yo soy político. Claro, mirá, me había olvidado de exactamente esa anécdota personal que contó Moriana.
10: Sí,
9: hermoso. Me parece muy bien que los invitados escuchen el programa anterior antes de venir acá.
10: No solo el anterior, amigo.
11: Todas las columnas anteriores.
9: Bueno, para redondear, me parece que ustedes, esta charla iba más sobre esta preocupación de ellos y de los integrantes de este colectivo en lo que llamamos educación creativa, todas esas herramientas, cómo llegaron ahí, cómo fueron evolucionando, cómo fueron creando todas estas carpetas dentro del proyecto inicial, de ese árbol de proyectos, y también para estimular a las personas, creo yo, a dos o tres cosas. Uno, a darse cuenta que quizás están más cerca de habilitarse para sí mismos una apertura que también sucede cuando uno lee un libro y toma la decisión de lo que entiende, pero también quizás uno siente que ahí está de un lado el mostrador y que lo que ustedes están proponiendo es que también salten el mostrador para el otro lado. Otro motivo es vincúlense con hornero.uy, la página. Esos son dos motivos para mí clarísimos. Crisálida es un ejemplo que está siendo ahora, está funcionando ahora, que quizás ustedes puedan saber de él qué va a pasar en próximos muestras que ustedes hagan en las plataformas, pero en principio no se pueden anotar ya porque están en la segunda etapa de la selección de la gente que... Porque acá la gente se presenta, ¿no es cierto?
11: Bueno,
9: yo quiero participar, hablemos de eso.
11: Ahí...
9: Pero guardé para el final.
10: No, hay una cosa que es bien importante en este proceso en el que estamos haciendo. Hoy en día estamos trabajando mancomunadamente con ANEP. Hay dos partes de la ANEP que están involucradas en esto. Por esto que también que toda la convocatoria ha llegado a mucha gente. Estamos hablando de que más de 300 personas que se anotaron para 65 cupos, ¿sí? De un seminario, que es un seminario de residencia de 3 días. Vamos a estar ahí como en formato inmersivo, ¿no?
9: Claro. 3 días de continuo, trabajando.
10: Bueno, sí, trabajando y bueno, creando, pensando, sí, sí, intercambiando.
11: Eso es una ocupación, o sea, fue una preocupación que convertimos en ocupación, de decir, bueno, ¿cómo generamos las condiciones para que un colectivo de docentes, personas vinculadas a la educación en cualquiera de sus modalidades, pueda estar disponible para crear con otros, pensar con otros y reflexionar, como esas tres patas, ¿no? Hago, pienso y siento. Entonces, bueno, entendíamos que el estado de residencia es un potencial para concentrarnos colectivamente en diferentes estímulos. Entonces, hay un espacio para talleres que hacemos este año, nos acompañan Guillermo Zabaleta, Ángela, López Ruiz, Fabricio Guaranga,
10: Antarcuri.
11: Y a su vez generamos también espacios provocación, que le llamamos, que son conversatorios, también con personas que están vinculadas a lo artístico y a la cultura de Uruguay, que en este caso es Paula Simonetti, Natalia de León,
10: Luis Kamnitzer.
11: Y las compañeras del colectivo Arte Educación, Majo y Mariana.
10: Y Walter Ferreira también.
11: Entonces, nosotros como Hornero ampliamos el universo de alianzas para generar espacios para que esos docentes puedan transitar en esos 3 días por esas experiencias, para que este año en particular logremos Tenemos la pretensión.
10: Desafío.
11: El desafío de que estos docentes que se presentan ahora a Crisalia.
9: Los 65 que van a quedar.
11: Que están presentados en modalidad tríadas o duplas o cuartetas docentes, puedan desarrollar de forma autónoma un proyecto Bien. En territorio de creación colectiva con sus comunidades y nosotros poder acompañar de forma remota ese proceso durante los meses de julio y agosto.
9: Cuando dicen que están ustedes, tienen el apoyo de ANEP, ¿en qué consiste ese apoyo?
10: Bueno, primero en trabajo, personas que trabajan con nosotros.
9: Ah, bien.
10: ¿Sí?
9: Mano de obra.
10: Sí.
11: No como mano de obra, sino
9: mano de obra lo digo, puede usar.
10: Intelectual, gente
9: claro,
10: que piensa me refiero con
9: que
10: nosotros.
9: Gente que va a trabajar con ustedes.
10: Claro que
9: o sea, no le ofrecieron, le ofrecen personas de ANEP.
11: No es que nos ofrecen personas de ANEP, sino que en el vínculo con ANEP hay departamentos que toman el proyecto como potencia para...
9: Lo hace suyo ANEP, de alguna manera.
10: Se suman. Y co-convocan y también proveen de algunas cosas. Por ejemplo, el Centro Agustín Ferreiro, donde vamos, es un centro de ANEP.
9: Bien.
10: O por un ejemplo, la alimentación también le estamos prácticamente ahí, está ANEP. Hay dos o tres detalles de aporte, digamos, que...
9: Yo cuando dije mano de obra me refería, en realidad la expresión fue quizás fue fea, pero me refería a, mire, esta gente que trabaja en ANEP son personas que pueden sumarse a esto y aportar lo suyo y se agranda, digamos, provisionalmente este grupo, se hace una unión de gente.
10: Sin duda.
9: Que también tenés que conocer a personas para... desarrollar esto juntos.
10: Por supuesto.
9: ¿Cuánto hace entonces que empezó el vínculo con ANEP? ¿Desde el origen de Crisalia o después?
10: Desde el origen de Ventana Creativa, te diría que sí. Porque fíjate.
9: Estamos hablando
10: que Ventana,
9: cuántos años para atrás.
10: Porque el primer seminario Crisalia fue en 2018, que de hecho ahí fue medio donde nos conocimos. Nos conocíamos de antes, pero ahí intercambiamos un poco más con Regan. Fíjate que eso fue justamente una provocación, una invitación de Selva Pérez, que en aquel momento era la inspectora técnica de educación artística, que fue justamente nos dijo, ¿ustedes se animarían a hacer un seminario para docentes de educación artística de todo el país? Y nosotros, que nunca lo habíamos hecho, dijimos, sí. Y esa fue la primera, no se llamaba Crisalia. Después dijimos, esto se transformó como en un formato Perfecto. Que lo hemos ido...
9: Hace años que empezó esto, entonces.
10: Sí, ya se ha hecho unas... Después se hizo dentro en el marco de la Escuela de Verano Ceibal, en 2019, 2020, después se hizo dos o tres veces más. O sea, ya tiene como unas... 5 ediciones, 3 de ellas ya dentro del formato divino. Del proyecto Ventana Creativa.
9: Divino, divino. La gente que se comunique o que se vincule con la plataforma hornero.uy, ¿qué encuentra ahí?
10: Bueno, como tú dijiste hoy, encuentra estos varios micromundos.
9: Sí.
10: Ventana Creativa, Hornero Migratorio, Ubicua, Paralaje, Nada en mi Mundo es Pequeño y ya no sé qué más. Y Crisálida. O sea, que en realidad son como caminos dentro de eso.
9: Puede investigarlos, puede saber
10: investigar,
9: de qué se trata.
10: Y sobre todo dentro de Ventana Creativa encuentra todos los materiales que se han ido desarrollando, todos los resortes de educación creativa.
9: Ustedes lo
10: creativa.
9: Brindan, eso.
10: Sí, sí, están ahí. Están también están en Ceibal también, pero desde nuestra plataforma es muy fácil acceder. También se accede a una guía, a un documento que hicimos en 2023, que es un documento, digamos, que pone en evidencia toda la reflexión que hay por detrás, todos los debates... que nos llevaron a procesar esto, y los tres resortes de educación creativa que se realizaron ese año con tres escuelas públicas de Montevideo, sistematizados con los pasos con que se hicieron.
9: Divino, divino.
10: Ta. Y que son de alguna forma...
9: Las herramientas matriz, están disponibles, para el ajeno al proyecto, digamos, para el que todavía no se vinculó.
11: Se supone algo que pasa dentro de la educación en general, es que hay muchos y muchas docentes poniendo en práctica el entusiasmo y la creatividad. No somos los iluminados que traemos esto a compartir. Hay mucha gente haciéndolo. Lo que pasa es que en el día a día pasa que no hay tiempo para el registro, la sistematización
9: y la
11: comunicación.
9: Claro.
11: Entonces, nosotros que en este momento tenemos el privilegio de poder estar de este lado del mostrador... podemos ayudar a que eso se registre, a que eso se ordene, a que eso se socialice y empiece a circular. Entonces, los REC que se hicieron, que son experiencias, son proyectos artísticos pedagógicos, tienen esa intención, que puedan ser herramientas donde se puedan ver ejercicios de creatividad con comunidades educativas y que alguien que esté más allá las pueda ver y que le entusiasme decir, ah, mira, se puede.
9: Buenísimo.
11: Por acá puedo tomar una idea y transformarla en algo propio y animarse a, bueno, a registrar y hacer comunidad lo que se hace. Nuestra intención es generar un campus donde...
10: Hay como un sueño, que en la medida que pudiéramos ir aumentando el acervo de estas sistematizaciones, de estas documentaciones, un lugar donde vos puedas decir, a ver... ¿Con qué?
11: ¿Con qué puedo tomar?
10: No, y otra cosa que nos parece. El año pasado hicimos una convocatoria por las redes de gente que dijera, ¿qué reque estás haciendo? Porque en realidad, si vos mirás esto que estamos. Dice, ah, pero yo estoy haciendo. Claro, lo que yo hago.
9: Es eso.
10: Tiene parte de esto. O tiene un poco de esto y tiene un poco de aquello. Ay, y además se me ocurre ahora con esto que me decís complementarlo de este modo.
9: Eso es la parte que más me interesa del proyecto de ustedes. Voy a hacer la apertura de este regalo.
10: Ay, ay, ay, mirá. Con el método mágico.
9: Lo que digo es esto, que quizás la tarea más importante que tenemos los humanos sea en la que nos jugamos más cosas es la puesta en común.
11: Sí, total.
9: Sin duda, sí. ¿No es cierto? Entonces, lo que están haciendo ustedes es eso. Podría decirse también de otra manera, qué generosos, ¿no? Pero qué lindo. O sea, lo que no sabe el que es egoísta es lo que se pierde, ¿no? Porque no hay nada más lindo que ser generoso, sobre todo cuando vos obtenés el regalo y agradecés la generosidad de los demás. 45 RPM,
10: sí.
9: ¿A qué velocidad que te movías hace unos años?
10: ¿Viste? ¿Eh? Ahora estoy más tranquilo.
9: Bueno.
10: ¿Tenés 45? Sí, tenés todo.
9: Todo no. No casi. Tengo 78. Pará, tengo 78.
10: ¿Ya nos vamos? Poné,
9: ya se va, sí.
10: Poné un cachito.
9: Afuera.
10: El tema de Revolution.
11: No, y algo...
10: No, déjame decir nada más esto, Rian. Participaron de...
9: No se penera acá porque echan por tierra todo lo que viene.
10: Participaron
9: no,
10: dos
9: compas. ¿De qué lado es? Porque mirá cómo viene.
10: Ah, no sé cuál es el lado.
9: De un lado hay tres temas, del otro lado hay cuatro.
10: Y bueno, jugate.
9: ¿Te ayudo con algo?
10: No, no me acuerdo. No me di cuenta que no estaba...
9: Autor no tiene idea de su disco.
11: Mientras que busca quién
10: participan,
11: es el autor.
10: No, quiero decir que participan Federico Righi y Gastón Ackerman. En esa producción, Gastón fue como un coproductor de este álbum, que está muy bueno.
9: ¿Es música tuya? ¿Es producción tuya?
10: Es una producción mía.
9: Pero no figura como La Petina, el proyecto.
10: No, es Guillotine Riot. Guillotine Riot. Y esto está publicado en Nueva York, es el único álbum, digamos, publicado donde hay músicas mías en formato vinilo, por eso... Claro. Lo encontré hoy buscando estos otros y dije, además lo encontré sin abrir, este es para Alejandro.
9: Qué capo. Buenísimo.
11: Y lo que estaba
9: Siente bien regalar cosas.
10: Uy.
9: Es hermoso.
11: Divino. No, y lo que estaba por agregar es que el proyecto Hornero y específicamente Ventana Creativa también lo conforma Ernesto Donas. El proyecto Hornero también, Sabina Arari también es parte del proyecto Hornero. Álvaro Adib también es parte del proyecto Hornero. Y la compañera
10: Maite
11: López también es en este momento compañera de Hornero.
9: Bien. Esto, más allá de la broma, es en serio. No sé si les pasa. A mí me gusta mucho más regalar que ser regalado. Me pone siempre un poco incómodo. Acá le pongo onda porque estoy al aire, pero siempre me da como... No sé por qué. Porque es mucho más lindo regalar.
10: Claro. Sí.
9: Nos vamos con tu música, Frank. Gracias, Francisco La Petina. Gracias, Regan Pimienta. Han sido muy amables. Que tengan mucha suerte. Sigamos informando a la gente cómo evoluciona todo esto. ¿Está sonando? Ah, sí, acá lo tengo. Cómo evoluciona todo esto. Y sepan todos que si se ponen en la página hornero.uy van a acceder a todo esto, a esta oferta que puede haber sido un poco abrumadora, pero que si la ven expresada en dos dimensiones nada más, la entienden mejor.
10: Gracias, Alejandro, gracias a la radio. A la radio.
9: Cuando todo el mundo sabía que se iba a imponer eso y se impuso. Era un buen nombre. Lo que pasa
10: es
9: que
10: radio.
9: Hay que hacer referencia a la diaria radio, pero la radio, mucha gente cariñosamente le dice la radio.
10: Muy lindo el espacio, lo disfrutamos mucho. Lo disfrutamos también como oyentes.
9: Muchas gracias.
10: Felicitaciones.
9: Que pasen muy bien.
11: Bueno, gracias.
9: No se vayan, seguimos escuchando la música de Francisco y ustedes se quedan con las ganas.

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9 minutos pasan de las 18 horas en este día feriado. Está muy desierta la Ciudad Vieja. Yo venía pensando que no iba a suceder eso porque me imaginaba un feriado con estas características, pero claro, hoy es viernes. Entonces, el chicle funcionó perfectamente. El viernes, no, el domingo, hoy es viernes, el domingo, en 2 días juega Uruguay contra Cabo Verde y suponemos que en términos generales todos queremos que Uruguay le vaya bien. Y de Cabo Verde, pocas cosas sabemos en términos generales, no es un lugar que hayamos tenido un vínculo muy grande, pero claro, la voz de Cesárea Évora ha sido en el mundo entero el estandarte de Cabo Verde. Trataremos de exorcizar una posible derrota y exorcizar las posibles monias de los caboverdianos con las mornas de Cabo Verde. ¿Qué es la morna? Bueno, la morna es el estilo musical que hizo famosa a Cesárea Évora, que es algo así como la reina de la morna, también conocida como la diva de los pies descalzos. Ella de grande empezó a dar sus shows siempre descalza, en su momento de mayor éxito mundial, siempre descalza, en recordatorio y homenaje a los niños pobres de sus islas. Cabo Verde en realidad es una nación autónoma recién desde 1975. Hasta entonces, Cabo Verde, que había sido descubierto por los portugueses en 1456, en un proceso que llevó 4 o 5 años, 1456-1460, fue colonia hasta que se convirtió en una nación autónoma. Pero bueno, se dice que hay más gente de Cabo Verde fuera de esas 10 islas que componen todo el territorio que adentro. Un territorio marcado por la violencia inicial, por la migración, por la pobreza, pero también hermoso desde el punto de vista de sus características geográficas. Queremos dedicarle entonces este espacio final de nuestro programa a la morna caboverdiana, a los inicios musicales de Cesárea Évora, que si bien empezó a cantar y a hacerse conocida en su territorio a los 16 años, nació en 1941, 16 años, estábamos hablando de 1950 y poco, ella ya estaba dando sus primeros pasos y convirtiéndose rápidamente en la reina del estilo principal de este país. Pero claro, pasó mucho tiempo y muchas cosas antes de que lo fuera a nivel mundial. Esto sucedió ya con ella de grande, cuando la world music se impuso en el mundo y empezó a recorrer el mundo entero su música, a ser premiada, a grabar con otras personas, a tener una vida de estrella, por así decirlo, aunque ella nunca lo vivió así. Pero ya las redes, el mundo entero, internet, estaban construyendo estas estrellas con una difusión que las convertía en segundos en alguien conocido en el mundo entero. Vayamos entonces a darnos una vuelta por Cabo Verde. ¿Por qué? Bueno, un poco porque vamos a jugar contra Cabo Verde y queríamos hacer algún tipo de referencia a esto, pero sobre todo porque conseguí un disco doble. Los discos son hermosos. Tenemos una foto del disco, creo que para que se vean que es violeta el vinilo. Es muy lindo. De un sello que se llama Vinyl Music. Es un sello holandés Music on Vinyl, perdón. Es un sello holandés cuya característica es editar solamente 1000 ejemplares de algunos álbumes. No es la única característica. La principal es que hacen unas grabaciones, recuperan grabaciones antiguas en el mejor, con el mejor sonido posible, y hacen unas ediciones de 1000 ejemplares, nada más, según cosas que he estado averiguando. A mí me tocó el número 452 en la contratapa del disco, ahí marqué para que vean que está numerada la edición, y lo que reúne son las primeras grabaciones cuando ella tenía apenas 18, 19, 20 años, una niña, y ya
la habían identificado los grandes de la isla, los grandes músicos de la isla, la habían identificado como la niña que iba a imponerse con su voz y su interpretación y que iba a representar en el mundo entero a esta isla que es un archipiélago volcánico que está situado a 455 kilómetros de la costa occidental africana y que se trata, en definitiva, de 10 islas dispersas en el Atlántico donde nació una cultura muy singular, de eso vamos a hablar, fruto del encuentro entre África, Europa y América. Vayamos entonces a las primeras grabaciones que vamos a estar escuchando de quien fuera representante más importante de la morna a nivel mundial.

Hay que tener presente que las grabaciones son de los años 60. Fueron grabadas en la radio del pueblo de Cesarea Évora.

Les quiero contar que la música ocupa un lugar central en la vida cotidiana caboverdiana. En las distintas islas, en estas 10 islas que componen Cabo Verde, se encuentran diversos géneros. Estos géneros son el resultado de cómo estos habitantes de las islas combinaron influencias que les llegaron de Portugal, que fue el conquistador y quien lo tuvo como colonia este territorio, pero también de África, están cerca, o digamos, sí, cerca de Senegal, y también de incluso brasileros, incluso árabes. Así que existe la morna, que es una expresión de la nostalgia y los sentimientos profundos, esto que estamos escuchando. Existe la coladeira, que es una música más alegre, dinámica, festiva, que se usa mucho para las danzas. El funaná, los nombres son hermosos, el funaná, característico de una de las islas de Santiago. El batuque, ligado tradicionalmente a la participación femenina. La tabanca, vinculada a las celebraciones comunitarias. El finanzón, de fuerte raíz africana. Y el kola sanjón, asociado a las festividades de San Juan. En fin, la música caboverdiana constituye un ejemplo extraordinario del mestizaje cultural. Pero concentrémonos en la morna, porque Cesárea es la embajadora de la morna. Ella nació en Mindelo, capital cultural de Cabo Verde. Por eso este disco, que fue editado originalmente en el 2008, recopila grabaciones que hasta ese momento no habían circulado, donde podemos ver a la niña Cesárea. Hay una foto, para quienes miren por YouTube, una foto que en el disco está con un fondo rojo, la vamos a poner, que es esa la muchacha que está cantando esto, o sea, la voz que tenía ya en su momento. En principio uno la asocia con una vida de alguien mayor, pero quizás lo que tenemos que darnos cuenta es que es una voz que no es de alguien mayor, pero sí que es de alguien que contiene en su tímbrica y en sus pulmones la representación más importante del patrimonio universal en el que se transformó la morna, que es así considerado, ha sido considerado por la UNESCO patrimonio intangible de la humanidad, porque la música de Cabo Verde en general responde a esa contradicción de dolor y esperanza, de emigración, de gente que se va pero que siempre espera volver. Hay una palabra que es parecida a saudade, que es la palabra portuguesa, ellos le llaman saudade, que vendría a ser ese mismo sentimiento difícil de traducir exactamente al español. La morna se interpreta con varios instrumentos, la guitarra o el violao, el cavaquinho, ahí tenemos otro punto de contacto con Brasil, el violín, la viola de dobles cuerdas, el clarinete y el saxofón. Es una textura rica, polifónica, con líneas melódicas que dialogan constantemente entre sí. A medida que la música, que los instrumentos, que la tecnología fue modernizando a los instrumentos musicales, también se ha incorporado en los últimos tiempos los instrumentos eléctricos. Pero en aquel entonces, en esto que estamos escuchando, era todo mucho más acústico. A su vez, la tristeza que, o la melancolía, o como quieran ustedes definir eso que les produce esta música, está muy asociada a que claramente es predomina en este género las tonalidades menores. Sus melodías son muy expresivas, siempre hay como una amplitud en la música, hay una gran carga emocional que suele estar presente a través de la voz de los intérpretes, y el ritmo se suele organizar en cuatro tiempos, pero siempre hay unas síncopas sutiles muchas veces, pero que le dan una riqueza interpretativa, una idea de libertad en la música que ustedes van a escuchar de aquí hasta el final de este programa. Santinha morena, vamos, seguimos a la pausa escuchando a Cesárea, vamos a volver con ella y también les voy a contar algunas cositas curiosas. Por ejemplo, que hay una gran comunidad
de caboverdianos, ¿saben en dónde? En Argentina.

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6: 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Ahora pensá en este momento, en los planes que tenés para ver el Mundial. 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

Seguimos escuchando a Cesárea. Acá estamos más dentro de la coladeira, una música más alegre y dinámica y que se usa para la danza. Se comunican algunas personas, qué linda Cesárea. Alguien dice, desciende del fado portugués, se refiere a la morna. Bueno, asciende en todo caso al fado portugués, porque según los investigadores, la morna estaría antes que el fado y que el samba. Sería de ahí de donde se desprendería el samba y el fado. Tenemos que entender que este territorio fue descubierto por los portugueses. Voy a leer esta información que tiene que ser precisa. Fue descubierto por los portugueses entre 1456 y 1460 y se convirtió en una escala estratégica del comercio atlántico y de la trata esclavista. A las islas llegaron colonos portugueses y miles de africanos pertenecientes a distintos pueblos, entre ellos mandingas, jalofos y fulas. De esa mezcla surgió una nueva identidad, la caboverdiana, una identidad que se expresa en su lengua criolla, en su gastronomía, en sus rituales, en sus danzas, especialmente en su música. Pero la historia de Cabo Verde también está marcada por las sequías, la pobreza, la emigración. Durante más de un siglo, miles de caboverdianos partieron hacia Estados Unidos, Portugal, Francia, Senegal, Brasil y Argentina. Ya vamos a hablar de esto, de Argentina. Y tras un largo periodo de silencio, empezó a conocerse esta fuerza expresiva de los caboverdianos. Hay un compositor fundamental en la isla que se llama B. Lessa y definió a la morna, de la que sin duda quien mejor la expresó ha sido Cesárea de Bora, como lo siguiente. La morna, dice, es un niño llorando y al mismo tiempo un niño cantando en la boca del cabo verdiano.

Entre todas las expresiones musicales del archipiélago, que ya les conté que son muchas, la morna ocupó un lugar privilegiado, pero se ha ido transformando. Los investigadores la consideran la máxima expresión artística del pueblo caboverdiano, y su origen se remonta especialmente a una de las islas, a la isla de Boa Vista, donde esta música evolucionó a partir del lundum, un género afro-luso-brasileño que también influiría, junto a la morna, en el nacimiento del samba y del fado. Quizás incluso el lundum está antes que la morna, que el samba y el fado. Con el paso del tiempo, también es verdad que la morna fue adquiriendo un carácter más lento y más reflexivo. Sus letras suelen hablar del amor, de la separación, de la emigración, de la esperanza, de la pertenencia, pero no es simplemente tristeza. Según algunos estudios, contiene una dualidad permanente, y en eso está su verdadera potencia. Expresa el dolor de la partida y al mismo tiempo la esperanza del regreso.

Mientras seguimos escuchando, les quiero mostrar a los que están mirando por YouTube algunas de las imágenes que acompañan este disco doble, en la que vemos grabaciones, fotos de las primeras grabaciones de Cesárea Évora. Ahí está el cuarteto que la acompañaba: Caracas, Jack Monteiro, Arthur Box y Manuel de Novas, con sus instrumentos, con la vestimenta de la época. Estamos en los años 60. Hay otras fotos que muestran a otros músicos o a esos mismos músicos en otras tomas. Está Frank Cavaquim, que tocaba la batería, y en el bombo dice voz de Cabo Verde. Está también Tigoy, que era un guitarrista, y se repite Caracas, que es el que está arriba de las otras dos fotos. Tenemos unas fotitos de Cesárea joven. Bueno, ahora estamos viendo una que muestra, dice, el texto que acompaña a la foto dice, en algún lugar que es chiquito, que si ustedes no lo vean, dice: primer disco de Cesárea Évora. Y ahí está la toma de quizás de todas las personas que participaron en esas grabaciones en la radio. Lo curioso es que es la única mujer. Todos son hombres. Y en el medio, sentada, ahí, en el centro de todo, también la más joven de todas las personas que están en la foto. A los 16 años ya la descubrieron y vieron todo su potencial. En esta foto tiene aproximadamente 20 años y ya se la conocía como la reina de la morla. Hay una también que aparece, que creo que la mostré, esa, que se ven cuatro tomas de ella, muy jovencita, cantando, posiblemente no, dentro de la radio. Vemos ahí el micrófono, hay una mano que tiene el micrófono, que se asoma ahí. Todo muy, muy primario, muy primitivo. Sin embargo, gracias a esas tomas en la radio de su pueblo, de su ciudad de Minelo, tenemos la posibilidad de escuchar

0: Vamos a la misma y seguimos escuchando unas canciones más. Vamos a cambiar de disco. Todo lo que escuchamos ahora vino del primero de los dos discos, que tiene en total 9 temas. 9 temas. Algunos tienen aclaraciones, por ejemplo, de en qué cinta estaban, o incluso en qué tipo de cinta o en qué tipo de cintero fueron grabadas. Dice Ampex, Philips, ¿no? Marcas muy asociadas a la tecnología que se usaba y que se sigue usando para grabar música o sonido en general. Vámonos a la pausa y venimos con el otro disco que trae más de lo mismo, pero a su vez, como la Morna, es contradictorio. Trae más de lo mismo y trae cosas distintas de lo mismo.
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2: Hola, soy Agustín de Paysandú. Quería pedirle si pueden pasar la canción esa que dice "Te busqué en mi auto rojo a las 6". Bueno, un saludo a mi vieja y a todos los que están escuchando. Ah, y si alguien vende un celerio, que me tire un mensajito, por favor, al 098-723.
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3: Circe, así le decían sus amigos, así era conocida, empezó a cantar antes que en la radio, en la plaza principal de su ciudad, y estaba acompañada siempre por su hermano, Lela, que tocaba el saxofón. Su vida siempre estuvo muy ligada al barrio, y el barrio de ella se llamaba Lombo. Quedaba en las inmediaciones de un cuartel del ejército portugués. Recuerden que fue colonia portuguesa hasta 1975, ahora no más. Yo ya había nacido y todavía no existía Cabo Verde. O sea, existió como país autónomo en el 75. Ella cantó desde muy chica también en bares, en hoteles, y con la ayuda de algunos músicos locales fue adquiriendo notoriedad. Trabajaba como cantante ya desde adolescente, y lo hacía en una compañía de pesca que había sido creada por el capital local y por el capital portugués, obviamente, y ella cobraba cada vez que cantaba. Tenía dificultades económicas, como los pobladores en general de Cabo Verde, tenía una vida por delante, era joven, y tuvo que dejar de cantar para sostener a la familia. Entró en una prolongada depresión, alcoholismo, y tuvo que pasar mucho tiempo. Ella le llama a sus años oscuros, a esos años, y después vinieron los años luminosos cuando Vana, un cantante y empresario caboverdiano, pero que estaba radicado en Portugal, decidió convidarla a que volviera a cantar, que cantara en Portugal,

otro personaje vinculado a la música, José da Silva, la persuadió de ir a París. Y recién en 1988, ella graba La Diva de los Pies Descalzos en París y el álbum fue aclamado por la crítica. Se impulsó entonces la grabación de un segundo álbum, o mejor dicho, de un nuevo álbum, no un segundo álbum, un nuevo álbum llamado Miss Perfumado en el 92, y ahí sí explotó. 300.000 ventas a nivel mundial, lo que era un montón, lo que es un montón, y entonces ella fijó residencia en la capital francesa. Se volvió una estrella internacional de un día para el otro y tenía 47 años. El blues de Cabo Verde, que es la morna, en general se construye en torno, como todo el blues, a una larga y amarga historia que, en el caso de Cabo Verde, no solamente tiene comercio de esclavos, sino también tiene aislamiento. Por eso les decía hoy que se supone que hay más caboverdianos fuera de las islas que dentro de las mismas. El curioso dato de esta emigración es que muchos emigraron a distintas zonas de América Latina, pero sobre todo a finales del siglo XIX comenzaron a llegar marineros y trabajadores que se instalaron principalmente en Ensenada, Dock Sud y La Boca, en Buenos Aires. Allí fundaron asociaciones de ayuda mutua que funcionaron como verdaderos refugios culturales. En esos espacios, a finales del siglo XIX, se hablaba mucho el criollo, se cocinaba cachupa, se jugaba uril y se escuchaban mornas y coladeiras, porque esta música fue un puente y sigue siendo un puente entre la tierra natal y una tierra que no es la natal y que necesita herramientas para conservar la memoria. Y ahí es donde aparece este tipo de expresión y sobre todo donde aparece como representante principal Cesárea Évora. La importancia que ella tiene hay que entenderla más allá de sus canciones, porque ella, además del género que representaba, le cantaba y le canta a un pueblo y sobre todo a la experiencia histórica de su pueblo. Le canta a los que se fueron, le canta a quienes esperan volver, y nosotros, de paso, también sentimos que formamos parte de su público.

¡Pum! ¡Pum! ¡Qué lindo estuvo eso! ¿Eh? ¿Estuvo bien, no? ¿Se escuchó? A ver. Bien. Tenemos que decirles al final que hay una película de Mirko Sturica, Underground, no sé si la recuerdan, donde junto a la banda sonora de Goran Bregovic estuvo participando Évora. Fue uno de los momentos que la llevaron al plano internacional de la música. También hizo un dueto en el 2002 con Compay Segundo. También ganó un Grammy, premio que se lo dieron en el 2004. En el 2007, el presidente francés del momento, Chirac, le otorgó una medalla de Legión de Honor. ¿Qué decir? Pero bueno, la vida esa siguió, había nacido en el 41 y murió en el 2011. Estamos hablando que tampoco es que tuvo una vida tan larga. Estaba en plena actividad, porque si bien su éxito le alcanzó a los 47 años, tuvo que frenar por temas de salud. Le hicieron una operación a corazón abierto, así como ella había dado su canto. La operaron y ya, después de la operación, anunció el retiro. Y un año después, aproximadamente, el 23 de septiembre del 2011, fallecería. Tengamos en cuenta que este disco que estamos escuchando, que reúne sus primeras grabaciones, recién se dio a conocer en el 2008. O sea, a 3 años antes de su muerte y a 2 años antes de que dejara de actuar. O sea que también creo que si ella no hubiera tenido una proyección internacional, no estaríamos de ninguna manera escuchando esto. Nadie habría ido a por él. Bueno, hasta aquí llegamos con la historia de este estilo musical, pero sobre todo la historia de esta muchacha que estamos escuchando, porque estas grabaciones son de cuando era una muchacha, hija de una cocinera, de un músico aficionado que perdió a su padre siendo muy niña y que, bueno, tuvo entonces una infancia marcada no solamente por esa pérdida, sino también por dificultades económicas como muchos de los habitantes de Cabo Verde, sobre todo en ese momento, cuando todavía eran colonia portuguesa. En Cabo Verde se habla portugués, pero sobre todo se habla como un lenguaje criollo, de ahí que la palabra saudachi se diga saudade, y que sea una variante sonora de casi el mismo concepto. Nos vamos a ir con la misma canción que empezamos, que es esa, con una versión. Es lo único que escuchamos de ya una cesárea, Évora, conocida internacionalmente, bien grabada en estudio, y escuchamos una canción que fue de su disco Miss Perfumada, que ya fue el disco más vendido de su carrera, y tenemos una versión en vivo para cerrar nuestro programa de hoy. Quiero que sepan que estaría bueno escuchar un poquito más de la voz de ella cuando tenía 18, 19, 20 años, que son los años en que están estas grabaciones, y que inmediatamente después comparen con la voz que tenía ya sobre el final de su carrera, que es el tema que no pertenece a estos discos y que vamos a usar para despedirnos. Pero escuchemos un poquito más de ella joven.

0: Bueno, estamos al fin de la jornada para nosotros, del programa, de la semana, y vamos a volver el lunes. ¿Podemos anunciar alguna cosa del lunes? Sí. ¿Queremos anunciarlo? No. Así nomás. Voy a frenar el disquito de esto. Lo que acaban de escuchar es la voz de la muchacha Évora. Lo que van a escuchar al final es la voz de la señora Évora. Nos reencontramos el lunes. Gracias a todos los compañeros. Van a ser saludados y nombrados al final de este programa. Está Sofía, está Guillermo, está la actualización de noticias al final de la jornada, pero después queda más radio. Está Dopico, están los chiquilines Gervasio y la amiga Malena haciendo Casi Mañana, y hasta ahí vamos. Después descansamos el fin de semana, aunque usted sigue teniendo la programación. ¿Han escuchado la radio el fin de semana? Hay transmisión del Mundial, además, el domingo, desde Enriqueta, pero...
1: Buena música.
0: Buena música, ¿eh? Hay que escuchar el fin de semana la radio. Yo no lo había hecho con tanta intensidad como el fin de semana pasado. Está buenísimo. Tenemos que... Ya lo invité, pero después no le volví a decir. A lo mejor lo llamo ya, apenas me vaya de acá. A Juan Chao, que está encargado de buena parte de la programación musical y de pensar algunos contenidos que suenan cuando no estamos al aire en vivo nosotros, todos los que hacemos la radio en vivo, la diaria en vivo, la radio, como le dicen algunos amigos. Gracias a las personas que se comunicaron, sigo recordando, como en este caso, Conociendo Música, excelente el programa, pim pum pam, pam pim pum. Gracias a ustedes, son muy amables, nos tenemos que ir y nos vamos con la señora Évora. Que pasen bien, quédense con las ganas.

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0: Las 19 horas en punto de un día 19 de junio del año 2026. Feliz natalicio de Artigas.
1: Le mandamos un gran saludo.
0: Un gran saludo a Artigas.
1: Desde donde nos escuche.
0: Yo le tengo que mandar un beso y un abrazo a mi hijo Tomás Artigas, a Mexeiras, que está cumpliendo años en el día de hoy.
1: ¿Le pusiste Artigas porque
0: no se oye? No, le quise poner Artigas y pues, gracias a la madre, que hoy se le agradece, no se le pude poner. Pero quise hacerlo.
1: Menos mal.
0: Quise hacerlo y no me dejaron. Cuando fui a notar, dije, Tomás Artigas, ¿no? Obviamente. No. Se negaron y bueno.
1: Le podrías haber puesto Gervasio como Gervasio Invernizzi,
0: también,
1: ¿viste?
0: También. Pero me gustaba la idea de ponerle Artigas. Pero le quedó, ¿no? En el día de su cumpleaños.
1: Bueno, sí.
0: Se le recuerda que es Tomás Artigas. Así que, hijo, un beso grande, un abrazo. Se lo dedico a él.
1: Me encanta. Yo voy a aprovechar para mandar un saludo también a mis abuelos. Porque es el día del abuelo. Así
0: el
1: que les mando un gran
0: abuelo
1: saludo
0: también
1: a mis abuelos, que son lo máximo.
0: Un saludo para el equipo, para Ale, para Fran, para Joaquín, que anda por ahí, para Lucas, que hoy va a tener una presencia activa en esta mesa. Y bueno, una Ciudad Vieja hoy muy, muy tranquila, muy vacía, muy contrastada con lo que va a suceder mañana en Ciudad Vieja. No sé si estás al tanto, es la tercera edición.
1: Estoy al tanto.
0: ¿Viniste alguno?
1: No vine.
0: Bueno,
1: no vine, pero estoy al tanto de la movida.
0: Yo vivo en el barrio y estoy muy cerca de donde sucede todo. Y la verdad que la primera edición hubo gente, pero bueno, como toda primera edición, no se conocía tanto. Ya la segunda edición, Sábados en Ciudad Vieja es un evento organizado por la Intendencia y por los comercios de acá, del casco viejo de la ciudad, que se realiza el tercer sábado de cada mes. Y bueno, en esta tercera edición, que va a tener un homenaje a Artigas, la primera edición vino gente, la segunda edición ya explotó. Yo creo que esta edición, además, mañana promete que va a ser una... Esto es de entre las 11 y las 5 de la tarde, promete que va a ser una tarde fría, pero soleada. Mucha propuesta gastronómica, mucha cerveza artesanal en la calle, mucha música en la calle, un escenario.
1: Es un buen plan para la gente que se queda en Montevideo el fin de semana. Es un
0: tremendo paseo. Las tiendas están abiertas, hay propuestas, hay ofertas. Mira, el Café La Diaria, por ejemplo, nuestra vieja sede, la vieja sede de La Diaria Radio, tiene una feria de DJs y de vinilos. Por ejemplo, me lo veo a Ferreiro ahí revolviendo alguna batea, pero hay un montón de propuestas por el casco viejo de la ciudad. Y bueno, va a contrastar con esa imagen que tiene la Ciudad Vieja en estos momentos, que recién comentábamos con los compañeros. Es como que se siente el silencio de otra manera. Pero bueno, estamos acá para acompañarlos con las noticias. Son días donde aparentemente se genera menos información, pero no crean, no están así. Tenemos cosas para compartir y hoy vamos a armar una mesa con dos integrantes de este equipo. Ayer le tocaba venir a Marcelo Pereira, pero no vino porque tuvimos la nota con el diputado Olaizola hablando del tema de la implantación de la guía electrónica de carga. Y hoy vamos a sumar a Marcelo, que escribió una columna el jueves de ese tema. Vamos a sumar a Marcelo y vamos a sumar a Lucas. Lucas estuvo leyendo y disgregando todo el material que hay.
1: Haciendo periodismo.
0: Exactamente, haciendo periodismo como se debe hacer. Y no pasó las actas de la Comisión de Transporte, que estuvo muy movida ayer, por una IA para que le resumiera.
1: No.
0: Sino que se leyó las 250 páginas generadas. Y bueno, hay datos que salen de ahí que son muy interesantes. Así que bueno, vamos a tener, vamos a hablar de la columna que escribió Marcelo, que se llama Despejemos las rutas del país, que apunta a una visión más política del asunto o a cómo lo tomó la política en este caso. Y vamos a comentar algunos aspectos que salieron de esas actas que se conocieron en el día de hoy. Estuvimos trabajando, estuvo Lucas trabajando desde un punto de vista periodístico. Así que bueno, una mesa que promete para el fin de el programa. ¿Cómo viene el fin de semana para esta zona del país? Ya que estábamos recomendando a la gente que ande en Montevideo salir a pasear por la Ciudad Vieja mañana a partir de las 11 y hasta las 17 horas. Bueno, voy a arrancar por Colonia, como hacemos siempre. En Colonia hay 10 grados de temperatura en estos momentos. Está algo nuboso, pero se ve la claridad, hay una luna en creciente que se está armando, se puede ver alguna silueta quizás. Mañana muy frío, amanece 1 grado la temperatura mínima y la máxima va a llegar a los 13 grados, se habla de heladas agrometeorológicas, pero vamos a tener mayormente una tarde y una mañana con solcito, de ese que, bueno, si te pones a disfrutarlo, puedes calentar un poco el cuerpo, hace que se caliente un poco la sangre.
1: Sí, cuando hace frío está bueno quedarse al solcito, así, tomar el sol. En el área metropolitana en este momento 11 grados, 76% de humedad. Para mañana
0: gustó, no tenías dar habitualmente el dato de la humedad.
1: No, pero me parece un dato importante. Bien, es un dato importante, sí. Para mañana sábado la mínima será de 3 grados y la máxima de 14. Va a estar algo nuboso, neblinas y bancos de niebla. También se dan heladas agrometeorológicas, pero bueno, va a haber un solcito por lo menos por ahí.
0: Y en Maldonado, donde nos escuchan a través de la 102.5, en Colonia somos 90.9 y Montevideo 102.5, 12 grados la temperatura en estos momentos, algo nuboso, es lo que dice el Inumet, 77% la humedad en la zona ya prácticamente de costa oceánica. Mañana la temperatura mínima no va a ser tan baja como en la zona oeste del país, 7 grados de mínima y la máxima llegará a 13 grados. No están anunciadas heladas agrometeorológicas para el departamento fernandino. Y bueno, va a haber nubes, algo de nubes, pero mucho sol también. Así que una mañana linda. Me imagino que mucha gente se disparó también para el este del país. Así que bueno, disfruten.
1: Y fin de largo, el domingo juega Uruguay.
0: Domingo juega Uruguay a las 7 de la tarde. Bueno, no lo comentamos. Hoy vamos a tener un contacto con Fermín Méndez, nuestro enviado especial. No es nuestro corresponsal, bien me corrigieron el otro día. Está en Playa del Carmen, en la zona donde está concentrado Uruguay. El entrenamiento de hoy fue más temprano. Hubo dos jugadores que participaron de una conferencia de prensa, Canovio y Rodrigo Bentancur. Así que bueno, vamos a estar perfilando el equipo con Fermín y bueno, vamos a estar contando todos los detalles que tengan que ver con ese partido que va a tener transmisión, por supuesto, de la Diaria Radio. El equipo liderado por Martín Rodríguez y por Sofía Romano. ¿Vuelve Enriqueta?
1: Vuelve Enriqueta, claro. Por supuesto, un planazo. La verdad, yo estuve en el partido pasado y fue un planazo, así que lo recomendamos. Pueden reservar mesa porque estaba bastante lleno en el primer partido, pero se puede.
0: Y además, mañana hay programa en vivo, lo comentaba Ferreiro mañana recién. También, los fines de semana está el programa dedicado al Mundial que se hace aquí en el estudio de la Diaria Radio. Y mañana, el domingo, entonces, Enriqueta Full, ¿a qué hora es la previa? ¿A qué hora empieza la previa?
1: ¿A qué hora empieza?
0: 5 de la tarde empezará.
1: 5, sí, a las 5.
0: No, como yo te hacía partícipe, pensé
1: bueno,
0: que tenías el detalle.
1: Sí, pero no tengo tanto los detalles.
0: No tanto la precisión, pero bueno, se arrima el que quiere, a las 7 seguro que va a estar la transmisión del partido, pantalla adentro, pantalla afuera.
1: Por todos lados.
0: Y bueno, quizás la noche esté más agradable y no tan fría como la del primer partido, que estuvo frío afuera,
1: sí,
0: ¿no?
1: Sí, estuvo frío, pero hay estufitas afuera también, y bueno, hay que tomar algo ahí.
0: Y hay ambiente.
1: Claro,
0: hay ambiente.
1: Exactamente. Guille, 099-891-888, nos pueden mandar un mensajito, lo que quieran contarnos.
0: Exactamente, nos metemos ya en las noticias, hacemos este bloque de información y bueno, luego desplegaremos los otros contenidos que ya le comentábamos.
2: Titulares.

0: 10 minutos pasan de las 7 de la tarde, van a sonar algunas canciones del metal vernáculo, del metal criollo, que homenajea al gaucho José Artigas, como esta de Pecho de Fierro, que nos lleva la primera noticia. El ministro Carlos Negro, el ministro del Interior, informó que las cifras de homicidios y heridos por armas de fuego del segundo trimestre tendrán una leve suba, entrecomillado esa leve suba, por supuesto es la opinión del ministro.
1: En la Comisión de Seguridad y Convivencia de la Cámara de Diputados, el ministro del Interior dijo que el segundo trimestre, no tiene datos tan favorables en materia de homicidios como sí los hubo en los primeros tres meses del año, cuando se constató una caída del 9,2%. Por otro lado, Negro afirmó que para el resto de los delitos la tendencia va a seguir siendo a la baja.
0: La coalición republicana, que dio una conferencia con diputados de todos los partidos, incluido Cabildo Abierto, y eso no deja de ser novedad, adjudicó los recientes cambios en la cúpula policial a las cifras del trimestre. El diputado blanco Pablo Abdala dijo que quedó claro que los cambios en el Ministerio del Interior responden al que el Poder Ejecutivo está reconociendo que está fracasando y señaló que la situación no va a cambiar por más que cambien la cúpula policial.
1: El ministro señaló que de acuerdo a la evaluación del plan de seguridad se van ajustando detalles operativos y advirtió que cambios va a seguir habiendo dado que las nuevas jerarquías quieren formar sus equipos.
0: Y pasamos a otra noticia del ámbito policial. La familia del adolescente asesinado en allanamiento en El Borro dijo que la policía lo mató como un perro.
1: La policía allanó este jueves una casa en el barrio Borro y mató a Brian Leites, un adolescente de 16 años. El operativo fue realizado a partir de una investigación impulsada por la fiscal de flagrancia de 12º turno, Mirna Busic, por una serie de tiroteos que se habían registrado en la zona.
0: El padre del adolescente contó a la diaria que estaban tomando mate con su esposa en el comedor y habían dejado la puerta sin llave después de haber llevado a su hija a la escuela. Según relató el padre, 3 efectivos policiales entraron en la casa y su hijo, que recién se había despertado, se asustó y se fue corriendo con un arma en la mano hacia el patio del fondo. El hombre sintió una ráfaga de gritos y cuando miró por la ventana, la policía lo estaba tirando en la camioneta.
1: Ante la muerte del adolescente, varios vecinos se manifestaron en protesta por el accionar de la policía y mostraron las heridas dejadas por las balas de goma utilizadas para disuadir las protestas. Los vecinos dijeron que esas balas alcanzaron a un niño de 8 años que resultó herido.
0: Hoy de mañana estuvo Julieta Sierra en Panorama Informativo y se refirió al tema de la siguiente manera.
2: En estos informes primarios no hubo abuso policial, eso es lo que menciona, que fue también en medio de una situación compleja donde después se terminó hablando incluso de las armas adulteradas y las municiones y el riesgo que muchas veces se corre por las dos partes, porque siempre estamos hablando de personas y en este caso de un adolescente. Entonces el riesgo que se corre por parte de los efectivos policiales y también del adolescente que estaba en el allanamiento siendo investigado. Cuando vi la noticia en medio de la comparecencia del ministro, lo primero que uno siente es angustia, más allá de todos los hechos objetivos y después que uno pueda analizar más en frío también y demás, es una angustia tremenda porque son 16 años, o sea, es terrible. Y ahí incluso uno se empieza a pensar en el deterioro de toda una vida, ¿no? De ese momento puntual en donde un adolescente termina así, sino en todo hacia atrás, la vida de un adolescente para que termine así. O sea, hay muchas cosas que te pasan por la cabeza, muchas cosas que hacen a las injusticias estructurales de este sistema también, que hace que un adolescente tenga un arma a los 16 años y esté apuntando a policías. Es muy complejo. Yo sé que el Ministerio del Interior, y ayer lo decía en su comparecencia, tiene planes, tiene planificaciones de disuasión para no llegar a estas cosas, sobre todo en búsqueda de la reducción de homicidios, como el plan Atenea, que es un plan justamente como muy focalizado para prevenir que se llegue a estas instancias, para disuadir previamente con inteligencia policial, con mayor tecnología, con elementos que se están incorporando, con capacitación, y que es uno de los planes más focalizados y más efectivos en este momento para que estas cosas no sucedan.
0: Y bueno, para cerrar esta noticia, hablemos de declaraciones que dio el jefe de policía, que defendió el accionar de sus subalternos y aseguró que estos se ajustaron a los protocolos.
1: El jefe de policía de Montevideo, Alfredo Clavijo, aseguró que el operativo realizado en el barrio Borro, en el que murió un adolescente de 16 años, se desarrolló dentro de los protocolos y señaló que la orden de allanamiento fue autorizada por la justicia a partir de información que indicaba la presencia de armas y personas que las estaban utilizando, según declaró en una entrevista con Desayunos Informales y consignó la diaria.
0: Clavijo afirmó que toda la evidencia vinculada al procedimiento, incluyendo los registros de las cámaras corporales, ya está a disposición de Fiscalía y remarcó que las grabaciones no pueden ser alteradas por los funcionarios. Y ya voy a estar con la otra parte de la noticia. Policiales, los funcionarios policiales no pueden alterar entonces estas imágenes porque requieren un código de seguridad al que no tienen acceso. También sostuvo que la muerte del adolescente es una posibilidad que puede ocurrir en este tipo de intervenciones y que por eso se utilizan herramientas tecnológicas para registrar cada actuación.
1: El jerarca agregó que la policía espera con calma y tranquilidad las conclusiones de la fiscalía y defendió la proporcionalidad del operativo, señalando que el uso de las fuerzas debe ser racional, proporcional y progresivo, tal como establece el Código Penal. Además, indicó que la vivienda del adolescente se encontró un arma modificada para disparar en ráfagas y planteó que el foco debe ponerse en la circulación de este tipo de armamento en entornos donde conviven adultos y menores, según informó la diaria.
0: Vamos a pasar a la noticia número 6, la que habla del caso Penadez. Ya estuvimos haciendo algunos comentarios esta semana. Una de las víctimas corrigió su edad en una nueva declaración anticipada.
1: La justicia realizó una nueva declaración anticipada a una de las víctimas del caso que involucra al ex senador Gustavo Penadez, quien actualmente reside en España. Según informó la diaria, la audiencia se llevó adelante de forma telemática para ratificar un dato aportado en una declaración anterior. La víctima había señalado que tenía 16 o 17 años cuando se contactó con Penadez, pero en realidad tenía 22.
0: De acuerdo con fuentes allegadas a la causa citadas por la diaria, la declaración también permitió ampliar otros aspectos del testimonio y se formularon unas 20 preguntas. La fiscalía sostiene que el vínculo entre ambos comenzó en 1999 y que Penadez le prometió conseguirle un trabajo en el Palacio Legislativo. La víctima denunció además situaciones de abuso y la existencia de encuentros en Punta del Este en los que participaban menores de edad y circulaban drogas.
1: Esta fue la última declaración anticipada antes de las audiencias de control de acusación que se realizarán después de la Feria Judicial de julio y definirán qué pruebas ingresarán al juicio oral. La Fiscalía solicitará una condena de 16 años de penitenciaría para Penadez por múltiples delitos vinculados a explotación sexual, abuso y violación, mientras que para Sebastián Mauvesín pidió 6 años de cárcel por delitos de contribución a la explotación sexual, según informó la diaria.
0: Hablemos de algo que sucedió en la Junta Departamental de Canelones. Esta aprobó megaproyecto inmobiliario de 21 torres en Médanos de Solimar.
1: El proyecto forma parte de una serie de llamados que realizó la Agencia Nacional de Vivienda en 2021 para culminar unas obras que quedaron inconclusas en un predio que es propiedad de la agencia. La resolución fue aprobada por 27 de 31 ediles. La rechazaron 4 ediles del Partido Nacional y fue apoyada por 6 nacionalistas.
0: Originalmente la iniciativa consistía en la construcción de 1.194 viviendas agrupadas en varias edificaciones de altura variable con un máximo de 13 pisos. Sin embargo, en la sesión del martes se definió reducir la cantidad de viviendas a 1.042 y limitar el máximo de pisos a 11. Según detalla el proyecto de resolución, el predio se divide en 9 fracciones, 8 para viviendas y 1 para estacionamientos.
1: El proyecto de resolución establece el plazo de 180 días a partir de la aprobación para la presentación del permiso de construcción. A partir de la información que presente el consorcio, la comuna tendrá que hacer que dichos elementos se adapten a las normativas departamentales, incluyendo las excepciones que están relacionadas con la altura solicitada para la cantidad de torres y los estacionamientos con el uso del suelo.
0: Y vamos a cerrar con algunas noticias del ámbito internacional. Cuba aprobó su mayor reforma económica en décadas y habilitó la banca privada.
1: El gobierno cubano presentó un paquete de 176 medidas que profundizan la apertura económica del país y representan el cambio más importante de las reformas impulsadas por Raúl Castro en 2011. Según informó el País de España, se habilitará la creación de bancos privados, las empresas estatales podrán incorporar accionistas particulares y comenzará el desmantelamiento gradual de los subsidios universales.
0: La reforma también establece un mercado cambiario digital en tiempo real, contempla nuevas devaluaciones de la moneda nacional y prevé la liquidación de las empresas públicas que no puedan sostenerse económicamente. Además, se ampliarán las posibilidades de desarrollo para el sector privado, permitiendo la creación de empresas más grandes, la participación en múltiples emprendimientos y una mayor apertura en áreas estratégicas como la producción agropecuaria.
1: Las medidas llegan en medio de una profunda crisis económica y de una fuerte presión de Estados Unidos, que endureció las sanciones financieras y energéticas contra la isla. El presidente Miguel Díaz-Canel aseguró que estos cambios no significan una renuncia al socialismo, aunque reconoció la necesidad de introducir transformaciones profundas para sostener el modelo económico y aumentar la producción.
0: Y hablemos de Giorgia Meloni. La primer ministra italiana acusó a Donald Trump de mentir y canceló una visita oficial a los Estados Unidos.
1: Meloni desmintió públicamente al presidente estadounidense Donald Trump luego de que asegurara que ella le había suplicado una fotografía durante la reciente cumbre del G7. Meloni calificó esas declaraciones como totalmente inventadas y afirmó que ni yo ni Italia suplicamos nunca, según informó El Observador a partir de información de medios españoles.
0: La tensión diplomática tuvo consecuencias inmediatas. El canciller italiano Antonio Tajani anunció la cancelación de una visita oficial a Miami y Washington prevista para los próximos días y sostuvo que las palabras de Trump fueron graves y ofensivas porque ofenden a toda Italia. El conflicto se originó tras una entrevista televisiva en la que el mandatario estadounidense afirmó que Meloni insistió en fotografiarse con él y que aceptó únicamente por pena.
1: Las declaraciones provocaron una reacción transversal en Italia y reunieron en una misma postura al gobierno y a la oposición. Diversos dirigentes políticos defendieron a Meloni y cuestionaron la actitud de Trump, a quienes algunos calificaron de mentiroso compulsivo. Según consignó El Observador, el episodio profundiza un deterioro que ya venía manifestándose en la relación entre ambos líderes a partir de diferencias sobre la política internacional y la guerra en Irán.
0: Y bueno, muy cortito, vamos a ver un video donde la primer ministra italiana le contesta a Donald Trump.
3: Certe cose meritano una risposta immediata. Le dichiarazioni di Donald Trump sono dichiarazioni totalmente inventate. Sono francamente allibita. Non so perché il presidente degli Stati Uniti si comporti così con i propri alleati. Non è del resto la prima volta che accade. Posso solo dire che dispiace che non abbia la stessa determinazione con i nemici dell'Occidente, con i nemici degli Stati Uniti, con leadership con le quali invece si dimostra molto più accondiscendente. Però una cosa se la deve ricordare, io e l'Italia non imploriamo mai.
0: Bueno, ahí decía de alguna forma, ¿no?, que el presidente norteamericano se muestra muchas veces con los enemigos de Occidente muy condescendiente, muy amable, y no así con aquellos que a los cuales le brindan su lealtad, ¿no? Bueno, fuertes declaraciones, se podría decir. Y bueno, nos vamos a ir a la pausa. No olvidemos que este fin de semana vota Colombia. Probablemente el lunes estemos hablando de eso. La segunda vuelta en el país cafetero, es la que los tiene compitiendo a Iván Cepeda y a Abelardo de la Espriela. Así que bueno, el lunes vamos a tener un reflejo de lo sucedido en Colombia. Hacemos la tanda y nos vamos a México. Nos vamos a la concentración celeste. Allí está el enviado especial de La Diaria y de La Diaria Radio, Fermín Méndez.
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0: 19 horas y 31 minutos, escuchábamos a Cuchilla Grande en estas bandas de metal uruguayas que hacen temas donde la figura de Artigas es lo central de la canción, esta era Purificación, entonces de la banda Cuchilla Grande, y nos vamos derecho a México. Tuvimos algún inconveniente técnico, por eso demoramos un poco más, así que tenemos muy pocos minutos para hablar con Fermín Méndez, pero ya vamos a él.
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0: Fermín, buenas noches desde aquí, desde Montevideo. ¿Cómo está Playa del Carmen? ¿Cómo está la previa de Uruguay frente a esa instancia del día domingo a las 7 de la tarde? ¿Cómo anda, Fermín?
2: Guille, Sofía, compañeros, ¿cómo andan? Bien, todo bien por acá. Hoy fue una jornada de entrenamiento matutino con charla posterior con dos jugadores. Hablaron Rodrigo Bentancur y Agustín Canovio. Se los vio muy distendidos, muy analíticos con el partido que viene. Podemos conversar de eso si quieren. Cualquiera de los dos va a ser titular este fin de semana porque, de alguna manera, Marcelo Bielsa escondió los titulares, que es como decir que los confirmó.
0: Claro. Y también se está hablando de la posibilidad de que juegue Nico de la Cruz, ¿no?
2: Sí, eso para mí está confirmado también, por lo menos fue lo que se vio hoy. La salida, le preguntamos a Bentancur si va a jugar más retrasado, no quiso dar pistas en el sentido de que todavía no está confirmada 100% la alineación titular, pero es un hecho de que Bentancur, si sale Manuel Ugarte, va a jugar metido en la cueva del 5, ¿no? Porque eso fue lo que pasó en el partido, claramente se observó dentro de la cancha, en el partido contra Arabia Saudita, ¿no? Cuando entró De la Cruz a jugar más suelto por delante de Valverde y Bentancur, quien tomó el puesto de volante central fue Rodrigo Bentancur. Es un puesto que él conoce, que ha jugado ahí en el Tottenham Hotspur, así que no le resulta raro. Me parece que Uruguay gana en salida futbolística desde ahí, en claridad, en línea de pase. Pierde, si se quiere, todo ese valor y ese pundonor defensivo que tiene Manuel Ugarte.
0: Qué palabra bien futbolística, pundonor, ¿eh?
2: Quería meterla desde que empecé a con las transmisiones y nunca le encontraba el hueco.
0: Está muy bien. ¿Y cómo ves el ambiente frente a este rival que, bueno, que demostró, que sorprendió a todos en su primer partido contra España, con ese empate, con ese cerrojo que le puso a la furia española? ¿Cómo ves el ambiente? ¿Cómo ves la expectativa, no? ¿Qué palpaste de eso que de repente no se dice, pero bueno, se puede observar, se puede ver?
2: Bueno, en los gestos de los jugadores de hoy se vio mucha tranquilidad con respecto al partido. Agustín Canovio dio una valoración que es interesante porque habló de los nervios del debut, ¿no? De que puede haber pasado algo de eso en el primer partido. Lógico que puede suceder en un plantel joven y con varios de los jugadores que debutaban en el Campeonato del Mundo. Eso ya sucedió, ahora es tema del pasado. Ya se sabe cómo juega Cabo Verde. Los dos jugadores fueron muy analíticos con la figura de juego que van a tener los africanos. Es un equipo que es muy duro, un bloque bajo, que en zona defensiva, quiero decir, al que hay que moverle mucho la pelota, así como hizo España. Esperemos que nosotros, con mejor capacidad de generación y sobre todo de efectividad en el arco, ¿no? Creo que esos son los mayores recaudos que va a tener Uruguay, de tratar de generar mucho juego y después estar muy atento, claro que sí, en la respuesta, ¿no? Porque los africanos son rápidos, juegan muy bien por afuera y tiene un muy buen juego aéreo, ¿no? Que de eso también Rodrigo Bentancur habló de hoy, primero asumiendo la culpa, dijo él, claramente, del gol que recibió Uruguay, y también enfocado en que no vuelva a suceder, sobre todo en este partido tan trascendente contra Cabo Verde.
0: ¿Cuándo viajas? ¿Cuándo te toca a vos? ¿Te vemos?

0: asesinatos, que ahora que son las acá 5:30 de la tarde, hace calor, al sol prácticamente no se puede estar, por eso nos acomodamos quincho de la terraza del hotel. Viajo mañana en la mañana, 10 de la mañana, viajo rumbo a Miami, se llega, son 2 horas de vuelo, pero llegas una hora más tarde por el cambio de luz horario, y de tarde va a estar la conferencia de prensa de Marcelo Bielsa en el Hard Rock Stadium de Miami, junto a un jugador que todavía no ha sido nominado, pero es lo trascendente de mañana. Mañana Uruguay practica, ¿no? Practica de mañana bien temprano, la prensa tiene acceso. La gran mayoría de nosotros no vamos a poder ir porque en esos momentos estamos yendo hacia el aeropuerto. Pero es la hoja de ruta de Uruguay, ¿no? Dice mañana, esperemos que sin los inconvenientes de vuelo charter que hubo para el partido pasado, que Uruguay pueda llegar bien, tranquilo, dentro de el calendario que tiene, sobre todo los horarios, que en eso que Marcelo Bielsa es tan puntilloso, y poder desenvolverse bien en Miami también, cómo no, entrenando, moviéndose, que la otra vez fue imposible hacerlo.
1: Bien, Fermín, buen viaje, y bueno, mañana probablemente en la transmisión que se está haciendo especial de la Diaria Radio por las tardes aquí, conducida por Sofía Romano, bueno, vamos a tener tus palabras ya en Miami, ya en la previa casi a 24 horas del partido. Así que bueno, un éxito ese viaje entonces.
0: Bueno, gracias Guille, nos encontraremos, sí, estamos a las órdenes, nos llaman y aquí estaremos, esperemos mañana poder estar en Miami en la conferencia de prensa y después en la previa del partido también ahí desde la transmisión de Enriqueta.
1: Un abrazo, Fermín.
0: El abrazo para ustedes.
1: Bueno, nos vamos a la pausa, ya llega Lucas Silva, ya llega Marcelo Pereira, tenemos la columna de ayer de Marcelo titulada Despejemos la ruta del país, y tenemos a Lucas que estuvo desglosando las actas de lo que sucedió ayer en la Comisión de Transporte del Senado. Vamos a tomar esa guía electrónica del transporte que generó tanta polémica, y bueno, vamos a cerrar la semana dedicándole algunos minutos más a un tema que se llevó sus minutos también durante la programación de días atrás.
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8: Bueno, vamos con todo, ¿eh? 2 cimientos van acá y 2 acá.
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0: 41 minutos pasan de las 7. Esta la eligió Lucas. Esto es Hermética. Viene bien, se alinea a la propuesta musical de hoy. Salimos de la figura de Artigas y le dedicamos la canción a los camioneros. Del camionero se llama esta canción. Cuando cerremos el bloque la dejamos un poco más para que la escuchen bien. La bienvenida para Marcelo Pereira. Buenas noches, Marcelo. La bienvenida para Lucas. Buenas noches, Lucas.
1: Buenas noches, Guillermo.
0: Recién estábamos hablando que cuando estábamos armando este espacio, este informativo de cierre, y estábamos formando de alguna manera el equipo, hablamos de que iba a ser más recurrente esta juntada. Estos tres acá, tres micrófonos, con algún tema, con algún tipo de charla. Finalmente se dio porque, bueno, en todo este proceso de más de 2 meses ya, vamos rumbo a el tercer mes de la Diaria Radio, aunque parezca que llevamos mucho más tiempo, no se había dado. Y bueno.
2: Son promesas preelectorales que a veces se cumplen.
0: Sí, a vos no. Te dijeron eso, te tentaron con eso, ¿no? Y después no, y además te corren, a veces te cambian el día.
1: Marcelo. Compromiso de gestión.
0: Exactamente, exactamente. Bueno, nos vamos a meter, primero tenemos la columna de Marcelo acá, la podemos mostrar, los compañeros la tienen. Esto se publicó ayer, pero quien no la leyó la puede ir a buscar a la página web de La Diaria. Despejemos la ruta del país, se llama, toma el tema de la guía electrónica de transporte para reflexionar de un punto de vista quizás más político y de cómo lo tomó la política este tema, cómo se procesó. Algunas cosas hemos hablado con nuestros entrevistados, pero bueno, vamos a tener el análisis de Marcelo y también, y vamos a empezar por ahí, Lucas le entró a las 250 páginas de lo que fue la transcripción de lo que sucedió ayer en la comisión, las actas de la Comisión de Transporte del Senado, que recibió a la ministra de Transporte, Lucía Echeverri. Refirió a integrantes del SUTCRA, ¿no? Si no me equivoco, sí, y autoconvocados.
1: 2 días. El miércoles hay una sesión de la Comisión de Transporte del Senado, que sí, que fueron grupos de autoconvocados, los que fueron un poco de noticia en los últimos días, de diferentes puntos del país. Entraron en 3 tandas a la sesión, iban pasando delegaciones, y después sí, la de ayer, la del jueves. Más o menos la misma extensión, en realidad te decía 250 porque son 115 cada versión taquigráfica, digamos. Pero en la segunda, sí, la ministra Lucía Echeverri con gente de su entorno, de su equipo. Destacar ahí el nombre de Felipe Martín, que es el director de transporte y que de hecho lo vamos a entrevistar el lunes en la mañana.
0: Que estuvo, corregime si no es así, ¿no? Estuvo un poco en la confección de esta guía, que en realidad existe desde el año 2001, pero bueno, ahora se le iban a hacer algunas modificaciones, que fue lo que causó la gran polémica, ¿no?
1: Sí, él es una figura del Frente Amplio, siempre muy vinculada al tema del transporte, tanto la Intendencia de Montevideo como la gestión después de Víctor Rossi en el Ministerio de Transporte. Es una persona muy muy cercana a Rossi en aquel momento. Y ahora sí estuvo a cargo de del diseño, que lo que te puedo decir como también un poco para arrancar el tema, digamos, un titular sería que uno mira las 2 versiones de la del miércoles, uh-huh, y la del jueves, y hay como un problema de comunicación evidente, ¿no? Hay como cosas que los autoconvocados reclamaban sobre, o preguntaban, o hay un ruido informativo, me parece, sobre cómo iba a ser el proceso de implementación, por ejemplo, cómo era el uso de la herramienta, para qué tipo de teléfonos, la conectividad fue otra cuestión que estuvo muy discutida, y después la representatividad, que es como lo otro que está arriba de la mesa en todo este tema. Es decir, los autoconvocados también coincidían en ir contra la Intergremial de Transporte de Carga, que es como la patronal, digamos, del sector, pero que tiene como una institucionalidad, hace muchos años que está, es la que participa en la negociación salarial, con el SUTCRA, justamente que también tiene sus contradicciones, pero que son los dos actores que ya vienen instalados.
0: A diferencia de los autoconvocados, están a favor de la guía.
1: Sí,
0: con modificaciones, quizás, pero están a favor de la guía.
1: Con matices y con algunos, o sea, dentro de la Intergremial, por ejemplo, hay una asociación de propietarios de carga que planteó que estaba a favor, pero no con este diseño actual. Eso estuvo yendo y viniendo un poco. Y también, de alguna manera, la, lo que quedó claro de la intervención de la ministra, primero una cosa más política, que es que ella dice que esto estaba en el programa del Frente, que era justamente uno de los 65 compromisos de gestión, o sea, plantea que no debería haber mucha sorpresa porque la idea de regular el sector ya venía, que no iba a ser obligatorio en esta etapa del diseño, o sea que ahora estamos en una etapa de un plan piloto que se está haciendo desde enero con 15 empresas y 370 vehículos, y que, bueno, también repite el concepto que no tiene objetivos recaudadores, que es un poco el planteo, la esencia del planteo de los autoconvocados. Y bueno, el Estado ya me está sacando por varios lados, no quiero que otro nuevo impuesto, no quiero que me toquen el bolsillo, como se graficó varias veces. Ahí quedó sobre la mesa la posibilidad de que no se cobre ni siquiera la tasa, eso es algo que quedó sobrevolando en la sesión de ayer. Y después hay como diferencias más del uso de la guía, de la aplicación. Por ejemplo, ella dice en un momento que lleva 3 minutos y los autoconvocados dicen que lleva 15. No, hay como ya lo que demuestra simplemente un tema de voluntad o ganas de...
0: Intamuso dice que se la bajó cuando estuvo acá el diputado del Frente Amplio, que la aprobó y que la logró completar en un minuto y poco.
1: Bueno, hay diferencias, y después hay también como promesas...
0: El tema de la conectividad también, y de dónde estás, ¿no?
1: Sí, quedó como este titular de que algunos dijo que algunos transportistas usaban un Nokia, Nokia 1100, y bueno, también ahí... En la comparecencia de las autoridades de gobierno, lo que se plantea es que Antel ya se está negociando para que también se faciliten equipos, que se faciliten beneficios para los paquetes y para que el sector de alguna manera esté beneficiado. Yo creo que en el fondo hay también otras cuestiones que son un poco de tensiones políticas, de mucha es un sector muy disímil entre sí. De hecho, mismo si vos lees la de los autoconvocados, hay diferencias y hay cuestiones que exceden un poco la guía, que te das cuenta que la guía fue como una excusa para juntarse y decir, bueno, acá tenemos un problema más general de un sector muy heterogéneo, muy desparejo y con muchas tensiones incluso internas, porque fíjate que hay varios productores, por ejemplo, de la zona granelera, que decían que el problema era con los acopiadores. O sea, el problema era no ya el Estado, no el vínculo con el Estado, sino un tema de cuánto cobran los precios que establecen los acopiadores para... mover granos dentro del país. Así que esos son algunos titulares, ahora si querés desarrollamos alguno más.
0: Bien, y Marcelo, ¿cómo la viste desde el punto de vista político entonces? ¿Cómo repercutió en el oficialismo? ¿Cómo repercutió en la oposición? ¿Cómo tomó cada uno el tema? Hablábamos con Intamuso el otro día también de algunos aprendizajes que quedaron de la anterior gestión del Frente Amplio, porque esto se lo compara mucho con lo que sucedió con un solo Uruguay, ¿no? Y qué se aprendió y qué no de esa situación, ¿no?
2: Sí, igual vamos a aclarar que un solo Uruguay en sus épocas de mayor auge, digamos, movilizaba bastante más que este sector de transportistas, ¿no? Había también gente del transporte, de una cantidad de actividades conexas a la producción agropecuaria, que incluía desde los escribanos hasta los transportistas, hasta los comerciantes, y tenía además, yo creo, más músculo organizativo, porque en realidad, bueno, esto de que la cámara empresarial no representa a alguna parte del sector, sobre todo pasa tradicionalmente con los chicos, ¿no? Gente que tiene menos espalda, que de repente lo que puede acordar una empresa, a veces hasta transnacional, que está haciendo transporte, no tiene problema en incorporar determinada tecnología, para el tipo que está haciendo la changa con un camión, para la familia, es distinto, pero esto se resuelve, y se resuelve bien de costumbre. Lo mismo que hay las cooperativas agrarias federadas, que no se sienten representadas de repente por los grandes productores rurales, bueno, hicieron su gremial, tienen sus intereses propios, negocian, y eso se hace bien, facilita las cosas, facilita las relaciones, los acuerdos, la negociación. Pero me parece que esto fue un poco apresurado, o sea, que se largaron, debutaron con una especie de medida de fuerza sin tener todavía ni siquiera una plataforma muy clara, coordinada, porque a la vista está que después...
0: Se hablaba de 34 grupos diferentes de autoconvocados, se llegó a hablar en algún momento.
2: Y claro, y bueno, sí, pero se ve que no la trabajaron. Y eso a veces, al revés, lo que crea es, aumenta como el desorden, y es muy complicado para buscar soluciones así. Creo que de cualquier manera lo que sí aprendió el Frente Amplio de la experiencia de Uruguay es que salir a meterle la plancha de entrada, como pasó, dijeron, bueno, esto es una fachada de los partidos tradicionales que nos quieren un año preelectoral, nos están buscando una forma de hostigarnos. Y hubo toda una cuestión muy, muy reticente a negociar, muy de descalificar, que eran todos los de las 4x4, que estaban, pero no era lo único que había ahí. Y había gente que tenía realmente problemas, y que lo que ganó, o más bien lo que perdió el frente con eso, fue terminar de ponerse en contra a gente fuera de Montevideo que dice, bueno, nosotros venimos con nuestra reivindicación, que es real, y estos nos meten una fría, digo, ¿no? Creo que en ese sentido, la actitud en esta ocasión, digo, desde Orsi, que lo recibió la ministra, que dice, bueno, sí, señala, hay contradicción, hay cosas que hay que hablar, hay algunas cosas que plantean que ya las estábamos conversando, o están un poco atrasados en noticias de cómo va el proceso, pero no sale a descalificarlos. Y eso me parece bastante más inteligente, ¿no?
1: En la bancada oficialista lo que se veía era como una intención justamente eso, de buscar en todo caso contradicciones o marcar los diferentes tipos de reclamos y empezar a hilar un poco más fino y no caer en la caricaturización, digamos, y bueno, todo el sector, aunque sí también, de todas maneras, se ponen sobre la mesa. Había un dato que me llamó mucho la atención, que tiene que ver con un informe que hizo el Banco Interamericano de Desarrollo para la anterior gestión, o sea, lo pidió la gestión de Heber, que decía que había, es un sector que el nivel de evasión son $120 millones al año. Y ahí la pregunta que surge y que un poco se planteó durante la sesión y que quedó también sobrevolando es ¿quién representa esa evasión? ¿Qué tipo de empresas? ¿Cuáles son las que justamente están de alguna manera por fuera del sistema que están dejando de aportar? Y es un montón de plata. Yo lo calculaba como tipo pensando en Cardama, son tres patrulleras casi, ¿no? Es 120 claro. millones de dólares, es un montón de plata. Y uno tiende a pensar que es muy difícil que ese pequeño productor, el que reparte leña, el que está en. Que aparecieron también, que fueron a primera línea, digamos, a cortar la ruta y que veías que eran situaciones bastante dramáticas, de verdad. No creo que representen la evasión. Ahí hay temas que se pusieron sobre la mesa también sobre, por ejemplo, algunas empresas que son productoras de determinados, de cadenas de valor, digamos, que en vez de que no son profesionales de la carga, sino que son, por ejemplo, productores graneleros, productores de carne, que montan luego un sistema de transporte al lado
2: para
1: su propia producción. Y eso, de alguna manera, también con algunas cuestiones que, por ejemplo, muchas veces pueden ser 4 o 5 personas de la familia que optan por tributar IMEBA en lugar de IRAE, y esa es una manera que con una guía electrónica como la que se está proponiendo quedaría en evidencia. Entonces, como que capaz que puede haber grandes evasores que no son los que están en la foto, no son los que aparecen capaz que haciendo declaraciones, pero es una torta de plata interesante, $120 millones al año de evasión. Bueno, hay que ver después un poco quiénes son. Y otra cosa que también, hablando de las contradicciones, de que algunos productores más chicos sí planteaban que hay beneficios, por ejemplo, al sector de la producción forestal, que ya reciben subsidios que otros sectores que ellos mismos no reciben. Entonces, bueno, como que hay una especie de disputa también por los subsidios y los beneficios del Estado. Otro ejemplo que ponían también algunos de la intergremial de cargas tenía que ver con las empresas que de transporte de pasajeros. Por eso para mostrar también, tengo otro ejemplo para mostrar la complejidad del sector. Transporte de pasajeros que reciben subsidio por boleto para el pasajero, que debiera 4 pesos por persona para el pasajero, digamos, pero que al mismo tiempo también después transportan carga.
2: Claro.
1: Y esa contradicción también se da, porque bueno, estás disputándole mercado a los transportistas de carga profesionales, recibiendo un subsidio en el gasoil, que el otro sector no tiene. Y después otras competencias más estructurales. Y bueno, hay como un miedo, digamos, de qué puede pasar con el tren, qué puede pasar con la hidrovía Laguna Merín, que también compite con el transporte de carga y transporte carretero. Que dicho sea de paso, no está ni cerca de estar en crisis. En el sentido de una cifra que a mí también me impactó, que tiró la ministra, es que en Uruguay pasamos de 8 millones de toneladas en 2004 a 40 millones de toneladas que circulan en rutas nacionales. O sea, de 8 a 40 en 20 años. O sea, que es un sector que mueve plata, que sigue moviendo la economía. Lo que pasa que después hay tensiones internas. Claro. Yo creo que ahí está la gracia del planteo.
2: Y hay algunas cosas que... El problema es que vos lo que no podés es como tirar por delante las situaciones complicadas. y reivindicar la precariedad. Porque es como yo que sé, vos que vivís en Ciudad de la Costa, hay gente que tiene por H, una cantidad de motivos distintos, un vehículo que no está habilitado para circular, y en realidad no sale nunca a la ruta. Se mueve por las laterales, compra combustible de repente en algunos almacenes que venden. Bueno, esa realidad es sexy. A veces hace changas también. Uh-huh. Y hace algún flete. Pero digo, eso no puede ser la unidad de medida, porque si no después pasa lo que hablaba la subsecretaria de Relaciones Exteriores. Bueno, podés, la competitividad uruguaya, vos no la podés sostener en la desregulación y para eso hay otros países que nos van a ganar siempre. Por una cantidad de cuestiones que ya están muy instaladas en Uruguay, vos tenés que ir a ir subiendo la calidad. Analizar en estos acuerdos, además te exigen muchas cosas. Y bueno, tenés que buscar la forma, no de matarlo, los tipos, pero tampoco podés poner la medida de una cosa que después te van a exigir de repente con criterios europeos, en el tipo que le está jugando en la subsistencia. Ese, capaz que hay que recompartirlo. Hay demasiado tránsito de carga. Lo que se gasta por año también en mantener las rutas por la enorme cantidad de... por el aumento que hubo de carga de esto, y por eso el tema del tren, ¿no? Que en ese sentido es mucho más eficiente. Entonces, bueno, tenés que ir buscando la cosa, que no dejarlo para atrás. Ver cómo alguna gente, capaz que alguna gente la tenés que reconvertir, capaz que alguna gente la tenés que apoyar, o ver el tema de los subsidios, pero esto tampoco es una actividad productiva central. O sea, esto no es la producción agropecuaria, esto es un intermediario de algo que necesita la producción agropecuaria para llegar a puerto o llegar a destino, que no lo podés medir por el eslabón más débil tampoco.
0: Nos quedan pocos minutos y quisiera saber tu mirada sobre cómo lo tomó la oposición, que lo tomó como de diferentes maneras. También me quedé pensando, quizás a diferencia de lo que sucedió con Un Solo Uruguay, que era un grupo mucho más cohesionado, también la oposición se vio media sorprendida porque tampoco supo, no tuvo un interlocutor único al cual dirigirse, sino un conjunto de personas con un reclamo en común que era la guía, pero con múltiples reclamos. ¿Cómo viste? ¿Cómo jugó la oposición?
2: Fue muy dispersa también. Algunos sabía, yo creo, esto. Alguna gente la tomó de sorpresa y a otras no la tomó de sorpresa. Pero hubo gente que se apuró también. Porque en realidad, este tipo de situaciones que sale... Yo digo, si esto hubiera pasado acá en el puerto, ¿no? Y un sector de trabajadores portuarios que no se sentía representado por el sindicato, no sé qué más, hubiera salido a hacer una medida de fuerza y cortar tránsito de embarque de mercaderías, como primera medida, sin haberse constituido formalmente, autoconvocado, no sé qué más. Estaban esta misma gente que andaba a los abrazos con los transportistas, estaba pidiendo que interviniera el ejército y lo sacara de ahí. Entonces digo, esas cosas... No puedes hacerla tan en la corta de decir todo el que sale a pegarle al gobierno y que sale con un discurso medio de antiestado y todo, ese de amigo mío lo voy a apoyar. Porque te puedes meter en grandes líos también, que después cuando a vos te toque gobernar, te van a complicar la vida.
1: Ha sido interesante lo de los matices, porque por un lado tenés que, se habla del año 2001, el primer impulso a las guías, digamos, al control del sector, a regularizar qué se mueve en las rutas uruguayas, corresponde justamente al gobierno de Jorge Valle con Lucio Cáceres de ministro. Fue una cosa que se planteó. Eso fue interesante. En un momento la ministra tiene como una discusión con Tabaré Viera, que es un senador que sí se puso como en primera línea, que estuvo en la reunión con los autoconvocados, pero ella al mismo tiempo puso sobre la mesa, planteó la cantidad de conversaciones que tiene con el actual intendente de Rivera, Richard Sander, que es colorado, es de Rivera, pero también tiene una interna con Tabaré Viera y con Marne Osorio. Y después, por otro lado, había también matices en la interna blanca, porque tanto la Isola, como en la entrevista del otro día acá contigo, Guille, y José Luis Falero, el exministro, que como bien decía, encargó este estudio al BID y mostró que había evasión, y de alguna manera, ahí en la charla, planteaba que él estaba a favor de regularizar, a pesar de las diferencias en cómo se viene implementando, diseñando la letra chica, digamos, de la propuesta del gobierno, se mostraba a favor, y el propio Sergio Botana, que era el presidente de la comisión, dijo en un momento que tenía que estaba en el mismo partido, pero que de alguna manera se puso más al frente, tanto Botana como Sebastián.
0: En contra de la guía.
1: más como decir, más comprando, digamos, el planteo de los autoconvocados más sonados, digamos, de estos últimos días. Tanto Sebastián da Silva como Sergio Botana estuvieron un poco defendiendo la propuesta, diciendo no a la guía, tomando esa consigna como propia. O sea que también hay matices, y yo creo que el oficialismo, de la misma manera que entró como en la interna del mundo del transporte, entró a mirar el quién es quién y a tomar algún planteo, también usó con mucha picardía, digamos, estas diferencias en la interna de la coalición.
0: Me gustó un concepto que tiraste en la columna, y ya tenemos que cerrar con esto, que decís, Marcelo, es antigua la ilusión derechista de contar en el terreno social con una especie de pitch NT. Amplíame eso que me interesó.
2: Claro, o sea, digo, lo mismo que hay gente en la oposición actual que dice, precisamos un Fernando Pereira, ¿no? Porque nos volvía locos en el gobierno pasado, entonces estaba todos los días en los medios dándonos palos. No precisamos a alguien así al frente del directorio nuestro. Y también la idea de que estas son herramientas políticas que se pueden activar así a gusto para fastidiar un gobierno y tenerlo continuamente complicado. Es no entender mucho lo que es el movimiento sindical, digo, ¿no? Quizás si los partidos sindicales tuvieran más presencia, que ojalá que tuvieran el movimiento sindical, porque trabajadores, votantes de blanco y de colorado ahí en pila, quizá entendería más que esto no funciona así, que el famoso, lo mismo que no hay el FAPIT, no hay tampoco la posibilidad, menos quizá, de que tengan como movimiento social, que lo prenden y lo apagan cuando les viene bien para complicarle la vida al gobierno. Esas cosas tienen vida propia. Preguntale al gobierno del frente si no tienen problemas con el PCNT.
0: Compañeros, repetimos esta mesa en algún momento, con otros temas, ¿no? Quizás. Simplemente tenés un breve apunte de cómo sigue el tema, qué instancias va a tener, la comisión va a seguir trabajando, va a seguir recibiendo gente, esto ya se terminó, se trabaja en la modificación de la guía.
1: No, lo que sí creo que la ministra anunció que iba a hacer algunas salidas al interior, iba a seguir con las reuniones con los grupos y la guía, ella dijo de alguna manera clara que no hay ningún stand-by, que no es que está parada, sino que simplemente se está monitoreando y se están corrigiendo errores del diseño y sigue adelante con la guía.
2: Pero no podemos estar 25 años para implementar una cosa que está en ley, ¿no?
0: Y que se supone que se resuelve en 3 minutos, pero bueno. Nos vamos, señoras y señores. Llega la música, me llueve. Buen fin de semana para todos. Volvemos el lunes a las 7 de la tarde con informativo de cierre.

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10 minutos pasan de las 20 horas. Buenas noches, bienvenidas, bienvenidos. Esto es La Música Me Llueve. Bienvenido el señor Alejandro Correa, detrás de las perillas de esta puesta al aire. Ustedes sintonizan por la 97.9, si están por Montevideo, Canelones, San José, Florida, hasta allí llega la 97.9. La 102.5 para quienes estén en la zona de Maldonado, la 90.9 quienes estén por Colonia. Y si están en otros departamentos más distantes del alcance de estas frecuencias, pueden sintonizarnos también por el canal YouTube. Ahí van a tener la transmisión streaming. ¡Qué palabra! ¿Qué terminología vilipendiada las últimas horas? Bueno, por streaming también nos pueden estar siguiendo y de hecho nos pueden estar viendo. Ahí está haciendo el switcheo de cámaras el señor Joaquín González, mientras que Francisco Musso anda recorriendo el set del estudio del día de hoy, porque vamos a tener una banda en vivo, una banda multitudinaria, y estamos adaptando un poco la microfonía para darles también la bienvenida. Por allí anda Julia Peraza, productora de este programa, y en el día de hoy me tocó comenzar temprano con la jura de la bandera. Y cada vez que voy a esas instancias de protocolo educativo y suena la canción a Don José, verdaderamente constato que es hoy en día uno de los principales himnos de nuestro país.

0: Esta milonga compuesta en el año 1961 por el maestro Rubén Lena, este maestro rural que compuso esta canción para la escuela donde estaba trabajando como director en 33, justamente para generar un cancionero para aquel alumnado. Popularizada, obviamente, por el dúo Los Olimareños, fue declarada como un himno cultural y popular del Uruguay por ley, de hecho, la 17.698 del año 2003. Y hasta las piedras saben a dónde va. Y esta es la versión de Los Olimareños de cuando regresaron desde el exilio, cuando volvieron a aquel Estadio Centenario que evocáramos hace un tiempo atrás, incluso con el organizador de todo aquel regreso en aquel concierto casi que improvisado ante un diluvio enorme, colmado de gente. Bueno, toda la gente cantó aquella canción con encendedores prendidos, me contaba hace un tiempo el propio Braulio López. Antes no habían celulares. De ahí nos dimos cuenta que la canción había tomado una dimensión colectiva muy importante de la cual todavía no éramos conscientes. Es la que hoy nos piden los gurises en cada una de las escuelas. ¿Cómo viste el momento en que se reprodujeron los comunicados militares del golpe con sus voces entonando a don José? Le preguntaba yo, porque de hecho fue la canción que sonó cuando la dictadura estaba haciendo la transmisión de aquellos comunicados. Yo había ido a visitar a una hermana que tengo en 33, me contaba Braulio. Me había costado hacer una siestita y de repente viene y me despierta. Me dice: Braulio, escuchá, están pasando unos pronunciamientos militares por la radio en una cadena y están con ustedes. A mí me llamó mucho la atención, me decía Braulio. Me levanté y fui a escuchar. Comunicados 4 y 7 de las fuerzas conjuntas pasaban, ven a este criollo rodeado. No me cerraba políticamente por ningún lado. Nosotros teníamos canciones como El Orejano, de Serafín J. García. A la media hora sacaron a don José y siguieron con los comunicados con Eduardo Falú tocando guitarra y chau. Un coronel ya les había pedido anteriormente los tonos de la canción en medio de una gira. Y yo le preguntaba a Braulio cómo había sido esa historia. Me decía: hacíamos muchas giras por el interior y estábamos en Melo, en medio de una siesta de un domingo. Siempre lo interrumpían a la siesta, Braulio. Lo despiertan. Estaban todas las tres armas reunidas, la marina, el ejército y la aviación. Me despierta para decirme que había un coronel que pedía por nosotros. Salgo yo y me dice: soy el coronel Viana, de 33. Queríamos hacer esa canción que ustedes cantan a don José con la banda del ejército y quiero saber si pueden recibir al director de la banda para que le pasen la melodía, la parte técnica musical, porque quieren interpretarla. Y le dije que sí. Al rato vino el director y le pasé los acordes en la tonalidad en la que estaba la canción. Es muy sencilla y desde esa vez comenzamos también a escuchar la canción por las bandas del ejército. Artigas lo bajó del mármol, el señor, el maestro Rubén Lena, y lo puso entre la gente. Nosotros fuimos la vía, el canto, la interpretación de Los Olimareños. Fue eso que hizo que fuese popular, me decía el propio Braulio López. Y ahora, vayas a donde vayas, hasta los artistas de rock hacen a don José. Yo me puedo morir tranquilo porque hice algo que sirvió a los demás. Ese creo que es el mejor premio o recuerdo que podemos recibir los olimareños, permanecer en la memoria popular. Quiero compartirles un audio donde van a escuchar primero a Eduardo Lena, el hijo de Rubén Lena, a Pepe y a Braulio López, los olimareños, a Larbanois y también a Fernando Cabrera, hablando justamente de Rubén Lena y de don José.
1: Digamos, Lena tuvo como un encuentro maravilloso, en primer lugar con dos artistas espectaculares como Pepe y Braulio, que pudieron darle vuelo a las cosas que él hacía. Y en segundo lugar, quiero de algún modo también hacer un homenaje a Víctor Lima, que iluminó el sendero de Lena en el sentido de que lo ayudó mucho a entender de que respetando algunas cuestiones éticas fundamentales se podían hacer canciones que hablaran de nuestros paisajes, de nuestras cosas. Y eso para él, digamos, fue como lo que marcó su camino.
2: Esas canciones han demostrado que pueden resistir el tiempo. Y eso es fundamental, ¿no? Lo decía Rubén Lena, ¿no? La canción
3: que queda,
2: que importa, que queda, es la que resiste.
4: Ven a ese criollo rodear.
5: O sea, el tercer integrante de Los Olimareños, que fue Rubén Lena, ¿verdad? Haciendo una dupla con Víctor Lima, en realidad era una especie de cuarteto.
6: Rubén Lena fue muy bueno en eso, en incorporar gritos, señales, no tires piedra, gurí, cosas de esas, ¿no? Aparte los Olima le agregaban sus chiflidos y sus cosas bien propias de la calle, ¿no?
3: Oriental en la vida y en la muerte también.
0: Estaban hablando recién también de Víctor Lima, que lo homenajeamos hace un par de días aquí en este mismo programa. Él ya había compuesto una canción llamada Tierra de Artigas, que de hecho los solimareños también grabaron, pero que no tuvo la repercusión, la dimensión que tuvo justamente esta obra del maestro Rubén Lena, que el mayor artilugio que tenía era justamente bajar del pedestal a esta enorme figura nacional, como es José Gervasio. En ningún momento habla de José Gervasio Artigas, en ningún momento habla del héroe de la patria, habla de a don José y lo describe de esa manera, de una forma totalmente llana. Les propongo entonces escuchar de principio a fin, el día de su natalicio, a don José por los olimareños.

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0: como estamos anticipando el fin de semana, queremos hacerle alguna propuesta de algunas opciones para asistir a distintos conciertos, a distintos eventos musicales que tendrán lugar a partir de mañana y los próximos días, entre otros, este que estamos compartiendo con ustedes, que es el de Ceballos, que va a estar presentando en vivo Amor Fiado, que es como se llama su nuevo álbum. Es el show más importante, obviamente, en su carrera hasta el momento. El rapero, compositor uruguayo va a estar llegando nada menos que a Antel Arena en un momento de muchísimo crecimiento artístico, de convocatoria también, consolidándolo como una de las figuras más destacadas de la escena urbana local. El show va a ser mañana a las 21 horas. Como les contaba, en el Antel Arenas, el valor de las entradas va entre los 1.300 y los 1.800 pesos y pueden comprarlas por Ticantel.
1: Bueno, les comento que también va a actuar Filo y El León Verde en la Casa de la Cultura de Maldonado, así que esto es para la gente que nos está escuchando desde Maldonado o sus alrededores. Dos de las promesas más destacadas del nuevo rock uruguayo se encuentran en Maldonado para una noche dedicada a la escena independiente nacional. Filo llega después de agotar la sala Cita Rosa, que eso fue hace poquito, lo llegamos a mencionar, y consolidarse como una de las revelaciones recientes del rock local. Mientras que El León Verde representa una de las bandas en crecimiento dentro del circuito post-punk e indie nacional.
0: Es una banda fernandina, además, una banda que produce artísticamente Sebastián El Cebolla Cebreiro, de La Vela Puerca.
1: Es verdad, hablamos de eso.
0: Sí, es muy interesante lo que hacen, de verdad, así que es tremendo show y en un espacio hermosísimo como es la Casa de la Cultura de Maldonado.
1: Exacto, es el sábado a las 20 horas, las entradas se consiguen en mi entrada y también destaco que va a participar Anita Álvarez de Toledo, que estuvo hace poco, va a participar del show.
0: Ahí va. Y esto que suena es la histórica banda argentina de thrash metal que está llegando por primera vez al Uruguay en el marco de su gira de reunión con más de 4 décadas de trayectoria. Nepal es uno de los nombres fundamentales del metal pesado rioplatense y va a estar protagonizando una fecha esperada, obviamente, por los seguidores del género, por los fanáticos de esta banda argentina. Sábado 20 de junio, 20 horas, entonces se van a estar presentando allí en Live Era.
1: Bueno, estamos escuchando de Supersónicos porque se viene el FestiSurf número 10. Así que ya van cumpliendo una década, un montón.
0: Han consolidado este festival tremendo.
1: Increíble.
0: Es hermoso.
1: Sí, es hermoso. Lo he visto varias veces, en varias ocasiones, distintas locaciones también. Siempre es muy divertido, muy bailable. La gente como que se cuelga siempre. Así que bueno, esto va a ser en la Sociedad Urbana Villa Dolores. Y en esta edición especial le van a rendir homenaje a Leoni Franco, considerado por muchos el primer Guitar Hero de Uruguay.
0: Claro, es el guitarrista de Los Iracundos. De hecho, Tito Lagos acaba de escribir el trabajo bibliográfico sobre esta banda, en concreto sobre el primer disco instrumental, y por eso también han estudiado muchísimo la figura y el trabajo que realizaba.
1: Claro, exactamente. Ellos son muy de la arqueología, ¿no? Del rock local. Bueno, les cuento un poco quiénes van a estar. Además de Supersónicos, van a estar Los Ultraman, Los Dinámicos, Los Roca Surf y Amazing One Man Band, que siempre está actuando también, que es el proyecto solista de Alfredo Rabazzani. Sábado 20 de junio, a las 20 horas, y las entradas se consiguen en Red Tickets.
0: Va a estar comenzando el ciclo Relieve con una presentación especial de Luis Angelero, el Lucho Angelero, en formato solista. Angelero soy además parte del Cuarteto de Nos. Tras lo que fue la salida de Santiago Tabela, pasó a tocar la guitarra junto con el cuarteto, debutó en un concierto enorme en el Luna Park, de ahí siguió en otro concierto en Colombia y ya después quedó enredado dentro del formato de hoy del Cuarteto de Nos, que ya el cuarteto no tiene nada, y de miembros originales solamente está Roberto y Alvin. Bueno, esta propuesta apuesta a la cercanía, al encuentro de un entorno íntimo, con la apertura a cargo de Andy Ba y cupos limitados para quienes quieran disfrutar de este concierto desde cerca. Entonces, en Mandato Rooftop es donde se van a estar presentando, sábado 20 de junio a las 20 horas. Es la planta alta de Casa Pastora, allí en Maldonado 2056. Y este sábado van a estar tocando Tom Bufo y los Chanchos Salvajes. La primera va a estar celebrando una década de su fundación, va a estar rindiendo tributo a la banda The Clash. Y la segunda es la banda que comanda el buitre Gustavo Parodi en guitarra y voz, que lo tiene cantando allí de forma permanente, y que le acompañan Guillermo Bareño en batería y Claudio De Silis en bajo y también voz y coro. Se van a estar presentando en Tazú Bar. La cita es este sábado a las 22 horas, con localidades alrededor de 400 pesos.
1: Bueno, y se viene un nuevo festival del solsticio en la Plaza de las Pioneras. Ya han hecho, ¿no?, lugar en ese espacio, que es súper amplio, súper lindo. Hay que ir abrigado, pero lo recomiendo. Cerca de donde yo vivía, ahí por la zona de Aguada. Y va a ser en coincidencia con el solsticio de invierno. Este festival lo que hace es buscar a bandas y proyectos musicales relacionados con mujeres y disidencias, ¿no? Liderados por mujeres y disidencias. En este caso van a participar Espíritu Olímpico, que es lo que estábamos escuchando, Ivana Rodríguez y los Imaginarios, Regina, Vera, Rastro, Vikingson, Poetry Maiden, Ataraxia 1312 y Tatiana Tri. Así que un montón de músicas.
0: Un montón de propuestas. Está buenísimo el lugar, además. Si no lo conocen, vayan hasta la Plaza de las Pioneras. Este es un espacio multicultural.
1: Sí.
0: Se ve mucho patín por momentos, mucho skate por otro momento, mucha reunión, algunas coreografías.
1: Sí, de todo. Siempre hay
0: un espacio de convivencia tremendo. Está solamente prohibida la pelota en ese contexto. El resto es todo habilitado. Hay disposición de baño, de mesas, de sillas, centro cultural. Vayan y conozcan.
1: Bueno, esto va a ser el sábado a las 16 horas, desde temprano, y la entrada es libre y gratuita, lo aclaro.
0: Buenísimo. ¿Qué hacer
2: si no lo atrapan? Si lo que le ofrecen no basta para él.
0: Lo que está sonando es Los Vástagos. ¿Qué le va a hacer? Es como se llama la canción. La banda celebra 6 años de recorrido con Abandonar Fronteras, un espectáculo que propone un viaje por distintos estilos y emociones. La fecha marca además una nueva etapa para el grupo, reafirmando una identidad construida a partir de la transformación y la búsqueda constante, lo que dice el comunicado. Sábado 20 de junio, 21 horas, entonces en la sala Jorge Lazaroff.

0: Bueno, estamos escuchando a Capitán Ulcoma, pero sí, los fanáticos de Twin Peaks, que imagino que son varios, habrán reconocido, ¿no?, esos acordes, ¿no?, de la canción de Angelo Badalamenti, que abría, ¿no?, siempre los capítulos de Twin Peaks. Es hermosa, a mí me encanta, y esta es como una versión un poco cumbia amazónica, llamémosle. Bueno, me encanta este proyecto de Capitán Ulcoma. También está integrado por un muchacho que antes estaba en Comunismo Internacional, con Sebastián Pina, que hacían también una cosa medio electrónica, medio experimental, y ahora están en esta beta medio cumbiera, pero muy divertida, y hacen este Twin Peaks, le llaman como el Chui, llamémosle, que me parece que es buenísima. Y van a actuar junto con Individrum y con El Café Atómico. Va a ser en Tatú 314. Así que, bueno, distintas propuestas, ¿no? Todas bastante experimentales, ¿no? Individrum, aclaro que es el proyecto de Albana Barrocas, que mezcla batería, percusión y electrónica. Y El Café Atómico explora distintos territorios dentro de la música experimental. Esto va a ser el sábado a las 20:30 horas. Y las entradas se consiguen anticipadas a 150 y si no, en puerta a 200. Así que bastante en cuenta. Los invitados.
1: Múltiples propuestas, múltiples posibilidades de ir a ver, asistir, escuchar. Salgan de sus casas, vayan a ver música. Es un largo repaso que hicimos de las ofertas entonces para este próximo día sábado. Vamos a ir a una pausa y vamos a estar regresando con una banda local, una banda del universo del rock alternativo. Se llama Fair o Smith. En un minuto se los voy a presentar y vamos a estar compartiendo charla y también música en vivo. Quédense por ahí, esto de La Música Me Llueve. Minutos nada más, Fair o Smith en vivo.
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Es cantante, guitarrista, compositora, productora, oriunda del departamento de Colonia con más de 15 años de trayectoria en el ámbito musical local. Una década atrás, antes de emprender su camino en solitario, fue vocalista de la banda Ficción, un proyecto que mezcla el rock alternativo, el metal gótico y también la electrónica, cantando de esta forma.

En 2018 fundó su recorrido en solitario y dos años más tarde publicó su primer trabajo discográfico, canciones propias de carácter rock pop con estética oscura, sonidos ochenteros. No Más Lobby, un álbum que le valiese su primera nominación a los premios Graffiti como Mejor Artista Nueva.

Tres años más tarde llegaría el sucesor, Morir, en el 2006, un trabajo que consolida el sonido de banda, que toma distancia del trabajo solista. El álbum vuelve a traerles una nominación, esta vez como mejor disco de rock alternativo. Y desde entonces comienzan a recorrer distintos escenarios, el Teatro Solís, la Sala Zitarrosa, la Trastienda o el propio Antel Arena, y de hecho compartir también con artistas como Hugo Fattoruso, Divididos y Eruca Sativa.

0: El 2026 trajo nuevas canciones y sobre fines de mayo publicaron Delirio en el Tiempo, una potente combinación de rock alternativo, de sonidos de la región y climas cinematográficos. Lo grabaron y masterizaron en Aural Estudio con Pablo Soiza, guitarrista y compositor de Doctor Roca. Hoy Ferozmit es un quinteto, una banda de rock alternativo liderada por la cantante y compositora del mismo nombre y que transita una nueva etapa con un disco conceptual que cuenta con la participación de Lula Bertoldi, de Lucas Sativa, con Cristian Cari, de La Triple Nelson, reafirmando su proyección regional y su lugar dentro del rock alternativo. Lo van a estar presentando de manera oficial el próximo 17 de julio en la sala Hugo Balso del Auditorio del Sodre a las 21 horas y es un placer. Para la música me llueve a recibir a Ferozmit en voz y también en guitarra en el día de hoy, a todos Fernández en batería, en este caso en un cajón, Ana Clara Fleitas en el teclado y Germán Rodríguez en el bajo. Estaría faltando Diego Bonomo en guitarra, que no pudo acompañarnos el día de hoy, pero de alguna manera también lo vamos a hacer presente. Es un placer que anden por acá.
1: Ay, bueno, el placer.

0: placer es nuestro. Qué presentación hermosa, la verdad que no sé si tuvimos una presentación como esta y además como que me ayudaste un montón al recorrido de toda mi carrera, que fue como volver a eso, a está bueno porque siento que es como un uy, mirá todo lo que hicimos, mirá hasta dónde llegamos. Fue increíble, muchas gracias.
1: Sin duda, bueno, vamos arriba, un placer. Este trabajo, como les contaba, trajo una consolidación de banda, o sea, ya no es un proyecto en solitario, por más que lleve tu nombre el proyecto en sí mismo, ¿no? Pero ya tienen una sonoridad de grupo. Lo que quiero saber es cómo lo están trabajando eso, cómo lo estás trabajando vos, que concebiste una carrera en solitario y volviste a desembarcar en un proyecto de banda.
0: Sí, yo creo que el puente igual fue entre No Más Lobby, que fue el primer disco como solista, y Morir en el 2006. Ya en Morir hubo eso de que se consolidó como banda. Igual en este disco entra la participación impecable de Ana Clara en teclado y yo creo que ahí termina como de cerrar.
1: De consolidar la sonoridad.
0: Sí, total, total.
1: ¿Y qué pasó? ¿Por qué demoraste tanto tiempo en sumergirte en tu carrera en solitario, en explorar tu cantera compositiva?
0: Bueno, nunca me habían preguntado eso, en verdad. Yo siempre estuve en contacto con la música, bueno, muchas veces o siendo la vocalista de y también cantando covers. Yo creo que, no sé si será un tema de, quizás, porque cosas para decir tenía, pero quizás un tema también o de confianza o inseguridad, no sé, pero creo que el punto de quiebre ahí fue cuando me fui a Irlanda, que me fui un año. Fue como un viaje re significativo que como que hizo despertar esa cosa en mí que capaz que, no sé, que faltaba un toque de confianza. Y nada, cuando volví a Uruguay me prometí, o sea, que todo eso iba a salir. Y ahí fue que, bueno, que empecé con las canciones de No Más Lobby, que aparte son canciones que también nacen de la experiencia de Irlanda, cosas que incluyen, por supuesto, experiencia amor, experiencias, no sé, de todo tipo, en verdad. No voy a ponerme a contar ahora. Pero
1: contame, ¿por qué viajaste a Irlanda? ¿Tenés ascendencia irlandesa?
0: No.
1: Nada.
0: En verdad, siempre fui muy colgada con películas y eso, como de ver esos paisajes. Y era tipo Irlanda, Escocia. Y bueno, justo se dio que un profesor de canto muy reconocido acá, que se llama Andrés Martorell, estaba haciendo como vocal camps. Y bueno, y él me dijo, porque yo ya nos habíamos encontrado en Polonia una vez, que fui becada para clases. Eso fue lo único que te faltó mencionar, yo creo, que fui becada un mes para estudiar con ellos. Y bueno, después, a partir de esa charla que tuve ahí en Polonia de todo lo que es la carrera musical en sí y todo, cuando yo le dije que eso, que estaba como buscando, como que no me encontraba, digamos. Me dijo, tenés que ir a Irlanda, y bueno, ahí se vive de todo, experiencias como músico, vas a ver que vas a tocar en la calle, te van a pasar mil cosas, y bueno, fue lo que pasó. Y además fue muy fácil insertarme dentro de ese como colectivo de músicos de allá, que está increíble, que bueno, ya sabrán que salen tipo músicos de ahí, no sé, Ed Sheeran, un montón de, o sea, hay como un colectivo re fuerte, y artistas zarpados, y para mí fueron como una inspiración increíble.
1: Así que anduviste por las calles tocando también.
0: Sí.
1: Ganándote la vida en el
0: sí,
1: de
0: sí,
1: esa
0: sí.
1: Modalidad.
0: Y se gana muy bien,
1: Sin duda.
0: Se gana mejor que haciendo las 8 acá. No, sí, impresionante. Bueno, también toqué en bares, ¿no? Allá, pero sí, creo que lo que más me dejó fue tocar en la calle. Junto con eso, un montón de cosas, ¿no? De pasar mal, pasar frío, o sea, es como un laburo sacrificado, pero te deja
1: sí, es
0: de todo.
1: Sí, es experiencia, ¿no? Darte
0: sí.
1: un poco de
0: sí.
1: frente con la realidad, con,
0: total.
1: Con la pauta del día a día. ¿Vos tenés formación de canto lírico?
0: No.
1: Porque de hecho en ficción, de alguna manera apelaban un poco a ese costado, ¿no? Yo le quiero pedir a Ale, si tenés, pasame el tema 5 que tenemos ahí pautado, para tomar un poco de perspectiva de la búsqueda, ¿no? Pero si quieres, contame.
0: De 5 de ficción, creo que. Bueno, en verdad, no, pero podría decirte, sí, tengo condiciones, pero la verdad que no. En un momento estuve a punto de meterme a la escuela de canto lírico acá y no, al final no lo hice. Muy, muy rebelde también en la etapa.

0: con unos falsetes muy arriba, ¿no?
1: Ah,
0: y
1: sí.
0: La búsqueda, la propuesta ya de sí. por sí estética es un poco esa.
1: Yo creo que en ficción sí fue en el momento que más conecté con esa parte lírica. Me gustaba. Ahora igual me doy cuenta que perdí un poco de esos agudos. Obviamente que se trabajan y se ejercitan, ¿no?
0: Uh-huh.
1: Pero bueno, para el estilo que hago hoy con Fero Smith, como que tampoco es necesario, entonces no me preocupa. No me preocupa haberlos perdido, pero bueno, fue una experiencia re linda igual poder hacerlo.
0: Pero encontraste repertorio, encontraste canciones propias, encontraste qué decir
1: sí.
0: y los canalizaste a partir de este proyecto que, como contábamos, inicia en el 2018 y de ahí en más los tiene publicando diferentes trabajos discográficos. ¿Les parece tocar una canción en vivo?
1: Claro.
0: Quiero recordarle a la audiencia que está faltando el guitarrista y se están reacomodando para suplir su ausencia, ¿no? Pero creo que va a salir muy bien.
1: Bueno, teníamos pensado hacer el tema que le da el nombre al último disco, Delirio en el Tiempo. A ver si se escucha ahí bien la guitarra. Vamos a hacer esto, por las dudas. Va.

0: Tremendo. Muy bien. Ven la platea que les organicé acá. Del resto de los programas, ya se arrimó el Gervasio, se arrimó el Seba también de edición. Los congregaron a todos, ¿eh? Tremendo. No, muy lindo. Quiero solamente advertir a la audiencia que este es un formato electroacústico que conformaron para tocar acá en vivo, pero van a estar tocando Electrificados el próximo 17 de julio en la sala Hugo Balso del Auditorio del Sodre, un espacio hermoso para ver un proyecto como este. Quiero preguntarle algunas cosas, por ejemplo. Es un disco netamente atravesado por el tiempo, obviamente que es parte del concepto que está abordado. Quiero recorrer alguna cosa. Abren con Corre, ahí se escucha un tic-tac de comienzo. ¿El tiempo aceleró o es solo mi percepción? Mi reloj interno se siente más veloz, corre el tiempo, dice uno de los versos de la canción. En De Ahora en Más, que es la canción que le sigue, De Ahora en Más, un año que se va, De Ahora en Más será el presente. En Delirio del Tiempo, lo escucharon recién, el tiempo avanza, la vida me alcanza, el reloj se prende en mi cabeza sin pausa. Y de hecho, incluso el tema que cierra el disco se llama Don't Look Away, no aparte, es la mirada, ¿no? Que es la traducción donde vuelven a citar que el tiempo corre, que el tiempo avanza. Hay una preocupación por el tiempo. ¿Cómo se llevan con el tiempo?
1: Bueno, sí. En verdad, lo loco es que como que este disco nace primero con la canción Delirio en el Tiempo, que claramente es muy...
0: Es antisocial.
1: No, está bien. La niña ermitaña, dicen a veces. Pero no se trata de no salir. Sí tiene un poco de ansiedad y esta cosa que pasa que, bueno, a partir de que te vas haciendo grande, te vas haciendo como varias preguntas, ¿no? Sí, igual yo tuve un episodio de ansiedad fuerte y fue en ese momento que la escribí, pero es como el puntapié de después seguir explorando en el tiempo, sobre el tiempo, y es como la idea esa que da como el comienzo a decir, bueno, ¿y qué tal si sigo escribiendo canciones sobre este tema que es un tema que para mí es, no sé, a mí por lo menos, no sé, a ellos, nunca se los pregunté, en verdad, pero yo creo que el tiempo es como, es todo, ¿viste? Porque, no sé, hablas de recuerdos, hablas de nostalgias, hablas de proyectos, lo que querés hacer, y siempre está involucrado el tiempo. Es como una cosa que para mí me hace un ruido ahí, ¿viste? Como que está muy presente. Y bueno, este disco lo que tiene, como bien decís, que arranca con esta intro, pero tiene como esa cosa que yo quise reflejar de cómo también hay cosas que no son lineales, ¿viste? Como que no es, hoy se me va la ansiedad, estoy bien y ya está, estoy curada y me deja de preocupar, por si se quiere decir que es una preocupación, ¿no? Lo del tiempo. Como lo rápido que para mí avanza, no sé si es la percepción que estoy teniendo en este momento, pero también junto con las redes sociales y todo, por eso hay un tema que te asusta, que ese tema que hacemos con Lula, habla un poco de eso también, como que creo que no ayudó justamente todo esto efímero que nos obliga a estar todo el tiempo acá y allá, papá, papá, y hacer cosas muy rápido y como que no nos detenemos, viste, a disfrutar el momento. Entonces, arranca el disco con esta intro que bien mencionaste vos, que dice eso. En el medio van pasando como un montón de cosas que yo como que me estudio a mí en esto de cómo me afecta o mirando la sociedad y cosas así. Y después tiene como también un momento de calma cuando llegamos a la canción De Ahora en Más, que es la que vamos a tocar si tenemos tiempo ahora después. Y como que ahí parecería que, bueno, que todo se solucionó y que encontré la respuesta en, ok, vivamos el momento, que es el presente. Pero como tiene que ser Feromit, que siempre, me encanta jugar con eso del delirio y que la cosa como que nunca se resuelve. Dije, ¿qué tal si el último tema es un outro en el que este bichito, que podría ser un conejito, como el de Alicia en el País de las Maravillas, vuelve para recordarte que el tiempo está pasando? O sea, y es como que ahí conecta para que el disco al final sea como una cosa, como te decía, no lineal, sino más bien un bucle, en el que, bueno, nos preocupamos, nos pasan cosas, resolvemos, y vuelven otra vez a preocuparnos las mismas cosas que hace 10 años, ponele.
0: Sí, de hecho, la portada incluso tiene que ver con ese concepto, ¿no? Con esa búsqueda, ¿no? Es un conejo que viene corriendo por una ladera.
1: Exacto,
0: ¿no?
1: Sí, sí, sí. Se fue logrando todo. En verdad, a mí, o sea, no es que todo surgió como junto, ¿no? Pero siento que, por ejemplo, la niña que le encantaba la película Alicia en el País de las Maravillas, o sea, yo que como que en ese momento no sabía por qué me gustaba tanto y 30 años después lo sé, o no sé, era como un presagio que decía por qué me atrapaba tanto la imagen de este conejo que iba corriendo para todos lados y como que nunca, era como que buscaba algo que nunca podía alcanzar. Y al final es un poco eso lo que yo siento en mi vida, es como que estoy corriendo a un lugar que, como no sé, como que eso. Como no sabemos, como que vamos en busca de algo y a la vez hay como un reloj, viste, que nos está marcando todo el tiempo, o no sé, o por lo menos, bueno, ahora ya no es tiempo para tal cosa, te pasó el tren para lo otro, no sé, viajes, sí, que son muy íntimos, ¿no? Pero ellos me acompañan y igualmente. No sé, como que a veces pienso Tote, que es una persona muy distinta a mí, él es más de ahora en más. Cada canción representa también a cada uno. Sí, está andando.
2: Igual, ese concepto de que hablamos, el disco es universal, o sea.
1: Sí, sí, claro.
2: Estamos todos,
1: por supuesto,
2: en una. Estamos todos en
1: sí,
2: una.
1: Sí, sí.
2: Más allá de que algunas personas se lo toman más tranqui o menos, es universal y con la tecnología.
1: Sí, claro.
0: No, ni que hablar, en el universo artístico se ha mostrado inquieto históricamente por esta temática, ¿no? O sea, partiendo del hecho de que somos individuos finitos, o sea, que tenemos un día en el que todo se termina, obviamente que hay una preocupación sobre eso, ¿no? De tratar de concretar cosas en este trayecto de vida que vamos transitando. Quiero evocar otra canción porque la historia de la música también está repleta de versos curiosos y de palabras poco versátiles para una canción. En el más reciente álbum de Jorge Drexler, de hecho, incluye el término geolocalizador.
3: Podría haber dicho GPS, Jorge.
0: Podría haber dicho GPS, exactamente. Podría haberlo simplificado.
1: Pero es Drexler.
0: Pero metió geolocalizador. O sea, podría ser un ejercicio compositivo tratar de meter palabras difíciles. Pero en este trabajo, Fero Smith mete una palabra muchísimo más compleja. Dice Eterno cleidomastoideo, está en la canción, se llama así, esta que suena ahora.
1: Uy, ahí el saxo con Nadia rompiéndola, Nadia Florio.
0: Es un momento grubero este, top.
1: Sí, sí,
0: disco,
1: sí, sí, sí.
0: Tremendo.
1: Sí, es un momento muy in excess. Necesitaba.
0: Bueno, lo citás, de hecho,
1: sí,
0: en el verso,
1: sí,
0: ¿no?
1: Sí, sí, sí, claro. Bueno, se estaba cayendo. Sí. Es un músculo, ¿no? Claramente.
0: Es un músculo que nos permite. Nos permite hacer
1: sí,
0: esto.
1: Sí, y también, digamos que se puede como. O por lo menos a mí me pasa que cuando estoy como muy tensa o con mucha frustración, como que siento que todo se. Como que se focaliza acá, ¿viste? Es como una cosa. O no sé si tiene que ver también con que, bueno, es una parte importante para mí, para poder cantar y hacerlo que hago. Pero esa cosa de sentir como que te aprieta, ¿viste? Y en verdad, se me ocurrió ponerle ese nombre porque nada que ver, pero un día estaba con mi profe de gimnasia y escucho, en realidad dice ECOM, y yo digo, ¿qué es eso? Y me dice, esternocleidomastoideo, es el nombre del músculo, me explica ahí. Y digo, wow, qué bueno, yo creo que es el músculo que yo siempre tensiono. De hecho, me dicen, estás como muy tensa acá. Y dije, bueno, va para ahí porque también es una parte importante en la que mi carrera y cómo conecta con el tiempo, ¿no? Lo que hablábamos hoy, de decir, bueno, quisiera tener más tiempo para hacer tal y tal cosa, y también a veces ese reproche de por qué no me pasó tal cosa antes, así yo podría haber hecho tal otra. Y como es esa canción que creo que todos los músicos merecemos y necesitamos cantarle al hecho de la industria musical o a la música de por qué se nos hace tan difícil. Porque es difícil, pero el tiempo pasa también y es como que, porque si fuera, bueno, es difícil, se detiene ahí, pero es como toda una cosa que mucha frustración, eso.
0: Bueno, ese músculo es el que te permite girar la cabeza y ver hacia atrás, ver también de dónde venís, ¿no? O todo lo que transcurriste, y volver a mirar al frente y ver lo que se viene por delante. Como es la fecha del 17 de julio, que tienen las